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0: Bien, bien, bien, bien. Fraternos, hermanitos y hermanitas que nos escuchan a estas horas de la noche, tengan todos y cada uno de vosotros muy buenas, fraternales y cordiales noches. Muy bien, hermanitos, nosotros vamos a continuar con dar a conocer, difundir, ampliar todo lo que es la divina revelación Alfa y Omega. No olvidar que este domingo tenemos festival, ¿no es cierto? A medio programa vamos a pasar el spot para reiterar la invitación. Este domingo estamos hablando del 20, domingo 20, ¿no? Muy bien, hermanitos. Para el domingo 20 hemos invitado al hermano ingeniero Francisco Carpio Jordán. Un hermanito que siempre nos acompaña, nunca se ha negado para dar sus conferencias. Él es un hombre bien preparado, ha estado siempre en el movimiento social, político, económico. Y bueno, el domingo nos dará pues luces sobre tanto el tema local como también a nivel mundial, internacional, ¿no? Sabemos que el imperialismo norteamericano, hermanitos, está entrando en fase agónica. Sabemos que el imperialismo va a desaparecer de la faz de la tierra y Cristo va a inaugurar una nueva era en este planeta, ¿ya? Él en persona, ¿ya? Él prometió que volvería en el pasado, hizo bastantes anuncios de que él iba a volver para juzgar a razas y naciones, a vivos y muertos. Así está escrito, profetizado, ¿ya? Entonces, hermanos, nosotros estamos en esta tarea de difundir, propagar y también nosotros aplicar en la vida cotidiana, ¿no? Porque la mejor manera de digamos, difundir es hacer las cosas en los hechos, ¿no? Hay un dicho que dice, los hombres podrán dudar de tus palabras, pero creerán en tus acciones, ¿no? Lo que manda son los hechos, la actuación, cómo estás trabajando, en fin, todo ello. Bien, hermanitos, entonces sigue esta grandiosa tarea. Estamos escuchando, ¿no? ¿Cómo se llama el hermanito? Oblitas. Bueno, por decir, va a disculpar a Luchito Tocayo. Antes acá habían los tres Luchos, ¿no? Lucho Tejada, Lucho Ancón. Había otro más, creo. Bueno. Está bien, ¿eh? Saludos, hermano Franco. Y vamos a apoyar también al YAP y todo eso, ¿no? Pero estamos pues bien restringidos en el tema económico, ¿ya? Pero saludamos a Metropolitana, ¿no? Es un tandem conjuntamente con esta Radio Más, ¿no? Un tandem de polentas, de peso. Y está muy bien, hermanitos, y seguimos en la tarea. Y sabemos, pues, hermanos, que los tres yugos que tiene la humanidad van a caer y van a desaparecer de la faz de la tierra y no va a quedar átomo sobre átomo de estas malditas filosofías que son los yugos que ha tenido la humanidad en los 20 siglos. ¿Ya? Y aún antes ya habían estos yugos, ¿no? Como son las Fuerzas Armadas. Bueno, primero, a ver, ¿quién está primero? El sistema de vida basado en las leyes del oro llamado capitalismo. En segundo lugar está las llamadas religiones, ¿ya? Que son miles a nivel mundial. Toditas son sectas. Ninguna es una religión que podríamos decir auténtica, ¿ya? Toditas están metidas en negocios, ¿ya? Pero la peor de todas, ya todos sabemos, pues, hermanitos, que es la prosti, ¿no? Por decirlo así, suave nomás, la prosti. Que está en el Apocalipsis ahí, ¿no? Una mujer vestida de rojo púrpura. El color oficial del Vaticano es el rojo escarlata, el rojo púrpura. Yo lo digo porque yo he sido seminarista. He estudiado un año en el seminario de San Jerónimo aquí en Arequipa. Pero me decepcioné. A los dos meses nomás ya quería salirme. Y no solo yo, sino muchos compañeros, al igual que yo, ingresaron con ideas, pues, de ayudar a la gente, ¿no? Concientizar, salir a los lugares más pobres, llevando comida, llevando la palabra del Divino Padre, en fin, ¿no? Pero ¿qué pasa, hermanos? Que era como una cárcel ahí. No podías ir ni a la esquina. Bueno, entonces, el segundo gran yugo, como decíamos, es, pues, la esta secta llamada, que se hace llamar la Iglesia Católica, ¿no? Y el tercer yugo, hermanitos, son, pues, las Fuerzas Armadas, ¿ya? Porque estas Fuerzas Armadas se preparan y se perfeccionan para matar, para quitar la vida a seres humanos, a hijos de Dios, porque todos somos hijos de Dios, ¿ya? Entonces, por algo hay un divino mandamiento que dice: no matarás. Y esta filosofía de la fuerza nunca tomó en cuenta ese divino mandamiento. A ellos les han sembrado en su cerebro que tienen que defender a su patria, ¿no? El Divino Padre en ningún momento dice que esas patrias que han creado los seres humanos, los hombres, ¿ya?, son del agrado de Dios. Al contrario, dice la Sagrada Escritura, solo Satanás divide y se divide a sí mismo. Todo aquello que sea división en el tema social, económico, ¿no?, es nefasto, es negativo. El mundo está dividido en países. Esa división maldita, mil veces maldita, va a desaparecer de la faz de la tierra, ¿ya? Esas llamadas fronteras, límites, la verdad, son una ofensa a Dios y a sus divinas leyes. En ninguna parte de las Escrituras dice que el mundo debe ser dividido en un montón de pedacitos y a cada pedacito le llaman un país, ¿ya? Esa división le ha hecho mucho daño a toda la humanidad a lo largo de todos los siglos que están pasando, ¿ya?, incluido el de ahora, ¿no? ¿Cuántas guerras se han librado entre países, hasta vecinos? Por ejemplo, la guerra de Perú con Chile, ¿no? ¿Quién provocó esa guerra? No fueron estos malditos ingleses, ¿no?, que le metieron en la cabeza a los chilenos que tenían que hacerle la guerra al Perú para apoderarse de las salitreras, ¿no?, del guano de las islas y otras riquezas más que estaban en territorio peruano, ¿ya? O sea, Inglaterra, Estados Unidos, Francia, siempre han sido los malditos que han provocado grandes tragedias en todo el planeta. ¿Quién le arrojó dos bombas atómicas, una a Hiroshima y otra a Nagasaki? ¿No fue el imperialismo norteamericano? ¿Ya? Ahora, Japón ya estaba prácticamente rendido. Tenemos un documento de esas bombas atómicas que salió en Hechos Mundiales, una revista famosa a nivel mundial de la década de los 60 del siglo pasado, que salió a la luz por influencia de Salvador Allende. Y esa revista, hermanitos, marcó toda una época porque todos sus, sus comentarios, sus artículos eran de lo más grandioso que la mente puede imaginar en el tema de, tema, digamos, de hechos trascendentales ya para todo el planeta. Y uno de ellos fue las dos bombas atómicas, una sobre Hiroshima y otra sobre Nagasaki, que murieron miles de miles en forma instantánea, hermanitos, quemados a 3.000 grados Celsius de temperatura. Muchos se convirtieron en vapor instantáneamente. ¿Qué es eso? ¿En qué parte de la Biblia dice que hay que hacer eso a sus semejantes? Cristo sacrificó su vida en aras de que los hombres se amen los unos a los otros, porque Él profundizó el divino mandamiento: ama a tu prójimo como a ti mismo. Y lo dijo de muchas maneras, y siempre lo llevaba en su verbo cuando hacía sus grandes disertaciones y la gente lo escuchaba y lo aplaudían, pues, hermanitos, a rabiar al divino maestro, ¿no? Bueno, entonces, este maldito militarismo va a desaparecer de la faz de la Tierra. No quedará átomo sobre átomo de esta filosofía criminal que ha pisoteado el mandamiento que dice no matarás durante siglos, ¿ya? Y hasta ahorita, esta maldita bestia, el imperialismo, ¿no? Miren todo lo que ha hecho en el caso de Venezuela, ¿no? Y siempre ha invadido a países y ha hecho guerras y se ha apoderado de territorios, de recursos, ¿no? Y con la complacencia, pues, de todas esas organizaciones que son las grandes alcahuetas de este maldito imperio, ¿no? Pero gracias a Dios, hermanitos, todo lo que ha hecho el imperio está registrado en el libro de la vida. Y todo ello lo va a mostrar el divino maestro Jesús de Nazaret, quien ya está en la tierra, ¿ya? Lógicamente que está con otra fisonomía, con su vestimenta a la actualidad, ¿no? No. Algunos creen que Cristo va a venir igual que el pasado, ¿no? Ahora viene, pero diferente, ¿ya? ¿Hay una intervención? A ver, vamos a escuchar. Adelante, hermanito.
1: Buenas noches, hermanito. Bueno, sí. No sé si me salga del tema o es vinculante, porque recién he prendido la emisora. Entonces, ¿qué de cierto hay que ya salió libre Maduro o está por salir? Uno, dos. Dice usted que Jesucristo ya está acá en la tierra, pero en las santas oraciones que hacemos dice el día que vendrá, otros dicen ya viene Cristo. O sea, usted dice que ya está acá. ¿Dónde lo puedo ubicar? ¿Me puede dar su domicilio? Gracias.
0: Ya, la primera pregunta, ¿qué dice? Ah, no, bien difícil que lo suelten a Maduro, ¿no? Ya lo han capturado, ahí lo tienen, en fin, y está con su esposa. Felizmente que la esposa se sacrificó también y se agarró de Maduro y no quiso soltarse y pidió que lo lleven a Maduro con ella más, ¿no? Eso, pues, cuando una esposa se faja por su esposo, se la juega la vida, ¿no? Entonces ella suponemos que le está dando el apoyo, es como un consuelo para él, ¿no? Y en fin, entonces, hermanitos, eso por un tiempo nomás, porque un poco más adelante, hermanos, el Divino Padre va a ordenar que todos los presos sean liberados, ¿ya? Y eso se tiene que cumplir, porque el Divino Maestro, pues, domina tiempos, espacios, filosofías, de todo, ¿no? Domina a los elementos. No domina, sino que ordena amorosamente. Y los elementos fieles reconocen a su Creador y cumplen lo que la mente solar de Cristo dispone, ¿ya? Porque está escrito, pues, de que juzgará a razas y naciones, a vivos y muertos, y todos pasaremos por la corte celestial, y ahí, pues, dará un veredicto a cada uno, ¿no? El que hizo, pues, buenas obras, etcétera, bueno, está bien, ¿no? De repente le dice, bueno, hijo, te quedas acá si es que quieres, en fin. Bueno, ese es otro tema que, sobre el cual tendríamos para comentar muchas horas, ¿no? En el segundo punto, que dice el hermanito que Cristo, sí es cierto que ya está en la tierra. A nosotros, en verdad, a mí personalmente, me sorprende cuando personas se expresan diciendo, pues, de que para ellos es una gran sorpresa saber que Cristo está en la tierra y dicen, ¿dónde está? Quiero verlo. A ver, ¿cómo es? ¿Qué pasa? Preséntamelo, quiero ver que haga un milagro, ¿no? Y así. Pero eso, hermanos, significa que las personas en su vida no han hecho un trabajo de búsqueda, de investigación sobre las cosas del Divino Padre, las cosas de Dios, de una manera seria, categórica, que no deje lugar a dudas, ¿ya? Por eso está escrito, el que busca, encuentra. El que no busca nada, no encuentra nada, ¿ya? Estamos seguros de que a todas las personas, por ejemplo, aquí en Arequipa, todas los habitantes, ¿ya? En un momento dado han recibido el aviso de la presencia de Alfa y Omega en el planeta Tierra. ¿Quién es Alfa y Omega? Es Cristo, hermanitos. Él dijo en el pasado, he aquí que vengo pronto y mi galardón conmigo para juzgar a razas y naciones, a vivos y muertos. Yo soy el Alfa y la Omega. Así dijo. Está en el Apocalipsis. Y ahora aparece un grandioso conocimiento que explica todas las cosas y al final de cada plano telepático, son planos, ¿ya? Firma, escribe el Alfa y el Omega, ¿ya? ¿Qué más? O sea que muchos hermanitos quieren que venga Cristo, se le presente a ese Tomás, ¿ya? Porque es igual que el pasado Tomás, ¿no? Que no quería creer que Cristo había resucitado. ¿Ya? Entonces, quieren pues que venga Cristo. Y mira, hermanito, yo soy Cristo. Mira, acá tienes agua. Ya, mira, cómo yo lo convierto en vino. ¿Ya? ¿Ya ves? ¿Has visto? Ya, entonces yo soy Cristo. Muchos hermanitos creen que la cosa es así, ¿no? Entonces, pero resulta, hermanitos, que a todos los habitantes del planeta Tierra, en un momento dado, les ha llegado el aviso o les va a llegar, ¿ya? Porque así lo dispone Dios, el Divino Padre, el dueño del universo, el que nos ha dado el soplo de vida a todos, ¿ya? Ningún habitante del planeta Tierra se quedará sin recibir el aviso de la presencia de Cristo en la Tierra con una nueva doctrina planetaria para toda la humanidad que se llama Divina Revelación Alfa y Omega. Nosotros estamos sacando este programa desde hace 40 años más o menos, ¿eh? Comenzamos en una radio Texao. ¿Se acuerda de Radio Texao? Quedaba ahí en, sí, en la Avenida Jesús, en la cuadra 1, 2, por ahí, ¿no? Ajá, ya. Ahí, entonces, hermanito, ahí comenzamos a sacar programa. Sería el año 1982, tal vez por ahí, algo así, ¿no? 81, bueno, no recuerdo exactamente, pero ahí comenzamos. Y desde esa vez no hemos dejado de salir en diferentes emisoras, hemos rotado por diferentes emisoras, una hora diaria tenemos, la hora estelar de la Divina Revelación Alfa y Omega. Y desde el primer día, hace más de 40 años, comenzamos a informar a toda la audiencia, ¿ya?, de que Cristo está presente en el planeta y que está escribiendo esta doctrina que está plasmada en 4.000 planos y 10.000 divinas leyes y que están al alcance de todos los que deseen leer, estudiar, investigar, ¿correcto? Ahora, usted que ha llamado por teléfono, ingresa a internet en el Google, en el buscador, y digita Divina Revelación Alfa y Omega Lima, Perú. Por ejemplo, así, ¿ya? Y ahí le va a salir pues bastantes datos, información, etcétera, etcétera. Cristo estuvo en el Perú 3 años, de 1975 a 1978. 3 años estuvo en Lince, Lima, Perú, ¿ya? Y durante esos 3 años, él salía a difundir a las calles, ¿no?, a las plazoletas, y el hermano Antonio le acompañaba, ¿ya? Uno de los lugares era la Plaza San Martín, el Parque Universitario, porque ahí siempre concurría bastante gente, ¿no? Y había bastante polémica ahí, ¿no? Los políticos iban ahí también a hacer sus peroratas, ¿no? En fin, y ahí estaba el Divino Maestro difundiendo también, él en persona, ¿no? Nadie se imaginaba que él era el primogénito solar Cristo, ¿ya? Pero los hechos, pues, hermanito, lo van a demostrar, ¿no? Y estamos ya entrando a una fase un poquito más avanzada de los acontecimientos, porque el hombre ha desatado su furia de matanzas en todo el planeta y ahora el mal se ha profundizado, se ha agudizado en todo el planeta. Ahora estábamos escuchando una noticia de que en un colegio unos niños, a un jovencito, compañero, ¿no?, de estudios ahí, y le habían introducido un palo, ¿no?, por el, ¿no? Y qué pasa, hermanitos, de que una tragedia bien grave, hermanos, ¿ah? ¿Hasta qué niveles? En vez de avanzar, en vez de superar todas las cosas malas, ¿ya? Estamos cayendo peor, a niveles ya de infrahumanos. Entonces, hermanitos, y encima de eso, el pueblo peruano elige de presidenta a una impresentable, a un montón de, no sé qué decir, hermanito, ya me cansé de adjetivar y ya no quiero caer a ese nivel, ¿ya? Pero, hermanos, esta impresentable no sabe nada de nada de nada. No tiene ni idea de nada. Está simplemente como un monigote que le dicen qué es lo que tiene que hacer, qué es lo que tiene que decir, etc., etc. ¿Ya? Entonces, pues, este esperpento de dama de las tinieblas, ¿ya?, fue compinche de su padre en todos los hechos nefastos que ha cometido este individuo de Fujimori, ¿no? Pero todo se paga en la vida, hermanitos. El karma ya está hecho, ya está marcado, ya está definido. Y más tarde que temprano, más temprano que tarde, todo se va a someter a juicio duro, severo. Y los que han cometido delitos lo tienen que pagar, ¿ya? Molécula por molécula, segundo por segundo, como fue el daño causado, ¿de acuerdo? Entonces, hermanitos, todo es cuestión de tiempo y nada más. Bueno, tenemos ya el spot para este domingo. Todos están invitados. Lánzalo, hermanito, vamos con el spot.
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0: A ver, hermanitos, vamos a escuchar una parte de lo que dice el Divino Padre Eterno en esta divina revelación Alfa y Omega. Y que el que escribe este texto es el primogénito solar Cristo, el fiel y verdadero, el Alfa y el Omega. Aunque mucha gente se burle, diga que no, que están locos, no puede ser, que son farsantes, que son mentirosos a nosotros, ¿no? Simplemente, hermanos, esperemos pacientemente, ¿ya? Y el tiempo lo dirá, ¿ya? Los acontecimientos se irán dando uno detrás de otro y llegará pues el momento, la hora en que se va a saber cuál es la verdad de todas las cosas, ¿ya? Y bueno, mientras tanto, seguimos nosotros en la tarea de difundir, de propagar esta grandiosa verdad que constituye la tabla de salvación para toda la humanidad, para todos los hombres y mujeres de este planeta. Como que Dios está enviando una tabla de salvación. ¿Ya? Entonces dice el Divino Padre, todo el que se aferra a la tabla se salva. El que no, no le da bola, ¿qué será eso? Ah, me voy por otro sitio. Ya se va nomás, no hay problema. ¿Ya? Entonces, hermanos, ya acá es un tema de libre albedrío de cada persona. Muchos despotrican contra nosotros, hablando pestes de nosotros, ¿ya? Y a nosotros nos interesa un bledo, un pito, lo que diga la gente, ¿ya? Que nos digan marcianos, locos, extraterrestres, lo que quieran, ¿ya? Nuestra tarea siempre sigue adelante. Seguimos estudiando, seguimos propagando, seguimos sacando nuestro programa diario, ¿ya? Y el tiempo y los acontecimientos que ya están pasando dirán la última palabra, ¿ya? Así es que tranquilo nomás, mi compadre, siga con sus prácticas que usted siempre las hace y nosotros seguimos en lo nuestro, ¿ya? Entonces, este domingo, hermanitos, tenemos festival de platos vegetarianos y la presencia de un hermano experto en política, ingeniero Francisco Carpio Jordán. Los invitamos para que vengan, saboreen los platos, etcétera, ¿ya? Este domingo. Mañana también habrá almuerzo vegetariano, ¿ya? Miren una cosa, hermanitos, desde ahora les estamos anunciando lo siguiente. Escuchen, por favor, estamos en el mes de septiembre, ¿correcto? Hoy día es, 18, si no me equivoco, viernes 18. Ya, el domingo 20 tenemos el festival, ¿correcto? Ya. El sábado 26, tomen nota, por favor, y el domingo 27... que no toca festival el 27, pero vamos a hacer algo parecido a festival, ¿ya? Porque llegan a Arequipa dos hermanos de Lima, que son, vamos a hablar en términos deportivos, son dos pesos pesados de la divina revelación Alfa y Omega, ¿ya? Dos hermanos que han trajinado fuerte en este trabajo que tenemos nosotros han investigado, han estudiado y han vivido experiencias también bastante importantes. Ellos están viajando a Tacna, Arica, para hacer tarea de difusión y de regreso van a pasar por Arequipa y se van a quedar 2 días, ¿ya? El sábado 26 de este mes y el domingo 27, y vamos a tener conversatorios y van a dar sus conferencias ellos el domingo 27. Ya por eso el domingo 27 va a ser como un festival. O sea, vamos a hacerlo como festival, algo así, dado que tenemos la presencia de estos dos hermanos que han, ¿cómo le puedo decir? Han recorrido muchos países, ¿no? Como expositores de la Divina Revelación Alfa y Omega, en Ecuador, en Brasil, en Colombia, en Argentina, en Chile, etcétera. Son dos hermanos que han trajinado fuerte y que son, pues, hermanos que están avanzados en el conocimiento, ¿ya? Ellos nos van a dar charlas, conversatorios, vamos a hablar de muchos temas, ¿ya? Y los invitamos para que vengan, participen, conozcan a estos dos hermanos. Eudelio Martínez es ingeniero electrónico, egresado de la UNI, ¿ya? El otro hermanito, Juan Borja, también tiene su buena trayectoria, investiga, edita libros. Y él ha hecho exposiciones de la Divina Revelación en diferentes lugares del Perú y fuera del Perú también. Bueno, entonces esos dos hermanitos van a llegar a Arequipa y van a estar el sábado 26 y el domingo 27 de este mes, de septiembre, ¿ya? O sea, una semana falta prácticamente. Bueno, esto quería también yo comunicarles el día de hoy. Y vamos a ver qué nos cuentan los hermanos, ¿no? Los hermanos están bien, bien, bien preparados. Son, pues, hermanos que conocen bastante sobre la divina revelación que envía el Divino Padre. Bueno, quiero leer unos fragmentos de la Divina Revelación. Probablemente muchos hermanos están escuchando y el hermanito que nos ha llamado también quisiera, pues, escuchar lo que dice la doctrina, lo que dice el Divino Padre, la palabra viviente de Dios en estos momentos. Y esto va para todo el planeta. Esto no es para un grupo de personas, es para toda la humanidad, ¿ya? Los planos están en internet. Cualquiera puede ingresar y sacarlos, imprimirlo y leerlo, estudiarlo, ¿ya? Vamos a ver lo que escuchemos. Lo que dice el Divino Padre en la Divina Revelación Alfa y Omega. Dice, bueno, estoy escogiendo una parte al azar. Abro el libro y donde salga, ahí voy a leer. Estoy leyendo, ¿ya? Escuchemos, hermanitos. Dice, de verdad os digo que ningún moralista de este mundo entrará al reino de los cielos. Porque fueron inmorales al aceptar la forma de vida que explotaba a mis humildes. Que explotaba a mis humildes, dice el Divino Padre. Es más fácil que entre al reino uno que no vivió el capitalismo a uno que lo vivió. De verdad os digo que fuisteis probados en la vida, tal como son probados todos. Nada tenéis de excepcional, porque la excepción no se conoce en el reino de los cielos. Más aún, ser religioso será en este mundo ser maldito. Mira lo que dice el Divino Padre, porque los religiosos han hecho un papel nefasto, totalmente negativo, hermanitos. Y si el mundo está como está, uno de los grandes culpables son estos que se hacen llamar religiosos, ¿ya? Por eso dice el Divino Padre, ser religioso será en este mundo ser maldito, no porque el Padre lo quiera, porque el mundo lo dirá. razón infinita tiene el mundo

llama a la Iglesia Católica, ¿no? La Roca. Pedisteis en el reino ser juzgados en la tierra como otros pidieron ser juzgados en el reino. La justicia del Padre está arriba y abajo y en cualquier punto del universo. A vosotros, demonios religiosos, os sorprendió en esta morada. De verdad os digo que ningún espíritu que fue religioso ha entrado al reino de los cielos, ni ninguno de vosotros entrará. De verdad os digo que en lejanos mundos hicisteis lo mismo que hicisteis con este mundo. Los dividisteis, sembrasteis la duda entre sus criaturas. No sabían qué camino tomar. Fueron confundidos, tal como confundisteis este mundo. Llenasteis de templos y monumentos los planetas, enseñando la adoración material. Tal como la enseñasteis en este mundo, os constituisteis en poder de roca de egoísmo, tal como lo hicisteis en este mundo. De verdad os digo, demonios, que el término roca viene de otros mundos, y de verdad os digo que roca simboliza en el reino de los cielos egoísmo espiritual, porque fuisteis los más grandes egoístas de este mundo, y de verdad os digo que ningún egoísta entrará al reino de los cielos. Bueno, esta es una parte, hermanos, de lo que el Divino Padre va revelando en la Divina Revelación Alfa y Omega. Y él tiene pues toda la razón del mundo, porque él es el dueño del universo, él es el que nos ha dado la vida, nos ha dado el planeta para que vivamos como gente, como hermanos, ¿ya? Pero miren lo que han hecho estos tres yugos, ¿ya? Lo han convertido al planeta en un verdadero infierno, donde ni siquiera se puede respirar cómodamente, hermanos, porque todo está contaminado, envenenado, ¿ya? Entonces, hermanos, se avecina épocas bastante fuertes, porque el hombre ha violado la ley de Dios, y ahora que tiene el hombre tiene la oportunidad de reivindicarse ante Dios, ahora que el hombre, Dios le está dando la oportunidad, ahí está la divina revelación, hagan cambios, ¿ya? O sea, que hagan méritos, porque si no, se viene lo que tiene que venir, ¿ya? A ver, sigamos leyendo un poquito más, hermanitos, ¿ya? Si gustan llamar, llámenlo más, con toda confianza. Ahí están los dos números telefónicos, 625174 y 974-974-164. Pueden llamar, opinar, dar alcances, lo que gusten. Dice el Divino Padre, de verdad os digo que por vosotros, idólatras, así los llama a todos los de la secta vaticana, ¿no? Porque han llenado de imágenes todos los templos, y debajo de la imagen está la alcancía, para que la gente tonta y estúpida ponga ahí plata, y estos zánganos agarren toda esa plata y viven a cuerpo de rey, ¿no? Y no hacen nada. A ver, a Vladimir Huaranca, que es sociólogo, ¿por qué no hace una investigación, hermanito, para investigar a qué se dedican todos los curas durante todo el día y todos los días? ¿En qué caminan, qué predican, llevan un almuerzo al humilde, visitan niños en el hospital? A ver, ¿qué hacen los curas? Una manga de zánganos que no hacen nada, hermanitos. Todo el día están caminando de aquí para allá y les gustan las grandes comilonas, ¿no? Chaque. Y tiran carroña, porque nosotros hemos visto, pues, hemos sido seminaristas y hemos entrado ahí a los templos, ¿no? Y toman sus alguaciles también.

sus aguas les gusta el vino, pucha, como caramelo, compadre. ¿Ya? Entonces, estos curas son así. A ver, ¿qué más dice el Divino Padre? Vamos a leer, ¿ya? Dice, de verdad os digo que por vosotros, idólatras, esta humanidad no entrará al reino de los cielos, porque la dividisteis en espíritu y pensamiento. Muchas creencias sembrasteis, y ninguna de ellas conduce al reino del Padre. Confundisteis lo que es de Dios con el comercio de la fe. El comercio de la fe, ahí está, ¿no? Tú quieres casarte, tienes que pagar, compadre, cáete, ¿ya? Ahora, ¿cómo quieres casarte? Con tres curas, con coro, sin coro, ya con iluminación total o iluminación regular o con poca iluminación. ¿Quieres con alfombra, sin alfombra? Todo está, ¿ya? Con tarifa, ¿ya? Entonces, esa es, por eso le llama la ramera, ¿no? El Divino Padre, ¿no? ¿Qué más dice? A ver, miren. Porque la dividiste en espíritu y pensamiento. Muchas creencias sembrasteis y ninguna de ellas conduce al reino del Padre. Confundisteis lo que es de Dios con el comercio de la fe. Ahí está, ¿ya? Entonces, todos los curas todo el día están caminando de aquí para allá, de allá para acá, ¿no? Van, hacen una misita, un responso y sabe Dios, a eso están dedicados. De verdad os digo que todo el llamado mundo cristiano os caerá encima. El mundo cristiano, así como yo lo estoy haciendo ahora, ¿ya? Estoy destapando a esta institución nefasta. Todo el mundo se va a ir contra ellos. Cuando el Divino Padre revele y esto llegue a todo el planeta, la gente va a reaccionar fuerte, ¿eh? ¿Ya? Todo el llamado mundo cristiano os caerá encima. Maldecidos seréis, comerciantes de la fe. Creísteis, demonios, que nunca rendiríais cuentas a nadie. La justicia del Padre está arriba y abajo. Más os valdría no haber pedido la prueba de religioso, porque sobre vuestra roca de egoísmo humano caerá la justicia del Divino Padre, de Dios, ¿ya? Y de verdad os digo que hasta la más oculta injusticia salida de vosotros pagaréis. Bien, hermanitos, vamos a detener un poco ahí la lectura. Hay bastante para leer, hermanitos, ya, pero la hora avanza y también tenemos que comentar otros temas, otras cosas. En lo que respecta al tema bélico de la guerra que se está librando, miren, hermanos, Estados Unidos, después de todo lo que ha hecho en este mundo, ¿ya? Está en la ley de la maldición. Estados Unidos jamás va a triunfar en nada, absolutamente en nada. Cada vez va a ir de Guatemala a Guatepeor. Se acerca la caída definitiva y total del maldito imperialismo y todos los que lo siguieron en la prueba de la vida. Todos los que admiraban a Estados Unidos, ¿no? Soñaban con el imperialismo y lo defendían a capa y espada, ¿ya? Entonces, hermanos, a la bestia le esperan momentos de pavor. Tres cuartas partes de Estados Unidos irán al fondo del océano. Y así, hay profecías que están ahí en la Divina Revelación y más bien vienen cosas muy agradables para los más humildes, los sufridos, los que más pasaron hambre, miserias, etc. Y el Divino Padre establecerá su justicia en este mundo. Hermanito, prepárame el himno de las Américas.
En la mañana estaba escuchando el programa de Lucho, el tocayo, ya, Oblitas. Bueno, ¿qué pasa, hermanitos? De que un hermano interviene y dice, pues, de que hay que enfrentar, ¿no?, al imperialismo. Pero lo que se plantea acá, hermanitos, el Divino Padre habla de la unión de todos los países del tercer mundo. Mira, esa unión ya ha comenzado. Están ahorita China, Rusia, India, Irán, Corea del Norte, que son los fuertes, el bloque duro de este. Está Brasil, está Cuba. Pronto se van a ir sumando otros países, ¿ya? Y esto constituye una gran superpotencia, hermanos, que prácticamente va a dominar a todo el mundo y se va a crear una, ¿cómo decirles?, una confederación de países que optan por el modelo socialista, que es del agrado de Dios, y que luchan contra todo aquello que sea malo, negativo, ¿ya?, comenzando por el imperialismo norteamericano, que está camino a su desaparición de la faz de la tierra, ¿ya? El capitalismo está viviendo ya sus momentos agónicos, ¿ya? Y ellos quieren aparentar que están fuertes, que van a seguir haciendo las guerras. Están ya, lo que están haciendo es manotazos de ahogado, ¿ya? Entonces, a ver, escuchemos el himno de las Américas.

0: Ahí nomás. Muy bien. ¿Qué les pareció, queridos hermanitos? Entonces, aquí hay un mensaje. Estos son niños, ¿ya? Cristo tenía mucha preferencia por los niños, ¿no? Entonces, los niños cantan este tema invitando a la unión de los países del continente americano. Y el amor de estos niños, que Dios también inspira estos temitas, invitaba, porque este es antiguo, de hace bastantes años, ¿no? En los albores de la América, ¿ya? Lo considera a Canadá y a Estados Unidos como parte de este bloque. Pero, ¿qué pasa, hermanos? Que en el transcurso de los años, Estados Unidos se vuelve un maldito, se vuelve un imperio y comienza a invadir a otros países y comienza a matar. Y Canadá lo secunda también, ¿no? Porque es otra cabeza de la bestia. Pero aunque ahora Canadá ya prácticamente como que ha marcado distancias con Estados Unidos y no quiere saber nada, ¿no? Y está buscando alianzas con países de Europa, de Oriente, ¿no? Entonces los canadienses ya se han dado cuenta, ¿no? Están despertando, ¿ya? Y la bestia se va quedando sola, ¿ya? Y lo único que le queda a la bestia es su patio trasero, continente, ¿no? Sudamericano, Centroamérica, ¿no? Y entonces, mis queridos hermanos, si nosotros queremos realmente dar pasos grandes en la escala de la evolución, si queremos mantenernos firmes y no caer en invasiones, ataques, muertes, bombas de parte de la maldita bestia, hermanos, tenemos que unirnos todos los países del continente americano, claro, con excepción de Estados Unidos y Canadá, aunque de repente Canadá también al final de cuentas se puede sumar a este bloque, ¿no? Porque Canadá ya se ha dado cuenta de qué calaña es el imperialismo norteamericano y está marcando distancias, ¿no? Y en buena hora. Entonces, todo el continente sudamericano, desde México hasta la Patagonia de Chile, al sur de Chile, ¿ya? Debemos formar un bloque, ¿ya? Con el modelo socialista, ¿ya? Y crear una fuerza que forme parte de los BRICS, ¿ya? Donde está Rusia, China, la India, Corea del Norte, está Brasil, ¿no? Y si Brasil ya ha dado su aceptación al bloque socialista y está bien amarrado con Rusia, con China, ¿ya? Y la bestia va a ser bien difícil que lo toque a Brasil, ¿no? Y entonces ahora viene un nuevo proceso electoral en Brasil y parece que Lula va a volver a ser reelegido, ¿no? Y en buena hora, hermanos, Lula ha demostrado que es pues un gran estratega, un gran político de la izquierda y lo va a conducir por buen camino a Brasil, ¿no? Entonces, los países que han caído bajo las garras de la derecha y la ultraderecha, ¿ya? Tienen que sacudirse de esa maldita derecha y adoptar el modelo del bloque sudamericano, que es un bloque socialista, ¿ya? Bueno, aquí vamos a dejar por el día de hoy. Mañana viene 2 de la tarde nuestro hermano Miguel, de 2 a 3. Mañana tenemos almuerzo vegetariano, ¿ya? Y el domingo el gran festival, ¿ya? No olvidar, hermanitos, estemos siempre unidos, siempre con Dios, ¿ya? Por sobre todas las cosas. Y confiemos en que el Divino Padre va a poner las cosas en su justo lugar en este planeta y en infinitos otros, ¿ya? Bueno, agradecido también a nuestro hermano Javier Cano en los controles por su brillante trabajo de todos los días. Agradeciendo a ustedes por vuestra gentil sintonía. Mañana estaremos de 2 a 3 de la tarde. Ahí estará nuestro hermano Miguel con bastante noticias. Y el domingo estamos en el gran festival de platos vegetarianos. Gracias, hermanitos. Hasta mañana.
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1: Muy buenos días, estimados oyentes de Radio Más, en su frecuencia 1000. Igualmente estamos en frecuencia 105.9 FM. Programa radial que emitimos los días sábados de 6 a 8 de la mañana. Quien les habla, Andrés Antallaca Ginés. Bueno, y siempre estamos también con personas entendidos, digamos, sobre el acontecer nacional, internacional. Y bueno, el día de hoy vamos a continuar con nuestro compañero Jorge. Bueno, en primera instancia, queremos nosotros empezar a ver, ¿no?, sobre el actuar del nuevo fujimorismo, ¿no? Esas viejas mañas del nuevo fujimorismo, ¿no? Pero también ustedes, bueno, hemos empezado con una canción que nos permite no olvidar lo pasado. Hemos puesto esta canción porque hoy en día el conjunto, quizás el 99.9% de los periodistas se venden su madre, su patria, y están pues justamente detrás de estas viejas mañas que se llama el nuevo fujimorismo. Tenemos que comprender que hay gobiernos en diferentes países del mundo, gobiernos que gobiernan como debe ser, pensando en su patria, pensando en un proceso productivo de cómo dar la estabilidad de su pueblo, pensando cómo producir, cómo generar su industria. Pero también hay gobiernos que administran el miedo, ese temor, ¿no? Es eso. Y tenemos varios países en nuestros, ¿no?, bien cantados, ¿no? Pero esos gobiernos que administran el miedo, ¿quién las impone? ¿No? Manos extrañas. Gente que toma el control de poder sin hacer la guerra, sin ninguna intervención militar. Es eso. Si este espacio sirve para poder reflexionar precisamente, es para reflexionar en la situación que nos encontramos. Y una buena parte, o alguna gente, o muchos, o miles de peruanos, conoce de memoria el segundo modelo porque la padeció durante 10 años. ¿No? Hoy vuelve acá. Vuelve a mirarse en ese espejo. Cambia el nombre en la banda presidencial. Cambia la fecha en nuestro calendario. Pero el instinto sigue. El método continúa. Ese instinto de cazar al que no es, se pone a las reglas, ¿no? El que rechaza. Así es. Así es nuestra situación. Esa es nuestra vida. En los últimos días observamos el actuar del gobierno actual. El actuar. Y pareciera como si estaría ensayando, pero no es así. Porque el control y el poder lo tienen en sus manos. Lo que hace la bancada de diputados, simplemente algunas cosquillas, porque el poder lo tiene. De eso estamos hablando. Y es una de las razones por la cual se mandan estas disparatadas del ministro de Educación. ¿Qué cree que somos nosotros? ¿Que no llegamos a entender cuál es el fin que quieren lograr? ¿No? Quiere reestructurar, dice, la currícula de estudios secundarios. O en el colegio secundario. Por otro lado, quiere empezar a cazar a los contestatarios, como se puede decir, ¿no? Específicamente al semanario de César Hildebrand. Y a pesar que César Hildebrand es de la derecha, simplemente porque tiene una camiseta de ser nacionalista, ¿no? Lo quiere cerrar. Así están las cosas. Pero por ahí salta la pus y cae la bofetada del actuar, ¿no? De esos jóvenes, como 10 jóvenes de colegio de la Marina. Ustedes se dan cuenta y lo están tapándolo. Ese es el episodio. Bueno, para centrarnos un poco más, Jorge, muy buenos días. El día de hoy queremos ubicarnos el sentido que tiene el actuar de estos, dice que son gobernantes, de estos administradores del miedo. ¿Cómo está? Buenos días.
0: Muy buenos días, compañero Andrés, y a todos los hermanos y hermanas que nos escuchan. Sí, es verdad, pues, ¿no? Transcurso estos días, este gobierno como que improvisa, ¿no? Tanto es así que no tiene pues un contenido programático. ¿Cuál debe ser el rumbo de este gobierno y del país? Tanto es así que miren ustedes en el aspecto económico nomás. Este gobierno señalaba que sí se va a dar, digamos, el aumento, ¿no?, salarial. Sin embargo, todo lo está postergando para el próximo año. Pero ¿cuál es el problema de esencia? Que sus congresistas de años anteriores, cuando Rospigliosi era el presidente del Congreso, ¿cómo han dado leyes para ciertos sectores de la sociedad peruana. Me estoy refiriendo a los sectores de élite. En vez de pagar el impuesto a la renta como debe ser, les disminuyen ese pago. Ya son más de 20 años que están con esa situación de privilegio. Ya inclusive un organismo fiscalizador del sector económico había señalado que el fisco estaba atravesando por una crisis. O sea, había un desbalance en la cuestión tributaria. Y ahora lo estamos observando. Y ustedes señalan muy alegremente este gobierno que no hay dinero, pues, ¿no?, para poder satisfacer las demandas de la población.
1: Pero en esencia, Jorge, quienes en alguna medida hemos leído la historia de nuestro país, sabemos que el fujimorismo nunca gobernó, simplemente administró la impunidad. Para empezar, ¿no?, primero puso, me refiero al 92, ¿no?, los tanques en la puerta del Congreso, ¿no? Luego renunció por fax desde Tokio. ¿Y qué más? Los operativos de un servicio de inteligencia que compraba conciencias con maletines, silenciaba conciencias con balas. Ese es el pasado. Simplemente hoy en día el estilo va cambiando con los años. Ese es el proceder que hoy en día no tenemos, tenemos que recordar, no podemos olvidar cómo ha llegado hasta este momento. Así es, ese es que hay que reflexionar, ¿no? Y hoy en día aparece pues disfrazado, ¿no?
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1: Disfrazado lo que estás planteando, ¿no?, sobre los aspectos, aparentemente dice, ¿no?, que va a dar aumentos y nada más, ¿no? Solo palabras y palabras, ¿no? Continuamos, Jorge.
0: Sí, es bien cierto lo que señala, ¿no? Solamente administra, pues, ¿no?, sus grandes intereses, ¿no? Tanto es así que justamente cuando se dan los procesos electorales, estos personajes financian las campañas, ¿no?, electorales. Eso es evidente, ¿no? Ya se ha demostrado, inclusive ha habido un caso judicial, el caso Los Cócteles, donde los grupos de poder económico, ¿cómo financian, no? A la cabeza estaba el grupo Romero, ¿no?, con $3,500,000. Le siguen todos los otros grupos, ¿no?, para demostrar que sí hay un apoyo, ¿no? Está el grupo Benavides Ganosa, el sector minero, está Ferreiros, el sector de gran comercio importador, la misma Confiec, el mismo organismo, ¿no?, gremial de los grupos de poder, con medio millón, hasta el caso de la empresa corrupta Odebrecht, ¿no?, con otro medio millón de dólares. Y así, esa es la expresión de cómo los grupos de poder están muy interesados justamente en financiar para que después, cuando llegan a ser gobierno, ahí se refleje, ¿no?, ya en leyes que le favorecen, pues, ¿no?, a estos grupos de poder. Y como le señalé, ¿no?, con la ley Klinter, ya tiene más de a los 20 años, donde se favorece de manera exclusiva a los grandes grupos de la agroexportación. En vez de que paguen el 29.9, ahora están pagando el 15%, ¿eh? Y así, se les dan ilusión ahora, con esta ley donde los grupos de poder, llámese Romero, Brescia, Rodríguez, Pastor, con respecto a la tasa de intereses, ya no hay topes. O sea que ellos pueden cobrar el porcentaje que le da la gana en función a sus intereses, ¿no? Y justamente eso es ahorita lo que se está discutiendo en el Congreso, ¿no? Poner un tope a los intereses bancarios. Entonces, ¿de qué manera, miren, de forma descarada, están protegiendo sus intereses, ¿no? Económicos? De hecho, que son políticos, ¿no?
1: Y es descarado, ¿no? Cuando hablas de los grupos de poder y cuando dices de la exoneración de impuestos a los agroexportadores, son estos exportadores, estos grandes empresarios que acaparan, o sea, compran los proyectos, así como el proyecto Majes, ¿no? O en los proyectos del norte, compran la mayor cantidad de terrenos, proyectos que son prácticamente con dinero del Estado peruano. O sea, estos grandes proyectos es para estas empresas agroexportadoras que incluso el costo que pagan por cada parcela es regalado, ¿no? Pero, sin embargo, mira cómo es el control de poder y hacen lo que les da la gana, ¿no? A ese extremo estamos llegando. ¿Mm?
0: Continúes. Sí, pues. Sí, mire. Como anteriormente los gobiernos, y hay que decirlo, ¿no? No, Keiko no es la excepción. Lo que usted acaba de decir sobre los grandes proyectos de irrigación, y ahora en este momento de cómo los grandes agroexportadores tienen pues una concentración de tierras tan grandes, y quiénes los beneficiaron, ¿no? Para que puedan comprar terreno del Estado a precios regalados, a 10, 20 centavos. Y aparte de eso, han sido beneficiados con los grandes proyectos de irrigación, con dinero del Estado, o sea, con dinero de todos nosotros. En el caso de Proyecto Olmo, por ejemplo, ¿no? En el norte, en la región Piura. Desviar las aguas del río Huancabamba en la serranía de Piura y llegar a las pampas de Olmos. Y justamente ahí es donde estos grupos de poder, caso los Rodríguez Banda, ya habían comprado otras tierras, ¿no? Del Estado, a precios regalados, 10, 20 centavos. Entonces, con el criterio de que el Estado les garantizara agua de riego, y así ha sido. En el segundo gobierno Alan García, justamente, se desarrolla pues ese proyecto, ¿no? 550 millones de dólares les ha costado a todos nosotros, para que los beneficiarios, ahora los grupos de poder que están concentrados en la agroexportación, sean beneficiados. Igual es en la región Lambayeque, Ancash, donde está el proyecto Maje, Chavit Mochik, con más de 1.500 millones de dólares de inversión del Estado. Y miren ustedes, ahí no se beneficia pues el pequeño agricultor, ¿no? O campesinos. Principalmente son los grupos de poder, ¿no? Concentrados en agroexportación. Sí. En esta parte del sur igual, ¿no? Majes y Iguas 2, donde se van a dar condiciones especialmente para los agros exportadores, ¿no? Entonces, ese es el carácter de cómo estos gobiernos de turno justamente administran, pues, ¿no? No hay otro término que se pueda utilizar, ¿no? Ese es el término. Administran los intereses de los grupos de poder. Y así es, ¿no? Ahora, este gobierno, de acuerdo a los resultados del examen PISA, donde no sé, al menos no nos podemos extrañar que el Perú esté disminuyendo, ¿no? En los resultados de esta prueba PISA, ¿no? 2025. Y el ministro de Educación ha salido escandalizado, ¿no? Y por ahí detrás está la gobernante de turno, ¿no? Que señalan de que la educación tiene un contenido ideológico y tantas cosas, ¿no? Como que la educación fuera extraño al aspecto ideológico, porque en esencia la educación tiene un alto contenido ideológico, ¿no? El hecho que se cante el himno nacional, ¿no? Al ingreso de la escuela, ¿qué significa eso? Pues formar ideológicamente el sentido patriótico de los niños, niñas, de los estudiantes. Si no fuese así, sería pues una educación que en abstracto. Inclusive lo abstracto tiene un contenido ideológico, ¿no? Que es mantener alejado a los jóvenes de las ideas, porque la educación transmite ideas, pues. Por lo tanto, tiene un contenido ideológico. No puede ser algo alejado, ¿no?, a la ideología. Inclusive acá tengo a la mano un libro de cuarto de secundaria del 2016 sobre historia, geografía y economía. Dice cuaderno de trabajo, distribuido por el Ministerio de Educación. Y habla, mire, de la revolución industrial. Revolución industrial, ¿no? Y sabemos que eso tiene un contenido, pues, ideológico, porque esa revolución industrial se da dentro de un sistema económico. ¿Y qué sistema económico se centra en esa revolución industrial? En el sistema capitalista. ¿Me da cuenta? Todo eso hay que, tal vez, a esclarecerlo a los jóvenes estudiantes, ¿no? Porque este proceso de desarrollo económico se da en un contexto económico, político y social dentro de un sistema social. ¿Me dan cuenta? Y así habla inclusive el movimiento obrero del siglo XIX y menciona, ¿no?, a varios intelectuales, ¿no? Bakunin, Robert Owens, Karl Marx y así. Y eso tiene un contenido ideológico. Y es en abstracto, ¿no? Y así podemos hablar, porque inclusive habla de la Europa Oriental y el imperialismo. ¿Me dan cuenta? Todo hay que explicarle qué cosa es el imperialismo, ¿no? ¿Qué país es lo que asume esa posición de ser la hegemonía, ¿no?, en el mundo? El imperialismo del siglo XIX, actitud de los colonizadores. ¿Se dan cuenta? Y si hablamos sobre la revolución de la independencia en el Perú, quienes asumieron la orientación ideológica, porque tiene un contenido ideológico, las ideas, para justamente luchar contra el colonialismo que en ese entonces ejercía España. todo eso tiene un contenido pues altamente ideológico, ¿no? Que expresaba esa dominación colonial de España sobre el Perú, ¿no? Entonces, pues, que no venga a decir el ministro que no, que hay un alto contenido ideológico en la educación. Y es verdad, pues tiene un alto contenido, ¿no? Cabe que refute, pues, todo ese proceso en la cual, ¿no?, los personajes en ese contexto asumieron las ideas bases para sustentar la lucha y el rompimiento contra la dominación colonial de España sobre el Perú. Y eso hay que justamente enseñarles, ¿no?, a los jóvenes todo ese contenido, pues si no estaríamos engañando a la juventud, ¿no? Y así, todo el proceso histórico, porque la nación peruana es producto de ese proceso de lucha por establecer un nuevo Estado, una nueva sociedad, al margen de la dominación colonial de la monarquía feudal española. Y lo que nosotros en estos momentos tenemos es parte de ese proceso, pues. Un proceso que los peruanos tenemos la obligación de seguir desarrollando ese proyecto nacional de desarrollo. Porque en estos momentos vivimos momentos difíciles. Porque así como seguimos el país, simplemente nos vamos a quedar sin recursos, porque cada año salen del Perú cientos, miles de millones de dólares, y así no podemos seguir, pues, porque todo eso se va para afuera, y simplemente estamos cumpliendo la función de ser un almacén de las materias primas y de las necesidades que requieren, pues, los países potencias, ¿no? Y en esa situación no podemos seguir, pues, solamente vender insumos, materias primas para los países altamente desarrollados y quedarnos sin trabajo, sin industria, sin agricultura tecnificada, no, pues, y más aún cuando el pueblo, cuando asume sus niveles de conciencia e intereses y derechos, el Estado, todo este gobierno de turno salen a reprimir, ¿no? Ante y defienden todavía a la gran empresa extranjera, ¿no? Y llegan al extremo inclusive de asesinar, matar a los hijos del pueblo, ¿no? Entonces, eso como una reflexión, ¿no? Sí, compañero Andrés.
1: Sí, compañero, por eso justamente hablaba al inicio del programa de esas viejas mañas de este nuevo fujimorismo, ¿no? Porque en realidad hemos tenido nosotros prácticamente el fujimorismo hasta la actualidad. Gobiernos de Alan García, de Toledo, de Kuczynski, de Castillo, y hasta la actualidad, es el fujimorismo. Simplemente es un empoderamiento donde decía de que el fujimorismo, pues, no gobierna, pues, ¿no? aquí hay una injerencia en función a los intereses, a los recursos naturales que tenemos. Y justamente esa injerencia en el sector educación es parte, pues, ¿no? Es parte. El anuncio del ministro de Educación de, en este caso, de la aprista Chang, ¿no? Como dices, como acabas de explicar, es justamente porque es parte de esta, de este control de poder, ¿no? Porque en verdad, si nosotros hablamos de la educación, lo concreto es que, lamentablemente, pues, nuestra educación es profundamente alienante. Porque si fuera, digamos, una educación para poder desarrollar nuestra vida, nuestra producción, el resultado no sería lo que somos hoy en día, ¿no? El actuar, la reflexión de nuestra juventud, de nuestros profesionales egresados de las diferentes universidades, estaríamos, pues, en nivel, en otro nivel, ¿no? Sin embargo, hoy en día es amén. Cada uno de los del resultado del proceso educativo hoy en día es simplemente, como se dice, un objeto de uso. Entonces, lo que ha surgido en nuestro país es, digamos, un proceso de enajenación, de alienación, de estupidización, ¿no? De idiotización. Eso es lo que tenemos. Más aún ahora, lo que está anunciando es prácticamente un amordazamiento. O sea, es algo para no entender, ¿no? Esa es la situación, ¿no? Porque aparte de que también nuestros docentes han sufrido, digamos, un proceso de, ¿no? O sea, de mutilación ideológica. ¿Sí? Eso es lo que hemos tenido. Y bueno, así vamos hasta este momento. Esa es la situación, compañero.
0: Sí, mire, cuando usted señala
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0: la división, ¿no?, en la cual se encuentra la sociedad peruana, es bien cierto que tenga, pues, en la educación un contenido ideológico. También es cierto que existan clases sociales, porque eso no se puede negar, pues, que no existan clases sociales. Ahora que nos sale de, ¿no?, con un eufemismo, se ha utilizado otros términos, ¿no? Sector A, sector B, sector C. Como que las clases sociales serían letras, ¿no? Y las clases sociales son en concreto. Miren ustedes, solamente en colegios de élite, y eso no lo puede negar el señor Chang, ministro de Educación, de que existen, pues, colegios de élite. Por ejemplo, colegio Roosevelt. Para ingresar a ese colegio, los padres de familia tienen que pagar una cuota de ingreso de $19,500. No hablo de soles, ¿no? Dólares. La cuota de matrícula, $1,903. ¿Qué nos está significando esa cifra? Que hay una élite del Perú que sí puede pagar ese monto de dinero.
1: Jorge, ¿sí? Tenemos intervención radial antes que... Ya, bueno, correcto. Vamos a dar brevemente, a ver, adelante con su intervención. Muy buenos días.
3: Buenos días. Si hacemos una interpretación del sistema educativo y del comportamiento que hay de las clases sociales, ¿qué deducimos? Que indudablemente en todas las clases sociales hay violencia. En eso, lo que ha sucedido en este colegio Liceo Naval, aproximadamente ha habido 80 denuncias de violación sexual. Quiere decir, si se está viendo las fotos del video, todos son chicos descendientes de italianos, hijos de los, digamos, de clase media alta. Entonces, se da usted cuenta, la gente de la Naval, que tiene todas las comodidades y aparentemente un nivel cultural.

0: selva, en donde en una zona selvática, chicas de 13 años, hasta la fecha no se sanciona a los violadores. Entonces es una crisis estructural y es una crisis moral que abarca a la clase media alta y a la clase pobre. Jorge, ¿qué piensa usted ideológicamente? ¿Qué está pasando? ¿Por qué estos chicos de clase media alta, el nivel cultural de estos señores aparentemente bien formados en la Marina y indudablemente más trágico es en la clase pobre, en donde el sistema educativo es bastante deficiente? Jorge, su interpretación ideológica en este señor, estos señores del Liceo Naval, hijos de la Marina, ¿qué ha pasado con estos señores aparentemente cultos? Lo escuchamos, Jorge y ingeniero. Buen día.
1: Muy bien, gracias, doctor. Tenemos otra intervención, me parece. Ya, muy bien. Entonces hay que responder porque ha tocado en el punto mismo. Doctor Franco, Jorge.
2: Sí, Andrés.
1: Sí.
2: ¿Me puede, porque no se escucha bien, ¿no?
1: Ya, mira, digamos, de lo que acaba de explicar el doctor Franco es que cómo es, mira, el comportamiento que tiene, digamos, de la clase media para arriba, específicamente lo que ha sucedido en el colegio de la Marina, colegio naval, lo que se va expresándose, cómo es que se produce, cuál es su concepto desde el punto de vista estructural, qué está pasando, es lo que se pregunta.
2: Ya, mire, en este caso del colegio naval, o sea, de los hijos de los oficiales, de la Marina de Guerra, así como también lo tiene, hay un colegio para los oficiales del Ejército, de la Fuerza Aérea, la Policía, de los oficiales, estamos hablando de los mandos de las Fuerzas Armadas, no estamos hablando de de los subalternos. Por lo tanto, ahí nomás se está demostrando el carácter de élite que tiene justamente el sistema educativo. O sea, para los hijos de los oficiales es un tipo de escuela, un tipo de formación. Y para la masa es otro. Ya, ahí nomás se deja notar, ¿no?, la gran diferencia, ¿no?, social. Ya hemos señalado, ¿no?, estos colegios de élite, ¿no?, que existe en la sociedad peruana. Entonces, en ese tipo de colegios y la educación que reciben los niños, las niñas, los jóvenes, es justamente para que vayan modelando a través de las ideas que transmiten en ese sistema educativo, que deben mantenerse como élite. Ellos son los futuros.
1: Pero el comportamiento que tienen es pues una degeneración. O sea, ese comportamiento es justamente lo que es pues una bofetada, ¿no?, al élite en sí, ¿no?, que difícilmente lo pueden ocultar, o sea.
2: Lógico, pues, porque lo que se trata es que en esos colegios se vayan modelando justamente los futuros administradores del Estado a través de las Fuerzas Armadas, inclusive estos colegios de élite, ¿no?, para los grupos de poder, y para que ellos en el futuro sean pues los que dirijan sus empresas y la economía del país. De eso se trata en el fondo. Por eso es que la conducta que asumen, ¿no?, estos jóvenes, ¿no?, haciendo bullying, ¿no?, molestando a aquellos que no tienen el mismo color de piel que nosotros, ¿no?, hasta llegar al extremo de que puedan, digamos, hacer violaciones, ¿no? Parece que ese

0: colegio, en la Marina ha habido un exceso, ¿no?, en el aspecto sexual. Entonces, es parte, pues, de esa modelación del carácter, de la conducta de esos jóvenes, para que en el futuro expresen eso, pues, ¿no? El poder económico, ideológico, ¿no?, en el país. De eso se trata, ¿no? Por eso hay ese tipo de colegios de élite, ¿no? Si no, ¿cuál sería la explicación? ¿Por qué esa diferenciación social? Vamos a la esencia. ¿Por qué la diferenciación social? O sea, colegios donde solamente pueden entrar los oficiales. Estamos hablando de tenientes, capitanes, mayores, coroneles, generales, ¿no? ¿Y por qué no puede entrar un hijo de un obrero? ¿Por qué no puede entrar el hijo de un campesino del área andina?
1: O sea, mira, lo que se pregunta el oyente es que estamos hablando de la formación moral, ¿no? Porque una de las tareas fundamentales de un proceso educativo está, pues, justamente en la formación moral y en la clase dominante. Mira cómo se refleja la realidad. O sea, cómo es ese deterioro, ¿no? Ese es lo resaltante en este momento, ¿no?
2: O sea,
1: ¿cuál es su formación, pues? Y justamente es el comportamiento que tienen estos. Entonces, y así se preparan para gobernar nuestro país, ¿no?
0: Mire usted, en este texto que señalé al inicio, habla inclusive de la República Aristocrática. Y dentro de este tema, la ficha 4 habla de la oligarquía peruana. Parece que al señor Chan le molesta, ¿no?, que se utilice estos conceptos, ¿no? Porque en esencia expresan, pues, una posición social, una posición ideológica y una moral social. Que se hable de aristocracia en el país. ¿Y qué significa la oligarquía? La oligarquía viene a ser, pues, el gobierno de los que tienen el poder económico. En esencia, eso es lo que refleja, ¿no? ¿Qué cosa es la aristocracia? ¿Qué cosa es la oligarquía? ¿Y existe oligarquía ahorita en el Perú? Sí, pues. ¿Qué cosas son, pues, los agroexportadores? Grandes propietarios de tierra. ¿Existen hacendados, terratenientes hoy en día en el Perú? Sí, pues. ¿Qué cosas son, pues, los Dayan? ¿Qué cosa es Rodríguez Banda? La oligarquía es, pues, y concentra un poder económico político, ¿no? Los mismos Romero, los Grecia. Los Romero con más de 40.000 hectáreas solamente en el área, en la región San Martín. O en Piura están con 5.000, 10.000 hectáreas. Entonces, pues, ese es un poder económico, político, ideológico. Entonces no puede decir, pues, el señor Chang que la educación tiene un alto contenido ideológico. O es un ignorante o es simplemente un demagogo. Porque si ustedes agarran cualquier texto educativo que, digamos, se línea en el aspecto educativo y pedagógico, tiene un alto contenido ideológico. Acá tengo a la mano un texto de Carlos Castillo Ríos. Habla los niños del Perú. clases sociales, ideología y política. Y Carlos Castillo pues ha sido un educador en la Universidad de San Marcos, ¿no? Y así, Pedagogía del Oprimido, de Paulo Freire, un pedagogo brasileño. Y cuando habla pues, de Pedagogía del Oprimido, está hablando pues, de un contenido ideológico en la educación. Habla de concepción bancaria de la educación. O sea, contenido, ¿no? La concentración de contenidos y esas cosas. Entonces, aquí hay otro texto. Génesis y desarrollo del paradigma educativo. De Teófilo Uñasqui, Hurtado. Enfoque dialéctico. Miren ustedes. Entonces, pues, no puede decir, pues, el ministro de Educación que no, que la educación tiene un contenido lúdico. Simplemente está hablando sandeces, ¿no? Otro texto, Experiencias Pedagógicas en Chile, de Lucio del Corvo. Y así podemos señalar cantidades de textos pedagógicos, inclusive de Mario Vargas Llosa, premio Nobel, ¿no? Y habla de la civilización del espectáculo, que tiene un alto contenido crítico a lo que es, pues, en estos días la civilización de la sociedad, ¿no? La sociedad, que tiene un alto contenido, pues, de espectáculo, distractivo, ¿no? Que tiene que ver justamente con los textos educativos. Si ustedes se remiten solamente al índice de este texto de Vargas Llosa, van a ver un alto contenido crítico a lo que es el sistema actualmente, ¿no?
1: Tenemos una intervención, por favor, breve, sí. El tiempo nos ha alcanzado. Adelante con su intervención.
3: Muy buenos días, sí, buenos señor días. Periodistas.
1: ¿Cómo está?
3: Efectivamente, usted, si hablamos del neoliberalismo salvaje que está ahora gobernando, el fujimorismo simplemente es un peón del Fondo Monetario y Banco Mundial. Y peor aún, ahora está al servicio de Donald Trump. Mire usted quién es este gringo. Y ahora el pueblo, los pueblos, estamos sometidos a su guerrerismo de este Donald Trump. Hay que mantener su guerra a este sinvergüenza. Lo que se ha visto más antes, amigo periodista, más de 3,000 millones de dólares le ha pedido a la Fujimori antes que sea presidenta. Se ha pasado por encima del otro presidente interino y le han aprobado hoy ustedes el millonariazo dinero. Entonces, estos simplemente son peones del Fondo Monetario, Banco Mundial, de los grandes poderosos. Hablando de lo nacional, oye usted, antes que me corte, mira, Leche Gloria, Cemento Yura, otras empresas, por ejemplo, hasta el CIPSUR, que existía antes, era pues empresas del pueblo, empresas del Estado, empresas que daban trabajo al pueblo, y esas empresas eran para el servicio del pueblo. Estoy hablando de Cemento Yura, esa fábrica se ha construido con Velasco, para que preste servicio al pueblo. Ahora, ¿quién diablos lo tiene? Estos sinvergüenzas Rodríguez Banda, es el ladrón de Alan García, se lo ha agarrado, pues, los apristas, y ahora, ¿con qué moral todavía están postulando a las alcaldías, al gobierno regional de usted? ¿Con qué moral? Después de haber robado tanto al pueblo. Estos son los millonarios, los que no se les puede decir nada, pero en sí, que eso es lo que ha pasado el año 90, usted, nacionalización, por eso queremos nacionalización de nuestras empresas que fueron regaladas. Todo lo han privatizado, lo han regalado, usted no ha sido privatizado, lo han regalado ese tiempo, y ahora los nuevos dueños son privados, son intocables. no pagan sus impuestos, no pagan nada, encima las gangas que tiene hoy usted. Por eso, como pueblo, yo reclamo nacionalización de todas nuestras empresas que han sido regaladas.
1: Bien, muchas gracias, muchas gracias. Bueno, el tiempo nos ha alcanzado. Pasamos al segundo tiempo. Bien, compañero Jorge, vamos a pasar al momento publicitario y continuamos Radio con esto del comportamiento del ministro de Educación, el ingeniero industrial, por si acaso.

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0: bien, estimados oyentes, continuamos con este programa radial de los sábados. Quien les habla, Andrés Santallaca Ginés, y también estamos con el profesor Jorge, viendo, digamos, analizando lo que acontece en el aspecto político, social. Y precisamente el día de hoy hemos tratado, digamos, hemos llegado al punto donde el debacle que existe, digamos, en el aspecto moral en nuestro país, justamente en base a este proceso, ¿no?, de todo un sistema educativo que vamos, pues, estamos en el piso, por debajo del piso, se puede decir, ¿no? Y justamente en los últimos minutos de la anterior hora hablamos, tratamos de ver al quién es el ministro actual que tenemos, ¿no? Por si acaso, o sea, la que está a cargo de la presidenta, ¿no?, que para una gran mayoría de los peruanos no representa, no es presidente. Lo ha presentado al ministro de Educación, José Antonio Chang, como uno de los mejores, ¿no?, los máximos, los mejores ministros que tiene, dice, ¿no? Y ha presentado que es doctor en educación, ¿no? Y todo el mundo dirá, pues es lo máximo, ¿no? Es un docto en conocimiento, ¿no?, educativo. José Antonio Chang es ingeniero industrial y es doctor en educación. Y nos viene a la mente de que, sí, pues, en algún momento, acá en Arequipa, por ejemplo, los que somos de ingenierías, estuvimos atentos a la cantidad de doctores que empezaron a generarse, ¿no? Porque por ahí apareció Sunedo, según la ley universitaria, para ser decano o autoridad, digamos, como el rector de la universidad, tenía que tener su doctorado. Ustedes se recuerdan de los famosos doctores Bamba, tan simplemente porque tenía años de servicio ya eran doctores. Y los que no han podido tener ese doctorado Bamba, empezaron los de ingenierías, me refiero a los docentes de ingenierías de las universidades, empezaron a sacarlo más fácil. Doctores en educación principalmente, ¿no? Porque es lo más fácil, ¿no? Entonces, y bueno, en nuestro país tenemos doctores, uy, ay, ay, ni qué hablar. Doctores, ¿eh? Tenemos cantidad de doctores y mira cómo está nuestro país. Compañero Jorge, ¿qué piensa usted al respecto? Porque según el ministro José Antonio Chang, dice que va a elaborar una directiva para modificar las normas, ¿no?, que actualmente no dejan que se la expulsión de alumnos infractores, ¿no? Y entonces, ¿de qué estamos hablando? O sea, no quiere que se expulse, ¿no?, a los infractores, ¿no? Bueno, va a tomar medidas, ¿eh? Jorge.
1: Sí, mire, justamente cuando usted señala con precisión los antecedentes del ministro de Educación, él ha sido rector de la Universidad San Martín de Porres, una universidad particular en Lima.
0: Aprista.
1: Y ha sido militante aprista, pues, ¿no? Solamente señalando, ¿no?, con respecto a lo que actualmente es el Partido Aprista, un partido que ya desapareció del escenario político porque ya perdió su legalidad, porque el pueblo lo ha rechazado, ¿no? porque a la final es cuando un pueblo toma conciencia de sus intereses, rechazan pues de esa forma a los partidos y a sus dirigentes que han engañado al pueblo. Y eso es lo que viene desarrollando pues este señor Pisque, ministro de Educación, ¿no? Puede tener el título académico más alto, pero la pregunta es, con tantos doctores en aspecto académico, ¿por qué el Perú, con esta prueba PISA del año 2025, o sea, el año pasado, está casi entre los últimos países, ¿no?, en aspecto educativo? Solamente para señalar la gran diferencia, en primer lugar, de esta prueba PISA, están algunas zonas de China, como Pekín, Shanghái, Jiangsu y Shenzhen. En ciencias, 597 puntos. En el caso del Perú, ha sacado 406 puntos. ¿Ven la enorme diferencia? 597, en el caso de los chinos, y en el caso del Perú, 406 puntos. En matemáticas, las mismas regiones de China, 612 puntos. En el caso del Perú, 382 puntos. Comprensión lectora. Los chinos tienen 527 puntos y el Perú 390 puntos. ¿Ven ustedes la enorme diferencia? Y la pregunta es, ¿en qué sentido, pues, los doctores que deben estar en el Ministerio de Educación por años, ¿qué están haciendo por el Perú, por los niños, las niñas y los jóvenes y señoritas? Hechos concretos, pues, ¿no? Porque si no, simplemente están sentados ahí y recibiendo sus altos pagos, ¿no?, cada mes. Los hechos hablan por sí solo. El Perú está ubicado en el puesto 61 de esta prueba PISA. De un total de 91 países. ¿Se dan cuenta de la realidad educativa? Por eso estamos como estamos, pues. Y bien claro lo señala el astronauta José Carlos Mariátegui en su librito Temas de Educación, el tomo 14. Se señala, ¿no?, la acción educativa del Estado peruano había resultado ineficaz para servir a las exigencias básicas de la unidad y la independencia del país, por haber ignorado a la masa indígena y no haber desarrollado la formación de sus potenciales dirigentes, y permite deducir que hasta entonces había sido enderezada a decorar una honesta mediocridad. ¿Se dan cuenta?
0: Compañero, ya tenemos intervención telefónica.
1: Correcto.
0: Ya, bien, vamos a dar el pase. Adelante con su intervención, buenos días.
2: Sí, como un aporte. Estaba hablando con una profesora que ha trabajado 40 años en colegios nacionales en el sector primario, y le hice la pregunta, ¿a qué factores hay la crisis en la educación? Me dijo, uno, a la falta de los profesores con vocación de servicio. Dos, a la intervención del abuso del internet en el sistema educativo. Tres, a la falta de seguimiento de los padres de familia en el sistema educativo. Esta profesora, con 40 años de servicios, sus dos hijas, una abogada que trabaja en la ciudad número uno los 7 años de derecho, y su otra hija número uno los 5 años de ingeniería, y su nieta de 5 años ya sabía leer. Es que era una profesora que no solamente enseñaba en el colegio, sino en los ratos de la familia como profesora se dedicó a hacer un seguimiento educativo a sus 2 hijas, y las 2, número uno en la universidad y número uno, entraron a los concursos. Esos son los factores. El seguimiento de la falta de familia, la falta de vocación, en algunos casos los profesores, y el abuso del sistema del Internet. Jorge, ingeniero, su dictamen.
0: Bien, gracias. ¿Tenemos otra intervención para cerrar, para responder? Ok, muy bien. Bueno, continuamos, Jorge.
1: Sí. Mire usted, la esencia del problema es sin el sistema educativo, desde la infancia hasta la universidad. Todas esas instituciones forjan conciencia política, ideológica, social, sobre lo que es la nación peruana. Porque si se hiciera eso en el sistema educativo, seríamos totalmente diferentes como país. Cuando un patriota, joven o anciano, trabajador, obrero, campesino, tiene conciencia política, ideológica y social, construye su país en función a los intereses del país, de la nación peruana, como nación integrada de norte a sur, protege sus intereses, porque protegiendo los intereses del país está protegiendo los intereses de su familia, de su futuro. De eso se trata, pues. ¿Cómo podemos permitir que este año, por ejemplo, en exportaciones mineras solamente vayan saliendo del Perú más de 108 mil millones de dólares? Si fuésemos un país democrático, la mitad de ese monto astronómico serviría, pues, para el desarrollo económico del país y, por lo tanto, el desarrollo económico y social de los más de 34 millones de peruanos y peruanas. A eso me refiero, ¿no? ¿De qué manera este sistema educativo que tenemos contribuye justamente a eso? A formar conciencia en los peruanos. Y me admira justamente cómo un país que era mucho más atrasado que el Perú está ahorita como potencia mundial. Esta prueba PISA de 2025 lo refleja, ¿no? Desde el aspecto académico. Entonces, ese es el debate ahorita. ¿Qué tipo de niños jóvenes se están formando en el sistema educativo actual? Simplemente es un mercantilismo, o sea, como señalaba Paulo Freire, un contenido bancario en la educación, o queremos formar conciencia de verdaderos peruanos. Ese es el, yo pongo en debate ese aspecto, ¿no? Porque Mariatti hablaba de la mediocridad. Y eso es lo que estamos viendo, pues, mediocridades, ¿no? En el gobierno y todo lo que es lo que se desenvuelve, ¿no?, en la política nacional, ¿no? Por eso que en el Perú quienes dominan, pues, una élite, ¿no?, solamente en función a sus bolsillos propios, ¿no?, pero en función al país. Ese es el punto, ¿no?, de discusión.
0: Mira,
1: y eso nos debe llevar a la reflexión, pues.
0: Claro.
1: A ver, a los hermanos y hermanas que nos escuchen, por favor, participen de este debate, ¿no?
0: Lo que acaba de decir, la formación de la persona, o sea, todo lo que es el sistema educativo, no solamente se limita en la primaria, en la secundaria, en la universidad. O sea, la formación de la persona, ¿no?, su formación, también está en todos los sectores, principalmente en lo que son los medios de comunicación, ¿no?, los programas televisivos, los periódicos, los debates periodísticos, los comentaristas, o sea, engloba todo, prácticamente todo un sistema, ¿no? Pero eso en función a ciertos intereses. No solamente la educación está limitado a lo que es la currícula de estudios. En países como América Latina, aquí intervienen el Banco Mundial. Ellos han diseñado, digamos, los modelos educativos. Y no solamente esos modelos educativos es para el estudiante, para el niño, sino también para los que van a hacer la educación. En este caso estamos hablando de los docentes, ¿no? Pero tiene su finalidad. Eso hay que decirlo, ¿no? Tenemos una intervención. Adelante con su pregunta. Buenos días.
3: Buenos días, señor presidente. No sé cómo decirlo.
0: Un poquito, levante usted la voz. Se la escucha muy bajo.
3: Hola, buenos días.
0: Sí.
3: No sé, decía, ¿no? No sé cómo decirlo. O de qué manera decir esto. Realmente, yo la pregunta que hago es, ¿realmente mandando nuestros hijos a la universidad, al colegio, son o van a ser mejores ciudadanos? Es una pregunta. Porque lo que ha pasado el 15 no tiene forma de explicación. Muchos papás dicen, no, yo mando al colegio para que sea mejor que yo. Mira cómo se expresa, ¿eh? Para que sea mejor que yo. Realmente se convierte el joven, si tú eres ciudadano, mejor que tú. No sé si te acuerdas, hace cuatro o cinco años pasados, una mujer agredió a una mesía, a un vigilante. ¿Qué palabras utilizó en ese entonces? Yo soy ingeniera, tú eres en cualquier cosa, tus hijos son una porquería. Así me expresó un profesional. O sea, ¿en qué se ha convertido la sociedad? Es la pregunta que estoy haciendo. ¿En qué se convierte el ser humano después de haber estudiado? Para mí, como orgulloso, pedante, soberbio, orgulloso, discriminador, porque lo que han dicho los alumnos de este colegio en Lima, lo que ha pasado, mira, este alumno, amigo, yo en el año 90 estudié en este colegio, siempre pasaba esas cosas. Eran racistas, discriminadores. ¿En qué se convierte el ser humano? Le pregunto. Y hablando de estas cosas, yo hablé de estas cosas, empecé a llamar, en plena pandemia, llamé a los radios, no es que sea un solo radio, a los radios, y de los colegios nace la maldad. Pero el ser humano se va a convertir destructor de la naturaleza y de la moral. Y cosas me dijeron, este señor odia a los profesionales, este señor no cree que sean sus hijos mejores que él. Por eso habla esas cosas. Hasta había oyentes, este señor decía, por decir estas cosas yo debí ir preso. Yo debí ir preso. Entonces, el tiempo me está agarrando la razón. Que el ser humano se convierte siempre en soberbio. Por eso es que ese papá, ¿cómo dice el papá de una de sus hijos? ¿Cómo ha dicho? A ver, voy a tratar de repetir. Debió ser más violento. Más violento debió ser. De que es copia de periodistas no es nada. De razón que esos militares o policías hijos con dinero, o familias con dinero, en el año 2020 masacraban en Pune. Ah, hay que ser más violento. ¿Por qué crees que yo me hice la pregunta cuando salen? Y yo he hecho una comparación, ¿no? ¿por qué en estas familias adineradas salen familias orgullo de él? ¿Por qué no salen los campesinos constituyendo con orgullo de él? ¿Por qué no existe eso? Claro que en las familias se fermenta las ideas de cómo abusar al ser humano. Y esos son los frutos de eso. De eso son cambios. Para mí ese es entender. Por eso termino mi opinión. De razón Sócrates dijo, la educación no te forma persona, no te forma esclavos elegantes. De razón dijo Sócrates. Por eso es que a Platón, Aristóteles, cuando hablaba de estas cosas, le decían a la familia adinerada, eres contra el sistema. Porque yo no hay palabras, ¿no? Para mí, si no te dice, discúlpenme de haber entendido, me está dando la razón a mí mismo el tiempo. Porque estas ideas de mi joven y a ti, ya tengo ahorita 47 años. Estos pensamientos puros del colegio sale la maldad desde los 24 años. Me está dando la razón a mi pregunta. Y le voy a increpar a todas las cuantas periodistas que hacía y a los oyentes, que ahora sí tiene la razón. Ahí está los futuros profesionales.
0: Ahí está
3: tus futuros profesionales.
0: Muy bien, muchas gracias. Un poco, disculpe, pero muy difícil de comprender por la, ¿no? Pero también nosotros aquí reflexionamos, ¿no? En mi caso particular, de repente, tengo que decir de que a mí me sorprende que en nuestro país termine el colegio y luego inmediatamente van a los miles de academias preuniversitarias. En mi humilde experiencia de estar en diferentes países del mundo, qué raro, digamos, solamente en nuestro país nomás existe ese negocio de academias preuniversitarias, ¿no? A ese extremo hemos llegado. E igualmente, el comportamiento que tiene los padres de familia, ¿no? Se le deja, por decir, trabajos, tareas, y la mamá está al tanto. La mamá incluso le obliga al niño a que debe hacer su tarea. Y si no lo hace, se lo hace la tarea. A ese extremo hemos llegado, ¿no? E igualmente decía hace rato que la formación de la persona no solamente es en el colegio, la escuela, la universidad, sino en el medio donde está. Y en el medio donde está, hoy en día tenemos los medios de comunicación, incluso los grupos religiosos son tan fuertes que hoy en día se han instalado en cada cuadra. Entonces, todo eso influye, pues. Pero esta situación ya es justamente direccionado de cómo debe ser el ciudadano, ¿no? De acá, digamos, bueno, el que nace de acá, digamos, 10, 15, 20 años, ¿no? ¿Cuál debe ser su comportamiento, ¿no? Y hoy en día, en todo el sistema de formación de la persona, influye demasiado, ¿no? Lo que es los celulares, ¿eh? A ver, para reflexión, Jorge, creo que es necesario ubicarnos en el sentido de que ¿a quién sirve, digamos, el sistema educativo que tenemos hoy en día en nuestro país?
1: Mire, cuando usted señala, y es cierto, no solamente es la institución educativa, no solamente la escuela, el colegio, la universidad. Si tuviésemos realmente una sociedad realmente consciente, la sociedad es la que debe educar. Pero en un sistema en el que nos encontramos, el mismo sistema corrupto va justamente delineando a los futuros corruptos. Y los tenemos en cantidad de todas las profesiones. Y miren, las mismas autoridades están en eso, ¿no? Presidente de la República en la cárcel por corruptos. Miren, la máxima autoridad de un país. Y eso nos debe llamar a la reflexión, pues justamente, cuando la sociedad es corrupta, forma justamente jóvenes, señoritas, personas corruptas. A esos niveles estamos llegando, pues. Pueden tener los títulos académicos, porque en estos momentos en la parte de ahí de todas las profesiones que están justamente por corruptos. Entonces, tenemos que justamente desarrollar todo un debate, pero más importante que de esos debates podamos llegar a cuestiones prácticas, desarrollar toda una propuesta a través de una o varias organizaciones políticas que realmente expresen, reflejen en la práctica lo que queremos cambiar. Pero lamentablemente, y el propio sistema lo genera, solamente aparecen estos organismos, entre comillas, políticos, para las campañas electorales, y después desaparece, cuando debería ser actividades permanentes, justamente para que vaya orientando, dirigiendo, ¿no?, la construcción de un proyecto nacional de desarrollo productivo. Para eso son pues dirigentes políticos, ¿no?, para que orienten en el proceso práctico, organizando, concientizando, justamente a ser no simplemente administradores por 5 años del Estado, de los intereses de las élites que tienen el poder económico político. Y lo que se trata es justamente construir ese proyecto. Ya varios países lo están desarrollando, ¿no? Entonces nosotros no podemos quedar postergados, pues, ante la enorme cantidad de recursos que cuenta el país, pero que se lo están llevando hacia el extranjero, pues.
0: La enorme cantidad de recursos de que se lo llevan a sus, para desarrollar en sus países. Exacto. Pero en la población en su conjunto existe en este momento un cuestionamiento, un sueño de que nosotros sí podemos desarrollar industria, podemos corregir uno y otro, pero el problema está en que el pueblo peruano no tiene el poder. O sea, ese es el tema de fondo. Si en cada proceso electoral elegimos a nuestros verdugos, y a pesar todavía en esta última elección, a pesar de toda una trayectoria de más de 30 años de un modelo de formación, ¿no?, de hemos elegido nuevamente a nuestros verdugos. Así como dices, en los procesos electorales empezamos a dar, digamos, o se ofrece una serie de comportamientos, ¿no?, diferentes, de cambios, pero si no tenemos ese poder de decisión, la vida continúa. Ese es el punto central, compañero.
1: Sí, pues, ese es el problema. Lo estamos viendo con este gobierno, ¿no?, que está improvisando. Está pidiendo facultades para dictar leyes, para evitar justamente los debates, ¿eh?
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0: Así es.
1: Y sabemos que las leyes que quiere...
0: Creo que se va. ¿Se va la...? ¿Está ahí Jorge?
1: Sí, ya. Estoy acá. Lo escucho perfectamente.
0: Sí, pues ha estado pidiendo facultades. Compañero Jorge.
1: ¿Facultades? Sí, ¿me escucha? ¿Me escucha?
0: Parece que la señal se fue. Bueno.
1: No, estoy acá, le escucho yo perfectamente.
0: Ya tenemos problemas. Ya, muy bien, muy bien. Entonces, continuamos. Justamente, es necesario, digamos, analizar cuál es el sentido de las facultades que está exigiendo, ¿no? Ya, damos este pase al oyente. Adelante con su intervención. Buenos días. Sí, adelante. ¿Está usted al aire?
5: Señores de Radio Más.
0: Eleve usted su voz, se le escucha lejos. Ya, muy bien.
5: ¿Ahora?
0: Sí, adelante, está usted al aire. Aquí tenemos
5: buenos días, señores.
0: Algunos pequeños problemas.
5: Lo que tengo que decirles es sintético. ¿Por qué sucede todas estas cosas? Pues seré directo, claro. Por la falta del estudio bíblico visto desde un punto de vista científico, porque religión auténtica y ciencia son lo mismo, pero algunas sectas, como la católica y los miles de sectas, nos han desviado de esto, como quiera que no saben, no estudian en profundidad la Biblia, hablan tontería y media. Por ejemplo,
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5: esta
4: más.
5: Gente que de los grandes colegios particulares, liceos, que pagan miles y miles de dólares, ¿leen en profundidad de la Biblia? No. Entonces, prácticamente caminan como una cucaracha. Son felices, pero no saben que al menor movimiento alguien les va a dar un pisotón. Por ejemplo, dice la Biblia, no robarás. Dice la Biblia, si tienes un hijo borracho, sácalo del campamento y mátalo a pedradas. No vamos a hacer esto, por supuestamente, en este tiempo, pero vale la pena reflexionar. Ahora, vayamos al Nuevo Testamento. Dice Jesús, o sea, la doctrina de Jesús es pues el matrimonio. Y sin embargo, algunas sectas, como la católica, dice que Jesús fue soltero. Y algunos señores me dicen de que Jesús fue soltero. Y cuando yo les digo, Jesús fue casado, pero en la Biblia no está eso. Señores, está. Simplemente eso, señores, a ver, para que reflexionen. Y bueno, a ver qué me dicen al respecto, ¿no? Me olvidaba de Carlos Marx. Carlos Marx nos quitó la espiritualidad. ¿Sí o no? Yo soy socialista, pero un socialista con ideas que vienen del cielo, no con ideas marxistas que vienen acá de la tierra. Discúlpenme, señores.
0: Me explayé. Bien, gracias por su intervención. Muy bien. Jorge, ¿estás al aire o porque
1: tenemos?
0: Ya, adelante, sí. Sí.
1: Mire, ¿se acordará usted de esa teoría de Ptolomeo que estuvo predominando por más de 1000 años y que estuvo sobre la base del poder que ejercía la Iglesia católica? ¿Qué señalaba esta teoría de Ptolomeo? Señalaba que la Tierra era el centro del universo y que todo giraba en torno a la Tierra. Inclusive sacaron ese planteamiento que la Tierra era cuadrada, ¿no? Que más allá de las costas, de los continentes, las naves no podían aventurarse, ¿no? Pero todo eso se echó al traste porque salió un Copérnico y un Galileo que refutaron, ¿no?, esos planteamientos, que la Iglesia de manera ciega defendía. y los hechos históricos lo hablan por sí solos, ¿no? Entonces, como decía el hermano que tocó este problema de la religión, justamente pues, cuando no se bandera la ciencia, la investigación científica, la experimentación científica, el desenvolvimiento, la educación en el Perú, ahí tenemos todos los resultados. Porque como respetamos, ¿no?, los sentimientos religiosos de la población, pero sobre pretexto de eso no podemos pues seguir manteniendo la oscuridad en la mente de los jóvenes y señoritas, porque de lo que se trata es eso, que a partir de la experimentación científica aperturemos la mente. Y eso es lo que nos está faltando, la experimentación científica, porque todo solamente es cae en una cuestión dogmática, ¿no? Por eso esa concepción bancaria, ¿no? Acumular ideas, pero que no se llevan a la experimentación. Y eso es lo que tenemos que justamente ir resolviendo, ¿no? Como educadores, hacemos un llamado justamente a los profesores y profesoras, ¿no? Nos falta esa parte de la experimentación.
0: El oyente llega a la conclusión de que Carlos Marx quitó la espiritualidad, por eso estamos mal. Esa es la conclusión que llegó el oyente. Jorge.
1: Ya, mire, la cuestión, si es cierto, el aspecto ideológico cumple un papel importante, pero todo eso del aspecto ideológico se debe llevar a la práctica. Y en la práctica, enriquecer o corregir lo que está equivocado.
6: Opinión.
1: Por eso que los conocimientos salen del proceso práctico. Y ahí es donde justamente se desarrolla pues todo lo que es la ciencia, en la práctica, ¿no? Por eso se habla de la lucha por la experimentación científica, la lucha por la producción.

0: en la sociedad es eso, ¿no? Cómo en la práctica se desarrollan las sociedades. Es el caso concreto de China, Vietnam, y ahora mismo está encaminado Cuba. En el caso del Perú, el problema es que quienes asumen el control del poder económico político desenvuelven su práctica en torno a sus intereses, a sus propios bolsillos. Por eso que no salimos, pues, de esa trampa de ser simplemente almacenes de recursos naturales que las potencias necesitan, ¿no?
1: Y
0: de ese problema no salimos, pues, hasta el día de hoy.
1: Pero la situación cada vez está, en América Latina está mucho más claro, ¿no? Y en este momento, cuando hace rato planteaste sobre el escudo de las Américas, es necesario, y prácticamente nos desnuda, ¿no? O sea, ¿en qué situación nos encontramos? Y cuando hablamos del escudo de las Américas, estamos hablando de nuestra soberanía. El ingreso de Perú al escudo de las Américas, ¿eso es realmente cooperación? ¿Qué es? O sea, ¿no? O sea, ¿o es que es simplemente es una subordinación, ¿no? De que hay que cumplir, ¿no? A ver, Jorge.
0: En esencia, a lo que ha venido a ser Marco Rubio como el primer ministro de Donald Trump es eso, a que los países donde los gobiernos son de derecha se subordinen simplemente a los intereses del hegemonismo norteamericano. A eso ha venido Marco Rubio, no ha venido otra cosa. Que la justificación sea la lucha contra la delincuencia, el sicariato, el narcotráfico, simplemente es el cuento, ¿no? Porque detrás de eso es mantener subordinados a estos gobiernos a los intereses de Estados Unidos. Por eso señala con mucha claridad Marco Rubio que su interés, en el caso del Perú, es las tierras raras. Y a eso justamente viene, pues, porque la economía de Estados Unidos en estos momentos necesita ese tipo de recursos naturales, porque de ello se desarrolla toda su industria, la industria de tecnología, la industria del complejo militar, ¿no? Entonces, para eso necesitan las llamadas tierras raras, que están dentro de los minerales que tenemos. La cuestión es que para conseguir esos minerales se requieren, pues, tecnologías, ¿no? Para poder separar, ¿no?, estos minerales que son muy escasos en el mundo. En ese caso, solamente China tiene el 60% de esas tierras raras en el mundo. Por eso es que China está privilegiando el alto contenido de su educación de carácter científico para llevar justamente a la República Popular de China a ser potencia mundial. Ahorita, pues, es parte de ese dominio de lo que es la inteligencia artificial, o sea, la tecnología de punta, pues. En ese sentido es que a sus niños, a sus jóvenes, los forman científicamente, pues. Y se refleja, pues, que es un sistema educativo de alto nivel. Es por eso, pues. Hay que entender. Y no nos debe llevar a sorpresa que en el sistema educativo chino aplican lo que es la dialéctica materialista.

0: en concreto lo que es la dialéctica. Nada está estático, todo está en movimiento, en transformación, en desarrollo, y que todo ese proceso está sometido a la ley de la contradicción, y lo que se trata es resolver justamente esa contradicción. ¿Cómo llevar a un país atrasado en un país desarrollado? Y ahí está la clave, pues, del sistema educativo. Aplicar la ley de la contradicción en lo que es la dialéctica, el proceso de cambio, desarrollo, transformación. Y para eso hay que investigar, pues. Esa es la esencia del problema del sistema educativo que adolece el país. Orientarlo bajo lo que es el materialismo dialéctico y resolver las contradicciones. Por eso estos países ahora son potencias, vienen resolviendo eso pues en el proceso práctico educativo. Y no hay que tener temor, pues, de hablar de materialismo dialéctico y las leyes en las cuales están sometidos, ¿no? La dialéctica. Ese es el reto. Al menos, compañero Andrés, usted que es dirigente, ponga en práctica eso, lo que es la dialéctica materialista y la ley de la contradicción. Y en el proceso práctico, ahí, demostrar, ¿no?, la calidad de dirigente. Para dirigir justamente nuestro pueblo. Porque lo que se requiere son eso, hombres de pies a cabeza que tengan que cumplir esa gran responsabilidad con nuestro pueblo. Y que las ideas correctas orienten nuestro desenvolvimiento práctico en la sociedad peruana, oriente nuestra conducta. Y esas ideas correctas que surgen del proceso práctico, del análisis y de nuestra misma conducta como seres humanos, conscientes y consecuentes. De eso se trata, ¿no? Formar hombres cabales, correctos, que dentro de este sistema es bien difícil de mantener, ¿no? Mantener la honestidad. Pero justamente, pues, en nuestro vínculo con nuestro pueblo, ahí viene justamente nuestra actitud, ¿no? Por eso, compañero Andrés, y a todos los hermanos y hermanas que nos escuchan, asumamos esa responsabilidad, porque entiendo que quienes escuchan este programa, al menos son hermanos y hermanas conscientes por el mensaje que lleva este programa. Y agradezco al administrador de esta emisora por permitir justamente que estas ideas, estos análisis, salgan por su emisora, ¿no? Y que nos escuchan, realmente también nos acompañen, ¿no? En el trabajo práctico. Eso sería, compañero Andrés.
1: Bien, muchas gracias. Antes de que nos gane el tiempo, queremos anunciarlos a los oyentes que el próximo sábado 26, o sea, de este mes, del presente mes, tenemos un evento importantísimo. Es un coloquio interdisciplinario. Se trata del centenario de la revista Amauta y boletín Titicaca. Este evento se va a realizar en la Biblioteca Regional Vargas Llosa, o sea, en calle San Francisco 308. Es importante, digo, porque van a estar componentes o oponentes jóvenes, ¿no? Principalmente, ¿no? O sea, de los últimos años va a estar el compañero Armando Trelles, compañero Manuel Velázquez, y así, compañero Richard Montoya, Fidel Itme, incluso el compañero Alonso Castillo. Es un evento que vamos a tener la oportunidad de poder compartir, digamos, este proceso que estamos comprometidos a hacer un proceso de cambio, ¿no? Y si de repente compañero Jorge está usted invitado para este evento, ¿no? Es organizado por Barro Pensativo, el Centro de Estudios e Investigaciones en Humanidades y Ciencias Sociales. Entonces va a estar también la participación de la Asociación Juvenil Puno Sicuris, 27 de junio, ¿no? Entonces, ciudadanos, estamos invitados para el próximo 26 de septiembre, de 4 a 8 y media de la noche, en la Biblioteca Regional Mario Vargas Llosa. Muy bien, estimados oyentes, creo que hay mucho que hacer, ¿no? Hay muchísimo que hacer y esperamos que en el corto tiempo ya tengamos un local para hacer lo que tanto hemos estado, digamos, en la consecución de hacer las escuelas políticas, ¿no? Eventos, necesitamos un espacio. Antes se podía hacer en la universidad, porque tiene locales. Se podía hacerse eventos en los diferentes sindicatos, como la FDTA, Construcción Civil, o bien en AUPA, que hoy es controlado por Servicio de Inteligencia, por el CIN, ¿no? Entonces había espacios donde se podía hacer. Pero todos ellos, estos locales, ahora cobran, pues, ¿no? Por eso es necesario tener nuestro propio local y poder hacer estos eventos, ¿no? Entonces, estamos en esa mira de poder ya analizar, digamos, situaciones, ¿no? En más detalle, discusiones, conversaciones en mayor detalle, ¿no? Muy bien, creo que vamos cerrando el programa. A ver, la última intervención, por favor. Sí, adelante. Breve, por favor, porque el tiempo ya nos ha alcanzado. Adelante. Sí, sí.
2: Buenos días. Muchas gracias. Mire usted, nos falta mucho para llegar, ¿cómo se llama?, a nivel de otros países para industrializar en el Perú. Mire usted, no somos nada. Mire usted, hablando por ejemplo de la religión para nosotros es otra vía que confunde. ¿En qué sentido? Porque la religión no es tecnología, solamente es un negocio, ¿ya? Mire usted, a ver, ¿qué produce la religión? Nada. A ver, ¿cuál es la colegiación?
3: ¡8 y 2!
2: Es una realidad.
1: Muy bien, muchas gracias. Nos despedimos. Ha sido el programa de los sábados de 8 a 10, bajo la conducción de mi persona, Andrés Santallaca Ginés, y el compañero Jorge. Bueno, hasta la próxima semana. Muy buenos días, que tengan un bonito día.

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3: 8 y 7.
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amigos, ¿cómo estamos? Muy buenos días, la más cordial bienvenida a esta nueva cita con el trabajo periodístico para hoy. Sábado, fin de semana, Día del Pueblo, 19 de septiembre de 2026. Año de la esperanza y fortalecimiento de la democracia, nos dicen. Estamos aquí en Frecuencia 1000, amplitud modulada 105.9 en la frecuencia modulada. 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Son las 8 de la mañana con 9 minutos. Vamos de inmediato alcanzando el compendio periodístico.

Reiteramos la fecha, sábado 19 de septiembre. Frecuencia 1000, amplitud modulada 105.9 en la frecuencia modulada. ¿Qué más podíamos esperar? El gobierno caquista se tambalea. El gobierno caquista de Keiko Fujimori se tambalea. Era previsible. Empezaron mal, sin un plan operativo estratégico, con ministros improvisados, manchados por actos de corrupción, y hoy no dan más. Ha renunciado Rafael Rey Rey al Ministerio de Transportes y Comunicaciones. No sabía qué hacer y no le quedó de otra. Renunciar. Inmediatamente le encontraron sustituto, el viceministro de Agricultura, José Tangerlini. Más improvisación. Al paso que vamos, todo apunta a indicar que vendrán más renuncias. Bueno, ¿quién se va a ir? Ese ministro de Cultura. Está en nada. El otro, el de Relaciones Exteriores, la vergüenza mayor. ¿Saben lo último que ha hecho ese ministro, el muerto fresco que tenemos ahí en la cartera de Relaciones Exteriores? Ya se van a informar.

8 de la mañana con el 12 minutos. ¿Vienen o no vienen los candidatos? Vienen y en medio camino se desvían. Y bien, el sábado 19 de septiembre decíamos que se tambalea el gobierno castrista. Empezaron mal. ¿Cómo creen que van a terminar si es que terminan la gestión? Ha renunciado ayer el ministro de Transportes y Comunicaciones, Rafael Rey. Y de inmediato, bueno, le consiguieron al sustituto. Ha juramentado ayer mismo el viceministro de Agricultura, José Tangerlini. Todo es improvisación. Al paso que vamos, oye, se vienen más renuncias. Revanchismo de la Junta Nacional de Justicia. Totalmente politizada esta Junta Nacional de Justicia. Siguen cobrando venganza. Ya la emprendieron contra los fiscales José Domingo Pérez, José Barba Caballero, fiscales anticorrupciones. Se fueron contra la ex fiscal de la Nación, Delia Espinosa. Ayer cesaron a Zoraida Ábalos y en las últimas horas acaban de destituir al juez Richard Concepción Carguancho. ¿Quién sigue en la lista de los cuellos blancos? Mafias en el poder, mafias en el poder desestabilizan el sistema de justicia. El poder económico, el gran poder económico y el poder político, encabezados por el Fujimorato, controlan y manipulan los hilos del Estado. ¿Qué duda cabe? Las mafias están vivitas y coleando. Han controlado o han tomado prácticamente el control total del Estado. A este paso, ¿dónde vamos a llegar? Descalabro total. 8:14, son las 8 de la mañana con 14 minutos. 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Escolares acusados y denunciados por violencia sexual contra uno de sus propios compañeros serán internados en el centro de Mananquita. ¿Ahí los van a llevar o dónde los van a llevar? Fiscal de familia está pidiendo 4 meses de internamiento preventivo. El objetivo es asegurar que los menores permanezcan a disposición de las autoridades mientras continúan las diligencias relacionadas al atentado sexual en el Colegio Licio Naval de San Borja. El Colegio de la Marina. ¿Se impondrá justicia contra los responsables? ¿Qué creen ustedes? Esto simplemente está mostrándonos una vez más que en el Perú estamos partidos, pues están los de arriba y están los de abajo. Oye, y no hay gente en el medio. Las clases de élite. El racismo, la discriminación. Son pan de todos los días. Ocho de la mañana con 15 minutos es el noticiero del pueblo.

ese ministro de Educación, José Antonio Chan. Vamos a desideologizar la educación en el Perú, pero si todo es ideología, amigo mío, yo no entiendo en verdad esta gente, estos ministros. Miren lo que está pasando, lo que está sucediendo en temas como estos, ¿no? Que no es novedad. ¿Cuántos hechos como estos, repetimos, no son nada aislados, se dan prácticamente todos los días? Y en esos colegios de élite, donde decíamos la discriminación, el racismo, el clasismo están a la orden del día. Y no va a pasar nada, no, aquí no va a suceder nada, entendemos. Es el noticiero del pueblo, frecuencia 1000, amplitud modulada 105.9 en la frecuencia modulada Radio Más. Estamos en sábado 19 de septiembre. Sometimiento y sujeción del Perú al Imperio Norteamericano se pone de manifiesto una vez más. ¿Qué ha pasado ahora? Sometimiento y sujeción del Perú al Imperio Norteamericano se pone de manifiesto una vez más. Una vergüenza internacional. El Perú se abstuvo de votar para que Palestina participara en esta próxima Asamblea General de las Naciones Unidas. Que solamente esto nos faltaba. Ese ministro, este, ¿qué le decimos a este muerto fresco? Ese Carlos Spaz, el muñeco, el títere. ¿De quién? De la embajada norteamericana, pues. Esto y es el colmo. Decíamos, sometimiento y sujeción del Perú al Imperio Norteamericano se grafica una vez más, se pone de manifiesto. Oye, una vergüenza internacional. ¿Qué ha pasado? Decíamos, el Perú, el Estado peruano, el gobierno peruano se abstuvo de votar para que Palestina, esta Palestina que está siendo objeto de genocidio, participar en la Asamblea General de las Naciones Unidas. Votaron en contra. Además, bueno, de lo ya sabemos y conocemos, ¿quiénes votaron en contra? Solamente tres países. Bueno, Estados Unidos, es obvio entender. Israel. Y de pronto aparece Paraguay. ¿Por qué los paraguayos? Y junto al Perú se abstuvieron Colombia, Honduras y Panamá. Bueno, ya sabemos que todos estos países están en la órbita norteamericana. Están en bajo total sujeción del Imperio Norteamericano. Finalmente, lo que hicieron el resto de países en el mundo, 152 países aprobaron la participación de Palestina en la próxima cumbre que se va a desarrollar la próxima semana en New York, en Estados Unidos. Asamblea General de las Naciones Unidas. Increíble, ¿no? Hasta Francisco Belaunde, un político de derecha internacionalista, entre otros, ¿eh? Profesor de la Universidad de Lima, afirma que la forma de actuación del gobierno peruano, lo hecho por Perú, no es propio de un país que respete el derecho internacional. ¡Es una barbaridad!, dice. ¿Por qué? Miren, la misma derecha. Esto es inconcebible. Más pruebas quieren. Esto es pues sometimiento y sujeción del Perú al Imperio Norteamericano. Hay que moverle la colita, ¿no? Aquí en, al Imperio Yanqui. Es absurdo lo que se ha pretendido, yo no sé. Estamos en el Perú, ¿qué podemos esperar de este gobierno de la señora Fujimori? A ver, pregúntenle a la señora esta si sabrá, le han consultado. No todo tiene que pasar por la embajada norteamericana. Ahí Bernie Navarro finalmente es el que toma las últimas decisiones, tiene la última palabra. Oye, pero el Perú tiene pues presidente, se trata de la señora Keiko Fujimori. No, esa es la títere que tenemos el día de hoy, es la muñequita de trapo. Ella simplemente está sujeta a los mandados que vienen desde la embajada. ¡Qué cosas en verdad! ¿Cómo vamos a tomar una votación de esa naturaleza? El Perú termina absteniéndose, ¿para qué? Para que participe en esta Asamblea General de las Naciones Unidas una Palestina que está siendo objeto de genocidio. Tienen derecho pues a participar, a expresar, poner sus puntos de vista y denunciar qué está pasando en Palestina. Agredida por Estados Unidos, sometida o pretenden someterla por parte de Israel. Y el Perú dice, no tengan participación o simplemente miro de lado. Esto es increíble. Mismos socios de Estados Unidos, sí, pues países europeos, oye, mantienen esa independencia, ¿no es cierto? Que a la autonomía que ellos ejercen. Países soberanos, pues países soberanos.
Y todos le dijeron sí, le dieron el aval. ¿Para qué? Para que Palestina tenga cabida, tenga participaciones la próxima semana en esa nueva conferencia anual o Asamblea General de las Naciones Unidas. Somos una vergüenza, en verdad. Diablos, ¿a quién hemos elegido? ¿Quién ha votado por este gobierno de doña Keiko Fujimori y sus maridos o sus ministros? ¿Qué estamos hablando? ¿Y qué ministros los que tenemos? Este es el otro que tiene que irse. A ver, esperemos que el Congreso, a ver, en el Congreso de la República, sometan a este pobre hombre, este pobre diablo, a este ministro de Relaciones Exteriores, Carlos Spaz. ¿Por qué el Perú tuvo que tomar una decisión de esa naturaleza? ¿Por qué? Esto no tiene ni pies ni cabeza. Así como nos metieron al escudo de las Américas sobre cualquier pretexto ya ampliamente conocido, ahora resulta que le negamos propiamente su participación a una Palestina que se desangra, una Palestina donde le están matando a su población, genocidios, matando hombres, ancianos, mujeres, niños, bombardeando hospitales. Y el Perú le va a decir, no, ustedes no tienen participación, no tienen ni voz ni voto en esta próxima Asamblea de las Naciones Unidas. Carajo, ¿dónde estamos? ¿En qué país vivimos? Esto es el colmo ya. Hay que interpelar a ese ministro y hay que censurarlo. Desde ahora lo estamos pidiendo desde Arequipa, aquí en el Noticiero del Pueblo, en Radio Más. Señores del Congreso de la República, esto es potestad de la Cámara de Diputados. ¿Dónde está la izquierda? ¿Dónde está JP? Tienen que pedir la interpelación para este ministro, este pobre hombre de Carlos Spaz, y finalmente censurarlo. No podemos tener una vergüenza como ministro de Relaciones Exteriores. 8:23, son las 8 de la mañana con 23 minutos, hora en todo el territorio patrio. El Noticiero del Pueblo, frecuencia 1000, amplitud modulada 105.9 en la frecuencia modulada Radio Más. Van a ver en las próximas horas, bueno, la gran prensa limeña va a querer pasar esto por alto, pero no se va a poder, pues, porque esto es un escándalo internacional. Como dice este internacionalista, ¿no?, de Francisco Belaunde. Esto ya es una barbaridad. El Perú simplemente no se está sujetando a lo que manda, pues, el respeto al derecho internacional. Por principios, ningún país puede ser vetado para tener una participación, excepto aquellos países como Israel, probablemente. Es algo así, ¿no?, como el intervencionismo de Estados Unidos en Cuba. Todo el mundo dice, no, no vamos a estar de acuerdo, pues, o de una buena vez que se termine con esa política intervencionista contra Cuba por parte de Estados Unidos. Pero como los dueños del mundo todavía se siguen sintiendo los norteamericanos, son los únicos que dicen no. Obvio, pues, los grandes intereses y el que acompaña en una medida de esa naturaleza para seguir metiendo sus narices en Cuba termina siendo Israel. Pero al paso que vamos, ahora es lo último que faltaría, que Perú también vote contra Cuba. Ya, ya, por Dios, ¿dónde estamos? Muy bien, amigos, estamos aquí en Frecuencia 1000, amplitud modulada 105.9 en la frecuencia modulada Radio Más. ¿Qué diablos tiene que hacer Estados Unidos en Cuba? Bloqueo comercial prácticamente, los están aislando del mundo. Y si todavía resiste Cuba es gracias a China y Rusia. Bueno, no se meten con los chinos, no se meten con los rusos. Esto se va a terminar más temprano que tarde. En 10 años van a ver cómo todo esto va a cambiar. 10 años que van a pasar volando. Son los manotazos de aguado del imperio norteamericano. Para eso nos prestamos los peruanos. ¿Qué más podíamos esperar? Ahora lo tienen más claro. Posiciones de orden ideológico. Son manejos políticos ideológicos, la geopolítica. La geopolítica tiene una cabida, pero monumental. Son decisiones de orden geopolítico. Sí, clarísimo, pues. 8:26, son las 8 de la mañana con 26 minutos. Estamos aquí en el fin de semana, sábado 19 de septiembre. Oye, lo han escuchado a Julio Velarde, el mandamás del Banco Central de Reserva.
Bueno, ahora resulta que ya lo vamos a crecer 3,5, 3,7, le habló de un 3,8% inclusive. Bueno, las proyecciones que está haciendo Entendemos todavía están siendo demasiado positivas, alentadoras. ¿Por qué? ¿Qué creen que va a significar la presencia del niño? Bueno, piensa que solamente en materia económica el PBI se va a ver afectado en un 0,5, 0,6, 0,7%. O sea, no estamos hablando de ni siquiera 2.000 millones de dolarillos, lo que representan algo de 6.000 a 7.000 millones de soles. No entendemos que esto es mucho más. Pero a ver, las proyecciones de Julio Velarde dice que con la presencia del niño, este año sobre finales del año 2026, el crecimiento del PBI va a ser del 3,2%. Doble contra sencillo. ¿Cuánto quiere perder? ¿Qué vamos a apostar con el gordo este? No, el fenómeno, acuérdense, no va a significar menos de un 2% del PBI. Bueno, ¿cuánto es 2% del PBI? Estamos hablando de más o menos 6.000 millones de dólares. Consecuentemente, 20.000 millones de soles. Y todavía entendemos, va a ser, no sé, no queremos ser mal agoridos, aves de mal agüero. Pero la realidad va a terminar desnudando, oye, lo que hoy estamos enfrentando en este país nuestro, en este Perú nuestro. A propósito, escuchen bien, advertencia SOS del Senami. El Senami, dice que la presencia del fenómeno del niño en el Perú, que ya se empieza a dejar sentir, va a generar la formación de un nuevo ciclón frente al litoral peruano. ¿Qué significa esto? Para que la gente lo entienda. SOS, cuidado, las advertencias. La presencia del fenómeno del niño en nuestro Perú, en nuestro país, va a generar la formación de un nuevo ciclón frente al litoral peruano, lo cual incrementará de forma drástica la intensidad de las precipitaciones pluviales en diferentes regiones. A ver, que lo último que hemos tenido, el 2023 tuvimos el ciclón Yaku. El ciclón Yaku. ¿Y qué provocó este ciclón Yaku? El desborde de los ríos y la activación de quebradas de las costas, tanto en el norte como en el centro del país. Las proyecciones oficiales, ojo, están entendiendo, ¿no? Desborde de los ríos, desborde de los ríos, la activación de las quebradas. Las proyecciones oficiales indican que la aparición de un sistema de características similares desencadenaría nuevas y severas inundaciones. Dios nos libre, esto va a ser parte de todo lo que va a permitir la presencia de este fenómeno del niño. El niño costero, el niño global, ¿qué se viene en realidad? Vamos a tener desbordes de los ríos, las quebradas igualmente en las costas. ¿Cuánto daño van a generar? Y el gobierno ya nos ha dicho que podemos hacer nada. Están atados de brazos y piernas. Están sacudiéndose, responsabilizando a gobiernos anteriores que nada hicieron. Pero señora, usted nos dijo que estaban preparados. Desde el primer día iban a poner solución a tantos problemas que agobian al Perú nuestro. No pueden con la inseguridad. No es nada fácil, ciertamente, pero ni siquiera tienen un plan operativo estratégico. No hay nada. Peor contra lo que va a significar la presencia del niño. Oye, tal pareciera, efectivamente el karma existe. La han puesto allí a la señora con fraude, como quieran. Hoy está gobernando el Fujimorato. Pero las desgracias que se nos vienen van a terminar de enterrar no solamente al Fujimorato, al Fujimontesinismo, sino a la derecha. Todos estos gobiernos de la derecha tienen un colofón, el Fujimorato, el Fujimontesinismo. ¿Cómo va a terminar esta derecha, gobiernos de derecha? ¿A dónde han llevado los destinos de la patria? Y miren los que nos gobernaron. Al final todos salen libres, no han cometido ningún tipo de delitos. ¿Qué ha pasado? La tercera sala penal de apelaciones del Poder Judicial ha dispuesto el archivo definitivo de la investigación por lavado de activos agravado. ¿Contra quién? Contra otro expresidente de la República. Estamos hablando del gran lobista, Pedro Pablo Kuczynski. Oye, ¿cuántos de estos expresidentes han estado no sometidos a la justicia, investigaciones, prisiones preventivas, prisiones domiciliarias? Y al final, bueno, pues el Poder Judicial, así se maneja la justicia en este país nuestro.
terminan concluyendo de que aquí no se han cometido lavados de activos, así que todos a su casa. Señores, no pasó absolutamente nada. La tercera sala penal de apelaciones de este Poder Judicial acaba de disponer el archivo definitivo de las investigaciones por lavado de activos contra el gran lobista, expresidente Pedro Pablo Kuczynski. Estamos hablando de los aportes económicos en campaña electoral. Uy, Odebrecht, así como los grandes empresarios. ¿Cuánto de billete no pusieron? Millones de millones en las manos de todos estos farcinerosos delincuentes, presidentes, expresidentes que hemos tenido. Esto es increíble. No, aquí no ha pasado nada. Así como la limpiaron a la Keiko, aunque, bueno, dicen que el proceso tiene que reabrirse, ¿no? Bajo otra tipicidad de delitos cometidos. Oye, ¿y el premio mayor que le han dado? Bueno, los que votaron fue por el Fujimorato, por Keiko, convertirle en presidente de la República. Miren, los delincuentes, los podridos, los corruptos, oye, están ejerciendo el poder. Para eso nos prestamos nosotros mismos, los peruanos. O como nos dicen en el... ¿Cómo nos dicen en el...? ¿Para qué vamos a repetir ese tipo de términos? Pero qué terrible, ¿no? ¿Cómo nos miran, oye, con desdén? Nos miran como que fuésemos, no sé... Acepten su realidad, peruanos. Ustedes mismos han elegido a sus gobernantes, así que mejor tranquilos, no se quejen. Terrible, ¿no? Terrible. Bueno, a ver, ha habido un voto dirimente, siempre hay alguien, no sé si más sesudo, pero que por lo menos no puede permitir este tipo, ¿no?, de manejo totalmente direccionado, políticamente hablando, para limpiar a toda esta clase de políticos podridos, corruptos que tenemos. Un juez, ha habido un voto dirimente del juez, ¿cómo se llama ese caballero? Enrique Sumerinde. ¿Qué es lo que ha dicho? Miren, en el caso de Pedro Pablo Kuczynski. Oye, ¿de dónde ha salido la plata? Los millones. En un momento cuando ya no supieron cómo justificar, ¿qué dijo el gran lobista este de Pedro Pablo Kuczynski? Ah, no, este es dinero mío, no sé cuántos millones, ¿no? ¿Cuántos están? Ahí están las cifras. No sé si un par de millones, ese es dinero mío, de mi propio peculio. Yo he puesto para el partido, ¿no? Para la campaña electoral, pero en calidad de préstamo. ¿Qué? Dice que el tipo este prestó el dinero. Oye, pero no es tu partido, tú no eres el líder, tú no te estabas postulando a la presidencia de la República. No, como quiera, pues, yo puse esos milloncitos, dinero mío, los estaba prestando al partido. O sea, ¿se entiende, verdad? Luego los iba a cobrar, ¿no? Tienen que devolverme mi platito. Ya le habrán devuelto por el billete. Simplemente para justificar el dinero mal habido, el dinero de Odebrecht, el dinero de esas grandes empresas, de los grandes banqueros como Dionisio Romero, que solamente le dieron la platita a Keiko Fujimori. No, pues está clarísimo. Miren, todos envueltos en ese tipo de manejo sucio, oscuro. Partidos políticos de la derecha, principalmente recibiendo ese billetón, los millones de los grandes inversionistas en el Perú, de los grandes potentados económicamente hablando. Y al final, bueno, al día de hoy, ¿ya quién queda? Ya no queda nadie. Todos están fuera. Todos son, no sé, unos santos, todas son unas santas palomas. Aquí no se ha cometido ningún delito, aquí no ha habido lavado de activos, así que la fiesta sigue en paz. Así vamos a ser patria, Dios. Qué terrible, ¿no? Bueno, ¿qué ha dicho pues ese voto dirimente de ese juez por lo menos? No, dice que esto constituye esa forma de actuación, ese tipo de préstamos personales al partido, dicen que constituyen un autolavado de activos. Claro, ¿qué sinvergüenza este? Dice que ha prestado de su peculio, ¿no?, para el partido, y después hay que devolverle la platita. Así se manejan las cosas en este Perú nuestro, por Dios. A ver, vamos terminando porque la gente está llamando ya los teléfonos. Tenemos que meternos de plano a estas elecciones regionales municipales. Rapidito, terminemos con esto. ¿Qué más tenemos aquí entre manos? Bueno, y hablemos de las elecciones, ¿sí? Nos metemos a esto, dos alcances nada más. Ayer hemos tenido aquí a uno de los candidatos de los distritos más afectados por la contaminación de Cerro Verde. ¿Ya? ¿Quién ha estado aquí en la radio? ¿El candidato de quién? De la Alianza Venceremos. ¿Qué nos ha revelado? La población de Uchumayo está consumiendo agua contaminada. La población, parte de la población de Uchumayo también aquí en Arequipa está contaminando.
consumiendo agua contaminada por arsénico. Bueno, solamente tienen el 20% de la población abastecida con Sedapar. Necesitamos reservorios, dice el candidato. Tenemos agua del subsuelo para sustraerla. Tenemos cuántos ojos de agua. El recurso hídrico lo tenemos. ¿Qué se necesita? Inversión, pues. Y allí aparece esta gravísima denuncia contra la minera Cerro Verde. El engaño, la burla de la minera Cerro Verde. Oye, tienen un convenio marco. Desde el año 2009 tienen un convenio marco. ¿Y qué compromete ese convenio marco? ¿Qué dice el convenio marco? Dice que el 50% del financiamiento de las obras corren por cuenta de la minera, corren por cuenta de Cerro Verde. Y hasta el día de hoy, en 17 años de la firma de ese convenio marco, ¿cuánto creen que han invertido? Cero inversión. ¿Qué? Cero inversión. Ojo, por convenio marco. No estamos hablando de otro tipo de modalidades, ¿no? Asociaciones público-privadas, obras por impuestos. No. Estamos hablando de un convenio marco. Eso es muy aparte para que la gente no se confunda, porque como ayer nos decían, oye, hay desconocimiento, pero si la minera está haciendo obras. Sí, pues, está haciendo obras, pero bajo esa modalidad, obras por impuestos. Pero, oye, lo del convenio marco, eso es otra cosa. Ya, ese es un convenio marco especial, ¿no? Obras para el distrito directamente. ¿Qué necesitan? A ver, ¿cuáles son los proyectos? Correcto, aquí tenemos 2, 3, 4 obras. Empecemos. La primera obra, infraestructura vial, no se nos ocurre. A ver, ¿cuánto significa? Tenemos que invertir 3 milloncitos. Muy bien, un millón y medio pone la municipalidad. Otro 1,5 millones corre por cuenta de la minera Cerro Verde. 17 años del convenio marco, ni una sola obra. No han tenido ningún tipo de inversión. Repetimos, por convenio marco. ¿Qué tal burla? Esto no se puede. Estamos en el Perú, o sea, aquí el capataz, el dueño, el gran inversionista, él al final decide qué se hace y qué no se hace. Cero de inversiones. Bueno, además, ¿qué ha dicho el candidato a la municipalidad de Uchumayo? Bien por este amigo. Desde el colegio lo conocemos, ¿no? A ¿cómo se llama el candidato? ¿Cómo nos vamos a olvidar de que es? Pues Darío Centeno. Darío Centeno ha dicho que desde llegar a la alcaldía van a pedir renovar ese convenio marco. Pero ese convenio marco ya no va a tener condicionamientos como estos. Dice que le van a plantear a la minera Cerro Verde el 1% de sus utilidades. El 1% de sus utilidades. Oye, bien atrevido el candidato. Él mismo lo dijo, ¿no? El último año han obtenido 1.200 millones de utilidades. 1.200 millones. Y ojo, ¿eh? Miren que no preguntamos eso porque 1.200 de utilidades. ¿Y saben ustedes cuánto es lo que han logrado cargarse? ¿Cuánto creen ustedes? Bueno, ya las cifras, para no confundirlos, las hemos compartido ¿cuántas veces? Muy bien, amigos, es el noticiero del pueblo. 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Han empezado los ataques, ha empezado la guerra sucia. Bueno, la desesperación a 2 semanas, nada más nos separan 2 semanas de esta contienda electoral, 4 de octubre, elecciones regionales y municipales. Ayer aquí también tuvimos a otro alcalde agresor, ¿no? ¿Qué alcalde? Candidato a una alcaldía. Dice que, oye, lo están denunciando porque supuestamente ha levantado la mano, ha agredido a rivales contrincantes en la campaña. No, pues, y aquí lo ha desmentido. ¿De quién estamos hablando? De Justo Maita. Justo Maita Libici, el hombre de la lampa. A ver, ¿qué es lo que ha dicho Justo Maita? Dice que el distrito de Paucarapate está paralizado. Oye, desde el 2009, ¿qué cosa, no? Oye, ¿cuántos años? 15 años de paralizado el distrito de Paucarapate, poco y nada. Dice que han hecho estos últimos alcaldes. Y otra vez, la promesa principal, el objetivo principal, dice que va a potenciar la educación vía obras por impuestos, obras por impuestos. Tienen un techo, son 40 millones que pueden desarrollar bajo esta modalidad las obras en el distrito. Y el 50%, o sea, 20 millones, dice que los va a destinar para implementar todos, he dicho, los centros educativos de Paucarapate con tecnología de punta. ¡Ah, caramba! Ninguna escuela, ningún colegio se queda sin internet. Van a tener sus pizarras inteligentes, van a tener, ¿qué van a tener? Bueno, por lo menos tiene el presupuesto, el financiamiento, sabe de dónde va a sacar el billete. 20 millones, buena platita.
Igual dice que van a revisar qué cosa. Algunas obras que no han sido liquidadas, ayer la gente llamó, participó y le estaban reclamando. No, oiga señor, usted ha desarrollado obras que no han sido liquidadas. ¿Cómo que no van a ser liquidadas? Bueno, ha dicho, no, sí, las estamos, no sé, de pronto por allí habrá alguna, vamos a hacer toda una revisión. Además habló de fiscalizar todo el trabajo que se está desarrollando, que se ha llevado adelante, y de una lucha frontal contra la corrupción. ¡Caramba! Escándalo, escándalo en Arequipa, escándalo por ese plan de gobierno de quién. Del candidato a la municipalidad provincial de Arequipa. Estamos hablando de quién, de Manuel Vera Paredes. Este bicho raro, este podrido y corrupto, este alcalducho de Cerro Colorado que hoy se quiere postular a la municipalidad provincial de Arequipa, nos está timando, nos está tomando el pelo, se está burlando de todos los arequipeños. Ya saben, ¿no? Miren, aquí lo hemos desnudado y no sabe qué responder. El hombre mete, no sabe dónde meter la cabeza. Responde, oye, ¿quién te ha hecho ese plan de gobierno? ¿Saben qué está prometiendo Manuel Vera Paredes? Esto es increíble. Escuchen ustedes, amigos, ¿no? De pueblos jóvenes. Escuchen, amigos dirigentes de esas poblaciones donde no tienen agua, carecen de agua. Y claro, oye, ¿pero qué dice? ¿Cómo va a solucionar el problema del agua este Manuel Vera Paredes? Esto es increíble. ¿Han leído ya, verdad? Bueno, ¿qué está prometiendo? Dice que va a construir plantas de desalinizadores. ¿Qué desalinizadoras? Va a utilizar agua de mar para darle, dice, a los distritos costeros que tenemos en Arequipa. ¿Qué cosa? ¿Tenemos distritos costeros en la provincia de Arequipa? ¿Qué distritos costeros? ¿Cuántos distritos tenemos en Arequipa? 29 distritos. Oye, de los 29, tenemos 3, 2, tenemos un distrito costero, o sea, un distrito que tiene mar, tenemos un distrito que tiene vista al mar. Oye, ¿qué estás hablando, Dios? ¿Apiádate de nosotros o recógete a este Satanás? No se puede permitir semejante burla, esto y es el colmo. Eso está prometiendo, ¿quién? Manuel Vera Paredes. Dios, estos pueden ser candidatos. Este señor se está postulando a la municipalidad provincial de Arequipa. Señores, ¿y tiene cuántos dirigentes tiene metidos en el bolsillo? Dirigentes, no pueden vender a sus pueblos de tal manera. Oye, bajo ese tipo de promesas que no tienen ni pies ni cabeza. Esto es la burla mayúscula. ¿Quién va a votar, Dios, por esta gente? A estos tenemos que enterrarlos vivos. Eso está proponiendo ¿quién? Este Manuel Vera Paredes. Es algo absurdo, esto no tiene razón de ser. Está desconociendo la realidad o simplemente nos está mirando la cara de cojudos. Disculpen la expresión, pero es que esto ya no se puede seguir permitiendo. ¿Cómo es posible que nos diga que Arequipa, la provincia de Arequipa, tiene distritos costeros? Y para solucionar el problema del agua potable, dice que va a construir plantas desalinizadoras. Vamos a utilizar agua de mar. ¿Tienes idea siquiera cuánto cuesta poner operativa una planta desalinizadora? ¿Tienes idea, oye, Manuel Vera Paredes, cuánto costaría un metro cúbico de agua? No hables tonteras, necedades, idioteces, estupideces. Disculpen estos términos, pero es que hay que ser claros. ¿Cómo usted que en algún momento ha pensado porque le está llevando el regalito, le está regalando el alimento, no sé, son Papá Noel, de todo están llevando y están regalando? Da la cara por lo menos, oye, Manuel Vera Paredes. ¿Dónde crees que este cree que está en una aldea? Arequipa cree que es una ciudad, no sé, de enanos, de retrasados mentales. Aquí no pensamos, aquí simplemente nos dejamos llevar por la dádiva, por el regalito que te hacen. ¿Cómo vas a prometer sandeces? Eso está prometiendo. A ver que venga y nos desmienta. No lo va a hacer porque es cierto. Eso está en el plan de gobierno. ¿Va a desalinizar el agua de mar? ¿Para qué? Oye, dice, para dar el agua a todos los arequipeños, a toda la gente que tenemos en Arequipa. Dios, ¿cómo podemos aceptar este tipo de propuestas que están, bueno, traídas de los pelos? ¿Estos pueden ser candidatos serios, responsables? No, pues, con esta gente no vamos ni a la vuelta de la esquina. Estos son los que nos mienten, los que siempre nos han engañado, los que únicamente, miren, haciendo ese tipo de promesas, al como sea, a las patadas, quieren llegar esta vez a la municipalidad provincial. ¿Para qué? Simplemente pues para meterle mano, para apropiarse. Vaya usted a saber.
amigos dirigentes, con el mayor aprecio que sentimos. Ustedes son dirigentes, ustedes representan a sus pueblos, pueblos jóvenes, pueblos con necesidades, urbanizaciones que necesitan de este tipo de servicios elementales. Oye, pero ¿así le van a dar el apoyo? Oye, ¿por un puestecito de trabajo que les está prometiendo? ¿Por una caja de chelas que les alcanza para que se diviertan un fin de semana? Usted, mamita, usted, caballerito, usted que es el poblador de estas zonas alejadas, usted que poco y nada entiende sobre temas de manejo político de los candidatos, no pueden ser engañados de la manera más absurda. Ustedes, amigos arequipeños, de repente no son ni arequipeños, están en esta Arequipa, los hemos acogido, no se pueden dejar engañar. Tengan mucho cuidado, no pueden darle su voto a gente como esta. Ese candidato es de la casuchita, de la casita de la corrupción, de la casa de la corrupción. Pucha, esos candidatos no se merecen el más mínimo respeto. Este que se va a la municipalidad provincial de Arequipa, y el otro también de esa casita de la corrupción. ¿Cómo se llama ese hombre? El que se está postulando al gobierno regional, Florentino Segarra Tejada. ¡Uy, Dios! Otro desmadre que tenemos de candidato. No sabe a dónde quiere ir, no sabe a dónde apunta. Ha hecho un diagnóstico, obviamente, que todo el mundo lo conoce, pero está tan retrasado que no ha actualizado cifras y habla cada tontera. Lean por lo menos esos planes de gobierno. Es un desastre ese plan de gobierno. No sabe lo que dice el pobre Bigotes. Ya los años lo han ganado, pues, al hombre este. Pero tener este tipo de candidatos, y dicen que son, yo no entiendo, mil perdones en todo caso, para que luego nos digan, ¿no son los que están encabezando las encuestas en Arequipa? ¿Cómo? O sea, los arequipeños, ¿qué somos los arequipeños? No tenemos las cosas claras, por lo menos, no sabemos los tremendos enemigos que tenemos en una contienda electoral. Dios, no sé, oye, las cosas van de mal en peor. En lugar de alguna manera no tener mayor presencia con gente más capacitada, idónea, responsable, con algún tipo de formación política, en todo caso, miren los candidatos que tenemos. ¿A quién le vamos a ir? La gente está totalmente en una incertidumbre, pero tremenda. No saben a quién le van a dar el voto. ¿Y a quién le vamos a dar? Claro, y se acuerdan, pues, de los ya harto conocidos, ¿no? Han sido alcaldes cuantas veces, en distritos, en el provincial, en fin. Y la gente al final dice, no se puede, a este es el que conocemos, será pues por eso. Por eso ustedes, caballeros, damas que están en las otras listas, tienen que mostrarse, tienen que salir. Hay algún gasto que tiene que hacerse, tendrá que hacerse pues, porque al paso que vamos, pucha, vamos a terminar de desgraciar esta Arequipa nuestra. Y peor, con esos candidatos como los de la casita de la corrupción, que te repetimos una vez más, esa gente quiere llegar a ser gobierno municipal, a ser gobierno regional, simplemente para entregar nuestra empresa del agua potable, Sedapar, que es de todos los arequipeños, se la van a entregar ¿a quién? A la minera Cerro Verde, a la transnacional minera. Eso es lo que queremos los arequipeños. ¿Cuánto estamos pagando por el agua? ¿Cuánto te han subido? Mira tu recibo de agua potable, te lo han doblado, ¿no es cierto? ¿Cuánto crees que vas

0: viviendo. Miren, nuestros hermanos allá en la selva, en Loreto. En Loreto están en huelga. Ya es la segunda huelga que le están haciendo, la paralización de 70. ¿A quién le están haciendo la huelga, la paralización esta? Al gobierno de Keiko Fujimori. Pero no son ustedes los que le han dado el voto en mayoría a Keiko. Sí, sí, ellos le han dado el voto. Claro, se dejaron engañar, se dejaron mecer como niños de pecho. Y el día de hoy, cuando se ven olvidados, cuando no hay la mano del gobierno, cuando Keiko Fujimori los ignora por completo, oye, después de que subo, ¿cuántas veces fue a Loreto? Aquí estoy, voy a solucionar sus problemas, no se preocupen. Esa gente hoy está totalmente dolida, está despechada, dirán otros seguramente, pero nosotros te dimos el voto, nosotros, los votos nuestros han permitido que el día de hoy llegues a la presidencia de la República. La región Loreto, ¿cuántos votos has tenido aquí? ¿Qué? ¿Hoy están arrepentidos? Miren, pero si esto era previo, esto iba a pasar, esto iba a suceder. Le dieron el voto, le dieron la confianza y el día de hoy no quieren saber nada con la señora Fujimori. Eso pasa cuando tú no entiendes, no sabes escuchar. Te dejas llevar por la promesa, te dejas engañar de la manera más tonta. No te dicen, no te preocupes, yo voy a solucionar tus problemas. ¿Qué quieres? ¿Qué necesitas? Esto, aquello. No, yo me voy a encargar de que tus demandas sean atendidas. Y miren las respuestas. La misma gente que le dio el voto, el día de hoy le dice, no, nosotros te pusimos, nosotros te sacamos. ¿Hay algún tipo de respuesta? Y la misma prensa limeña, ni chismos, calladitos, no hacen eco a tremendas protestas, movilizaciones, paros que ya se están dando en la región Loreto, en nuestra selva. ¿Qué creen que va a pasar en el resto del país más adelante? Dios, lo que se viene con la presencia del fenómeno del Niño. Lo mismo queremos para Arequipa. Luego se van a arrepentir aquellos que dicen que van a votar por Florentino Segarra, aquellos que dicen le van a dar el voto a Manuel Vera Paredes. No van a estar llorando luego después de que se privatice nuestra empresa del agua potable. A ti que te están prometiendo que te van a dar agua, ¿qué crees que te van a dar? ¿Te van a dar el agua? ¿Tú qué crees que la transnacional cuánto te va a cobrar? Ah, ¿quieres agua? Paga. Primero pagas, después ya hablamos. Entonces, pues, no podemos ser tan inconsecuentes con nosotros mismos. Esos candidatos hoy, como siempre, les estamos advirtiendo lo que va a pasar, lo que va a suceder. Tal cual les pintamos el escenario real de lo que venía si es que la derecha, bueno, ya formalmente ingresaba con un gobierno como el de Keiko Fujimori. Y está en el gobierno. Y están más de 50 días. No hay absolutamente nada. Y la gente, oye, recién empieza a protestar, la gente empieza a levantarse. No volvamos a repetir pues la historia, por lo menos en Arequipa, en nuestra región. Con esa gente no vamos a ningún lado. Listo, amigos, hay algo más. Bueno, hay tantas cosas que compartir. Mil perdones en los teléfonos si estaban ahí esperando comunicaciones. Luego les vamos a permitir, queremos ingresar rápidamente antes. A ver, los vamos a invitar. Tenemos actividades el día de mañana. Nuestros amigos de la Asociación Cultural Alfa y Omega tienen su festival gastronómico. Están todos cordialmente invitados.
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0: Bien, bien, amigos, estamos aquí en Frecuencia 1000, amplitud modulada 105.9 en la frecuencia modulada Radio Más, la radio del pueblo, tu mejor alternativa. A ver, vamos a continuar revisando los candidatos al provincial, ya los hemos culminado. Sí, ya saben quiénes son, por lo menos tienen una mejor idea quiénes son esos candidatos y a quién probablemente le podrían dar el voto. Lo mismo hemos hecho con los candidatos al gobierno regional. Hemos empezado también ya con los candidatos en las en los distritos. Por lo menos hemos revisado ya los primeros, ¿no? Alto Selva Alegre, Caima. Y ahora, ¿quién vemos? Vamos a Cerro Colorado. ¿Qué está pasando en Cerro Colorado? Allí se están sacando los ojos también. Tenemos cada candidato en Cerro Colorado. ¡Uy, Dios! En alguna medida, en algunos distritos, debe ser por la campaña tremenda que se está haciendo, o por la misma participación, ¿no?, de los actores pues principales que están en contienda, es que se van perfilando algunos candidatos. En el caso de Cerro hay 2, 3, no sé si hasta 4 probablemente, ¿no?, de los 12 que tienen como candidatos. ¿Cuántos son los candidatos a Cerro Colorado? A ver, ahí aparecen, pero hay candidatos que, así como empezaron a crecer como la espuma por la tremenda inversión que han hecho. Oye, de pronto, estos últimos días empiezan a caerse por los cuestionamientos que tienen. El amigo este, por ejemplo, Hermes Osco, está en una caída, pero terrible, ¿eh? Creo que es caída libre, ¿no? Con todo lo que le han sacado y lo que tampoco el hombre puede desmentir. Y peor todavía cuando no esté en la capacidad de poder enfrentar, bueno, mínimamente un debate, ¿no? En un debate pues, simplemente vas a exponer algunas ideas, lo que quieres hacer, no importa, hablando cualquier tontera. Te harán alguna pregunta, algún contendor, bueno, pues dirás cualquier cosa. Pero una entrevista no la va a poder sostener. Por eso es que lo de entrevistas no participa en este tipo de debates. ¿Y cómo está haciendo con la campaña? Simplemente yendo a la gente, alcanzando el regalito, la dádiva. Y así, señores, no vamos a ser patria. ¿Y cuánta gente se deja engañar, se deja embobar? A ver, metámonos entonces, vamos en orden. Miren, aquí tenemos cuántos candidatos. Atención, vecinos de Cerro, nos pedían cero, ya vamos con Cerro Colorado. Luego vendrá Miraflores, luego vendrá Mariano Melgar, distritos también donde la expectativa es tremenda. A propósito, no sé, habían comprometido su participación en candidatos de Caima. A propósito, bueno, se ha comunicado el amigo Renato y nos ha dicho, por favor, tengo una emergencia, si es posible, me doy un salto, sea como fuera. Igual reprogramamos, ya veremos si reprogramamos. Igual, Harbert Zúñiga, Harbert, ¿qué pasó? No sé, ¿a qué le estás rehuyendo? Es que hay un rabo de paja por allí. Igual te lo pisaremos, pero tú tienes experiencia, tienes cancha. Y mira, en Caima hay 2, 3 candidatos que, bueno, están pintando, como dice la gente, ¿no? Ahí está el mismo Harbert, está Jaime Chávez. No sé, que empieza a repuntar, que no sé, parece que empieza a despuntarse de los otros. Allí aparece también el candidato del casco. ¿Cómo se llama el ingeniero este? Caramba, se nos fue el nombre y lo tenemos aquí. Tan duro debe ser este ingeniero. A él sí no lo hemos ubicado, somos honestos. Ya no sé, pero por ahí nos llamaron un día y dijeron, oye, ¿podemos visitar el medio de comunicación? No hay ningún problema. Que vea, no es Maita. Guay, bueno. Ya ustedes saben de quién estamos. Moisés Chustaya. Nos acordamos del gran Moisés, el nombre bíblico. Moisés Chustaya, Moisés. Si Moisés no viene a la montaña la trasladaremos. No, tampoco se trata de eso. Moisés, ¿dónde está Moisés? Bueno, ahí aparece Moisés. Está Jaime Chávez y Harvey Colchado. No, este no es Harvey Colchado, es Harvey Zúñiga. Parece que, Harvey, te estás desinflando. Hermano, ven, por lo menos te van a escuchar. Este medio tiene una sintonía fuerte en Caima, ¿no? En las partes altas sobre todo. Ven, algo tendrás que decir. Porque al paso que vamos, no sé, se empiezan, así como han crecido algunas candidaturas, hoy que la gente va tomando conocimiento, porque ya no hay más tiempo, pues 2 semanitas nos quedan. La gente recién como que, oye, ¿quiénes son los candidatos? Este, aquel y el otro. Ah, ya nos estamos informando un poquito mejor, estamos escuchando Radio Más y estamos conociendo a los candidatos y ahí están dando cuenta quiénes son. Están viendo las hojas de vida y por lo menos ya tenemos idea quiénes son y a quién finalmente le tendremos que dar el voto. ¿Ya? Bueno, pues al final, en alguna medida, son algún tipo de referencias, ¿no?, que les alcanzamos para que no sigamos cometiendo los mismos errores, ¿ya? Entonces, la disputa está entre estos tres, pero no pierdan de vista que por los palos, algún candidato de repente en los últimos días, pum, pum, pum, pum, pum, empieza a subir y les dé el golpe. Cuidado. Hay algunos, no sé, que se sienten seguros. No, dicen, ya gané. No aprenden, oye. En Mariano Melgar, por ejemplo, hemos estado en Mariano Melgar. Ahí hay dos que nos han quedado, creo que dos callos, entre comillas. Cuidado, Chechito. Checho se cree ya seguro, hermano, no has ganado nada. Y vas a ver, cuando te den con la piedra en el zapato, la piedra en la cabeza, recién vas a despertar. No sé, también se comprometió. Es que hay de aquellos que creen que ya ganaron la contienda. Señores, aquí no ha ganado nadie, porque así como van las cosas, el grueso de los votantes en todos los distritos, ¿cuál es el voto que gana? El voto del indeciso, el voto aquel que no sabe por quién, a quién le va a dar el apoyo, en quién va a depositar la confianza. Así que nadie tiene que sentirse seguro. Igual en Paugarpata hay dos candidatos prácticamente que se han despuntado ahí. Ahí estamos hablando de Maita y estamos hablando de Zavala, Zavalita. Hay una guerra terrible. No se confíen. Pucha, porque cualquier cosa va a pasar, acuérdense de lo que estamos señalando. Atendemos esta llamada que tenemos en el teléfono y de inmediato nos metemos. Vecinos de Cerro Colorado van a conocer a sus candidatos, quiénes son realmente, cuáles son sus hojas de vida, ¿ya? Vamos a la comunicación, buen día, le copiamos Radio Más.
1: Sí, coincidimos plenamente con usted y lo que es gobernador regional. Indudablemente que Alfredo Segarra Tejada, de 75 años, puede ser un candidato. Este señor Benigno Cornejo, desconfío mucho, puede ser otro candidato. El señor Cáceres Clica puede ser otro candidato. Esos son los favoritos. Según mi perspectiva, puede haber algún cambio y sigo con mi criterio. Juventud. Yo no tengo la formación de izquierda, pero de acuerdo a mi experiencia administrativa, puede ser el candidato sorpresa Ancalli. Uno, catedrático de la universidad. Dos, abogado. Tres, ha trabajado, creo, con el actual gobierno regional. O sea, tiene una idea. La debilidad de todos los candidatos a gobernador regional, el mismo Alfredo Segarra Tejada, más potencia tiene Ancalle que Alfredo Segarra Tejada. Tiene 42 años, Segarra tiene 75 años, es médico, inteligente, pero más formación política, me parece, que tiene Ancalle. La debilidad que tiene es que no tiene cuerpo técnico y habiendo excelentes profesionales de izquierda, por ejemplo, Gilberto Aguilar, este mismo Huaranca, el mismo señor Ancallata y el mismo señor que ha sido gerente de Autónoma, Ronald Fernández. Y ese es que me parece que él no pertenece a los tres grupos de izquierda, que son de Bermejo, de Duberlín Rodríguez y de la señora de Cusco. O sea, es un proceso de formación. Indudablemente que yo, como arequipeño, a izquierda, pues en Arequipa no tiene mucha acogida, pero indudablemente es una posibilidad. Juventud. Y eso es lo que yo aporto, pero si hipotéticamente sale el doctor Alfredo Segarra Tejada, no tengo mucho éxito porque ya lo conocemos. Pero como usted muy bien dicho, cualquier cosa puede pasar. El 80% de la población no sabe por quién votar. Hay un poquito de análisis y de interesarse en las hojas de vida de Alfredo Segarra, Cáceres Lica, Benigno Cornejo y Ancalle. A mi criterio está en esos cuatro. Interesante.
0: Bien, bien. No, igual. Las gracias al doctor Lucho Franco por la participación. A ver, miren ustedes. Hay todavía, no nos olvidemos, por ejemplo, del hombre de las 4H, ¿no? Héctor Herrera, ahí está en el bolo. Bueno, no nos estamos dejando llevar por las encuestas, porque ya sabemos que encuestas hay para todos los gustos, ¿no? El candidato que viene, o con quien te encuentras, mire, hermano, mire, te muestra pues su encuesta, y ahí aparece, si no está primero, está segundo. La hago, pues, te dice, ¿no? Mira, estoy desarrollando una campaña interesante. Y a este paso, lo más probable es que yo llegue. Bueno, pero resulta que hay cuatro o cinco de estos que están pagando, pues, porque todo es billetito, ¿no? Entonces, ¿cuál realmente es el que tiene la intención de voto del arequipeño para que pueda llegar al gobierno regional? Eso está en duda. Esto se va a definir recién estos últimos días se va a definir la contienda, ¿ya? Como alguien diría, ¿no? El mal menor al final. Van a ver, acuérdense cómo se va a desplomar, ¿eh? Se van a desplomar estos candidatos, los ya archiconocidos, y por todo lo que hoy estamos por lo menos demostrando aquí. Florentino no llega ni al 5%, creo. Igual el otro candidato, Cáceres Llica. Aquí van a despuntar algunos, como este Ancalle, probablemente el mismo hombre de las 4 H's, y hay otro por allí que viene más atrasito. La próxima semana ya vamos a terminar con la relación de los candidatos que tenemos a distritos y vamos a entrar de frente ya, la última semana, ¿no?, con fuerza, a los candidatos que en todo caso están más proclives a tener el voto de los arequipeños. Atendemos esta última comunicación, por favor, entiéndanos, y luego vamos a adentrarnos ya en el tema este de los candidatos, porque están llamando de Cerro Colorado. ¿Quiénes son los candidatos? Queremos conocerlos. Vamos a la comunicación. Buen día, Radio Más. Hola, le estamos copiando. Adelante.
2: Con la oportunidad de dejarme opinar. Primeramente quiero opinar rápidamente sobre el tema de Cerro Colorado, que de los candidatos que están más o menos visibles. Ahí veo a Alberto Flores, que claro, va por distintos partidos, ¿no? Pero es gente de Manuel Vera, es un regidor eterno de Manuel Vera, es actual regidor. Ahora el otro, Alfredo Coya también es regidor de Manuel Vera. O sea, si sale uno de los dos, lógicamente, ¿para qué saldrían de alcalde de Cerro Colorado? Pregunto a Cerro Colorado. Ahora, La Ceballos es primera dama de la región, es esposa del actual gobernador Roel Sánchez. ¿Y qué está haciendo por Roel Sánchez? Ella como primera dama, ¿qué influencia positiva tiene para la región Arequipa sobre el gobernador, digamos, siquiera las opiniones favorables a la región? Después tenemos algo visible, por ejemplo, ¿qué más he visto para Cerro Colorado, que más o menos está peleando ahí, pero...
0: Correcto. Justamente...
2: La Mirta Ruelas, permítanme opinar, la señora Mirta Ruelas, que es alcaldesa de Yura, uh-huh. Pero yo he tenido la oportunidad de ir por Yura, y yo le he visto primeramente, empezando nomás por lo visible, los caminos trochos, por ejemplo, que entran a los baños turísticos, digamos... Uh-huh. Ni siquiera está nivelado, toda una desgracia.
0: Correcto, clarísimo. Gracias, señor. Mil perdones. Miren, no vamos a avanzar. Señora Paulina, le esperamos, ¿eh?, de 1 a 2. Alcance igual ese tipo de percepciones que tiene. Pero en este momento, usted todavía está un poquito, ¿no?, tratando de comprender qué han hecho, qué no han hecho. Ahora sí van a conocer, como alguien diría, ciencia cierta, ¿no? Vamos a conocer esos candidatos de Cerro Colorado. ¿Ya? ¿Quiénes son los candidatos? ¿De dónde vienen? ¿Cómo pintan? ¿Quiénes son los favoritos? Nada más este cachito ya, para arrancar de una buena vez. Empezaron con fuerza y como que se despuntaban, ¿no?, candidatos como la señora Mirta Ruelas. ¿Con quién está yendo? ¿Con quién va? ¿Con quién va la señora? Creo que va con los cascos, ¿no? Y el otro candidato, Hermes Osco, ¿no?, por la tremenda campaña que han hecho. Pero resulta que a estas alturas empiezan a desinflarse. Y empiezan a emerger, hay uno o otro, dos candidatos por ahí que empiezan a crecer. Por eso decíamos, esto se va a poner, pero bien complicado sobre, no sé, la última semana, los últimos días. Los aparentemente favoritos, ya que se empiezan a caer, se empiezan a derrumbar, porque no son capaces siquiera de sostener un plan de gobierno, como ya hemos dado cuenta. Planes de gobierno que no tienen ni pies ni cabeza, no saben lo que van a hacer en realidad. Listo, empecemos entonces. A ver, hemos levantado el teléfono de manera puntual, 30 segunditos en el teléfono en cual estamos en el fijo. Buen día, Radio Más.
3: ¿Aló? Sí, amigo, he hecho acá una encuesta en Caima y va a ganar Julio César Paco de Perú Moderno. Va a ser el outsider de Caima.
0: Gracias. Listo, caballerito. No, gracias, igual, ¿no? Ya están aprovechando. ¿Qué? El amigo Julio Paco ha dicho, ¿no? Julio César Paco de qué? ¿Por dónde va? Por Perú Moderno. Bueno, entendemos que es uno de sus seguidores, uno de sus simpatizantes. ¡Está bien! Hay que alentarlo al amigo Paco, ¿ah? ¿Eh? No, en verdad no tenemos el gusto de conocerlo. Bueno, pues de repente le daremos un pequeño espacio aquí en la radio para... Hemos visto su hoja de vida. Ya ni, estamos viendo tantas hojas de vida que ya no recordamos. Por favor, ya la última, ahora sí. Con esta cerramos y los teléfonos. A ver, ¿quién nos van a decir ahora? Buen día, Radio Más. Hola.
4: En Miraflores va a ganar el joven Johan Olivera de Perú Moderno y para la región el doctor Héctor Herrera.
0: Ah, caramba, muy bien. Interesante esta última propuesta, ¿no? Miren, John Olivera, ¿con quién está yendo? Con Perú Moderno. Para la región, no sé si no tienen candidato. No tiene candidato Perú Moderno, pero están apoyando ¿a quién? A Héctor Herrera. Qué cosas simpáticas, ¿no? Miren, no, los tenemos, nos van a reventar. Les prometemos, ya la próxima semana haremos, es que es pues ya trabajo de las portátiles, ¿no es cierto? Pero igualito, a ver, haremos un pequeño sondeo el próximo sábado. ¿Qué les parece? Miren, desde ahora estamos anunciando, el próximo sábado vamos a hacer un sondeo telefónico, ¿ya? Ustedes van a decir, este es mi candidato, por él voy a votar, en fin. Sí, por favor, la próxima semana, hoy no. Esta semana queremos avanzar, van a conocer, ya viene Miraflores, ya viene Mariano Melgar. A ver, entremos por favor ahora sí, de frente. Hemos dicho que ahí nomás, mil perdones, están sonando, cómo suenan los teléfonos. Por favor, si no, no nos vamos a comprender, no nos vamos a entender, ¿ya? Vamos, escuchen vecinos de cero, la hora nos va a ganar rapidito. Empezamos con el casco, aquí aparece a la señora Mirta Ruelas, va por el casco. ¿Quién es la señora? Escuchen, presten atención porque ahora recién van a conocer lo que seguramente ustedes ignoraban. ¿Quién es la señora? ¿Qué tipo de intereses representa la señora? Bueno, todo el mundo sabe que viene de Yura para Cerro Colorado. Muy bien. Y además que la señora tiene pues residencia en Yura. Pero la ley lo permite porque si no, no estaría en contienda, ¿no? Tienen la doble residencia. Bueno, dice que vive en Yura y también vive en Cerro. ¿Desde cuándo viviré en Cerro Colorado la señora? Así como cuatro regidores que van en su lista. En fin, vecinos de Cerro Colorado, ustedes van a votar, ustedes van a decidir su suerte. Van a elegir a su nueva autoridad. Por eso, conozcan, miren, la señora, ¿dónde nació la señora? San Juan de Siguas, Arequipa, nació en Arequipa. ¿Dónde vive? Lugar de residencia. Obviamente tiene que vivir en Yura. La señora Ruelas, ¿quién es la dama? A ver, vamos. Dice, experiencia de trabajo, ¿dónde labora? Ya sabemos que es alcaldesa de Yura, ¿correcto? ¿Qué más tenemos aquí? Tiene 2, 3, 4, 5 registros laborales. A ver, interesante. El segundo registro laboral, ¿dónde labora la señora? Constructora y comercializadora, Lajas SAG, administradora. Es su propia empresa, ¿no? Entendemos que sí. Asociación Irrigación, La Candelaria, presidenta de la asociación. Bueno, es una asociación. ¿Allí trabaja? ¿Presidenta? ¿Ese es un trabajo? Bueno, lo ha consignado así. Registro laboral número 4. Maiva Contratistas Generales, SAC, gerente. Luego vamos a ver qué cosa es la dama, ¿no? Es profesional, no, abogada, ingeniera, no sé, economista, y tiene pues sus empresas, ¿no? Y las maneja. Registro laboral número 5. Negocio independiente. ¿A qué se dedicará? Bueno, ahora sí, avancemos. Dice, formación académica. ¿Quién es la señora Mirta Ruelas? ¿Dónde ha estudiado? ¿Qué tipo de estudios son los que ostenta? Vamos revisando. Dice la hoja de vida. ¿Estudios dónde? Bueno, primarios, secundarios. ¿Qué carrera estudió la señora? ¿Es profesional? ¿En qué universidad estudió la señora Mirta Ruelas? ¿Qué? No aparece, no tiene ningún tipo de registro. No ha pisado la universidad, entendíamos que era. Bueno, pero sí, aquí algo aparece. Dice, Secretariado Comercial Ejecutivo. Secretariado, una carrera técnica. Un par de meses estudió, creo, la señora, ¿no? O 6 meses. ¿Dónde? Centro de Educación Ocupacional Simón Bolívar. ¿Existe todavía? Bueno, suponemos que estaba de repente en el Pedro Pedías, en el Honorio Delgado, no sé. ¡No! Un par de meses, Secretariado Comercial, punto. ¿Que no tiene más preparación? No tiene más nada la señora. Oye, está hecha a base de su esfuerzo, pues, de su sacrificio. Y del esposo que fue el político, ¿no? Ya no está más el caballero. Entonces, ¿cómo la señora puede ser administradora, gerente de una empresa? No sé, una empresa seria, ¿no? Obvio, pues va a poner un gerente que tiene sus calidades, ¿no? Profesionales. Entonces, ¿qué deducimos? Que ella es la dueña, ¿correcto? Muy bien. Entonces, ya saben, doña Mirta Ruelas es declaración jurada. Ella está firmando esto, ¿ya? No ha pisado universidad, no ha pisado instituto superior, no ha pisado nada. Bueno, vamos a ver. ¿Ocupó cargos públicos? Bueno, es alcaldesa, pues. No hay más nada. ¿Sentencias? ¿Tiene algún proceso pendiente la señora? Está limpia, entendemos, está limpia, correcto. ¿Renuncias? Renunció Arequipa, Tradición y Futuro. Allí ya vamos viendo el oportunismo de esta gente, ¿no? No importa, pues van con cualquier movimiento, cualquier partiducho, no les interesa, donde sea van a anclar, o sea, ahí caemos, pero me das la cabida, quiero postular, aquí tengo plata, mira, yo financio, hay billete, no te preocupes, listo. A ver, ¿cuánto es el cupo para pagar? No importa, oye, quieres 100 mil, yo te doy 200 mil, que total, el billete para mí no es problema. Y la señora tiene poder económico. Muy bien. ¿Cuánto gana la señora? 93 mil soles como alcaldesa de Yura. O sea, ¿cuánto gana un alcalde, el de Yura, pues? No. Si fueran 8 mil, serían 80 mil, 96 mil. Bueno, gana entre 7 mil, 700, 7 mil, 800. Ese es el sueldo que tiene la señora. Pero además registra otros ingresos del sector privado. ¡Ah, caramba! ¿Y cuánto obtiene del sector privado? De sus empresas, entre comillas. 64 mil 200. O sea, promedio de 5 mil soles. 5 mil soles al mes. Total de ingresos, 157 mil. ¿Ya? Correcto. ¿Hay algo más? ¿Qué? Miren lo que tiene la señora Mirta Ruela. Mirta es la señora Ruela, es alcaldesa de Yura. ¿Cuántas propiedades tiene la señora? 1, 2, 3, 4, 5, 6, 7, 8, 9, 10, 11, 12, 13. ¡Carambas! ¿Qué? Ahora entendemos, pues, de dónde sale el billete. Oye, ¿dónde tiene las propiedades? Y hemos revisado esto nosotros, ¿ah? ¿Eh? A ver, para avanzar, no perder más tiempo. La señora tiene concesiones mineras. ¿Qué? ¡Concesiones mineras! ¡Carambas! O sea, ¿creen que va a enfrentar la gran minería? ¿Creen que le va a parar los machos a la minera Cerro Verde, a la Sauder? Si le preguntan sobre esos temas, ¿qué creen que la señora? Obvio, pues ella también es minera, tiene sus concesiones mineras. ¿Y cómo le ha hecho? Miren ustedes. ¿Esta señora puede defender los intereses del pueblo? No sé qué consignará, no hemos revisado el plan de gobierno, ¿no? En materia de defensa ambiental. La contaminación, tenemos una grave denuncia contra la minera Cerro Verde, ya firmada, un ingeniero, firmada, lo último que tenemos contra Cerro Verde. Fundamentada la denuncia. ¿Creen ustedes que estos candidatos de la minera van a denunciar? En esas hojas de vida o los planes de gobierno que hemos revisado, por ejemplo, de Florentino Segarra, no hay un solo ápice, no hay una letra con relación a la industria minera. Para nada toca la minera Cerro Verde. Temas de contaminación no les interesa. Obvio, pues, si son los lacayos de la minera. Por eso, mucho cuidado. Hay que entender todo lo que vamos a enfrentar. En el caso de la señora Mirta Ruelas, señora mía, por favor. Entonces, nos queda claro, pues. Ella también tiene sus concesiones mineras. ¿No creen? A ver, rapidito. A ver, vamos, el primer registro dice: manzana tal, lote tan tan, ¿dónde es esto? En Yura, correcto. ¿Cuánto vale esa propiedad? La primera que tiene en Yura. 380 mil soles. Bien, bien, señora, por usted. Tiene la segunda propiedad, ¿dónde? Manzana, Cerro Colorado, Cerro Colorado. Asentamiento poblacional, asociación centro industrial, ta ta tan. ¿Cuánto vale? Igual, 380 mil. Oye, ¿no se habrá inventado y le ha puesto los mismos números? Lo mismo vale la propiedad que tiene en La Joya, en Yura, y esta otra que tiene en Cerro Colorado. La primera, 380 mil, la segunda, 380 mil. La tercera propiedad, ¿dónde está registrada? Manzana, Alote, Atatatán, Asentamiento Poblacional, Asociación de Vivienda, Ciudad Municipal. Vecinos de ciudad, ¿qué tiene allí la señora? ¿Cuánto vale esa propiedad? 160 mil soles. Caramba, bien, señora, por usted, señora alcaldesa de Yura, se está yendo para Cerro Colorado. Lo que le sobra a la señora es plata, es dinero, está clarísimo. Y propiedades, ni hablar. ¿Qué más tiene? Avancemos, avancemos. Dice, zona registral Arequipa, oficina en Arequipa. ¿Dónde la tiene? No sabemos exactamente porque aquí no aparece la dirección. ¿Cuánto vale esa oficina? 60 mil soles. El quinto predio, ¿dónde lo tiene? En Las Canteras, en Yura. 30.000 soles. El sexto predio, Palacio Viejo, no, Yura Viejo, que estamos hablando Palacio, Yura Viejo, calle sin número en Yura, 40.000 soles. La séptima propiedad, Villahermosa de Liliu Pampa. ¿Cuánto vale esa propiedad? 180.000, carambas. La octava propiedad, oye, ¿cuántos predios tiene la señora? Miren, otro más, ¿dónde? En Cerro Colorado, ¿cuánto vale esa propiedad? 90.000 soles. Viene la novena propiedad, oye, Balneario de Yura. ¿Qué? ¿El Balneario de Yura es de la señora? ¡Ah, carambas! Es accionista, no sé, ¿cuánto? 20.000 soles o 200.000. Luego viene el predio número 10. Dice, sector lateral, tan, donde Cerro Colorado. ¿Cuánto? Bueno, ahí están todos los montos. Queremos terminar con esto, miren, para que vean que las cosas son serias. Vamos, el décimo primer predio, donde lo tiene anexo Uyupampa Yura. Luego viene el predio número 12, Asociación Villa Zamácola, Cerro Colorado. 342.000 soles, provecho, señora. La suerte que ha tenido la alcaldesa de Yura. ¿Por qué creen que quiere más poder económico? ¿Más propiedades, señora mía? Oye, la gente se pregunta, ya van 12 predios. ¿Y dónde está pues la concesión minera? Avancemos. Predio número 13. Sí, estamos en el predio número 13. San Isidro, Pedregal. En Pedregal, caramba. Chacra Nueva, dice. ¿Cuánto? 30.000. Aparece. ¿Dónde están? Oye, hay tantas propiedades. La número 14, ya estamos perdiendo, Asociación Irrigación La Candelaria, 25.000. Aquí viene la primera, ¿sí? ¿Es la primera o no? A ver. Dice, concesión Inocentes 3, Puquina General Sánchez Cerro, Moquegua. ¡Ah, carambas! En Moquegua también tiene propiedad. Concesión Inocentes, dice. Bueno, aquí viene la primera. El predio número 15 es concesión minera. Escuchen bien. Concesión minera, Cerro Los Ángeles, Samegua, Mariscal Nieto, Moquegua. Apareció la primera concesión minera. No vamos a atender teléfonos porque igual nos van a querer sacar del tema seguramente. No, nos van a querer desviar. No. Ahí nomás. ¿Ya? Listo. La primera concesión minera. Viene predio número 16 y 17. Aquí viene otra concesión minera. Dice concesión minera Lore Ángela, carretera Yura, Huanca. Carambas, viene la tercera concesión minera. Mabel, 2004, Ajoyani, Carabaya, Puno. Mire, tiene aquí en Yura, tiene en ahora aparece en Puno, tiene en Moquegua, pucha. Y aquí aparece, ¿no? Asociación La Candelaria. Sociedad, La Soledad en Cerro Colorado. Otros, ¿cuántas propiedades? Seguimos, aquí aparece otra concesión minera. Ya van tres, ¿no? Esta es la cuarta. A ver, dice, concesión minera, carretera Yura Huanca. Viene la quinta concesión minera, Luciana 2000. Carretera Poxi, sin número, Mollevaya, Arequipa. Ya suficiente, creo, ¿no? Luego viene una sexta concesión. Oye, son más. Concesión minera. El Buen Paso. ¿Qué, paseo? No, el Buen Paso. El Buen Paso, 202, en Polovaya. ¿Qué, otra más? ¿Cuántas tiene? Concesión minera, Santa Lucía, San Juan de Tarucani, Arequipa. Listo. O sea, al final, ¿cuántas propiedades tiene la señora? Nos hemos perdido ya. 1, 2, 3, 4, 5, 6, 7, 8, 9, 10, 11, 12, 13, 14, 15, 16, 17, 18, 19, 20, 21, 22, 23, 24, 25, 33, 34 propiedades tiene doña, ¿cómo se llama esta señora? Mirta Ruelas, provecho, le sobra pues la plata. Oye, dice que solamente tiene ingresos por ¿cuánto? 150.000 solcitos, creo que hemos visto. Y ojo, ahí hay que considerar que son más de cerca de 100.000 soles los que obtiene como remuneración que tiene pues de la municipalidad de Yura. Oye, ¿en qué situación estarán esas concesiones mineras? 6-7 concesiones mineras. ¿Creen ustedes que la señora Mirta Ruelas va a hacer algo por remediar el medio ambiente? Oye, todavía hay más. Miren la señora. Ahora hemos visto las propiedades, más de 30, 33, 34 propiedades, predios, 7 concesiones mineras. Oye, carritos, carambas, miren, 1, 2 carros, no. ¿Cuántos carros tiene la señora? O sea, si vamos a ver el marquesí de bienes, una cosa es ver los ingresos que tiene, y otra, ¿cuál es el patrimonio? ¿Cuál es el patrimonio de la señora? Fue millonaria, tiene, ¿cuántos millones tiene doña Mirta Ruiz, la señora mía? Envidiable, en verdad. Bueno, dice que están, miren los mensajes y empiezan a caer. Mucho cuidado con lo que está diciendo. No. ¿Por qué? Usted ha firmado, señora Mirta Ruelas, esta es su hoja de vida, que ya se olvidó. Esto es declaración jurada. Puño y letra, su firma y su huella digital, por si ya se olvidó que... No. ¿Cuántos carritos tiene la señora? Escuchen, vecinos de Cerro Colorado. Tienen que saber, pues, a quién le van a dar el voto, con quién están. ¿Por qué ven tanto despilfarro de dinero, no? A ver, la señora, ¿cuántos carros tiene? 1, 2, 3, 4, 5, 6, 7... ¡Oh, Dios! Una docena de carros, más todavía, 11, 12, 13, 14, nada más tiene 15 carritos. ¿Qué? 15 carritos tiene doña Mirta Ruela, señora. Aprovecho, señora mía. A ver, primer registro vehicular, un Toyota Hilux, no, celeste, ¿cuánto vale ese carrito? 11.400. El segundo vehículo, Isuzu, ¿no? Guinda plateado, ¿cuánto vale ese carro? 15.000 soles. El tercer, un camión, tiene también sus camioncitos, camión Hyundai. Ese carrito Hyundai, ese camioncito, 17.000 y pico. Otro camión, dice, cama baja, color amarillo, 34.200. Otro camión, ¿cuántos camiones tiene la señora? 11.400. El sexto vehículo, otro camión, camión Volvo. ¿Cuánto vale ese camión Volvo? 125.400, carambas. El séptimo vehículo, camioneta Frontier, blanco, 34.200. El octavo vehículo, otra camioneta Toyota Hilux, blanca, 4x4. ¿Cuánto vale ese carrito? 45.600. El noveno vehículo, Volvo. Ah, carambas, tiene su Volvo. ¿Ese Volvo cuánto vale? ¿Qué? 114.000 soles. El décimo carrito. Otro Volvo. ¿Cuántos Volvos tiene la señora? El tercer Volvo. Blanco, crema. Pucha, estos Volvos están por encima de los 40.000. Vamos, el carrito número, y estamos en el carro número 1112. Station Wagon celeste. ¿Qué? ¿Este carrito saben cuánto? Señora, remátelo, por favor. Se lo compro. ¿Este carrito saben cuánto vale ese carrito? 855 soles. ¿Qué? Nada más vale 1.000 soles. ¿Qué tendrá pues ese carrito? ¿De qué estamos hablando? Bueno, es un Station Wagon. Un Station Wagon. Bueno, ya. Vamos, el carro número 13. Camión Volvo naranja. ¿Cuánto vale ese carrito? 17.000. Finalmente, el carro 14 y el número 15. Dice plataforma Faranda. No dice baranda. Faranda, color azul, plomo rojo. Y el último carrito, un Toyota Hilux blanco. ¿Cuánto vale ese carrito? 28.500. Bueno. ¿Cuántos carros son? 10, 11, 12, 13, 14, 15 carros. Y más de 30 bienes inmuebles. Esa es la fortuna, bueno, que por lo menos ha registrado la señora. Pero además, miren, le preguntan aquí, acciones y participaciones. Sociedad minera, ¿qué? Miren, escuchen bien, ¿ah? Sociedad minera de responsabilidad limitada. Elita 1 de Arequipa. Ahí está. Para que vean que aquí no estamos mintiendo. Ella misma lo está declarando. ¿Qué más tiene? no se dice corp, no sé, cooperativa no es, corporación aparentemente no dice Lajas Arequipa, Venca Contratistas y la última empresa, Roca Inca Selec. ¿Cuánto? ¿20.000 acciones? ¿20.000 participaciones? Valor de cada una, 2.000 soles. Multipliquen. Uy, ¿cuánto sale? Listo. ¿Algo más? Ya tienen conocimiento. Entonces, ¿quién es la señora? Tremendo poder económico que tiene la dama. Bien por ella, pues no estamos diciendo cuidado. No se vaya a malinterpretar. Que no estamos diciendo que la señora es una corrupta, que se ha levantado el billete de Yura y se ha comprado más casas, más propiedades. Ahora es una minera más. No, no, no, nada de eso estamos diciendo. Simplemente estamos dando cuenta de lo que ella misma ha consignado en su hoja de vida. Declaración jurada, puño y letra, huella digital, ¿no? Para postularse a la municipalidad de Cerro Colorado. ¿Ya? ¿Y ahora qué van a hacer vecinos de Cerro Colorado? ¿Creen en verdad que va a luchar, va a enfrentar los problemas de fondo? ¿Creen que le va a parar los machos a la minera Cerro Verde? Oye, cuando se pretenda privatizarse la par, no sé pues, señora, le dirán consecuencia. Sea usted de principio, señora, usted también es minera. Usted tiene sus concesiones mineras, por tanto, bueno. ¿Dónde están las obras? No sé, vecinos de Yura, ustedes conocen mejor a sus autoridades. Listo, ahí lo dejamos. A ver, tratemos de avanzar ahora. Vamos al otro candidato. Vamos a ver los favoritos, entre comillas, ¿ya? Listo, ya hemos visto quién es la señora Mirta Ruelas. ¿Sí? Vamos, el otro candidato, ¿quién aparece aquí? A ver, aquí aparece la Casuchita. ¿A quién están mandando los amigos de Fuerza Arequipeña? Hay tanto candidato que uno termina cruzado, pues. ¿Quién aparece aquí? El candidato de Fuerza Arequipeña. Saturnino Alfredo Alejandro Coya. ¿Lo conocen al amigo? Bueno, entendemos que... A ver, rapidito ya. Porque no tiene, creo, ningún tipo de aspiración. Podemos estar equivocados, pero ustedes, amigos en Cerro Colorado, saben y conocen a sus candidatos. ¿Quién es el amigo? Nacido en el año de 1975, Arequipa, vive en Cerro Colorado. ¿Quién es el señor? A ver, experiencia de trabajo, tiene oficio, sí, sí. Nombre, prestación del servicio, municipio. ¿Qué? Municipio, es regidor. Mil perdones, ¿eh? Mil perdones. Es regidor. Bueno, ahora se está, quiere pues la alcaldía de Cerro Colorado. Registro laboral número 2. Dice, racionalización empresarial. Chofer, es el chofer de chofer de ese vehículo. Ah, carambas. Bueno, a ver. Vamos, formación académica del candidato. ¿Dónde estudió el amigo? ¿Estudios culminados? Sí, sí, sí, sí. Bueno, ¿pisó la universidad? Tampoco. ¿Cómo? ¿Algún instituto superior? Tampoco tiene nada. Miren los candidatos de Cerro Colorado. Y cuidado, no estamos diciendo que, oye, tienen que tener sus cartones, títulos profesionales. Pero mínimo, pues, cierta formación política. O sea, no tienen nada. No tienen formación. La señora Mirta Ruelas tampoco tiene nada. O sea, formación política, la señora no sabe dónde está. Tiene la luna de Pait. Y doble contrasencillo, ¿eh? Si le preguntamos sobre realidad nacional, lo más probable es que te diga, hay que apoyar nomás, hay que apostar por la señora Keiko Fujimori. Sin darse cuenta, termina siendo otra fujimorista la señora. ¿No es cierto? Igual este caballero. No tienen formación profesional, no tienen formación política. ¿Qué nos están demostrando? Que simplemente son advenedizos, oportunistas, quieren por el voto al como sea. Ya para que tratemos de avanzar, ¿ya? Entonces, con razón ahora entendemos por qué el vecino en alguna medida, ¿no? La psicología social o la lógica elemental le dice al vecino, no, estos no pueden ser candidatos, ¿no? A ver, avancemos entonces. Vamos por la otra lista. Rapidito. ¿Quién nos toca? ¿Quién aparece en relación? El pollo. ¿A quién están lanzando los pollos? A ver, el candidato del pollo. ¿Quién es? Este es el de Benigno Cornejo Valencia. Mi querido Benigno Cornejo. ¿Lo han escuchado en los debates? Son una lacre. Estos no saben lo que quieren, oye, para Arequipa. Como que no han vivido en Arequipa. Es que no hay formación, no tienen idea siquiera de lo que quieren hacer. Con tanta experiencia que han tenido, mira, cuántos años en las alcaldías, no han aprendido nada. Porque simplemente tienen aserrín en la cabeza, pues. Y así todavía buscan el voto de Chaque. Es el acabos. ¿Quién aparece aquí el candidato? Aquí está Hermes Orsco. Claro, pues el de los pollos en Cerro Colorado. Es que hay tantos candidatos. A ver, a ver, a ver. ¿Quién es este caballero? Vamos revisando la hoja de vida. Escuchen a vecinos de Cerro Colorado para que no metan las de andar. Hablaremos en términos populachos para que se entienda. No pueden caer pues redonditos, no pueden ser engañados tan burdamente. Nos miran la cara, a los arequipeños nos quieren ver la cara de cojinovas, de lornas. Somos unas lornas. Viene el tiburón y se come todas las lornas. Vecinos lornas de Cerro Colorado, mucho cuidado con lo que van a hacer. No, con el mayor respeto, no se trata de ningunear a nadie. Pero poco, ¿no? Siempre lo coloquial a veces es bueno para que también, bueno, pues usted se solace, ¿no? Con la información que le alcanzan. A ver, ¿quién es este caballero? Nacido en el año de 1970. ¿Dónde nació? En La Esperanza, Trujillo. Mamita, viene pues del norte. Ya sabemos, el norte está ardiendo. Oye, hermano, ¿por qué? No se trata tampoco de decir, oye, ¿por qué no te vas a tu tierra? No, bueno, pues he encontrado aquí forma de vida. Forma de vida. ¿Y de qué vive este caballero en Arequipa? ¿A qué se dedica? A ver, vamos a revisar la hoja de vida, rapidito. Entonces, viene de Trujillo, de La Libertad. Bueno, dice que vive, bueno, vivirá pues en Cerro Colorado. Aquí no nos pone dónde exactamente. A ver, avancemos. Hermes Orsco, el hombre del billete, el hombre de los Ferrari. Oye, compadre, ¿dónde están tus Ferrari? ¿Ah? Vamos a ver. Dice, experiencia, ¿dónde trabaja el amigo? A ver, el único registro que aparece, registro laboral número 1. Platinum Group. ¿Qué es Platinum Group? Una empresa, ¿qué tipo de empresa? ¿Cuál es la actividad comercial a la que se dedica? Él es el gerente, o sea, él es dueño de su propia empresa. ¿Dónde funciona Platinum Group? A ver si nos ayudan vecinos de Cerro, hagan seguimiento. ¿Dónde está esa empresa? ¿A qué se dedica, decíamos? Bueno, está en Cerro Colorado. Avancemos entonces. Dice, formación académica. ¿Qué estudió nuestro amigo? A ver, aquí aparece la información. ¿Bachiller en administración? ¡Ah, carambas! ¿Título profesional es administrador? Universidad Alas Peruanas. ¡Ay, bueno, igual lo que fuera! No, porque aquí tenemos tantas universidades privadas. Ya sabemos cómo se compran esos títulos. Oye, pero si tienes formación profesional, ¿por qué no sales, no sé, a debatir? ¿Por qué no das entrevistas? Hermes Orsco, ¿a qué le tiene? ¿A qué corres? Es que no solamente por eso decíamos se necesita formación o un perfil profesional, ¿no? Que lo puedan mostrar. Tienes que tener en alguna medida formación política, porque si no, estamos en nada, pues. ¿Qué más tiene el amigo? No hay más nada. Supuestamente acá dice título profesional 2011. Es administrador. A ver, revisen. A ver, miren, vamos a despejar todo tipo de dudas, ¿eh? Vamos a entrar al colegio de administradores. ¿Tiene registro? ¿Aparece allí o no sé? Cuidado con que nos estén mintiendo, ¿no? Porque tenemos todo tipo de candidatos. No tiene más información en cuestión de sus cartones, ¿no? Títulos profesionales. Vamos entonces. Él se ha postulado, creo que es la tercera o cuarta vez que se está postulando. Anteriormente, ¿por quién lo hizo? Aquí aparece. ¿Tiene cargo público alguno? No presenta ningún tipo de información. ¿Relación de sentencias? A ver, ¿tiene alguna sentencia, algún proceso? Curiosamente, aquí no aparece ningún tipo de sentencia. Pero todos sabemos y conocemos que tiene, pues... Perdón, aquí aparecen. ¿Qué? Miren, escuchen, vecinos de Cerro Colorado. Hermes Orsco, alma bendita. ¿Cuántas tiene? Registro de relación de sentencia declarada 1. Registro de sentencia declarada 2. Registro de sentencia declarada 3. Registro de sentencia declarada 4. ¿Qué? Pucha, que este amigo batió récord de sentencias. No, ni hablar. Por lo que fuera. No tiene una. Bueno, pues no sé, una sentencia. ¿Quién puede estar libre alguna vez? Todos cometemos errores, se cometen, ¿no? Pero una cosa es el error y otra cosa es el delito. Y si tú tienes una sentencia que te la dicte el Poder Judicial, no es porque has cometido un error, sino has cometido un delito. ¿Queda claro? ¿Se entiende? Muy bien, entonces. Y este amigo no ha cometido un delito. Ha cometido dos. Ha cometido tres. Ha cometido cuatro. No, pues, o sea... Y otra vez, no hay nada personal contra esta gente. Al amigo nunca le hemos estrechado la mano, para nada, nada, nada de nada. Si alguien dirá, no, es su bronca, seguramente puede que alguna vez, nada en absoluto. Aquí tratamos de ser lo más objetivos posibles. Ya, les alcanzamos la verdad tal cual es. ¿Sí? Correcto, entonces. Cuatro sentencias tiene este caballero, vecinos de Cerro Colorado. Dios, con una foja de servicios como esta, ¿creen ustedes que candidatos como estos, no sé hasta dónde en realidad, pueden buscar el voto de confianza de la gente? Vecinos de Cerro Colorado, por favor, después no se vayan a quejar, porque al final siempre terminamos en el muro de las lamentaciones, ¿no? Después de que elegimos a las autoridades, recién te dicen, no, yo no voté por él, no, me engañó, y yo no creí que era capaz de hacer esto, por eso te lo estamos advirtiendo. Abran los ojos, abramos las entendederas, ya basta, por Dios, de tanto engaño, de tanta falacia, tanta mentira. Se juegan con nosotros. Oye, ¿y de dónde saca tanta plata y tanto billete? Tremendo campañón. Estamos recorriéndolo y vemos, pucha, hay candidatos que, ¿verdad?, están haciendo, no sé, dando muestras de una ostentación económica tremenda. Están invirtiendo cientos de miles. Oye, medio millón de soles en una campaña. ¿De dónde sale la plata? ¿Estos son magos? No, pues de algún lugar tiene que salir. Pero a ver, vamos, rapidito. El amigo Osco, ¿cómo se llama? Hermes Osco, ¿no? Hermes Osco, listo. La primera sentencia declarada. Dice contractual. ¿Qué? O sea, contractual, contratos, pues. Con este caballero tú no puedes firmar un documento, porque ya sabes, vas a perder. Dice, cuarto juzgado civil, número de expediente. Si alguien quiere revisarlo por si acaso. El 07233, 2015, tatatán, listo. Fallo de la pena. Fundada la demanda de obligación de dar suma de dinero. ¿Cumplió? Bueno, suponemos, pues, habrá cumplido. Ok. Dice, vamos, la segunda sentencia. Materia de la demanda. Violencia familiar. ¿Qué? Violencia familiar. No, ni hablar. Con esta gente, nada que ver. ¿Cómo que por violencia familiar? Dice aquí, número de expediente. 04270. 2009. Primer juzgado de familia. Fallo pena. Fundada la demanda de violencia familiar. Fundada. Lo sentenciaron por violencia familiar. No sé. ¿Qué le has metido la mano a tu mujer, a la madre de tus hijos? No sé, tendrá hijo, no, pero violencia familiar. No creyéramos que le vaya a levantar la mano a su padre o a su madre, ¿no? Pero sentenciado por violencia familiar. Si este no quiere a su familia, si este Hermes Osco atentó contra su propia familia, ¿crees que va a tener respeto por ti, vecino cerreño? ¿Crees tú, vecino de Cerro Colorado, que este candidato se merece tu voto? Con el mayor aprecio, vecinos de Cerro Colorado y vecinos de esta Arequipa nuestra, los que vamos a votar este domingo 4 de octubre, no podemos apostar por estos candidatos. No, pues imposible. Pero aquí los estamos desnudando. Esta gente no se merece ni medio ni un cuarto de voto. No, imposible. ¿Cómo le vas a dar el voto, la confianza, a alguien que te está demostrando cuál ha sido su, no sé, su derrotero de vida? Si tú no quieres a los tuyos, a tu propia familia, ¿crees que van a hacer algo por ti? ¿Y entonces para qué se postulan? Ya sabemos, estos venden el alma al diablo. ¿Por qué hacen tanta inversión? Están gastando cualquier cantidad de plata, cualquier cantidad de dinero. Que son tan generosos, ¿por qué crees que lo hacen? Pero si tú mismo sabes y comprendes la situación, han llegado a ser autoridades. Míralo al Filiberto, al Filomeno este, ¿cómo se llama este? Este Florentino Segara Tejada, pucha, cómo han crecido las fortunas de estos. El otro, el Manuel Vera, y cuántos otros, ¿no? Por eso es que se desgarran las vestiduras, oye, hacen lo imposible, ¿no? Terrible, ¿eh? Terrible. No, ni hablar. Candidatos como estos, vecinos, amigos dirigentes, estos amigos, oye, dirigentes, dirigentillos, arrastrados. Tenemos que ser duros, dirigentillos de marras. Ustedes que representan a esos pueblos, ustedes, no sé, han sido electos dirigentillos. Ustedes que tienen que ver por las necesidades de la gente más pobre, de la gente más humilde. Ustedes que van pidiendo cuota y cuota y cuota y los hacen participar en faenas todos los domingos porque carecen de agua, no tienen agua. Les prometen, no, les vamos a dar el agua, les vamos a dar el servicio de energía, les vamos a dar... Dirigentillos, ustedes que terminan amarrados con estos candidatos. ¿Y por qué se amarran con estos candidatos? ¡Qué pena! A ver, vamos a identificar. Ayuden, ustedes vecinos, ayuden. Ustedes vecinos tienen que ayudar. Ustedes se conocen. No pueden caer redondos con estos dirigentillos arrastrados, con estos dirigentillos vendepatria. ¿Así? ¿Así vamos a ser patria en el país nuestro? ¡Imposible, pues! ¿Ya? Porque... Finalmente, usted como vecino del distrito, en este caso de Cerro Colorado, no puede caer en las garras de esta gente. No, que el dirigente me ha dicho que nos ha prometido. No, no, está usted escuchando, está conociendo hoy la realidad de estos candidatos. Usted que no tiene nada, ¿usted cree que le va a atender sus demandas?

el billete, la plata, que tiene que servir para atender las necesidades, las demandas que tienen ustedes, nuestra gente más humilde, nuestros pueblos jóvenes. ¿Dónde está ese dinero? Se lo están tirando. Disculpen la expresión. ¡Se lo están robando! Lo que han hecho hasta el día de hoy. Y luego cuando salen, pucha que son potentados económicos. Miren lo que tienen. Alcaldes, alcaldesas, carajo, tienen cuántas propiedades, cuántos carros, ya tienen concesiones mineras. ¿Cómo le vas a dar el voto a alguien que te está demostrando? Dios, esperemos la gente entienda. Oye, otra vez, no se tratan aquí, no de, como alguien podría decir, eso es guerra sucia. No, no, aquí no hay nada, un ápice de guerra sucia. Simplemente estamos dando cuenta de lo que ellos mismos, entiendan, los mismos candidatos han declarado. Eso es lo bueno, seguramente, de una hoja de vida. Porque si tú mientes y no alcanzas información, ¡fuera! Y todavía al jurado se le pasan algunas otras sentencias cuando fraguan, o sea, mienten, no alcanzan toda la información que debieran en las hojas de vida. ¿Ya? Entonces, para que no se dejen engañar, te dirán, no, están escuchando y dirán, oye, hemos escuchado en la radio, en radio más han dicho, ¿quién es este candidato? Mira todo lo que tiene, cuántas denuncias, violencia familiar, este no quería ni a sus hijos, ni a la familia, qué sé yo, y se va a preocupar por nosotros, y el dirigentillo, ¿qué te va? ¡Mentira! ¡Eso es mentira! ¿Dónde has escuchado? No, ya saben ustedes que aquí por lo menos en este medio de comunicación, las cosas son directas. Lo hacemos con la mayor responsabilidad, porque aquí no nos vamos a tragar sapos y culebras, porque aquí más allá de la cuestión económica, porque pueden venir, que pagan sus, todo lo que quieran, ¿no? Aquí primero están los intereses de ustedes. Aquí lo primero que hacemos es defender, más allá del amigo mismo que sea y que se esté postulando, porque aquí tenemos amigos que se están postulando. Así sea el amigo, el pata si quieres. Si está postulando a una alcaldía, pero tiene un rabo de paja, no señor, aquí le cantamos, aquí hemos perdido varios amigos, ¿ah? Gente que se nos ha acercado, oye, ¿cómo pases eso? No somos amigos, ¿cómo me? Oye, compadre, tranquilo, no, nosotros, relación directa, lo que quieras, pero tú estás buscando un puesto público, tú vas a, dices, servir a la comunidad, a través de una alcaldía, a través de no sé. Y las cosas allí cambian. No, el amiguismo tiene un límite, ¿ya? Porque lo otro, no. Aquí tenemos, para eso eres un político o eres un remedo de politiquero. Eres un advenedizo. ¿A qué quieres llegar, pues? ¿Para qué te postulas? No, eso no se puede aceptar de ninguna manera. Las cosas así de claras, ¿correcto? Y de eso estamos hablando. Entonces, no se deje de sorprender porque el dirigentillo, cuando usted diga, he escuchado, me han dicho, no le están diciendo, está usted escuchando la realidad de sus candidatos. Miren lo que hemos encontrado con la señora Mirta Ruelas. ¡Ucha! Tremenda potentada la señora. Concesiones mineras. No una, no dos, cinco, seis, siete. No tiene estudios siquiera. No tiene formación política. Una Salquimán que ha estado aquí, ha estado allá, total. Y este otro, Hermes Osco, también de Cerro Colorado. Estamos hablando de los candidatos de Cerro Colorado. Pero este resulta que, además, encima todavía tiene sentencias. Y una de esas, o hay otra más. Hemos visto dos, ¿no? Miremos las otras dos sentencias que todavía tiene pendientes. Oye, afectando a la familia. No, pues. Entonces, cuidado, dirigentillos. Y díganos, por favor, alcancen los nombres de algunos dirigentillos estos. ¿Ya? Porque aquí tenemos que desnudar a toda esta gente. Vividores, sinvergüenzas. Ya basta, por Dios, de tanta miseria humana. El registro o la sentencia número 3. Miren, suenan y suenan los teléfonos. A ver, luego terminemos con las sentencias. Vamos a dar, aunque sea un minutito, ¿ya? No sé si es el mismo Osco, no hay ningún problema. Aquí no es que, oye, no, hemos hablado y ya. No. Aquí queremos que ven, den la cara. Ya, aquí los estamos enfrentando de manera directa, con nombre propio. Y estamos sacando todo lo que tienen. La sentencia número 3, ¿qué dice? Igual, materia de la demanda contractual. Número de expediente. 01870-2009. Primer juzgado de paz letrado. Familia. También de familia. Contractual, ¿qué? No sé qué.

0: Vamos a entender, pues se comprometió a hacer desembolsos, pagos, no sé. Y tampoco ha cumplido. Y lo vuelven a sentenciar. Esto es increíble, ¿ah? Dice, fundada la demanda. Y la cuarta sentencia, la última sentencia. Dice, ¿qué? Familia, otra vez. No, pues, no te pases, oye. Otra más contra la familia. Aquí está escrito, por eso le estamos dando el número de expediente, por si acaso, ¿ya? Porque alguna gente dirá, no, mentira. Todo es cierto, todo es producto de una realidad que ellos mismos la tienen que mostrar. Que nadie la revise o nadie diga, ah, total, perdemos el tiempo revisando eso. No, señor. Por eso es importante revisar esas hojas de vida y allí vamos a conocer más de cerca quiénes son estos candidatos. Y finalmente usted por lo menos va a tener una idea a quién le va a dar el voto, ¿ya? Entonces, la cuarta demanda o la cuarta sentencia, familia alimentaria, alimentos, o sea, que no has pasado, oye, tú que tienes Ferraris, no has podido darles el alimento, suponemos, será a tu mamita, no sé, a los hijos probablemente, no has cumplido con pasar los alimentos, esto es increíble, oye. Bueno. Y ahí lo dejamos. A ver, ya qué desesperación. De manera puntual, 30 segunditos, porque no vamos a terminar. Buen día, Radio Más. Hola.
1: Buen día, señor Lucho.
0: Vamos.
1: De aquí de Cerro Coronado.
0: Diga usted, vecino mío.
1: Mire, lo que usted está exponiendo es la pura verdad. Aquí hay dos candidatos que realmente están haciendo una campaña archimillonaria. Esa señora Mirta Ruelas y este señor Osco, que realmente deben ser investigados. Ya se pasaron. Es de aburrir, señor Lucho.
0: Mil perdones. No vamos a terminar. Queríamos terminar con ese otro candidato, pero tenemos solamente ya 2-3 minutitos. A ver, corramos. Miren, todavía no hemos visto qué es lo que tiene, qué no tiene, no sé. Vamos, rápido. Dice, renuncias, ha renunciado. ¿A dónde ha renunciado? Renunció a Ora Nación. O sea, estuvo en el partido de los cascos. Ha renunciado, se ha ido al pollo. Ahí está una prueba más de eso, ¿no? No les interesa con quién van. Están donde les dicen, oye, ¿cómo es fe? ¿Cuánto hay? No te preocupes, ¿ah? ¿Quieres 100? ¿Quieres 200? ¿Quieres 300? Eso es lo de menos. Lo que ellos quieren simplemente es llegar por llegar. Quieren llegar como sea. Oye, pero no. Oye, es un partido de derecha, es un partido de corruptos. Igualito es, hermano, total. Yo bailo con la mía. A ver, también renunció a Juntos por el Desarrollo de Arequipa. Ahí está, miren, uno, dos, ahora va por otro movimiento. Allí es donde conocemos a esos candidatos oportunistas, advenedizos. Aventureros, pues a la aventura nomás. Lo que quieren es llegar como sea. Total, yo valgo por mi plata, por mi dinero. ¿Ya? Y la verdad, en un país como el nuestro, efectivamente, ¿no? El que tiene poder económico es el que pesa, pues. Pero no permitas que te aplasten. No permitas que pasen por encima tuyo. Vamos, rápidamente. Dice, ingresos. A ver. Este caballero tiene su empresa, dice. A ver, vamos a ver. Dice, remuneración bruta anual. Sector público no trabaja para empresa pública. Remuneración bruta, ¿cuánto tiene? Del sector privado, 3.000 soles. Oye, no te pases. Tiene su empresa, ha dicho, ¿no? Él es el gerente de su empresa. O sea, mensualmente cobra 250 soles. Cobra 250 soles al mes como gerente de la empresa. No entiendo. Ojo, remuneración bruta anual. Ha registrado que tiene su empresa y él es el gerente. Por eso decimos, remuneración bruta. Al año cobra 3.000 soles. O sea, mensualmente 250 solcitos. Pucha, ni para el té. Este es un hombre que está en la extrema pobreza. ¿Qué cosa? ¿Cómo que extrema pobreza? No, cuidado, es que aquí tiene otro tipo de ingresos. ¿Y qué registra? Dice, otros ingresos anuales. ¿Otros ingresos anuales? Y dice, ¿no? Predios arrendados, subarrendados. O sea, ¿qué es lo que tiene este caballero? A ver, vamos a ver qué es lo que tiene. Porque aquí ha declarado que, además del sueldito de 250 soles, ¡ah, carambas! Tiene ingresos por más de 500.000 de soles. 552.000 soles. Oye, ¿de dónde, Pepe Cata mía? ¿De dónde sale ese billete? Por eso dice, otros ingresos, arriendos, subarriendos, bienes muebles arrendados, intereses, ¿de qué estamos hablando? A ver, vamos, terminemos con eso, ya la hora nos gana. El último minutito, creo que lo vamos a dejar. Oye, pero estamos de continuación en continuación, es que miren todo lo que encontramos. Ya se movió todo el escenario este. Estamos en lo correcto, ya aquí hemos vuelto rapidito. Con esto terminamos. Con esto terminamos, ¿sí, por favor? Dice, solamente registra dos propiedades. Dos propiedades. Dice, Manzana LOTG, Granjeros. ¿Dónde? Yura, en Yura. Oye, estos son vecinos. Ah, caramba, deben caminar de la mano con la alcaldesa de Yura, ¿no? Deben ser bien conocidos. Ambos tienen propiedades allá, no sé. ¿Cuánto vale esa propiedad? 119.700 soles. La otra propiedad, Urbanización Chayapampa. Casa, es la casa. ¿Cuánto vale esa casa en la Lomada Chayapampa? 580, más de medio millón de soles. Oye, debe ser un tremendo caserona. Ya, aunque medio millón de soles no es nada, ¿no? Pero igual, pues, no sé, tendrá piscina. Tiene otra, ¿dónde? Urbanización, igual, Chayapampa, la Lomada. Ah, no, ese, perdón, esa es la que hemos dado cuenta. La otra es Calle Talara, en cero, Calle Talara, sin número, cero Colorado. ¿Cuánto? 600 mil. Caramba, tiene dos, no sé, residencias deben ser. En alguna debe vivir, ¿no es cierto? Y la otra la alquila. ¿Pero cuánto le van a pagar por un alquiler por una residencia? No sé, estará cobrando, si es una residencia con piscina, ¿cuánto puede usted pagar? ¿3.000, 4.000 soles? Si así fuera, ya, ínflele, 5.000 soles al mes. Bueno, alguien de poder económico le puede pagar eso. Cualquier parroquiano común le va a pagar 5.000 soles un alquiler. No, imposible. Si fuera, miren, ¿por qué? Hay que deturpar este tipo de hechos. Si cobrara 5.000 soles, le pagan, ¿no? Otros ingresos. ¿Cuánto sería el año? 60.000 soles. 60.000 soles. Pero él ha declarado que tiene, además, otros ingresos por más de 500.000 soles. O sea, estamos hablando propiamente de entre 40 y 50.000 soles de ingresos mensuales. ¿De dónde puede dónde? Oye, así te hayas alquilado una casuchita y alquiles estas dos propiedades que tú estás registrando a tu nombre. Ponle que sean 10.000. 10.000 al mes. Ponle que sean 20.000 al mes. No, ¿quién le va a pagar? No, imposible. Entonces, ¿de dónde sale la plata? ¿De dónde dice que tiene, no sé, esos otros ingresos? No, por otros conceptos. Miren todo lo que encontramos, Dios. A esta gente le vas a creer. Oye, no te pases, amigos. No sé, nos pasamos de la hora. Gracias. Quédense aquí. Miren, vamos, no hemos terminado. Volvemos mañana o el día lunes porque tenemos que terminar y desnudar a estos candidatos. Con esta gente no vamos ni a la esquina. Vecinos de Cerro Colorado están conociendo a sus candidatos. Gracias. Nos quedamos con nuestros grandes y buenos amigos. Viene el equipo de producción de los amigos pensionistas del gobierno regional para continuar aquí en Frecuencia 1000, amplitud modulada 105.9 en la frecuencia modulada. Gracias. Buen día. Permiso. Mañana estamos con los amigos de Alfa y Omega.
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3: Yo soy un ciudadano común y corriente, solo tengo un voto que usted me ha pedido, como a tanta gente a la que ha convencido. Y yo se lo he otorgado esperando, confiado, a que llegue ese día en que vea cumplido al pie de la letra lo que ha prometido. Sé muy bien que no es fácil gobernar todo un pueblo sin tener problemas, repartir las riquezas llevándole a todos el pan a sus mesas. No se deje llevar por esa tentación de cambiar la nación y arreglar a su hechura y a su conveniencia la Constitución. Y ahora solo le pido que mi humilde voto no caiga en su olvido. Cuando asuma el poder, tiene a mano la gloria y entrar en la historia. No nos mienta jamás, no use la demagogia engañando a la gente. Cumpla usted con honor, va con todo respeto, señor presidente.
0: CPC, Edgardo Rivera, buenos días.
4: Mi estimado ministro, buenos días. Destacado periodista nacional. Señoras y señores pensionistas del decreto ley 2530 de la región Arequipa y el Perú, estimados ciudadanos y respetables radioescuchas de nuestra gremial programa radial La Cosa Pública y el Estado de Derecho, programa número 134 de fecha 19 de septiembre 2026 y que es transmitida por la objetiva, transparente, veraz radioemisora más en la frecuencia 1000 de AM y 100.5.9 de frecuencia modulada, que llega a nivel nacional y conectada a internet y redes sociales, con el apoyo técnico de su gerente y conocido por su presidente, señor Edgardo Rivera Polar, compartida registral de la SUNAR 114-0704 y vigente del poder al día. Hoy día, la semana pasada tratamos sobre, no que todo, docencia, de explicar a los ciudadanos sobre el gobierno regional, sus funciones, sus obligaciones, pero hay que aumentar todavía más porque nos faltan 15 días para el futuro de nuestra querida región Arequipa. El futuro de 4 años, que va a ser el periodo de duración. Ya estamos decepcionados a nivel nacional con estas elecciones manipuladas, fraudulentas en parte, que se dan en el Perú. Que los extranjeros tengan que decidir a una presidenta nacional. Ahora en Arequipa nosotros somos los que vamos a votar, pero votemos con conciencia, enterándonos de cada candidato que va a postular. Yo he escuchado toda esta semana comentarios del mismo Lucho Alcón, entrevistas que ha hecho, pero yo simplemente digo, por lo que he escuchado, la mayoría son demagogos. El único que quizás me ha convencido en parte y radicalmente en su exposición es el doctor Héctor Rivera. ¿Por qué? Porque le ha dicho, si yo ingreso, va a ser concursos públicos para ingreso de funcionarios y de trabajadores. Y eso es lo más importante. Porque el gobierno regional que se creó en el año 1980 como Orde Arequipa tenía 317 trabajadores. Y ahora, sin haber avanzado en obras de ninguna trascendencia, se ha 10 veces aumentado. 10 veces, ¿con qué justificación? ¿Y quién paga los sueldos de esos trabajadores son 3.000 a la fecha. Nosotros, con los impuestos. Y todavía el señor Roel Sánchez, que ya vamos a ver su opinión que dio antes de ser presidente, un mes antes, dijo, conmigo va a haber corrupción cero. Y no es cierto, es una falacia, porque en agosto del 2023 colocó a 18 funcionarios de confianza, pero con
5: dio la gana, les aumentó 9.500 soles de sueldo. Y a todos los pensionistas que fundamos el gobierno regional, nos tiene muriendo de hambre hasta el día de hoy, por su incapacidad funcional. Ni un documento pasó al Congreso, ni a la ONP, ni un documento, igual que lo que hizo Daniel Osorio. O sea, tenemos esa clase de que... Voy a recordarle, antes de entrar al tema del fondo, los presidentes que hemos tenido en Arequipa del gobierno regional, con una ley que nadie la cumple, ninguno de ellos la ha cumplido. En el 2003 a 2006, entró el APRA, con Daniel Vera Bayón. No recuerdo nada positivo. 2007, 2010, Arequipa Tradición y Futuro, Juan Manuel Guillermo Navides. 2011, 2014, Arequipa Tradición y Futuro, Juan Manuel Guillermo Navides. 2015, 2018, Arequipa Tradición y Futuro, Yamila Osorio Delgado. 2019, 2022, Unidos por el Cambio. ¿Qué cambio? Se ha iniciado nuestro juicio justamente en el 2019 por la incapacidad funcional y de su jefe de personal, de Elmer Cáceres Villa, que está durando el juicio 8 años. En el año 2022 asumió Víctor Gutiérrez Cueva por la ausencia de Elmer Cáceres Villa. Problemas que ustedes ya conocen. En el 2022, continuación de ese periodo, al fallecer Víctor Gutiérrez Cueva, entró por una decisión del Consejo Regional Kimberly Gutiérrez Tanahuí, hija de Gutiérrez Cueva. Y 2023-2026 ingresó por Yo Amo Arequipa, del partido de Yamila Osorio, entró Roel Sánchez. Pero aparte de eso, que es lamentable, porque nosotros conocemos lo que han hecho estos señores en el gobierno regional, sus virtudes y defectos, pero no lo decimos ahora, porque faltan 15 días para la elección. Un ciudadano que nos está escuchando, averigua, entérate, en Google, en redes sociales, entérate, cómo es cada uno de los postulantes, cuál es su trayectoria. Por lo que sí a mí me da mucha pena que ninguno de los que yo conozco, por ejemplo, y conversar con ellos, ha leído la ley de gobiernos regionales y no la aplican. Y especialmente el artículo 8, principios rectores del gobierno regional, son 14, no saben dónde están parados, pero postulan, porque hay que meter plata y buscar una casita que los alberga y los garantiza como candidatos oficiales. Es una lástima. Quiero, para terminar este tema de introducción, la finalidad. La ley orgánica del gobierno regional existe, la ley 27867, que se promulgó el 16 de noviembre de 2002 por el, discúlpeme, señor delincuente Alejandro Toledo Manrique. Artículo 4, finalidad. Y escúchenme, los postulantes a ser presidente del gobierno regional. Los gobiernos regionales tienen por finalidad esencial fomentar el desarrollo regional integral, sostenible, promoviendo la inversión pública y privada y el empleo y garantizar el pleno ejercicio de los derechos y la igualdad de oportunidades y los habitantes de acuerdo con los planes y programas nacionales, regionales y locales de desarrollo. Pero dije de que se duplique y duplique 10 veces la cantidad de trabajadores para los mismos fines y objetivos del año 80 que se fundó como orden de Arequipa. Ahora son 10 veces más. 3.000 trabajadores que pagamos nosotros como unos chavos alumnos. Y aparte de eso, acomodos de familias, de personas, y pagan a los de confianza como les da la gana. Si una cuestión oficial de gobierno, como actualmente se paga a Lina Boluarte y a Diego Fernández, 35.000 dólares, y la demás gente, ¿qué es? ¿Para qué somos nación? ¿Para qué somos, digamos, luchamos por la justicia social si no se encuentra en ninguno de los rincones del país?
6: En realidad, eso va a meditar. Yo quiero ahora, para que reflexionen ustedes, no tengo nada contra él, porque al final, de hace 3 meses, sale de la región, ya si sea cajamarquino, que nos hace un grave daño a la fiesta, un juicio ganado de 8 años de gestión, no lo hace desde hace 3 años como presidente de un regional. No digas, agallan los cojones, ni la capacidad legal, ni el Estado de Derecho de decir, cúmplase con estos señores. En fin, esperemos que salga. Eso, y él dijo, en el mes de octubre, esto nos mandaron un medio de prensa a nuestro local de la asociación, de fecha martes 4 de octubre del 2022, o sea, cuando se hizo las elecciones y salió elegido como presidente regional. Y miren lo que dijo, y acá está totalmente, textualmente, en este documento. Agradece apoyo a la población. Sánchez dice, habrá un antes y un después en el gobierno regional. Luego de agradecer la población que apostó por su candidatura, el virtual ganador del gobierno regional de Arequipa, Roel Sánchez Sánchez, indicó que en la institución, con su gestión, habrá un antes y un después, pues tendrá un gobierno abierto, transparente, de participación democrática y con rendición de cuentas. 2 críticas constructivas. Primeramente, no fue transparente, no es transparente hasta la fecha. Y la mejor obra para Arequipa, que quizás la gente votó por él, es el proyecto MAFI, lo transfirió probablemente al gobierno central. Aparte de eso, ¿qué podemos decir? Que la verdad que no se ve a la fecha una hora de trascendencia. Yo, sin embargo, como dije hace un momento, puso 18 de confianza y después se ve aumentando, no los de confianza, los favores de personas para que entren a trabajar, hasta que son familiares inclusive. En realidad, que escuchen esto los postulantes a presidentes regionales, que no sean demagogos. Primero, por una tarea de un maestro o un alumno, apréndanse de memoria el plan la ley orgánica de gobiernos regionales. Si no saben eso, ¿para qué van a entrar los presidentes? Que actualmente ninguno de ellos ha cumplido con la ley orgánica. Una falacia. Y les digo a ustedes que son gente culta que me están escuchando, vean en Google o en Internet el artículo 8 de la ley de gobiernos regionales, principios rectores, lo que deben hacer estos señores, discúlpenme, casi sin vergüenzas, no lo aplican, son 14 principios rectores y ninguno lo cumple, para que vean la irresponsabilidad. Ahora, sigo con el tema, para que los que van a ser candidatos, yo he escuchado a Lucho Alcón entrevistarlos, hablan, pero hablan en vacío, no hay nada concreto, no hay nada que se pueda, digamos, decir, este es un candidato del futuro. Y como digo, me gustó el amigo, que también hablé con él en el centro, conversamos bastante, Héctor Herrera. Y me dijo, señor Rivera, que yo ingreso, voy a hacer concursos públicos para personal y voy a ver la forma de racionalizar la gente que actualmente existe por la incapacidad de estos miserables congresistas que no hicieron ninguna auditoría en el gobierno regional hace años por incapaces y pancistas. Le dije, mi estimado señor Herrera, es un gran avance racionalizar el personal del gobierno regional y que ahora ingrese todos por concurso público, porque desde la ley desde el año 2003 que dio la ley de gobiernos regionales, se han llenado de puros favores políticos de trabajadores sin cumplir los requisitos y nada, y no pasa nada, a la fecha siguen ahí, y el sindicato que yo lo fundé en el año 85 del gobierno regional, y hasta logramos cerrar el gobierno regional 3 meses para buscar moralización, ya no existe el sindicato. Entró Sánchez en 2003, callados, como unas masas ahí, de adorno, no hay sindicato del gobierno regional, y si no, lo invito en esta emisora de Lucho Ancón a un debate. ¿Qué han hecho como sindicato? Simplemente se han formado, aparte del que fundé yo en el 85, se han formado 3 sindicatos de contratados. ¿Para qué? Para asegurarles la vida laboral a los que actualmente están dentro de los 3.000 trabajadores. Tenemos el tema. Las elecciones ya pasaron. Ahora tenemos que olvidarnos del partido. Dice esto, ¿eh? Estoy leyendo lo que dice Roel Sánchez. Repito, las elecciones ya pasaron. Estoy hablando de martes 4 de octubre de 2022. Tenemos que olvidarnos del partido. ¿Qué tal sinvergüenza? de movimientos y convocar a todas las autoridades electas, al Poder Ejecutivo, al Poder Legislativo, a las organizaciones de base, para trabajar de la mano, porque Arequipa debe desarrollarse en conjunto. Vamos a viajar a provincias. Señores, estoy leyendo la nota que lo dijo el señor Roel Sánchez Sánchez en el 2022, por favor, no se distraigan. Instalaremos mesas técnicas para priorizar las inversiones en cada distrito y de acuerdo a sus necesidades, indicó. Señaló que todos, de todas maneras, se va a impulsar la ejecución de la segunda etapa de más de 5 y la adenda 13 ya no merece más análisis, a pesar que con la firma le quita una serie de responsabilidades al concesionario y por el contrario las asume el gobierno regional, pero que se va a conversar con la empresa concesionaria para poder concretar cuanto antes su ejecución. Respecto al proyecto, Tía María recalcó que se trata de un tema que le compete a nivel nacional. Y ya dijo que el proyecto no va, pero que también está en contra de que se impongan actividades económicas en donde la población no está de acuerdo. En todo caso, de iniciarse el mismo, solicitarán una auditoría internacional respecto al estudio de impacto ambiental para ver si es correcto o no y se adecua al entorno. Al respecto, Richard Ale Cruz, acérrimo dirigente antiminero, es el virtual ganador de las elecciones en la provincia de Islay, electo de su movimiento político, con quien dijo trabajará de la mano para reactivar diversos sectores productivos como la agricultura, ganadería, el sector industrial, el turismo, la pesca artesanal, garantizando la educación y la salud. ¡Demagogia! La digo yo. Islay necesita resolver el problema del agua y se tiene que ejecutar la represa que este año se está planificada para contribuirse no solo para el consumo humano, sino también para reactivar otros sectores. Hay que limpiar el río Tambo, pero también hay que garantizar un corredor vial entre Arequipa y Islay, añadió Sánchez. Sobre la transparencia de gestión, acá sí vamos a darle duro, mi caballero. Mientras tanto, el futuro gobernador regional indicó que van a esperar que les otorgue las credenciales por parte del Jurado Nacional de Elecciones para poder iniciar la transferencia de gestiones en el gobierno regional. Sánchez dijo que ellos se encargarán de hacer una auditoría a la gestión saliente. Es un sueño, una mentira. A pesar de la experiencia que tienen con más de 21 años auditando empresas públicas y privadas, pero que de paso se compromete a la Contraloría y de encontrarse deudas será el Ministerio Público quien tenga que asumir la responsabilidad, pero que de encontrar ellos irregularidades también procederán a hacer la denuncia como corresponde. Como esa canción, palabras, palabras, palabras, Roel, hiciste por ellos que dicen nada. Estamos hablando del mes de octubre de 2022, antes que tomes el cargo en enero. Ahora, otra cosa que acá hay que decirle al señor Sánchez, que me estás escuchando, o que le van a contar sus ayayeros. Usted dijo, hay que esperar que llegue el momento, todavía hay tiempo. También tenemos un equipo técnico que se encargará de la transferencia de gestiones y en su momento daremos a conocer los nombres. Señor Noel Sánchez, usted sabe perfectamente que la Contraloría General de la República en el año 2014, hace 12 años, el 10 de octubre, sacó un comunicado oficial de la Contraloría donde manifestaba que se viene trabajando en el diseño e implementación de herramientas para asegurar un proceso de transferencia de gestión ordenada y transparente a las nuevas autoridades, así como para la presentación del informe de rendición de cuentas de las autoridades salientes y de aquellas reelectas conforme a la ley. Escúcheme, señor Roel Sánchez, y pide a sus asesores que le digan o lo lean esto y le expliquen. La ley número 30204, que regula la transferencia de gestión administrativa en gobiernos regionales y locales. Usted tiene que reconocer que no ha hecho nada en ese aspecto, porque la ley es una que está diciendo, hágase una comisión de transferencia, en la de recepción y de entrega. Y ahí, justamente, si usted fuera un presidente actualizado, diría usted que aparte de verificarse los bienes, todo lo que existe en el gobierno nacional, se vea con qué capital ingresó a trabajar el gobierno que sale y qué obras han hecho de trascendencia. Y cuánta plata se ha perdido por acto de magia. Pero no hizo usted nada. Es más, no tiene usted un archivo de las actas de transferencia desde 2003, de Vera Bayón, que le entregó en 2006, hasta la fecha. O en 2007, hasta la fecha. O sea, todos los presidentes del gobierno de han salido, han entrado como su casa de vacaciones, con buenos sueldos, y encima de eso con favores especiales. Y no tiene usted la fecha. Yo le he insistido varias veces por la radio, que todos han escuchado, de que usted pues actualice la carta de transferencia que no dice la ley 3204 y tenga usted un archivo de las actas que se han perdido por acto de magia. Usted, cuando recibió el cargo de Kimber Gutiérrez, también usted el que tenía que ver la transferencia de Kimber Gutiérrez, y usted no informó nada. Otra acta que se perdió en el desierto. Y ahora usted, cuando salga en diciembre, el que ingrese, que debe ser que escúchenme, postulándose a presidente del gobierno regional, escúchenme, el que entre de presidente elegido el 4 de octubre y acá 15 días, ¡pam!, al conformar su comisión de recepción, iba a revisar bien todo lo que tiene el señor Robert Sánchez desde el año 2023. Revisen todo y vean si hay denuncias que hacer a la fiscalía, que se hagan. No las oculten como se está ocultándose desde el año 2003, que se aplicó la ley de gobiernos regionales. Eso le aviso al señor Noel Sánchez. Y le digo a todos los candidatos que creen que el gobierno regional es una chingana, como dan vueltas a la frente, una chacra, que no hay control, pues no hay legitimidad, no hay institucionalidad, ni gobernabilidad. Hay un desorden completo. Como decía Lucho Franco el otro día que habló, que no existía control, claro. En el año 2003, señores, cuando entró Vera Bayón, desaparecieron la gerencia de fiscalización, una inspectoría regional, desapareció. Y a los 3 años, el señor Guillermo Benavides cambió el nombre de Oficina de Control Interno, ORCI, por ORCI, y también desapareció. Y todos los juicios administrativos que han dado al personal que ha delinquido en muchas cosas, han prescrito el gobierno regional. Nadie está, digamos, sancionado por nada. Es un paraíso terrenal. No hay sanciones, no hay castigos. Todos hacen lo que les da la gana. Cuando trabajaba yo, había una evaluación semestral por parte del INAF, Instituto Nacional de Gestión Pública de Lima, que nos revisaban cada 6 meses. Psicológicamente, técnicamente, de conocimientos, pero hace más de 20 años no hay nada de eso. El gobierno es una chacra sin control. Entonces, eso les quede de ejemplo a los que están postulando al gobierno regional. Vamos a comentar algo que también nos da mucha pena, porque no es posible que se haga trabajo administrativo y se busque cargos políticos y se dé el visto bueno como si fuera una chacra el gobierno regional. Acá salió, también nos ha mandado esta nota de prensa del 5 de mayo de 2026, dice, el trampolín político desde el gobierno regional, al menos una decena de funcionarios y servidores del gobierno nacional de Arequipa se afiliaron a Yo Arequipa para postular en 2026 a diferentes cargos públicos, pero sin dejar sus cargos. ¿Qué tal, Concha? O sea que siguen trabajando, siguen ganando y ya son candidatos para las elecciones de 2026. Un mal ejemplo de ellos es el gerente Berly González. A pocos más de un mes del cierre de inscripción de candidaturas para las elecciones regionales municipales de 2026, el movimiento regional Yo Arequipa, por el cual Roel Sánchez fue elegido gobernador, ha generado controversia tras evidenciarse la reciente afiliación de decenas de funcionarios y servidores del gobierno regional de Arequipa y sus entidades adscritas como la autoridad autónoma de Majes, Autodema, inscritos en movimientos entre enero y abril de 2026, enero y abril de 2026, no renuncian a sus cargos públicos, siguen ahí. ¿Quién lo permite? Este bendito jurado nacional de elecciones que permitió las también casi fraudulentas elecciones nacionales. La norma electoral solo exige licencia o renuncia en fechas posteriores, lo que abre una ventana de ventajismo político. El caso más emblemático es el del propio Beli González Arias, actual gerente general nacional desde septiembre de 2025 y ahora candidato a gobernador de Corrió, Arequipa. Se afilió el 7 de enero de 2026. Este año nomás. O sea que este año, habiendo entrado de confianza en el 5 de septiembre de 2025, dice, no, yo me voy a afiliar ahora a Yo, Arequipa. Y en Vima le dan el premio para ser gerente general. Puede conocer, como muchos de nosotros, la misión pública de memoria. Puede conocer la cosa pública de memoria de repente. Pero eso no significa que nos incumplen como probos los futuros presidentes del gobierno regional. Porque al final de cuentas, es como cuando uno tiene experiencia en el trabajo público. Viene a ser un despachador. Llegan documentos, se ponen con él, proveído. A tal sitio. Son despachadores en el fondo. Pero eso no hace que los miremos con una inminencia el conocimiento para ser presidentes regionales. Se afilió el 7 de enero de 2026, fecha que coincide con el inicio del plazo límite para afiliarse de cara a los comicios. A su alrededor, una constelación de funcionarios de confianza saltó a la política. Miren, acá hay los nombres, yo no quiero que digan de repente, por culpa de ese señor Rivera Polar, no hemos salido elegidos. Me callo por no tener problemas de venganzas y problemas aparte. Pero lo que sí quiero decir claramente, que tengan ustedes, señores radioescuchas, la capacidad, la tranquilidad y dar un voto que nos encumbre de equipa estos 4 años que vienen. Faltan solo 15 días. Ya la próxima semana trataré más directamente para que aprendan los postulantes lo que es una ley orgánica modificada todo el gobierno regional. Pero por ahora todavía permítanme terminar este tema, que en realidad quería que se sepa, porque en realidad no es correcto lo que está sucediendo. Ahora, yendo al otro plano para hacer una cortina, no tenemos de parte de la señora Keiko Fujimori, que ha pasado 50 días ya creo de gobierno, no se anuncia aumentos de pensiones ni medidas para pensionistas ni de la ONP ni de los ministerios que están a la fecha afiliados como somos nosotros. Conseguimos en el año 2008 de que no pase ningún ministerio de Arequipa, pensionistas pasen a la ONP, lo logramos. Y ahora, como el gobierno hace lo que le da la gana, ordenan de que todos van a pasar a la ONP y habrá que aceptarlo como una fosa de muerte de todos los pensionistas. Ahora, no se mencionaron las AFP, ni cambios en el sistema de privadas pensiones. No se anunciaron hasta la fecha, señora Keiko Fujimori, medidas, reformas, ni aumento presupuestal para el sector de educación, para los trabajadores de los gobiernos regionales de todo el Perú. Y acá les quiero aclarar a todos y a estos, discúlpenme, sinvergüenza de la Federación de la Ley 1530 de Arequipa, que en el año 2010 se fueron a formar un partido político y olvidaron los estatutos en los cuales integraban y respetaban hasta ese momento. 2010, hace 15 años. ¿Y qué han permitido ahora? Que todos sus trabajadores, los de salud, los de agricultura, los de los sectores de Arequipa que ustedes conocen, no saben cómo defenderse y decir, señores, señor gobierno, somos de la 2530, somos del mismo régimen de los profesores y también somos profesionales y merecemos que se luche por nosotros, por la prisión de hambre que recibimos. No se puede luchar porque estos miserables traidores de los pensionistas que eran dirigentes y que se querían formar partido y fracasaron, han distorsionado la Federación de la 2530, que no puede hacer ninguna acción jurídica en defensa de los pensionistas. Pero ya veremos qué pasa, pues. Ojalá que, y si lo salen los profesores, en buena hora, pero hay que aclararle, señora, que el Fujimori, y escuche, los profesores son 2530, y todos los trabajadores del gobierno regionales también son 2530. No son 19.990, pero aún así, usted tiene que hacer un estudio ahora integral de las pensiones en el Perú. Porque usted sí, ya que la que no se da cuenta, los militares y policías están ganando, es una deuda viva del 100%. Y se les favorece como que fuera todos los días viernes, pero no hay guerra hace años, y las tuvieron los derribos. Y sin embargo, usted premia para que estos militares y policías nos estén atacando cuando salgamos a luchar por un centavo que necesitamos que se aumente. Eso no es correcto, señora Keiko. Corrija, y le reitero, y le sugiero, haga un análisis profundo de las pensiones en el Perú. Lo intentó Castillo tardíamente al segundo año de gestión, pero no lo hizo. Siendo sindicalista, el señor Castillo debía luchar por los pensionistas, no lo hizo tampoco. Pero a usted, señora Keiko, se lo digo con respeto, presidenta, haga usted un análisis completo de la problemática pensionaria y vea usted que no está actuando demasiadamente soberbia en favor de los policías y militares, y a los demás no le importa un pleno, señora presidenta. Ahora, de la reforma previsional, no se anunció reforma del tema de nacional de pensiones ni cambios estructurales. No se presentó un paquete específico de medidas anticorrupción. No se anunciaron propuestas de reforma constitucional ni modernización del Estado. No se abordaron temas como medio ambiente, vivienda social, cultura, ciencia, tecnología, políticas para la mujer y salud. No se anunció reforma del sistema de salud ni medidas para salud y hospitales. Ya nos llegaron estos congresistas miserables que salieron con ponerlo a Acuña que meta toda su gente en salud y nos hizo un gran daño. Ahora las operaciones, por ejemplo, para una próstata, es de 10 meses, casi un año para que puedan operar. Vaya usted a sacar cita mañana a ver si hay cita en el salud. Vaya usted a ver para cuándo le dan, para 3 meses después. Y no hay, señora Keiko, usted quiera poner orden, ponga orden, carajas, en lo que es el seguro social. Es fácil hacerlo. Y usted, tanta gente que ha tomado usted a favor. Y a todo el mundo están acomodando. Pero en fin, les comunico de que esto tiene que aclararse. Yo respeto, mi esposa es profesora, fue directora de la Asunción, pero a mí me duele la pensión miserable que recibe. Pero también digo entre mí, correcto, que le aumenten, pero también a los trabajadores del gobierno nacional, que son profesionales y tienen su capacidad, su hoja de vida de trabajo, excelente. Entonces, señora Keiko, por favor, déjese de estar ordenándole a su ministro de Relaciones Públicas, el señor Pintón, que tiene cara también de pena, que ahora le ha comprado un carro a Turino, embajador de Argentina, del último modelo, y su nombre que creo que pasa los 80 años. Déjense de favores especiales. Y el peor error también en los gobiernos es que se ponen embajadores como premio. ¿Premio a qué? ¡Caracas! ¿Premio a qué les dan ser embajadores? ¿Qué anuncio por el país? Es como un premio consuelo que se da en cada gobierno. Bueno, yo creo que me han escuchado algo de lo que quería decir. Yo no estoy contra nadie. Si Beni González gana, pues. Pero eso sí, no hay que hacer política y mezclarla con lo administrativo y no querer salir del trabajo mientras sigue la campaña política. Eso está mal. No puede ser así. Es de Pepe los vivos. Mejor dicho, los pendejos. Lo que sí quiero comunicar a ustedes es que nosotros de la Asociación de Pensionistas del Gobierno Nacional, que conocemos de memoria el Gobierno Nacional, y los conocemos a todos, se han entrado últimamente desde el año 2006 a la fecha, de memoria, todas sus trampas, todas sus mentiras, y también virtudes, si la tiene alguno de ellos, conocemos perfectamente. Por eso nos hemos permitido, frente a este abuso, de que ya lo daremos a leer otro día después de las elecciones, este documento, voy a leerles el encabezamiento. Fecha 1 de septiembre de 2006, y ojo que hasta la fecha no se pronuncian las personas que hemos quejado. Carta notarial, Arequipa, 1 de septiembre de 2026. Carta notarial 001-2026, decreto ley 2530, Asociación de Pensionistas del DT Presidencial. ¡Sumilla! Entonces, nosotros tenemos lo que dicen, ponen las gallinas en su lugar. Y con mucho orgullo, porque no somos pagados por nadie, ni engañamos a nadie, ni robamos a nadie. Luchamos en la defensa de los derechos que se han postergado inclusive ganando en la vía legal. Carta Notarial 001-2026-2530, Subilla presenta queja, denuncia por defectos de tramitación y negligencia funcional en contra de los siguientes funcionarios del gobierno regional de Arequipa. El cargo está con la carta notarial número 3111-26 del estudio del doctor Hugo Caballero Laura, entregado el día 3 de septiembre. Repito, de los siguientes funcionarios del gobierno regional de Arequipa, aunque ya se van en diciembre, pero que se vayan con su regalo y que atiendan esta carta notarial, que dice, de los siguientes funcionarios del gobierno regional de Arequipa, a saber, el señor Mark Hister, Marvin Condori Almirón, gerente de la oficina de administración del gobierno regional de Arequipa, señora Deisy, abogada Deisy Aide Hister Álvarez, jefe de la oficina de gestión de recursos humanos, señora Magister Luz Amparo Delgado Dávila, procuradora pública regional encargada, señor CPC Berli González Arias, gerente general de gobierno nacional de Arequipa. ¿Por qué le hemos notificado a él? Porque no sabemos que habrán cambiado de gerencia a la fecha últimamente. Lo que sí sabemos de Berli González Arias, que conoce el problema de los pensionistas desde el año 2008, que negociamos con Guillermo Navides y que logramos ganar varios juicios, y que ahora él conoce nuestra realidad, que tampoco la cumplieron con el señor gerente general Aguilar de satisfacer los puntos que ganamos. Lamentablemente, ese olvido no se acuerda de que él ha ingresado por amistad con Rubén Sánchez Sánchez el 5 de septiembre de 2025, pero nuestros petitorios estaban en carpeta, andándose por todas las oficinas, y que él, en el mes de marzo, se enteró de este problema que teníamos con el gobierno nacional, de la sentencia que hay que ejecutarla o ser cosa juzgada. Sabía, tengo documentos donde les pasan a ellos, y no suelto mis huesos sin pensar en los presionistas para darle la cesta a Roel para ser presidente regional candidato, y dejó todo abandonado. Por eso el que aclare después, yo mismo discuto con él si quieren ser frente a frente. ¿Por qué abandonó un caso que él, como gerente general, quería decidir? En el mes de marzo de este año que se entregó el documento. No, quiso loco. Y si no, a verle, discúlpame, pero las cosas claras y su corazón es eso. Esto es lo que hemos entregado y que estamos esperando respuesta. También nos hemos permitido, en base a que el pueblo, muchos solo se escuchan, se dedican a escuchar las emisoras, los programas, y criticar y hablar, a veces participar cosas incoherentes. Nosotros hemos hecho ya un pedido y hemos presentado 5 puntos recontra importantes para cualquier otro presidente regional que ingrese con el voto del día 4 de octubre, que faltan 15 días. Ya también tenemos notarialmente entregado la carta notarial 3110-26 de Hugo Caballero Laura. Y dice así el encabezamiento: ya pasadas las elecciones y que sepamos quién es el nuevo presidente regional, vamos a leer todo el texto. Y son 5 puntos de derechos de petición importantes que a Arequipa le conviene. Son, perdón, 7 puntos. Para que sepan ustedes que nosotros los pensionistas no solo luchamos porque nos aumenten una limosna más de pensión. Luchamos por toda Arequipa, por todos sus pobladores, por toda su gente, que es nuestra gente. Entonces, esta es nuestra forma de actuar. Y la cosa, los notarios dicen así, se camina la fecha, no dan respuesta el gobierno regional. Dice, Arequipa, casa notarial, Arequipa, 1 de septiembre de 2026, casa notarial número 002, asunto mencionista, presidencial, gobierno regional, 2026, Tumilla. Se solicita el inicio del procedimiento administrativo por cada derecho de petición y le hacemos entrega a través de la presente carta notarial al amparo de los artículos 114, 115, 116 y especialmente el derecho de petición del artículo 117 y que se aperture un expediente numerado y con fecha por cada derecho de petición y en un debido proceso de la ley 17444, ley de procedimiento administrativo general, con el texto único ordenado dispuesto con el decreto supremo 004-2019 CUS, también al amparo legal de la ley 27.806, ley de transparencia y acceso a la información pública, la Constitución Política del Perú, la Ley Orgánica 27.867, y a los gobiernos regionales, ley que modifica la ley del gobierno regional 27.902, la ley número 32.204, que regula la transparencia de gestión administrativa, regionales y locales, y la ley 27.783, ley de bases de la descentralización, reglamento de la organización e instituciones, ROF, CAP, PAP, MOF, que rigen en el gobierno nacional y el equipo cuya respuesta debe darse en el plazo de 30 días al amparo del artículo 2, inciso 20 de la Constitución Política del Perú. Asociación de Inversionistas, artículo 21.30 de la Ciencia Presidencial de la Unión Regional de Arequipa, inscrita en la SUNAR, de Arequipa en la partida 104.008.104, del registro de normas jurídicas y presentado por Eduardo Tiempo Romero Alcolán, en su calidad de presidente, y identificado con DNI 29.27.12, celular 2577-5348, y señalando el domicilio procesal en la calle San José 322, interior, oficina D1, el cual equipa a usted, personalmente digo. También ese texto lo vamos a dar a conocer una vez que se elija el 4 de octubre al nuevo presidente regional, para que por lo menos entre en calor y se dé cuenta que el gobierno regional actualmente es una chacra sin gobernabilidad, sin institucionalidad, y lo peor, no se respete el Estado de Derecho, teniendo sentencias de cosas juzgadas. Entonces, queríamos a ustedes informarles de que las cosas deben ser como son. Ahora solo queremos esperar que el pueblo, tú que nos estás escuchando, vean a tus hijos, a tus padres, que a veces están olvidados, solo ven la televisión y la radio, escuchan, aconséjales, porque el que elijan el 4 de octubre va a ser el responsable del futuro de Arequipa los próximos 4 años. Que para mí, con un gobierno central que tenemos a la fecha tan débil y que en realidad no demuestra la simpatía del pueblo en su totalidad, va a ser bien difícil. Vamos a querer comernos las uñas, y eso no podemos permitir, que estemos pagando el presupuesto de 3,000 trabajadores cuando solamente se necesitaban y se necesitan 318 para trabajar y tener que cumplir con las funciones del gobierno regional. O si no, que nos expliquen, cuando nos trabajamos en el 80, señores, en un trámite documentario, éramos máximo 4 trabajadores, 2 personas que recibían los documentos, la secretaria, y uno de repente que hacía gestiones administrativas. Vayan ustedes ahora al gobierno regional, entren en el trámite documentario, ¿cuántas personas van a ver? Parece un batallón del ejército. ¿Con qué motivo? ¿Para qué tanto? Y veamos que en cada oficina los trabajadores cumplen sus funciones, sus mejores funciones, de acuerdo a ley y a reglamento. ¡Vean ustedes! O sea, no se puede seguir en este problema. Y nosotros, como unos tontos, como trabajadores y prisionistas, muriéndonos de hambre por meter gente de más en el gobierno regional. Quiero avanzar estos 5 minutos que me quedan para que preparar un poco también en docencia a los candidatos al gobierno regional. Vamos a dar una lectura para avanzar de esto que continuará el próximo domingo, porque necesitamos que entren presidentes al gobierno regional capaces, que no solo sepan despachar documentos, porque con una práctica de 1 mes o 2 meses, cualquiera puede ser administrador para despachar. Otra cosa es que resuelve los problemas. Entonces, es muy diferente despachar documentos a ser un gerente, pues, funcional, que soluciona los problemas. Vamos a ver esto que se ha visto, las modificaciones, todo lo que se ha dado en el gobierno regional. Presentación. El reglamento de relación y funciones que constituye el MOF o el ROF, que constituye un documento técnico normativo de gestión institucional que precisa la naturaleza jurisdiccional, finalidad, competencias y funciones del gobierno regional de Arequipa, sus unidades orgánicas y sus relaciones, el que se formula de acuerdo a la normativa legal vigente. Este reglamento de organización y funciones modifica el que fue aprobado en la ordenanza regional 03 de 2006, bueno, llamada Arequipa, que modificado a su vez por la ordenanza regional número 038 de 2006, bueno, llamada Arequipa, con la finalidad de constituir un gobierno regional democrático, moderno, en la gestión pública, capaz de fomentar el desarrollo regional en forma integral, sostenible y de promoción de la inversión pública y privada y del empleo garantizado, el ejercicio pleno de los derechos fundamentales de los ciudadanos. Gobierno Regional de Arequipa. Reglamento de Revisión de Funciones del Gobierno Regional de Arequipa. Disposiciones Generales, capítulo 1. Objeto del ROF. El presente reglamento de Revisión de Funciones, ROF, establece y norma la estructura, organización, competencias y funciones del Gobierno Regional de Arequipa. Artículo 2. Ámbito de aplicación. Las disposiciones contenidas en el presente reglamento son de aplicación para todas las unidades orgánicas y dependencias que conforman el gobierno regional.

anteriores, el último distrito del departamento Cotahuasca, donde la gente no puede llegar a enterarse la rendición de cuentas. No se olviden también que el día 18, este señor Rubén Sánchez, en Cerro Juli, va a dar un informe general de su gestión. Invitamos a todos los que escuchan la radio, la emisora, etcétera, que asistan para que puedan enterarse qué es lo que hemos ganado en estos 4 años. Artículo 1, naturaleza, jurisdicción, finalidad y misión. Artículo 4, naturaleza y jurisdicción. El gobierno nacional de Arequipa emana de la voluntad popular. Es persona jurídica de derecho público con autonomía política, económica y administrativa en asuntos de su competencia, constituyendo un pliego presupuestal para su administración económica y financiera, y tiene como jurisdicción el ámbito territorial del departamento de Arequipa. Artículo 5, finalidad. El gobierno regional de Arequipa tiene por finalidad esencial fomentar el desarrollo regional integral sostenible, promoviendo la inversión pública y privada y el empleo, y garantizar el ejercicio pleno de los derechos fundamentales y la igualdad de oportunidades de sus habitantes, de acuerdo con los planes y programas nacional, regional y local de desarrollo. Artículo 6, misión. La misión del gobierno regional de Arequipa, organizar o conducir la gestión pública regional de acuerdo a sus competencias exclusivas, compartidas y delegadas en el marco de las políticas nacionales y sectoriales para contribuir el desarrollo integral y sostenible de la región. Capítulo 5. Principios rectores y funciones. Acá tiene lo que les iba a decir un adelanto. Principios rectores. ¿Para qué se dan los gobiernos regionales? La gestión del gobierno regional de Arequipa se rige por los principios rectores de separación de poderes, participación, transparencia, gestión moderna y rendición de cuentas, inclusión, eficacia, eficiencia, equidad, sostenibilidad, imparcialidad y neutralidad, subsidiariedad, concordancia de las políticas regionales, especialización de las funciones de gobierno, competitividad e integración. Artículo 2, agradecer a la empresa Yel Perú, a Santa María, por el valioso aporte, bueno, es un agradecimiento que se ha dado. Ahora, seguimos con, aprueban modificaciones de la estructura orgánica y del reglamento de organización y funciones del gobierno regional de Arequipa, porque hay muchos candidatos que ni siquiera saben las modificaciones que se han dado a la ley orgánica de los regionales, solo quieren dar salido más con su casita, que los ampara como candidatos, y adelante, pintar las fachadas, hacer su propaganda millonaria, y después pagarles con el gobierno regional con las compras que les van a hacer, etcétera, etcétera. Pero no se enteran de las cuestiones legales de modificaciones que se dan o rectificaciones. Ordenanza regional número 010 Arequipa. El Consejo Regional de Arequipa ha aprobado la ordenanza regional siguiente, considerando que el Tribunal Constitucional, mediante sentencia del Tribunal Constitucional 0020-2005, Fundamentos Jurídicos 58, ha dicho, en el Estado unitario y descentralizado regional, la potestad normativa está distribuida entre órganos nacionales y regionales, además de los locales. La autonomía político-normativa de los gobiernos regionales conlleva la facultad de crear derecho y no solo de ejecutarlo. Precisamente por ello, como quedó dicho, el Estado peruano no puede concebirse como un Estado unitario descentralizado, es decir, como aquel en el que la descentralización tan solo se refleja una proyección estamentaria o administrativa de un único ordenamiento jurídico a ejecutar. Se trata de, por el contrario, de un Estado unitario y descentralizado. Esto es, un Estado en el que la descentralización, al alcanzar su manifestación político-normativa, fundada en el principio constitucional de la autonomía prevista en los artículos 191 y 194 de la Constitución, acepta la convivencia de sus sistemas normativos nacional, local y regional. La creación de gobiernos regionales con competencias normativas comporta la introducción de tantos subsistemas normativos como gobiernos regionales exista al interior del ordenamiento jurídico peruano. Tal derecho regional, sin embargo, tiene un ámbito de vigencia y aplicación delimitado territorialmente a la circunscripción

La Bolivia Nacional, además de encontrarse sometido a la Constitución, la Ley de Desarrollo Constitucional, particularmente a la LBD y la LOGR. Señores, agradezco a todos los que escuchan por su atención. El día que viene, el sábado que viene, continuaremos con esta explicación para que por lo menos conozcan algo los candidatos que van a postular al cargo más importante de Arequipa y el futuro de nuestros próximos 4 años. Muchas gracias a ustedes, mi querido Lucho Antón Patiño, nuestra marcha, el líder del Afro Dorado y la canción de nuestro programa. Muchas gracias. Buenos días.

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2: 10 y 59.
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1: 11 y 1.
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2: 11 y 4.
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Señoras y señores, muy buenos y cordiales días. A partir de estos instantes y a través de Radio Más, frecuencia 1000 AM, transmitiendo desde Arequipa, República del Perú, tenemos a bien presentar otra grata emisión del radio periódico La Voz del Pueblo. Un radio periódico ágil, veraz, objetivo y valiente al servicio de la verdad y nada más que la verdad. Siempre encuadrados dentro del marco legal y constitucional que rige los destinos de nuestra patria, el Perú. La Voz del Pueblo, emisión correspondiente al día de hoy, sábado 19 de septiembre del año 2026. 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Programa de Vivienda Ciudad Salaverry convoca a una conferencia de prensa este lunes 21 de septiembre del año 2026 en la Alameda J33 Miraflores para ultimar detalles, ejecución de sentencia y toma de posesión de los terrenos del programa de vivienda Ciudad Salaverry. Lo dije y no miento, esta es una realidad. 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Reciban los cordiales saludos de Óscar Gamarra Valderrama en la conducción del programa desde el punto de vista periodístico y nuestros integrantes de la plana de redactores, comentaristas y analistas políticos a cargo de la doctora María Lozada Núñez, quien el día de hoy estará con nosotros en un comentario central a las 11:30. Luego también el doctor Eloyo Tazú Pastor, siempre para el cierre del programa, aunque hoy día dijo que le iban a dar permiso para venir acá a la radio, vamos a ver, ojalá. Y Leandro, que también a mitad de semana vino a visitar la radio. No pueden llegar los sábados, parece que los sábados fueron muy ocupados, hay otras faenas, otros trabajos. Pero bueno, y Juan Pueblo, que también parece que está trabajando en el Valle de Tambo, él es constructor, construcción civil, pues. Bueno, tiene que ir donde haya la chamba. No hay problema, pero todos ellos son amigos del programa, colaboradores del programa y ponen el hombro por el programa La Voz del Pueblo.
Me siento renovado, con nuevos brillos, porque Dios me ha dado un año más de vida. Muchísimas gracias, Padre Celestial. Te adoro y te doy gracias, de tal manera que si yo estoy con Cristo, ¿quién contra mí? Nadie.

0: Muy buenos días a todos nuestros grandes oyentes. El día de hoy tenemos un lindo cumpleaños. El señor Gamarra, que el día de ayer estuvo de mantel largo y mesa corta, en la cual botó la casa por la ventana. Muchas felicidades, señor Osquitar, que este año usted tenga muchas bendiciones con su familia y que todo sea prosperidad y mucho éxito. Un abrazo muy grande de todos los integrantes de la radio y especialmente de la gerencia del señor Luis Ancón, en la cual le manda un gran y sincero abrazo. Felicidades, señor Osquitar Gamarra.
1: Muchísimas gracias. Gracias, gracias. Y ahora nos vamos con lo primero, por encima de todo y sobre todos, la palabra de Dios.

Cristo te necesita para amar y no para destruir. No te importe la raza ni el color de la piel, ama a todos como hermanos y haz el bien. Al que sufre y al triste dale amor, al humilde y al pobre dale amor. Sé extraordinario, pórtate como hijo de luz, pórtate como debe ser. Dios es lento para la cólera, pronto para la misericordia. Hoy voy a leer de la Biblia el libro de la carta del apóstol Pablo a los Efesios, capítulo 5. Los que quieran seguir de cerca con la Biblia, al toque toque, abran su Biblia. Efesios, capítulo 5. Pórtense como hijos de luz. Por lo tanto, imiten a Dios como hijos amados. Vivan en amor, como también Cristo nos amó y se entregó a sí mismo por nosotros, como ofrenda y sacrificio a Dios de aroma fragante. Entre ustedes ni siquiera deben hablar de inmoralidad sexual, ni de avaricia, ni de ninguna otra clase de depravación, pues ustedes son santos. Tampoco digan obscenidades, ni tonterías, ni palabras groseras. Eso no es conveniente. En vez de eso, den gracias a Dios. Ustedes bien saben que ninguno que sea libertino, inmundo o avaro tendrá parte en el reino de Cristo y de Dios. Así que si estás en ese camino, apártate, pórtate como hijo de luz y no sigas en tinieblas, si es que quieres alcanzar el reino de Dios. Hay mucha gente que no entiende porque dice han pasado 1000 años y nunca vemos el reino de Dios. Oiga, Cristo cuando viene, todo lo que ha transcurrido 2000 años lo convierte en 2 minutos. Y en 2 minutos tú vas a ver cómo resucitan todos los muertos y cómo vas a ver a tu padre, a tu madre, claro que en otra escena, ¿no? Pero vivos. Y si no aparecen es porque recién van a determinar quién se va al cielo, quién se va al infierno. Mientras tanto están en el limbo. Que nadie los engañe con palabras vanas, porque por estas cosas viene la ira de Dios sobre aquellos que no le obedecen. Por lo tanto, no se junten con esa clase de gente. En otro tiempo ustedes eran oscuridad, pero ahora son luz en el Señor. Por lo tanto, vivan como hijos de luz. Porque el fruto del Espíritu se manifiesta en toda bondad, justicia y verdad. Y comprueben lo que es agradable al Señor. No tengan nada que ver con las obras infructuosas de las tinieblas. Al contrario, denúncienlas, porque un ciego no puede conducir a otro ciego, ¿o no? Hasta vergüenza de hablar de lo que ellos hacen en secreto me da, pero cuando todas las cosas son expuestas a la luz, quedan de manifiesto, porque la luz lo manifiesta todo. Por eso dice, despiértate, tú que duermes, levántate de entre los muertos y te alumbrará Cristo. Por lo tanto, cuidado con su manera de vivir. No vivan ya como necios, sino como sabios. Aprovechen bien el tiempo, porque los días son malos. No sean pues insensatos. Procuren entender cuál es la voluntad del Señor. No se emborrachen con vino, lo cual lleva al desenfreno. Más bien llénense del Espíritu. Hablen entre ustedes con salmos, himnos y cánticos espirituales. Canten y alaben al Señor con el corazón. Y den siempre gracias por todo al Dios y Padre en el nombre de nuestro Señor Jesucristo.

es que muchos creen que Dios no nos ve. Dios sí nos ve. Y Dios no puede ser burlado porque Él sabe todo. Sabe lo que en este momentito estás pensando. Sabe qué es lo que quieres exteriorizar por tu boca. Y lo que sale de tu corazón a veces son... No sale de tu corazón, sino sale de la rabia, de la cólera, de la ira, del maligno. ¿No? Dios es juez justo. ¿Ya? Dios es juez justo, señora, señor. Jesucristo vive. Yo te amo y te ayudo. Cristo murió por nuestros pecados. No hay justo ni aún uno, porque la paga del pecado es muerte. Y ya estamos condenados a la muerte. Pero por su sangre, Él perdona. Resucitó por nosotros. El que oye mi palabra y cree en el que me envió, tiene vida eterna y no vendrá a condenación.

Bien, señoras y señores, ahora sí, desde Arequipa, lírica y audaz, nos vamos con las noticias de carácter local, nacional e internacional. Tenemos muchas novedades, muchos audios, muchos videos de todo lo que ha ocurrido en esta semana.

0: Y bien, la noticia que hasta ahora no se resuelve porque parece que hay implicados, favoritos, prepotentes, amarrados, engatusados, bueno, de todo hay con esto del Liceo Naval. Del Liceo Naval. La hicieron callar los intocables, silenciada por la directiva, la profesora que sabía todo. Una profesora advirtió lo que pasaba en el Liceo Naval, pero no le hicieron caso y la han hecho callar, porque ahorita van a saber ustedes quién está detrás de esta, de este enredo que quieren dejarlos libres a los jóvenes que hicieron abuso sexual de un joven de 16 años o una joven en la capital de la República. Varón, ¿no? Varón. A ver, vamos a ver. Adelante, escuchemos.
1: Era el mirante, ¿no? Y era morenito. Entonces, lo bulleaban, lo maltrataban, se burlaban de él.
0: La verdad, no quieren que veas.
1: He leído cosas abominables. ¿Cómo va a quedar el colegio? ¿Qué van a pensar de nosotros? Yo que soy exalumno.
2: Un escolar es violado en un bus a la vista de todos. Profesores a bordo. Todo el mundo calla. Lo que acaba de estallar en el Liceo Naval no es un simple exceso de alumnos, es el modus operandi de un sistema podrido que prefiere proteger los galones, el estatus y el prestigio antes que la vida de un menor de edad. ¿Hasta dónde es capaz de llegar la hipocresía de una institución para silenciar un crimen y proteger a los intocables? Hoy vamos a desarmar este encubrimiento paso a paso. Existe un muro de silencio institucional brutal. Escucha cómo quiebran a los que intentan hacer lo correcto dentro del plantel. Presta atención al terror absoluto de esta docente al intentar hablar.
3: Exactamente, en eso yo le doy toda la razón. Y todos los que en algún momento hemos salido a, de repente, intentar decir o intentar explicar esta situación, porque yo llevo prácticamente 18 años en esta institución.
4: Imagino que le damos.
3: No, así es, entonces, claro que sí, somos docentes, obviamente, pero hay muchas cosas.
5: O sea, sí has sido testigo de que ha habido, ¿no?, casos de bullying acá.
3: He tenido conocimiento, he tratado de ayudar dentro de mis posibilidades. También hay autoridades que lo hacen, o sea, nadie dice que no, pero hay definitivamente cosas que se deben manejar de una mejor manera, ¿sí?
5: Pero más allá, usted como docente, como madre de familia.
3: Yo
5: también.
3: Como, bueno, obviamente, pero creo que todos, como le digo yo ahorita, no sé, sino realmente...
4: Uno es una situación de bullying y otra cosa ya es un abuso.
3: Bullying, hostigamiento, violencia, como le digo, investiguen. Todas las personas que tratamos en algún momento de levantar nuestra voz, de decir, revisen de repente los estados que yo siempre coloco, revisen todas las personas de repente que de bien, porque nosotros somos profesoras de vocación, estamos para formar a los estudiantes, ¿no? Lamento mucho que esto suceda, pero a veces uno habla y no nos escuchan.
4: La directiva, principalmente.
3: Más bien se van contra nosotros, más bien las represalias. Yo soy, si les contara...
4: Cuéntenos.
3: Lamentablemente no puedo hablar, vuelvo a repetir, ahorita me están metiendo definitivamente en problemas, les digo así, sinceramente.
5: ¿Usted también tiene, ¿no?, miedo a las represalias?
3: Yo no tengo miedo, por hecho he hecho muchas denuncias. ¿No?
5: O sea, los docentes han hecho la denuncia ha habido ningún
3: los
5: cambio.
3: Los buenos docentes.
2: La jerarquía aplastando la vocación. Aquí no falló ningún manual de convivencia. Hay una directriz clara y perversa. Quien denuncia, pierde. La dirección prefiere sacrificar a la víctima antes que incomodar a los apellidos de arriba. Neutralizan a los profesores con terror administrativo para garantizar la impunidad de los agresores. Si estuvieras en los zapatos de esta profesora, ¿te la juegas y vas a la fiscalía a denunciar o te callas para no perder tu trabajo? Pero el problema tiene una raíz mucho más oscura. Observe el criterio repugnante que se usó para elegir a la víctima. Este es el verdadero rostro del clasismo operando en la impunidad.
1: Suceden muchos, pero la diferencia con las escuelas militares es que hay algunos estudiantes que se creen que están por encima del bien y el mal porque el padre tiene un rango mayor al del alumno, que ahora sabemos que era un excelente o es un excelente jugador de fútbol, y esa es la razón por la cual lo convocan para jugar con los de quinto de secundaria, siendo él un alumno de cuarto. Pero claro, su papá no era almirante, ¿no? Y era morenito. Entonces lo bulleaban, lo maltrataban, se burlaban de él. Incluso me ha llegado información, porque he hablado con un montón de gente en las últimas 48 horas, que decían, ay, pero este chico se la buscó, se bajaba el pantalón, era divertido, y eso justifica que lo violen con un palo en un bus escolar.
2: Escalofriante. El grado militar del papá usado como un escudo de inmunidad. No lo atacaron por casualidad, lo atacaron porque su apellido no tenía rango y su color de piel sirvió de excusa para esta manada. El colegio no estaba formando líderes, estaba criando cómplices intocables. Se sienten dueños de la moral del colegio. ¿Crees que las instituciones vinculadas a Fuerzas Armadas en el Perú incuban este nivel de abuso de poder desde las aulas? Cualquiera pensaría que los padres de familia serían los primeros en exigir justicia y tumbarse el colegio. Te equivocas. Analízalo.
0: Allí lo que ven y analizan es, lo que allí ven y analizan es el apellido. ¿No será uno de ellos familiares de Montoya? Ay, caramba, porque le doldría hasta no sé dónde. Ahora, ¿usted quiere saber quién es el padre del menor investigado por violación? Acá va a enterarse, porque en Lima se han dado el trabajo de encontrar, pues, pero parece que no quiere entrar nuestro video. Así responde padre de menor investigado por violencia sexual cuando le preguntan por agresión a la prensa. Es un pelado, parece que es de la Marina, pues. Este liceo es, pues, de la Marina de Guerra del Perú. O sea que allí, si imagínate que un contraalmirante es el papá, ahí va a quedar bien amarrados, y el gobierno también, porque el gobierno le debe, pues, a las Fuerzas Armadas para que la mantengan. Pero si es un alférez, un teniente o un suboficial de la Marina, lo van a arrimar y lo van a meter adentro, téngalo por seguro. ¿Ya? En consecuencia, eso es lo que ha ocurrido y ha sido la nota saltante en la semana, la violación a un menor de edad en el Liceo Naval. El juez ya ha ordenado 4 meses de internamiento, ¿cómo se llama? A eso que se le dan meses de prisión preventiva. 4 meses de prisión preventiva. Y están viendo a ver cómo lo van a juzgar, qué van a hacer, pero se están moviendo por anga y manga. ¿Se recuerdan cómo esa deportista que murió? Ahí quedó, pues. Ahí quedó porque estaba... Mal que nos pese, una colega periodista en Lima. Y ella creo que movió sus influencias, arregló, pagó y ahí quedó. ¿Esto ocurrirá lo mismo con el Liceo Naval? ¿Qué será? ¿Qué será? Esperemos que eso no ocurra nunca en Arequipa. Hay que estar alertas, señoras y señores. Vamos con algunas reflexiones. Un error no se niega. Se asume. Un pecado no se esconde, se confiesa. Un amor no se dice, se demuestra. Una fe no se ve, se vive. Se vive. Hay que aprender a tener fe, mi hermano. Ahora, una advertencia extraordinaria está recorriendo en el mundo. Creo que quieren matar a todos los humanos. Matar a todos los humanos, oiga usted. Espeluznante advertencia. Espeluznante advertencia. Y cuando el titular es así, hay que tener mucho cuidado, ¿eh? Hay que tener mucho cuidado porque imagínate, cuando te dice claramente quieren desaparecer. Quieren desaparecer a los que de una u otra manera son humanos. Y es que es la inteligencia artificial. La inteligencia artificial quiere matar a todos los humanos. Al final de cuentas ya ellos nomás hablarían por nosotros. Ha comenzado. El mundo se va a quedar sin petróleo. ¡Ojo! Y está muy cabezón, se acabó. En YouTube, a ver, vamos a ver cómo nos sale esta noticia. Se acabó, ha comenzado. el mundo se quedará sin petróleo en noviembre. Sí, este año en noviembre se secan los depósitos de petróleo. Oiga, ¿y cómo van a trabajar los del servicio urbano, pasajeros, interprovinciales? Van a tener que recurrir, a el gas. Una congresista que ha salido por Perú por buen gobierno en Arequipa estaría comprometida con un conflicto de intereses en Arequipa. Nada más y nada menos que la congresista del buen gobierno, Gloria Irache. Congresista y sus nexos con la minería. Antes de quejarte, lee esto. No te quejes por la comida, porque otros no tienen que comer. No te quejes por limpiar tu casa, porque significa que tienes un hogar. No te quejes del trabajo, porque muchos siguen buscando una oportunidad y tú lo tienes y ya estás amargo del trabajo. No te quejes de tus padres, joven, porque algún día darás todo por volver a escucharlos, pero ya será tarde cuando no escuchas a los mayores. No te quejes por caminar, porque otros sueñan con dar un solo paso y están en silla de ruedas, están inhabilitados, y tú te quejas por caminar cuando sabes que caminar es salud. ¿O no? No te quejes por caminar, porque otros sueñan con dar un solo paso. No te quejes de tener problemas pequeños. Algunos están viviendo pérdidas que no se arreglan con dormir. Así que antes de quejarte, espero que hayas escuchado estas reflexiones. Señoras y señores, desde la Arequipa Lírica y Audaz. Y bueno, parece que hay un hábil mental en Paucarpata. Sí, ¿habrá reelección encubierta en Paucarpata? Sí, porque el actual alcalde está postulando como primer regidor. Mismo López Aliaga, o sea, ANCO, está postulando por Arequipa Tradición y Futuro. Está prácticamente postulando como primer regidor. Y el que va como alcalde es pues un títere que mañana pasado renuncia. Y si gana este partido, bueno, lo único que nos queda, señoras y señores, es no darle el voto. Si usted sabe que va a ser una elección encubierta, por más que sea su preferido, cambie de candidato. Que no sea pendenciero, pues. Para sapos, el pueblo tiene que ser más sapo que ellos. Tenemos que ser más hábiles que ellos. ¿O no? Claro que sí. Cuando líderes tecnológicos piden frenar un poco el desarrollo de la inteligencia artificial, es porque creo y dicen que va a destruir a la humanidad. Bueno, no tengo el YouTube habilitado para poder pasarles estos videos, pero bueno, estoy leyendo los titulares de estos videos. Último minuto, Congreso. Diputados se enfrentan al ministro. Diputado le encara al ministro. ¿Ya? Porque ¿sabes qué? Ministro malcriado. El ministro dijo, todo lo que ustedes afirman son huevadas. Sin embargo, el diputado lo enfrenta al ministro y le dice, no son huevadas, son inteligencias, porque ustedes quieren facultades para hacer y destruir el Perú y no queremos ser cómplices de ello. Habría dicho este diputado de Juntos por el Perú. Ajá, ¿cómo la ven? Están que pelean, pues. Parece que Keiko lo que quiere se lo va a cerrar al Congreso. El de diputados, porque el de senadores está pues con sus afines. No es que están 30-30. Y una peruana en China lo cuenta todo. Explica el interés de Estados Unidos, de Trump, y del embajador que vino, ¿no? Entonces, esta peruana ha dicho en la China, por favor, no permitan que hagan lo que les dé la gana con nuestro país. Peruana en China explica el interés de Estados Unidos. ¿Se acuerdan ustedes que Fujimori nunca le perdonó al Grupo de Inteligencia Nacional? Haber capturado a Abimael Guzmán no le gustó a Fujimori y se jactan de la boca de decir: hemos combatido el terrorismo. Pistolas, y ellos estaban comprometidos. No les gustó que lo capturaran, ¿ya? Por eso que César Hildebrand está comentando esta verdad, y a propósito lo están siguiendo, lo quieren clausurar a César Hildebrand. Yo creo que todos los peruanos no vamos a permitir eso, ¿eh? No vamos a permitir. Vamos a ver qué sucede. Creo que tenemos ya llamada telefónica. Adelante, no quiere salirme en mi celular los YouTube. Me estoy perdiendo varios titulares, pero no importa. Fujimori nunca le perdonó al Jaín haber capturado a Abimael Guzmán. Ahorita vamos a ver lo que pasa con un fanático religioso. ¿Ya? Estará a cargo de las relaciones entre el Estado y la Iglesia. ¿Quién será este religioso? ¿Cucufato evangélico o será Esdras Medina? No sé, capaz. Aló, buenos días.
6: ¿Señor Valderrama?
0: Sí, buenos días.
6: Buen día. Con respecto a lo que ha pasado en el Liceo Naval.
0: ¿Ya?
6: ¿Qué ha pasado? O sea que la no está ahí la Santa Iglesia Católica enseñando lo bueno a los chibolos. ¿Qué es lo que ha sucedido? Y si no está ahí, entonces yo digo, ¿para qué sirve esta organización desde nuestro punto de vista malévolo? Esa es una parte. Pero hay otra parte también en la que le echo la culpa al Fujimorato, porque nos quitó el curso de psicología básico para el ser humano. Filosofía y psicología son cursos básicos, y después uno puede estudiar ingenierías, arquitecturas, etcétera, etcétera, etcétera. Entonces, ¿quién es el que tuvo la culpa? Vayamos al punto clave, señor Valderrama. No sé qué nos dirá usted. Hasta luego.
0: Gracias. Por cierto, que las opiniones van a ir y van a venir, algunos con fundamento, otros con duda y otras con inquietudes. Pero al final siempre sale la verdad, pese a quien le pese y duela a quien le duela. Bueno, ayer fue el aniversario de Chile, ¿no? Ayer fue el aniversario de Chile, la hermana República de América, ¿no? Chile saludó y fue recibido también prácticamente por sus hermanos países de América Latina. Bueno, dice que esta aplicación no funciona en mi dispositivo. En consecuencia, vamos a tener que estar con puros titulares de los videos que no se pueden, pues, pasar. Es que es cuando uno tiene un celular chanchito, es así, pues. No tengo mi celular tan sofisticado que digamos, ¿no? La franqueza vale ante todo. Y cuando uno dice la verdad, no miente. Así que, bueno, ojo con este fanático religioso, ¿no? Junto al nombre y los hijos, está pues en este video, pero no sale el video. Ya, bueno, trataremos de averiguar. Pero es un fanático religioso que estará a cargo de las relaciones entre el Estado y la Iglesia Católica. Ahora, ¿se acuerdan que también ha habido una indignación por intervención de la policía municipal en Arequipa? Abusivos a un pobre viejito de la tercera edad. Transeúntes intervinieron para defender a un joven que vendía café en su carrito. los fiscalizadores desistieron de la intervención, pero dejaron su herramienta de trabajo con muchos daños. ¡Qué pena! ¿Serán investigados? Hay imágenes que muestran la agresiva intervención cuando, de acuerdo al decreto 05, hay un decreto supremo 05 que no ha sido modificado y lo dio Alberto Fujimori en el año 2000, estaba prohibido requisar mercadería de los ambulantes. Está prohibido. También hay un convenio entre la Fiscalía de Prevención del Delito y el municipio provincial que no pueden decomisar mercadería. Tampoco pueden llevárselo así por así si no levantan un acta y con presencia de fiscal. Así es. Ese es el reglamento. Eso es la ley. En consecuencia, es un abuso y a esos sinvergüenzas policías municipales coimeros hay que meterlos a la cárcel. Hay que meterlos porque están cometiendo flagrancia. ¿O no? Aló, buenos días. Creo que tenemos una llamada.
7: Buenos días, señor Valderrama.
0: Buenos días.
7: ¿Hay libertad de expresión o no hay?
0: Sí hay, señor.
7: Bien.
0: Pero todo que sea con altura y cultura.
7: Permítame ejercerla y si es necesario con derecho a réplica y o dúplica. Y no doy mi nombre para que no digan que quiero hacerme famoso ni nada. Al grano. Empecemos por lo del Colegio Liceo Naval. Yo creo que todos los medios de comunicación tienen que ejercer algo de acción y educación cívica a la ciudadanía. En la época en la cual he seguido estudios secundarios, tuve la suerte de llevar de primero a quinto de media un cursito anual, educación cívica, que era básicamente el estudio del texto literal de la Constitución. Gracias a ese cursito. Pero ya no se ejercita. Ahora, yo he escuchado que hay un oyente que dice, ¿dónde está la Iglesia Católica en el Colegio Naval, en el Liceo Naval? Señor, yo no soy, ahorita no profeso la religión católica, pero me pregunto qué tiene que hacer la Iglesia Católica con ese escándalo. Ese escándalo es responsabilidad exclusiva del director y de la institución que regenta ese colegio. Así como hay acá en Arequipa hay un colegio del ejército a un costado o al frente del cuartel Salaverry, que es regentado por los militares del ejército peruano. El Liceo Naval, ese colegio, es regentado por la Marina de Guerra del Perú, por esos personajes que salen muy pulcros, ¿no?, con su uniforme blanquito, ¿no?, y dicen, somos los herederos de Grau. Bueno, Grau sería así de inmoral, en fin. Entonces, la Iglesia Católica ahí nada tiene que ver. Dos, en cuanto al tema que usted tocó de los ambulantes, ese es un abuso y hasta un delito que se viene cometiendo en la ciudad desde que yo tengo uso de razón. Desde la década del 80 yo recuerdo que acá había un alcalde que tenía que poner orden, pero que puso orden, pero abusando de esta gente vulnerable. Entre los ambulantes hay que distinguir en primer lugar. Hay personas que realmente no encuentran un puesto de trabajo, que no tienen otro medio de subsistir que comprarse cuatro chucherías y salir a vender a la calle. Ese es un ambulante de verdad. Hay otros que son comerciantes, que tienen sus tiendas, sus locales, sus stands, y salen a la calle. Ese ya no es ambulante. Esa segunda persona que he nombrado no tiene derecho a ejercer el comercio ambulatorio. Pero aquella otra persona que sí está en situación de vulnerabilidad, porque no hay fuentes de trabajo formales en la ciudad de Arequipa, sí tiene derecho a trabajar de ambulante. Ahora, porque tenga el derecho de trabajar de ambulante, se va a poder colocar donde quiera. ¿Podrá, por ejemplo, subirse encima del tuturuto y vender ahí cualquier cosa?
0: No.
7: No, en ciertos lugares. Y cuando digo en ciertos lugares, tampoco estoy diciendo que los mandemos a los quintos apurados, no. Al rincón, allá donde nadie te va a ver, donde nadie te va a comprar. No, tienen derecho a usar la vía pública. El municipio está en la obligación de ubicarlos, de enseñarles de que no ocupen todo el espacio de la vereda, por ejemplo. Pero hay que soportarlos y hay que tolerarlos. Sin embargo, yo vengo escuchando entre estos candidatos a la alcaldía, mano dura, lucha contra la informalidad. Bueno, pues, démosles trabajo a todas esas personas en el municipio. Y todos felices y todos contentos. Y no vamos a ver más ambulantes. Pero el municipio tendrá capacidad de absorber toda esa mano de obra. No. Entonces, ¿qué tenemos que hacer? Permitir el comercio ambulatorio, previo estudio, bajo reglas, bajo condiciones. y no estos abusos que ya lindan con la delincuencia. Usted ha mencionado estos dos de ahorita. En el mes de enero, yo presencié acá en la calle Octavio de Muñoz Nájar, con la calle, en la esquina de Colón, en el parque 15 de agosto. Un muchacho tenía esos libros de segundo uso, y estaba, ni siquiera estaba vendiendo, estaba parado en la esquina con su cajita. Vienen los municipales, le quitan la caja y arrancan. El muchacho intenta subir a la camioneta. Igualito que lo han pateado a ese muchacho en Santa Catalina, igualito, de un empujón, lo mataron el tipo a la pista, el carro estaba andando, cayó de cerebro, tuvo que venir la ambulancia del propio municipio provincial de Arequipa a llevarlo. Y no quedó ahí, ¿eh? El padre vendía libros en la calle Pau Carpata, casi frente a emergencia del Hospital Goyeneche, a la entrada de emergencia. Vendía ahí en una especie de, en un retiro, ahí hay una casa que tiene un retiro amplio, y a ese retiro, de la vereda hacia adentro de la propiedad privada, ahí vendía el padre. Fueron y le dijeron al dueño, no le alquile usted a ese señor porque le vamos a poner multa. ¿Para qué hicieron eso? Para que el padre del muchacho, al cual habían hecho caer de cerebro, no los denuncie. Y hasta el día de hoy el padre no puede vender ahí. Dos, en la calle Peral, hará cuestión de 2 o 3 meses, y busque usted porque el video está en YouTube. Intervienen a esos carros que venden fruta, perfecto, están en su derecho. Sale un, pero lo querían llevar, sale un ciudadano a defender a ese ambulante, y los policías municipales, entre tres, lo agarran a correazo limpio. Con esas correas que usan en los cuarteles anchas y que tienen una hebilla fuerte, los tres lo corretearon a punta de correazos y le lograron dar un hebillazo en la cabeza que le rompieron la frente, y fueron a parar a la comisaría de acá de la calle Santa Marta. Eso fue 2, 3 de la tarde y hay video. ¿El municipio ha hecho algo? Entonces, estos abusos ya son frecuentes. Que a mí no me vengan los alcaldes, desde Víctor Hugo Rivera, que es el último, pasando por esta señora Rusi Osco, y el actual, no, vamos a investigar, vamos a, ¿qué he dicho? Vamos a remover al personal. Señor, ese personal es delincuente, y el municipio no puede contratar delincuentes para que abusen de ciudadanos indefensos. No pueden hacerlo, y si lo hacen son cómplices. Y nosotros estamos en nuestro derecho de juzgar a esos alcaldes. Muchas gracias.
0: Muy amable. Extraordinaria la ilustración. ¿Qué opinan ustedes, señoras y señores? ¿Tiene razón? ¿No tiene razón? ¿Está llevando agua para su molino? ¿O está contribuyendo a erradicar la violencia y la prepotencia del municipio provincial? Ah, vamos a ver. En unos minutos va a estar con nosotros Isidro Flores, candidato a la alcaldía del municipio provincial de Arequipa por Podemos Perú, y a él le voy a correr traslado a esta inquietud y esta realidad. Vamos a ver qué dice sobre el particular. En consecuencia, ciudadano, ha sido usted amplio, le hemos dado todos los minutos que ha estimado por conveniente, y tiene razón. Yo solamente no le voy a replicar, sino simplemente voy a hacer la observación del anterior oyente, cuando dijo qué hace la Iglesia Católica. No, yo sé que la Iglesia Católica no interviene en este colegio porque es colegio militar. Es colegio, es como si fuera acá el Colegio Militar Francisco Bolognesi. No hay iglesia. Lo que sí podríamos decir es que ¿cuál es la opinión de la Iglesia Católica? O sea, la Iglesia Católica no puede estar pues soslayando esta problemática. La Iglesia Católica debe pronunciarse, salir al frente y decir, condenamos esta actitud y esperemos que la justicia ordinaria se encargue de poner a buen recaudo las irregularidades que se han cometido por acá y por allá. Pero no, pues la Iglesia calla. Los políticos dicen que la Iglesia Católica es la despensa o la reserva moral del Perú. O sea que quien tiene que velar por la moral, la ética en el Perú y los valores es la Iglesia Católica. Y también están reconociendo a otras congregaciones religiosas. En consecuencia, esa sería mi opinión, en el sentido de que la Iglesia debe pronunciarse sobre el particular, no callar, nada más, pero de que tenga que hacer o ver o deshacer, eso ya implica la labor de los docentes, que son los encargados de instruir a esos hijos. Aló, buenos días.
7: Señor Valderrama, ¿podría volver a intervenir?
0: Adelante, ya está usted en el aire.
7: Sobre el punto. Todo esto que estamos viendo este incremento del bullying, que yo no sé por qué le llaman bullying, porque esa palabrita la mayoría de las personas no la entendemos, salvo que vayamos al diccionario de inglés, no se entiende. Lo que tiene que decir es el abuso entre escolares que se ha disparado. Siempre ha habido abuso en los colegios, pero ahora se ha disparado. Y ya no es solamente un abuso físico, un abuso verbal. Ya llega a violar la libertad sexual, la integridad e identidad sexual entre los propios escolares, como esto que hemos visto. Y hoy día he visto una noticia que ya ha habido otros casos de violación. Entonces yo me pregunto, ¿dónde está el ministro de Educación? ¿Dónde están todos los otros ministros de Educación que están permitiendo todo esto? ¿Y por qué le digo que permiten? Porque ahora, con estas ONGs que nos han vendido humo, resulta que si el profesor le llama la atención con tono de voz alto al alumno, ese profesor va a ser procesado por violencia psicológica. Si el profesor entra al baño de varones a ver qué están haciendo los alumnos dentro del baño de varones, porque ahí es donde se producen esos abusos sexuales, lo van a...

0: abogan por los hijos. Y en este caso del Liceo Olava lo hemos visto. Uno de los padres de estos alumnos agresores que ha dicho, es un juego de niños. Los niños han estado jugando y el juego se les ha ido de las manos. El juego se les ha ido de las manos. Un padre de familia de ese colegio, está en YouTube, Ventura Divina, ¿dónde estamos y dónde está el ministro de Educación? Tiene que volver el orden y la disciplina. No digo que el profesor tiene derecho a agarrarlo a golpes, a fragelarlo al alumno, no. A meterles correazo limpio, no. Pero tiene que haber autoridad en el colegio, porque si a los jóvenes, a los adolescentes, no se les pone un poquito de mano dura, con conocimiento de los propios padres de familia, estamos fritos. Ahora el alumno pechea al profesor y no pasa nada. Ahora los alumnos tienen intimidad en los colegios y los profesores no pueden hacer nada, porque incluso, repito, hay padres que van y los denuncian. Eso es responsabilidad del Ministerio de Educación, que tiene que revisar toda esa normativa y adecuarla a la realidad. Sin orden, sin disciplina, el alumno se descarrea. Gracias.
1: Bien, señoras y señores, y el miércoles 16 de esta semana asumió pues el mando el nuevo general de la Policía Nacional, Freddy López Mendoza, y se le dieron el lujo que se despida con altos honores a Arriola. No sé, pero Keiko le tiene miedo a Arriola. Y es que Arriola sabe mucho, pues sabe cómo se ha condicionado una salida olímpica, una salida honesta. Espero que, pero el nuevo comandante general también va a ser pisoteado, va a ser manipulado. Así que no creo que va a haber independencia en la Policía Nacional del Perú. Aló, buenos días.
2: Muy buenos días, señor Gamarra.
1: Buenos días.
2: El señor que acaba de decir, ¿dónde está el ministro de Educación? ¿Qué pasa?
1: No hay.
2: Esto ha pasado recién el día martes, creo. Ya el señor ministro de Educación ya se manifestó. Tiene que haber en el centro educativo una reorganización. Ya lo dijo, porque él no es, pues, adivino en qué de colegios está pasando estas violaciones o abuso o bullying. Salvo que se hubieran denunciado los papás, que esto pasa, y ya ha llegado a enterarse el ministro y no está haciendo nada. Ahí sí tiene razón. ¿Dónde está el ministro? ¿Dónde está la presidenta? Pero no, pues, si se ha pasado. Ya se ha manifestado el ministro, se ha manifestado Keiko, se han manifestado los demás. Está muy bien. Porque si vamos a decir, hay otro abuso en un centro educativo y vamos a decir, ¿dónde está el ministro? Oye, ¿el ministro sabe lo que va a pasar en ese centro educativo? No, pues, por el amor de Dios, seamos un poco responsables en nuestras opiniones. Otra cosa, si él hubiese sabido que hay bullying en centros educativos y no está haciendo nada, ahí sí, hay que sacarlo y votarlo. Tú has llegado a enterar estas cosas, lo que está pasando en ese centro educativo, en Arequipa, en Puno, en la selva, está pasando y tú no haces nada. Ahí sí. Pero no, pues, ¿qué nos está pasando a nosotros? Gracias.
1: Es su opinión que respetamos naturalmente. Y yo no sé por qué el anterior ciudadano que ha participado como 3 veces pide la intervención del ministro de Educación, cuando ya el ministro lo único que ha dicho es que hay que reorganizar, ¿no? Ya hay que reorganizar, pero no puede decir voy a sancionar, porque quien tiene que sancionar es el Poder Judicial, en todo caso, ¿no? Bien, adelante con la próxima llamada. Buenos días.
3: Buenos días, señores de Radio Más.
1: Buenos días.
3: Mire, el caso de esta violación y el pronunciamiento del ministro, por supuesto que sabe el ministro de estos problemas, no es ajeno. Él ha estudiado en un colegio, en una universidad, y de sus problemas, por lo menos, yo creo que ha ido a escuchar en un noticiero, sea de televisión, sea de radio, o sea internet. Pero lo sabe, no hay que justificar lo injustificable. El señor, vamos a la manera en la cual se ha pronunciado, es muy suave. ¿Por qué? Porque de repente estos estudiantes son hijos de alguien influyente en el poder, o es familiar de alguien conocido. Entonces vayamos por eso. Ahora, con respecto a la educación en los colegios y en las casas,

0: queramos a nuestros hijos. ¿Quién nos ha hecho, quién nos ha quitado el poder de educar bien a nuestros hijos en nuestras casas? O que el profesor eduque bien en el colegio, como se hacía en antaño. Usted, señor conductor, usted lo sabe. Yo lo sé. Por eso somos ciudadanos de bien o derechos. Y por eso valoramos a lo que se hacía antes en la educación, tanto en casa y en la escuela. Pero viene ahora, en estos tiempos, de estos congresistas que hemos tenido en estas últimas décadas, ¿qué es lo que han hecho? No, el niño tiene derecho a que no le toquen. El niño no se le puede dirigir o hablar muy fuerte. Y si no, tienes el derecho de denunciar a tus padres. Y si el profesor te grita o te mira mal, tienes el derecho de denunciarlo ante la comisaría. ¿Acaso así no nos amenazan los hijos? ¿Acaso así los alumnos más? Profesor, si no me apruebas, te meto golpe o te espero en la esquina. Eso ha pasado. Y entonces, ¿quién, por culpa de quién está pasando estas cosas? De los congresistas fujimoristas que vienen desde 2016 con 73 congresistas que ha tenido el fujimorismo y que ahí para adelante no siempre han estado confabulados con los otros partidos políticos y formaron el pacto mafioso en el cual han aprobado muchas leyes y ahora tenemos esta clase de sociedad y acontecimientos. Muchas gracias, señores de Radio Mancha.
1: Esa es la opinión que tienen en relación a lo que ha ocurrido pues en el Liceo Naval. Por allí hay alguno que de una manera jactanciosa dice pues, ojalá que uno de esos hijos o nietos no sea de Montoya. O sea que la política está metida en todo. A propósito, el próximo sábado 26, quiero anunciar desde ahora, el próximo sábado 26 habrá debate aquí en Radio Más con tres candidatos a Tiabaya. Han asegurado su participación. Estará pues Jardín Abril de Perú Primero, Miguel Ángel Cuadros de Fuerza Arequipeña y Roger Condori de Ahora Nación. Estuve la semana pasada visitándolos por allí. No pude ubicar con los provinciales porque quería ser el día de hoy provincial, pero bueno, no contestan el teléfono, no se les encuentra en sus locales. El único que me aceptó es Isidro Flores, de Podemos Perú. Estaba tratando de ubicar pues a Renzo Salas, a Andrés Risueño y otro más, pero parece que a estos señores no les gusta la radio. Dice que les gusta, uno, le gusta las redes sociales, como si todos van a estar con las redes sociales. Cada radio tiene sus oyentes. Cada radio tiene su gente, cada radio se inclina por tal candidato y cada radio que tiene sus oyentes recomienda a otros cuando escuchan. Porque en las redes sociales, pues oiga, ¿qué sale? En los debates, discúlpenme, no van a pensar que soy envidioso, pero en los debates yo los he escuchado. Se tiran, perdón la expresión, 3 horas, pero solamente le dan a cada candidato 2 minutos. 2 minutos y son 14, 15 candidatos. Olvídate, pues, el pueblo, ¿tú crees que va a estar, el pueblo va a seguir de cerca un debate 3 horas? Pistolas. Yo creo que por lo menos en una radio se es concreto porque no se cansa. Son media hora y ahí estamos. ¿Llamada? Adelante, aló, buenos días.
2: Señor Gamarra, permítame abusar del tiempo y ejercer mi derecho a réplica.
1: Bien.
2: Voy a dar lectura a 4 titulares sobre el bullying. Más de 2.000 casos de bullying en lo que va del año en Lima. 12 reportes de violencia por día. Otro, bullying en Tacna. Escolar en riesgo de perder la vista tras ser víctima de presunto acoso escolar. La madre del menor denunció que la psicóloga del colegio desestimó el dolor de su hijo y solo le recomendó lavarse la cara. Otro, Comas, Lima. Madre denuncia ataque con arma blanca a su hija en un colegio. Menor sufrió lesiones en el estómago y el cuello. La víctima, una adolescente de 15 años, fue atacada con una navaja por una compañera en el baño del colegio Montessori School. Según testimonios, la agresora la siguió hasta el lugar y la atacó. Otro, fiscalía investiga presunto ataque con arma blanca en colegio de Comas. Según testimonios de padres de familia, una alumna fue agredida con un cúter por su compañera de clase. Ministerio Público inició diligencias urgentes. Otro, escolar de 13 años sufrió cortes en el rostro y cuerpo tras ataque con arma punzocortante de su compañera en colegio en Iquitos, mientras la madre de la menor denunció que su hija sufre constantes ataques, insultos y bullying por parte de la agresora y pide intervención de la justicia. Un hito más. Brutal ataque en San Juan del Lurigancho. Escolar es golpeado y acuchillado por alumnos de otro colegio. Incidente ocurrió al finalizar la jornada escolar y los responsables serían alumnos de otra institución educativa. El último. Menor muere tras ser apuñalado por escolar. Colegio de Huancayo suspende clases tras plantón de los padres. Me pregunto, ¿el ministro de Educación es un bombero para que cada vez que haya uno de estos casos intervenga recién o tiene que lanzar políticas de prevención que pasan por reformar las capacidades disciplinarias de los profesores, por darles mayor autoridad y por concientizar a los padres de familia en que no se vuelvan apañaladores de las malas conductas de sus hijos? ¿Pasa por eso o no? ¿Y esa responsabilidad de quién? ¿No es del ministro de Educación? ¿Ese señor no es el responsable de ese sector o tiene que actuar como bombero? ¿Agredieron a un escolar? Vayan a ver, pobrecitos, señor fiscal, lo han agredido. Otro caso, ¿y otro caso? Por favor, hay que ser Contreras, pero con un poquito más de piso. Bueno, gracias.
1: Bien, señoras y señores, hasta aquí llegamos con ese tema del Liceo Naval. Que sean las autoridades competentes las que determinen lo mejor. Pero está peligrando la libertad de expresión. Acá está César Hildenbrand.
3: Formal. Y escogió bien. Se la dio a quien se convirtió en sirviente mediático de su padre y en parte de la familia Cruzillat, la que vendió en millones de dólares la dignidad informativa de América Televisión. La señora no sabe elegir ministros, pero sí sabe quién es bueno para los masajes de imagen. Y el exitoso servidor con quien estrenó esta nueva etapa no la defraudó. No le hizo ninguna pregunta incómoda, la ayudó cuando las ideas empezaron a escasearle y cerró el show diciendo que se alegraba de no haberse ocupado del fango, sino de los grandes problemas del país. Es cierto, si el exitoso camaleón que la entrevistó se hubiese ocupado del fango, tendría que haber formulado un monólogo que recordara su trayectoria. Tendría que haber recordado la época en que sus hombros sostenían los glúteos de Hugo Blanco, que fue su líder idolatrado. Tendría que haber recordado cómo es que el programa dominical que tuvo en Canal 4 se convirtió en vocero oficial del peor fujimorismo en la segunda mitad de los 90. Y tendría que recordar, muy a su pesar, cómo es que el presidente transitorio Valentín Paniagua le dijo que era un miserable la noche en que presentó a un empleado de José Enrique Cruzillat, su patrón y suegro, como falso testigo de una inventada inmoralidad.
1: Se refiere a Nicolás Lúcar.
3: Sabe mucho de fango, el exitoso arribista que la dejó hablar sin incomodarla, señora presidente. Por eso se hizo fujimorista y por eso la invitó a usted a que se luciera. Pero ni siquiera así pudo usted lucirse, señora presidente. ¿Cree usted que muchos se creyeron tamaño tongo? Ni lo piense.
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1: Bien, extraordinario, de lo bueno un poco. Y es que esta vez César Hildenbrand le está sacando el ancho a Nicolás Lúcar. Sí, pues es un vendido. ¿Sabes lo que hace Lúcar? Se cree que invita a la parte de izquierda, del centro, de otros partidos, pero lo que hace es sacarle la lengua. Le saca la lengua, los otros caen como pescaditos, y de allí arma y acomoda y le sugiere a Keiko o a sus ministros, le dice, ¿saben qué? Esto es lo que más o menos es el Vox Populi, esto es lo que se cree, esto es lo que hay, ¿no? Entonces, desgraciadamente, está pues en la lista de que gana 18 mil dólares. 18 mil dólares le paga el gobierno a Nicolás Lúcar. Yo confiaba en él, creía en él, pero ahora prácticamente no encuentro la palabra, porque yo también a veces soy radical en mis palabras, pero mejor voy a utilizar la Real Academia Española. En unos instantes estamos conversando con Isidro Flores, candidato al municipio provincial de Arequipa por el partido político Podemos Perú, Podemos Arequipa. Ojalá que todo lo que ustedes, amables oyentes, se van preparando ya para preguntarle más luego, pueda él decir si podemos o no podemos. La radio tiene su publicidad y volvemos.
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1: Bien, señoras y señores, volvemos, siempre logrando la participación de ustedes en este programa, donde siempre tratamos de llegar con la verdad, pese a quien le pese y duela a quien le duela. Porque el que dice la verdad no miente. En consecuencia, lograremos ya ir pensando también por quién votar. Hay que elegir a buenas personas, a buenos movimientos, a buenos partidos, ¿no? Y no dejarse sorprender por el regalo, porque hay quienes dicen, ah, no, este candidato me da de todo, pero te lo da por ahora. Después, 4 años, te manda una patada en el trasero y ni te reconoce, pero ya le dices el voto, por no decir otra palabra, ¿no? Porque a veces, ay, pues, sucede. Yo, en la próxima semana que voy a hacer el debate, voy a tener todavía una semana para analizar y recomendar quién debe ser tu autoridad provincial, quién debe ser gobernador regional y quién debe ser alcalde distrital. ¿Por qué? Porque tengo un don de discernir y tengo un don de no aliarme con nadie que no traiga consigo propuestas, que traiga hechos, que traiga verdades. No como encuestadoras pagadas. Por ejemplo, mire usted, esta sí es una aberración. Hay una encuestadora que determina que para el municipio provincial va a ganar Roberto Muñoz. Imposible, pues si este tipo tiene antecedentes negativos en Socabaya. Otros dicen que Benavente, que también tiene una jauría, un clan familiar que trabaja, maneja y dependen del presupuesto de Alto Selva Alegre. En segundo lugar, esta encuestadora lo pone a Manuel Vera Paredes, un tipo corrupto, un tipo que ha estado en la clandestinidad, un tipo que se burla de la justicia, un tipo que se ha vuelto avezado. ¿Y usted cree que el pueblo va a votar por él? Lo ponen en segundo lugar a Manuel Vera Paredes. En tercer lugar lo ponen a Renzo Salas. Bueno, quizás porque este es nuevo, aunque también tiene sus yayas en Sachaca. Rusi Osco, que de regidora no ha hecho nada, que lo único que ha hecho es enfrentar al pueblo con un paro de transportistas y la ponen en cuarto lugar a Rusi Osco. ¿Qué les parece? Algunas opiniones, ustedes verán. Ahora, para el gobierno regional, lo ponen, y estoy seguro que va a llamar el que quiere mucho a este candidato y que le llama la florcita, ¿sí? Lo pone en primer lugar a Segarra, En segundo lugar a Cornejo. En tercer lugar a Berle González. Y en cuarto lugar a Yica. ¿Sabe qué están haciendo ahora los candidatos que se creen ganadores ya? Por eso, pueblo, toma nota. Y le dices no y frenamos ese ímpetu de arrogancia que tienen. Ahora, ¿sabe qué? Han salido pues con Nicolás Lúcar, Cáceres Yica, Alfredo Segarra. Sin embargo, Nicolás Lúcar los ha tratado con guantes de seda porque no les ha dicho sus verdades. Segarra dice que no tiene nada, pero está inhabilitado para ejercer cargo público. Segarra tiene una sentencia por haber modificado el PDM. Segarra tiene una sentencia por haber dado los terrenos que eran para la agricultura. Se lo ha dado para que lo haga la Universidad Continental. En consecuencia, Lúcar no sabe, pues. ¿Lo engañan o se hace el tipo muy hábil? Pero ahí se fue, pues, Segarra. En la otra, Cáceres Yica manifiesta: yo no soy borracho. Usted sabe que yo a cualquier reunión voy, acepto una copita. Pero no, si quiere ahorita hágame un dosaje etílico. Claro, va a ser Peje, va a ser Cojinova, que va a ir a una entrevista y va a venir zampado. Por supuesto que no. Pero por sus programas de vivienda, el Cóndor y los peregrinos, etcétera, etcétera, es un mafioso, es un violador, que lo han exonerado por el término. ¿Por qué ha estado pues 3 años en la cárcel? ¿Porque es santo? Entonces, ya, señora, señor, olvídate de Benigno Cornejo, el pollito. Ya nos tiene escaldados con sus pollitos que se mueren cuando te lo entregan a la semana.
8: De Vera.
1: Manuel Vera, que el hombre dice que también está criando patos porque es su única fuente de ingresos. Yo creo que la SUNAT debe intervenir porque este debe tener un criadero tremendo de patos. No va a ser que con 6 patitos va a ser fortuna de 100,000 soles, ¿no? La verdad que dejan mucho que desear. Y yo reitero que así, desde los próximos días, voy a dedicarme a señalar candidato por candidato, pese a quien le pese y duela a quien le duela, hasta que pidan pues de repente que salga de la radio, ¿no? Porque es lo único que hacen los poderosos. Dicen, a veces no me conviene que sacarlo. ¿Sabe qué? Voy, hablo con la radio, pero como mi gerente es correcto también, no se va a someter a caprichos, porque si no, hace rato que estuviéramos con la Sauder, con Cerro Verde, con Plaza Vea, con Gloria, con Yura. Sí, ellos quieren poner propaganda acá, pero quieren silenciarnos, quieren controlar nuestra boca, nuestra lengua. Y no lo permitimos porque preferimos ser pobres, pero con amplia libertad. Bien, conversamos con Isidro Flores Sosa, ya alcalde provincial de Arequipa, porque usted lo va a decidir, señora, señor. Buenos días.
11: Muy buenos días, amigos de Radio Más. Un saludo fraterno a todos los seguidores de este importante medio de comunicación. Y aprovechar también la ocasión para que Dios y la Divina Providencia le dé a nuestro amigo Óscar Gamarra muchos años más de vida. Felicitarlo por su reciente onomástico, que siga adelante, identificado siempre con la expresión popular, que es la expresión del pueblo, y la voz del pueblo es la voz de Dios. En segundo lugar, quiero dirigirme también a todos los ciudadanos, a todos los transportistas, que es mi gremio. Yo soy un transportista, un empresario, por 30 años conozco el teje y el maneje, sé el revés y al derecho la problemática del sector y sé cómo solucionar el problema del transporte. Como usted bien lo ha señalado, yo he tenido debates casi con todos los candidatos y ninguno conoce la problemática del sector ni los diferentes problemas. Solamente se abocan, como usted mismo lo ha señalado, a pagar, llenarnos los ojos, propaganda por todo lado. Y con eso ellos ya quieren o se sienten ganadores. No, señores, todavía falta las verdaderas encuestas, que son las encuestas del pueblo. Y este 4 de octubre recién salen las encuestas oficiales del pueblo, donde está clamando justicia, equidad. No es posible, yo me siento indignado.
8: con una competencia desleal. Mientras yo hago una competencia sana expresando el clamor popular, otros señores vienen haciendo su campaña con plata de los municipios, usando recursos públicos. Y eso no puede ser. ¿Dónde están las instituciones que realmente de control? ¿Eso es dable? ¿Eso es sano? Por ningún lado. Eso yo lo deploro, me indigna. Y sobre todo, lo que usted muy bien ha señalado, esos señores Lúcar, para una entrevista tiene su precio, tiene su tarifa ahí. ¿Y de dónde sale ese dinero? De nosotros, estimados pobladores, despierten. Despierta, arequipeño, despierta, que nos están tomando el pelo. Nos están mirando la cara una vez más, queriéndonos con regalitos comprarnos nuestro voto para que otros 4 años quedemos postergados. Es hora que el pueblo reaccione y realmente identifique y ponga un alcalde que realmente los represente, que se preocupe en sus calles, que se preocupe en la limpieza, en el ornato de la ciudad, que mejore el transporte, mejore el comercio ambulatorio, mejore los mercados y mejore lo que es la seguridad ciudadana. Eso es el clamor de los ciudadanos, no estos señores que están prometiendo un tren, realmente que técnicamente ese tren metro, técnicamente subterráneo todavía, no da y va a demorar unos 10 años. El clamor popular quiere respuestas ya, inmediatas. El pueblo no quiere que los alcaldes vayan, hagan su plata, ellos y su familia, y el pueblo sigue postergado. El pueblo quiere prioridad en la solución de sus problemas.
1: En relación al transporte, Isidro Flores, usted manifiesta que va a ser un transporte ordenado, pero ¿ha participado en la reunión que hubo el miércoles de la Federación de Transportistas? Porque en la relación no figuraba su nombre. Oh, sorpresa, se olvidaron.
8: Bueno,
1: cumplí con avisarle al profesor Lasarte.
12: Así fue.
1: ¿No? Le dije, ¿qué pasó? La Federación de Transportistas, ¿no? ¿O es que usted firmaba ese comunicado de la Federación? ¿No? Porque si él firma ya no puede ser juez ni parte. Bueno, ya está, se sobreentiende que él está encaminado ahí.
8: No necesariamente nosotros como representantes.
1: ¿Es unidades móviles qué, eléctricas?
8: Primero que nada, quienes han convocado esta reunión es el transporte alternativo.
1: Ah,
8: allá no son los transportes formales, pero sin embargo ellos han presentado una propuesta que también la propuesta no
1: está
8: deja
1: buena, está buena, la verdad no puede ir.
8: No buena, pero es una propuesta de vehículos eléctricos. Desde el momento que son eléctricos está bien, porque ya los escenarios de hoy no permite ya el uso del petróleo. Uno porque contamina y otro está muy caro.
1: Y otro porque el petróleo dice que se va a acabar en noviembre.
8: Y se vienen muchas cosas más.
1: Y
8: con todas las huelgas, bloqueos de carreteras, a veces tenemos el problema que no se de abastecimiento, ¿no? Entonces, por ahí va una de las propuestas. Pero el fondo es este transporte que quiere introducir vehículos eléctricos, primero que nada tiene que formalizarse, lo que les he expresado, tienen que formalizarse, ser parte de un sistema de transporte donde el transporte llegue al último rincón del ciudadano de a pie, a todos los pueblos jóvenes, asentamientos humanos, tiene que tener un transporte formal para que garantice las tarifas, garantice el servicio y la eficiencia y la seguridad. No podemos tener un transporte informal donde realmente se paga más y no hay ningún tipo de seguridad. ¿Dónde estamos? Estamos en una segunda ciudad más importante del país y por lo tanto exigimos y vamos a darles, considero, un transporte formal apropiado con la renovación del parque automotor en todas las modalidades. Estos buses eléctricos es una propuesta, pero todavía como propuesta le
1: falta.
8: Del
1: dicho al hecho, falta
8: mucho trecho. Va a haber la parte técnica, la parte de sostenibilidad, viabilidad y finalmente también de costos, ¿no? Nadie se invierte sin antes ver ese dinero, se va a revertir en un fruto, ¿no?
1: Pero en su opinión, ¿es positivo o negativo?
8: Sí, es positivo.
1: Es positivo.
8: No puede cambiar
1: un poco el estatus del transporte en la Ciudad Blanca.
8: Así es.
1: Bueno, yo caminando por las calles, conversando con ciudadanos, porque ya me dicen, pues, oiga usted, ¿por quién votamos o cómo hacemos? Me dicen, vamos a votar, pero que la gente quiere es estabilidad, don de mando y ejecución. No que un alcalde vaya a sentarse en el escritorio y esté pasándose ahí las 8 horas sentado cuando el caos está por las calles. ¿Usted, de ser alcalde, Isidro Flores, haría eso? ¿O cuál sería su misión?
8: Definitivamente.
1: Porque lo que le estoy diciendo es que el pueblo lo que quiere es que usted haga como Luis Cáceres Velázquez, que recorra las calles, Que a él no le vengan a engañar su gerente, el subgerente o cualquier funcionario, ¿no? Que le vaya a hacer querer pasar gato por liebre. Lo que él quiere, el pueblo quiere, es una autoridad efectiva y en vivo. ¿Usted haría eso, Isidro Flores?
8: Definitivamente, porque creemos que nosotros somos elegidos por el pueblo con un fin, con una finalidad y con un objetivo de solucionar los problemas del ciudadano. Ahora, mire usted, a la pregunta que usted me hace. Actualmente se invierte 190 millones en lo que es la carga de personal para que esta carga haga un servicio a la colectividad, haga un servicio al ciudadano. Y la pregunta es, ¿esta inversión está justificándose? ¿Ustedes, amigos ciudadanos, justifican esta inversión que nos está ofreciendo la municipalidad? Creo que todos tienen la respuesta. Es no, pues, no tenemos. Estamos en un abandono de autoridad. Las calles llenas de basura, llenas de delincuentes, un desorden del centro histórico. Como usted mismo lo señala.
1: Policías municipales que no trabajan.
8: Los funcionarios y los gerentes y el propio alcalde sentados en un
1: escritorio. Se dan la gran vida.
8: Entonces, no puede ser. ¿Y cuánto ganan? Entonces, nosotros somos de la óptica de que tenemos que trabajar en la calle conjuntamente con los ciudadanos y cumplir con las necesidades, solucionar los problemas en el momento. No, presénteme un documento, presénteme una queja, a ver cómo lo solucionamos. ¿Hasta cuándo estamos con esta burocracia que no da respuesta, no da solución a nada? En el momento los actos se tienen que solucionar. Esos mercados que tiene, por ejemplo, Arequipa, se tiene que mejorar en forma inmediata.
1: Bien, seguimos dialogando, pero también parece que hay inquietud de los ciudadanos. Adelante.
12: ¿Aló?
1: Aló, sí, buenos días.
12: Buenos días, ¿con Radio Más?
1: Sí, Radio Más, frecuencia 1000.
12: Sí, buenos días. Estaba escuchando al señor Isidro, que está postulando para la alcaldía, le habla la señora Rubí Unquiniz Arabia. Mire, quería preguntar, ahora con este tema de ¿qué se llama? De lo que ha sucedido en ese colegio en Lima, que ¿Qué plantea para los jóvenes? Porque muchos se están desviando, sobre todo en las zonas urbanas, en las zonas alejadas de nuestra ciudad. Se ven muchos jovencitos que los fines de semana, en lugar de, se están dedicándose a beber tan jovencitos. ¿Cómo podemos darles a ellos una prioridad para que no estén cayendo en esa situación prácticamente delincuencial porque no tienen otra cosa que hacer? Están juntándose en grupos para beber, para tomar, no hacer otras cosas más sanas, sino están prácticamente uniéndose para y eso se va a convertir peor aún. Entonces, ¿qué plantea para esos jóvenes, para que no caigan en el vicio del licor, de la delincuencia? Muchas gracias.
1: Bien, responde el candidato al municipio provincial Isidro Flores. ¿Qué hay de la juventud que la tenemos abandonada también?
8: Muy bien, agradezco a la ciudadana esa magnífica pregunta que me permite un poquito aclarar. Primero, solidarizarme con la familia que los actos que han ocurrido en Lima, donde han violado en forma salvaje a un jovencito. Y realmente esto demuestra cómo está nuestra sociedad peruana, cómo está el nivel de educación en los hogares, en los colegios, y donde realmente da mucha pena. Mi solidaridad con los afectados, eso en primer lugar. En segundo lugar, esto va de la mano con la pregunta. Hoy en día la juventud está postergada, soslayada, ignorada, y no les dan participación desde también los colegios y la propia familia. Y este es un problema social que tiene que ir enfocado también para que el gobierno central ponga atención en la niñez y en la juventud. Yo estaba planteando, por ejemplo, y tengo mi propuesta de trabajo, que se restablezca, por ejemplo, en el tema educativo, en los cursos de educación cívica. Eso ayuda a formar, a tener amor a la patria, a la sociedad. Y lo otro también es seguridad vial. Vemos que
1: filosofía y lógica.
8: Así es. Importante esos cursos que se deben implementar, porque si yo
1: historia
8: pregunto,
1: del Perú, geografía.
8: Yo pregunto ahora, ¿cuál es la educación más eficaz? ¿La de antes, la de ahora? Todo el mundo me va a responder.
1: La de antes, pues oiga.
8: Mayor, ¿no?
1: Oiga, sin ir tan lejos, perdone que le corte, pero a veces llega a la mente el foquito. Hay gente antigua, por ejemplo, mi padre, solamente llegó a estudiar tercero de primaria. Oiga usted qué bonita letra. Cómo sabía sumar y restar con tercero de primaria. Quiere decir que la enseñanza era riquísima. Ahora así no es. Desmerecemos, ¿no? Pero ya no hay esa mística, ya no hay ese cariño para enseñar, con algunas excepciones. ¿Qué dice usted? Usted es profesor, ¿no?
13: Desde luego.
8: Termino la pregunta de la ciudadana para que de repente sea la palabra a la persona autorizada en educación. Bueno, es cierto, entonces...
1: ¿Y futuro alcalde también?
8: También puede ser futuro alcalde.
1: Puede ser, ¿no?
8: Claro, ¿por qué
1: primer
8: no?
1: ¿Primer regidor?
8: Bueno... decíamos, nosotros tenemos que dar participación a la niñez, una buena formación a los niños, y la municipalidad tampoco puede entrar, como usted dice, y lo que yo más odio y reclamo y protesto es que los alcaldes ganan, se sienten en su fin y se olvidan los problemas sociales.
1: De hecho.
8: Entonces nosotros vamos a trabajar con la niñez y la juventud. ¿Cómo? Por ejemplo, con torneos infantiles, y usted es de la vieja guardia del periodismo, antes había un señor Guido Díaz Rivera. Ajá. ¿Qué hizo Guido Díaz Rivera? Simplemente iba a la acción, convocó a los torneos, campeonatos infantiles de fulbito o de fútbol.
1: De hecho.
8: Los niños cómo entrenaban, educaban, salían, una competencia sana. Están ahí abocados en el deporte. Nosotros vamos a seguir promoviendo el deporte, la cultura. No es posible que estemos con problemas para que puedan bailando en las calles, como si serían los jóvenes delincuentes, escondidos, cuando se debería dar todas las facilidades, el caso, para que los jóvenes puedan expresar sus artes, sus
1: locales danzas, su especiales. Cultura.
8: Así es, de tal manera tener una juventud sana, ¿no? Para que nos permita tener un futuro mejor. Eso es lo que nosotros proponemos y vamos a considerar, no solamente en el aspecto educativo, cultural, recreativo, sino también en el tema, por ejemplo, de trabajo. Todos los jóvenes van a tener trabajo, sus prácticas de trabajo, de acuerdo a sus profesiones, en el área municipal. Los que están haciendo méritos propios se quedarán pues trabajar ahí, y los que no seguirán haciendo sus prácticas, pero ya estamos dando una formación, ayudándoles a que logren sus carreras profesionales, ¿no?
1: O sea que de llegar al municipio provincial Isidro Flores, dentro de su plan de gobierno dice educación y juventud con oportunidades, becas, capacitación y empleo para nuestros jóvenes. Creo que con eso contentamos un poco la inquietud de la dama que nos ha llamado. Tenemos otro llamado, aló, buenos días.
14: Buenas tardes a usted,
1: don Buenas Oscar. Tardes, señor.
14: Y un saludo al candidato provincial don Isidro Flores, aquí el amigo volcánico le saluda. Una consulta, candidato provincial. Yo veo volcánicamente que muchos que han dejado su cargo como alcaldes distritales, tal caso como de Benavente, el otro de Vera Paredes y el otro de Socavalla, y entre otros que pretenden ser alcaldes provinciales, y para muchos creo que tal vez tengan buenas propuestas, como que no, para otros. Pero mi consulta volcánica va para usted, don Isidro. En el caso que usted, bueno, aunque tal vez creo que sí, tal vez tenga usted buenas propuestas, ¿no? Para Arequipa. Pero lo que yo me pregunto volcánicamente es que en el caso que usted no pase la valla electoral del domingo 4, ¿usted va a seguir en política o va a continuar con el partido? Gracias.
8: Bueno, le voy a dar una respuesta volcánica también, saludándolo a usted, estimado amigo. Y realmente nosotros estamos... usted ha mencionado dos pilares muy importantes. Tenemos 4 hasta 5 alcaldes que, estando en funciones solamente con permiso, están de candidatos. Y esos señores están utilizando su campaña con recursos públicos. Así que por eso, por ese lado, estimado ciudadano, despierten, ciudadanos, miren, piensen antes de elegir y miren quién nos está tomando el pelo. En segundo lugar, usted ha mencionado que yo voy a seguir, y si es que no me diera la oportunidad, señor, yo me siento seguro que el próximo alcalde va a ser Isidro Flores, porque tengo un respaldo de mi gremio, los transportistas, de los ciudadanos, de los jóvenes, los comerciantes, y si no vemos acá las encuestas liderando, es porque eso se maneja ya con la conocida estrategia que todos sabemos. Pero nosotros, el 4 de octubre, con el apoyo tuyo, amigo volcánico, y todos tus amigos, vamos a estar convencidos de que el próximo alcalde es Isidro Flores Sosa.
1: Bien, ¿qué tal el optimismo? Tenemos otro llamado, aló, buenas tardes.
0: ¿Aló?
1: Sí, señor, sí, baje bueno. El volumen de su radio, por favor.
0: Sí, bueno, buenos días, señor Gamarra, y buenos días también al señor Isidro.
1: Buenos días.
0: Mire, señor Gamarra, hace rato le he escuchado hablar, recién he sintonizado, lo voy a ser sincero, de Luis Cáceres. Y la pregunta sería para el señor, señor Isidro. Mire, usted sabe, Luis Cáceres ha sido un personaje totalmente, ¿no? Como una estrella de rock and roll cuando uno lo miraba ahí. Pero usted tendrá la capacidad y las agallas de meterse en problemas así como lo hizo Luis Cáceres. Usted sabe que Luis Cáceres, aparte de que era, ¿cómo le digo? Tenía unas ideas bien claras y aparte del temperamento que tenía. Usted podría mejorarlo, superarlo, porque todo lo que hizo Luis Cáceres y su frase totalmente clara que dijo, robo pero trabajo. No, esa es la frase. Y hoy vemos hasta un catedrático rector de la universidad, no sé si haya tenido algo con Luis Cáceres, porque el apodo creo que le cayó bien, han repetido todas las obras que hizo él. Un terminal terrestre, alguien lo copió por ahí, hizo bypasses, otro, un enanito lo copió, hizo un puente, todos lo copiaron. Pero usted podrá superarlo, por lo menos en algo, al señor Luis Cáceres, tendrá esas agallas, eso sería mi pregunta. Muchas gracias.
1: Responde Isidro Flores.
8: Bueno, saludar al oyente, muy bien, me parece un buen simpatizante de Luis Cáceres Velázquez, y nos parece muy bien. Bueno, en lo que se refiere, si yo voy a ser igual o voy a superarlo, ninguna persona es igual, cada persona tiene su propio estilo, su propia forma de ser. En lo que concierne a Isidro Flores, yo soy de los objetivos que uno se traza, tiene que cumplirlos, porque aquí yo soy arequipeño, a mí me han enseñado lo que es la lealtad, la honorabilidad, el respeto, que muchas veces el compromiso y la palabra basta. Pero de esa línea soy formado, así que dentro de mi forma de ser voy a cumplir con los sectores laborales y productivos de la región a que todos los pedidos y los propósitos que nos hemos trazado se cumplan y no sean una demagogia y simplemente queden en palabras. Y por otro lado, en los terminales, yo saludo a Luis Cáceres Velázquez también lo del famoso Parque Duhamel. Ustedes saben que nadie los sacaba al Parque Duhamel, había unos dirigentes ahí enquistados y nadie podía tocarlos. Y él, con su forma de ser, lógicamente, vuelvo a repetir, lo sacó al Parque Duhamel, a todos los ambulantes, y lógicamente hoy ya se ve otra forma de ser, solamente que también ya afectado por el crecimiento poblacional de otra manera. Entonces, tenemos que actuar de acuerdo a los escenarios que se presentan en el momento. La ciudad, como toda ciudad en el mundo, va creciendo, y ese crecimiento tiene que ser ordenado, planificado, en forma articulada con todos los colegios profesionales, el colegio de ingenieros, el colegio de arquitectos, la participación de la juventud que siempre menciono. Así que nosotros vamos a ser un gobierno de ancha base y articulaciones.
1: Bien, creo que ello satisface o no, oyente, a su inquietud. Seguimos dialogando. Si usted quiere seguir preguntando, hágalo, aproveche. Hay que exigir al candidato que las propuestas sean reales y efectivas. Porque ya no estamos pues para que nos engañen, ya no estamos para que nos metan el dedo a la boca, ¿no? Aunque, ¿hay llamada? Adelante, buenas tardes.
13: Buenas tardes, señores de Radio Max. La pregunta para el candidato. Sabiendo y conociendo de los alcaldes que hemos tenido, yo creo que cuando uno tiene valores morales, yo creo que primero empieza por con uno mismo, con su persona, donde hace de que haya prevalezca este dicho. Yo andaré con la frente en alto, sin que nadie me señale. Así es que si usted llegase a ser alcalde, usted tendrá que elaborar según lo que está predicando en la campaña electoral. Usted va a trabajar con honradez y con principios. Ahora, conociendo el pasado de los alcaldes, Omar Candia podrá andar en las calles tranquilo, no. Con la frente en alto.
15: No.
13: Alfredo Segarra, lo mismo y lo propio, anda tranquilo y con la frente en alta, con las manos limpias.
0: No, entonces así tenemos varias autoridades. Yo le sugiero a usted de llegar a la alcaldía. Primero hay que preocuparnos en eso, de que nadie nos señale por errores o horrores que se cometan, para andar limpio y libre, sin que nadie nos señale. Y sobre todo no hacer quedar mal a nuestros familiares, que le digan, ese es tu papá, ese es tu esposo, ese es tu hijo o ese es tu hermano. Porque hacemos quedar a veces mal a nuestros familiares. Y otro, con esto termino, que si es que usted es elegido alcalde, no, que no sea la primera vez o pocas veces que visite usted las emisoras de radio. No se olvide dónde recorrió para conseguir votos, porque lo que hacen el estilo de estas autoridades que hemos tenido es recurrir a esas radios que son de corporaciones como las que están en la Avenida La Paz. Y a ellas nomás recurren como que fuesen las únicas emisoras o las únicas personas que les pueden entregar cuentas a un periodista. No, tenemos que siempre acordarnos de qué periodistas o qué emisoras nos apoyaron en su momento. Ahí tenemos que ir, no olvidarnos de los que nos apoyaron. Muchas gracias, señores.
1: Su respuesta, Isidro Flores.
8: Sí, me parece muy interesante y muy digno, sobre todo su comentario. A ver, ¿con qué cara mirarían o saldrían esos señores? Y ahora miro, lo digo con nombre propio porque siempre he sido directo. Yo no sé, Víctor Hugo, Rivera, Vera Paredes, el otro señor Gato Cervalera, ¿cómo pueden caminar, transitar por la calle? ¿Con qué dignidad?
1: No tiene vergüenza, creo que han perdido la vergüenza.
8: Bueno, es lamentable. Quien le habla, yo soy un transportista, empresario, tengo 30 años formado, ya tengo mi hogar, así que yo bastante me han inculcado el respeto mismo, ¿no? Respetar y recuperar la honorabilidad de la ciudad, de los ciudadanos, y entendiendo que también que Arequipa es una ciudad donde se caracteriza por ser una ciudad conservadora de valores que hoy día se han perdido. Entonces, eso nos permite a nosotros rescatar eso, trabajar conjuntamente con el pueblo, ser transparente en todo momento y en lo que hace, pregonar también lo que dice con lo que se hace, y finalmente en lo que se refiere, seguiremos visitando Radio Más. Lógicamente, Radio Más es la bandera de Podemos, e igual manera el amigo Oscar Gamarra. Así que seguiremos en esa línea, ya no somos de ahora, no somos improvisados.
1: Cada mes va a tener usted que venir a la radio.
8: Ya, es. Por eso yo...
1: No a rendirnos cuentas, sino a informar.
8: Así es, la población merece una información. Y vamos a ser claros en esto. Somos hombres públicos, así que queremos que eso madure, se sea mucho mejor, ¿no?
1: Tenemos llamado. Adelante, sí, para que no se pierda la llamada. Eso significa de que la gente está ávida y entusiasmada por las inquietudes y por sus propuestas que está dando Isidro Flores, porque el 4 de octubre usted tiene que marcar la PP, Podemos Perú. ¿Aló?
15: Sí, muy buenos días, muchas gracias por la participación. Agradezco la comunicación. Bueno, la pregunta puntual para el candidato. Muchos prometen y cuando llegan no lo cumplen. Eso es en el 100% de los casos. Y el ciudadano quiere definitivamente pasar ese aburrimiento, llamémoslo así, de las promesas. ¿Qué cuestión clara y concreta a usted que está postulando de no cumplir, de no hacer, qué sé yo, por X motivos, situaciones, no sé? ¿Qué garantía usted nos daría que lo podamos revocar? Es decir, a ver, vamos a ponernos en el supuesto negado, o sea, no, al final somos el pueblo. No cumple, por decir usted, ¿qué herramienta, qué instrumento nos daría para que, por no cumplirlo, ya pues al día siguiente o a la semana, como corresponda, se retire usted de la municipalidad? ¿Hay alguna acción que usted pueda hacerlo o pueda realizarlo? Muchas gracias. Buenos días.
8: Mire, ve, estimado señor, un saludo, su apreciación. Nosotros que estamos caminando por toda Arequipa, encontramos instituciones, amas de casa, personas que nos dicen realmente otro más que nos va a engañar. y yo les he expresado conversando. Yo también soy del pueblo, soy un ciudadano que me he sentido engañado, traicionado y estafado, porque nos prometen el oro y el moro y al final nada de nada. Yo soy transportista, soy empresario y siempre me he sentido en esa línea, engañado y estafado, que en época electoral nos ofrecen el oro y el moro. Una vez que lleguen, ni nos reciben, ni con solicitud.
1: Así, entonces, toques la ventana.
8: Entonces, eso ha permitido que los sectores...
1: lo encuentras en el pasadizo y le dices, señor alcalde, un momentito, estoy ocupado, chao, chao.
8: Entonces, eso ha permitido que los sectores productivos y laborales de Arequipa han dicho, Isidro, tiene que ser una propuesta, basta ya, basta de esto, tienes que ir como propuesta porque tiene la experiencia, tiene la capacidad y conoces la solución a estos problemas. Y es, en ese sentido es que yo estoy como candidato, lógicamente con el respaldo de todos los ciudadanos del pueblo. Yo soy hombre de pueblo, de trabajo. Por otro lado, usted preguntó algo muy, muy cierto. ¿Qué pasaría si usted lo que dice es falso o engaña también? Lo primero que voy a hacer, y esto tengo mi equipo de regidores, mi equipo técnico, mi equipo de asesores, lo primero que le estoy inculcando a ellos, tenemos que pregonar con el ejemplo. Y si no se hace, viene pues la sanción a través de las consultas populares que tenemos que ver, reactivar. ¿Está bien o está mal? ¿Qué dice el pueblo? ¿Está mal? Hay que irse a su casa, así de simple, y dejar a gente que trabaje. Esa es nuestra posición, vamos a cumplir. Siempre adelante, yo creo bastante Dios, con la fe vamos a cambiar el destino de Arequipa.
1: ¿Qué dice el profesor Lazarte?
16: Claro, es que Arequipa necesita soluciones reales, señor Oscar. Necesita de un líder que conoce la realidad de Arequipa. Y en este caso, el señor Isidro Flores Sosa conoce la realidad de Arequipa. Nosotros, del cuerpo, del equipo técnico y del cuerpo de regidores, estamos preparados para esta tarea que se nos avecina, porque nosotros vamos a ganar, porque tú, ciudadano que me estás escuchando, este 4 de octubre vas a marcar la P de Podemos, y con ello vas a llevar a una persona que en transporte va a promover para todos los transportistas la renovación y modernización del parque automotor con vehículos ecológicos, para prestar un servicio apropiado a todos los ciudadanos de Arequipa que se quejan de un transporte que no presta la calidad correspondiente. La implementación y mejoramiento de la red vial con la construcción de puentes y anillos viales de interconexión entre los distritos de Arequipa. Vamos a impulsar la instalación de los teleféricos para la ciudad, y eso es algo cierto, pero técnicamente tratado. Luego, impulsaremos el mejoramiento de las carreteras de entrada y salida de Arequipa, que datan más de 50 años. Arequipa está sufriendo de esas carreteras. ¿Qué pasó? Nos han dejado en el abandono. No, señores, vamos a impulsar las autopistas para que Arequipa sea mejor conectada con los demás departamentos. Es necesario industrializar la basura para el cuidado del medio ambiente. Es un tema muy importante que no se toma en cuenta. Lo que hacemos con la basura, que inmediatamente a un pozo de relleno y ahí le echamos tierra y nos olvidamos. No, señor, ahí hay un valor agregado que se está descuidando. Hay que darle agua potable y desagüe de calidad para todo Arequipa. Una atención prioritaria al distrito de La Joya, agua limpia para esas familias y para el desarrollo agrícola e industrial. Hay muchas cosas que nosotros tenemos por hacer, señor Oscar, y estamos preparados para hacerlo, porque contamos con profesionales de calidad para lograr lo que estamos ofreciendo.
1: Ojalá que Dios los escuche.
17: ¿Aló? Por favor.
1: Sí, aló, buenas tardes. Adelante.
17: Buenas tardes, mi nombre es Pedro. Yo quisiera preguntarle al candidato que está ahí al frente, ¿cómo lo va a hacer? Si ya tiene el diagnóstico, ya sea del consejo o de la región, ¿sabe cuánto dinero están dejando? Es fácil prometer obras, como el candidato Ica, que va a hacer 8 represas. Entonces, ¿cómo le podemos creer al señor si no tiene un diagnóstico del consejo y tanto de la región? Todos prometen. Todo el mundo dice que vayan y expongan su plan de gobierno. Y es lo mismo, todo el mundo expone lo mismo, que van a hacer carreteras, que van a asfaltar, que van a hacer represas, que van a hacer todo esto. Y cuando llega el momento de hacerlo, no hacen nada, igual que Keiko Fujimori. Desde el primer momento que llegue al poder, voy a hacer esto, esto, esto. ¿Y qué es lo primero que dice cuando no puede hacerlo? Que no hay dinero, que todo está tira, que no encuentra nada y que no se puede hacer nada. Es lo mismo de siempre. ¿Cómo le podemos creer? La palabra basta. ¿Es suficiente la palabra de la persona que está yendo a prometer? No, no es suficiente. ¿Lo va a hacer? ¿Cómo sabemos que lo va a hacer? Si no sabemos de dónde va a sacar el dinero. Si no, es lo principal. Las obras se hacen con dinero, con financiamiento. ¿Cómo lo va a hacer? Eso es lo que no explican. Cuando yo voy a un hospital para hacerle ver porque está mal, porque el pueblo está enfermo, lo primero que hacen es revisarme, ¿no? Chequearme, ver si estoy bien del corazón, de la presión, de todo eso, para recién darme un diagnóstico y luego darme las recetas. Y si tengo dinero, me

0: cuentas bancarias. Uf. Entonces, seamos sinceros, pues, y también al pueblo, el pueblo tiene que pensar, tiene que investigar, tiene que ver de dónde salen los candidatos.
1: De hecho,
0: Sí, señores, quienes nos manejan son personas que solamente tienen quinto de secundaria. No tienen tesis especializaciones como lo tienen otros países, como Noruega, como Japón, como Suiza, como Suecia. Ciencias políticas, economías, posgrados, maestrías, doctorados. ¿Quiénes nos gobiernan, señores? Gente que solamente tiene quinto de secundaria. Y así, así han hecho los congresistas para que postulen todo el mundo. Si pusiéramos en la valla personas que solamente tengan maestrías, doctorados, ¿ustedes qué creen que van a necesitar asesores? Asesores que solamente son familiares. Eso no pensamos, señores. Eso pensamos.
1: Para bien, ser gracias. Grande,
0: primero, igual al mejor. No, imita al mejor. Igual al mejor y supera al mejor. Los países que ya les he dicho. ¿Y por qué no lo hacen? Porque no les conviene. No les conviene. Es así de fácil.
1: Bien, concretamente hay que ceñirse a la pregunta, por favor. Preguntarle y decirle, oye, candidato, ¿tú tienes valores morales que poner en práctica o no? ¿O eres uno más del montón? Correcto, así de frente, a calzón quitado. ¿Para qué estamos con tanto embrollo que en realidad parece una disertación adrede o con ambigüedad? Pero no, pues hay que ser directos, creo yo. ¿Qué dice candidato Isidro Flores? Le han puesto ya en duda su situación, su comportamiento de llegar a ser alcalde. Y si está diciendo la verdad o no, o está mintiéndole al pueblo, porque a la hora de la verdad, ¿con qué vas a hacer obras? Yo pienso que si estás anunciando es porque hay un presupuesto, hay un canon que recibe el municipio provincial y hay de dónde agarrarse o no.
2: Así es, efectivamente.
1: O aparte hay que gestionar.
2: No, está bien lo que usted menciona y también el ciudadano, o sea, tenemos esta libertad de expresarnos, un poco desordenado, sí, pero finalmente su opinión y se respeta.
3: Claro.
2: En cuanto, por ejemplo, manifiesta si nosotros hemos identificado los problemas, claro que sí, si no, no estaríamos con una propuesta. No vamos a entrar nosotros a ensayar, experimentar. Y lógicamente también él tiene sentido que tantas defraudaciones, tanto engaño, tantas promesas hace que todo el mundo dude.
3: De hecho.
2: En esta sentido nosotros estamos recogiendo esa duda del pueblo y queremos recuperar esa credibilidad a sus autoridades, ¿no? Identificándonos con el trabajo. Yo soy una persona profesional, empresaria, que me he dedicado toda mi vida a trabajar de sol a sol y justo también estoy participando en política ahora porque estoy cansado ya de lo mismo y lo mismo. Y eso los invoco a todos los ciudadanos. Basta ya de lo mismo. Cambiemos. ¿Por qué insistir en lo mismo? Personas que están fugadas con sentencias, seguimos dándoles el respaldo. ¿Qué está pasando, señores ciudadanos? Despertemos y votemos por una propuesta seria. Ahora, ustedes dirán, pero la propuesta del señor, ¿cómo sabemos si es seria?
1: Averigüen, señor, que investiguen.
2: Lógicamente.
1: Que entren a indagar quién es Isidro. Ahora, Flores. A calzón quitado, y si tiene su yaya, que se lo diga.
2: Así es.
1: ¿Qué problema?
3: ¿Quiénes son sus regidores?
1: ¿Y quiénes son sus regidores? ¿Qué gente va como regidores? Gente preparada. Por ejemplo, el primer regidor es profesor.
2: Así, bueno, yo quiero decir lo siguiente, ¿no? Pueden investigar, como usted mismo dice, pero yo tengo las manos limpias, mi conciencia limpia, no tengo ningún juicio. No tengo nada, soy limpio y eso me da la autoridad moral.
1: ¿Está usted
2: para
1: virgen?
2: Poder entrar en política y hacer cosas positivas. Ahora, en cuanto a lo que se refiere, ¿cómo van a hacer las obras? Nosotros ya tenemos, nosotros vamos a dinamizar el municipio provincial de Arequipa. Mucho se ha politizado, así que vamos a realmente a dinamizar, ser más ejecutivo. Y las obras se van a hacer, obras por impuestos, obras entre inversión privada y pública, y hay presupuestos. Entonces, no es que estemos solamente anunciando obras cuando no sabemos cómo se van a construir. Va a ser una realidad porque esa es una promesa, es un compromiso nuestro para con el pueblo. Soy del pueblo, tenemos que defraudar al pueblo porque de lo contrario, ¿de qué estaríamos hablando? ¿Qué futuro? ¿Cómo caminaríamos, como decía hace un momento, por las calles? ¿Con qué honra, con qué moral caminaríamos ahí para que nos señalen? Eso, en esa línea no estamos.
1: Caminarías agachado como el pulpo.
2: Nosotros estamos en la línea

0: del trabajo, de la identificación, del verdadero arequipeño que quiere desarrollo para su ciudad, vivir en una ciudad ordenada, próspera, y sobre todo llamemos a la unidad. No es posible que estemos dividiendo, no están todos los peruanos y arequipeños, ¿no?
1: Bien, señoras y señores, estamos ya por concluir esta entrevista, que no es debate, sino es entrevista. Imagínate que estamos ya más de 50 minutos en el aire, y eso lo hacemos para que ustedes se inmiscuyan en el candidato, en sus propuestas, en su plan de gobierno, y a él no le incomoda que le digas alguna cosa y lo señales o lo quieras criticar, porque sabe responder. Y está preparado, al parecer, está preparado para manejar las riendas del municipio. Yo también le he dicho y le he especificado lo concreto, que es que no esté sentado en el escritorio firmando nomás papeles, sino que vaya a verificar gerencia por gerencia y que esa gente trabaje. Que no esté, pues, también, perdónenme la expresión, haciendo el hueveo. Porque es lo que hace la mayoría de gerentes y funcionarios, ¿eh? Claro, si la cabeza, que es el alcalde, da el ejemplo, está metido ahí con sus asesores, consultores, no, pues, yo creo que el alcalde tiene que salir a las calles, tiene que verificar. Si es, por ejemplo, títulos o saneamientos, hasta si es posible verificar si esos títulos a quienes vas a entregar se merecen. No va a ser que gente esté corrompida, gente esté movida y están haciendo duplicidad de títulos de propiedad, por ejemplo, ¿no? O los negocios que pueden hacer en asentamientos humanos, o los negocios que se hacen por acá, por allá, ¿no? ¿Qué dice usted, Isidro?
0: Sí, bueno, yo quiero aprovechar
1: para... O el profesor.
0: Cederle, a ver, le cedo sí, la
2: claro,
0: oportunidad.
2: Claro que sí, es que sabe que el señor Óscar Gamarra, el señor Isidro Flores Sosa, nos ofrece una gestión honesta, una gestión eficiente y transparente. Es por ello que, querido ciudadano, este 4 de octubre, toma conciencia de tu responsabilidad sobre el cambio en Arequipa. Este 4 de octubre debes de marcar la P de Podemos. ¿Para qué? Para que Arequipa cambie. Y unidos haremos una Arequipa moderna. Unidos haremos una Arequipa próspera y con oportunidades para todos. No te dejes llevar por la mentira. Es penoso escuchar de algunas personas: es que yo voy a votar porque me dio un pollito, no, porque a mí me dio un plato de parrillada. ¿Cómo es eso? ¿Qué pasó? Vamos, toma conciencia de tu responsabilidad y este 4 de octubre has de marcar la P de Podemos por la mejor propuesta para Arequipa, nada más y nada menos que el licenciado Isidro Flores Sosa. El 4 de octubre marca la P de Podemos.
1: Sí podemos o no podemos.
2: Sí podemos, señor.
1: Bien, su despedida, Isidro.
0: Finalmente agradecer y una vez más pedir a Dios que le dé muchos años más de vida, amigo Óscar Gamarra, que sigan esa línea de transmitir la comunicación a todo el pueblo y no pierdas esa línea. Y por otro lado, reiterar a todos los ciudadanos que tenemos hoy una responsabilidad, y esa responsabilidad es marcar el día 4 de octubre por la P de Progreso, por la P de Perú y por Isidro Flores, que es tu amigo, que lo conoces, jamás ha fallado y no te va a defraudar. Marca con firmeza que es el voto del pueblo de Arequipa.
1: Bien, señoras y señores, la despedida del profesor
2: Holmer Lasarte.
1: Holmer Lasarte.
2: Exacto.
1: Él es profesora.
2: Así es.
1: Así que
2: también
1: él viene con los valores.
2: No somos personas que no tenemos el conocimiento adecuado. Somos profesionales. Todo el equipo que estamos acompañando al señor Isidro Flores, un equipo de profesionales. Una, dos, hasta tres carreras con maestrías. Entonces, muchas gracias, querido ciudadano, y gracias por tomar conciencia de tu responsabilidad. Este 4 de octubre marcamos la P de Podemos por el licenciado Isidro Flores Sosa. Gracias, gracias.
1: Y bueno, y la mayoría de oyentes casi no toman en cuenta a veces la currícula de maestrías, doctorados y todo. Lo que pide el pueblo es que usted sea responsable, que usted sea digno, que usted aplique los valores morales. Y yo, aquí en La Voz del Pueblo, que estamos grabando, porque eso queda grabado también para la historia, queda grabado, porque de salir usted alcalde, ya ha hecho usted los compromisos de volver a la radio.
0: De salir, cuando usted sea alcalde, diga.
1: Cuando usted sea, bueno, cuando usted sea alcalde, ¿no? Esto es que todavía usted me quiere adelantar, pues, la nota, todavía queda el 26. Salvo que usted no vaya a venir el sábado 26.
0: Ay, ay, ay.
1: Tiene que venir para cerrar la campaña ya. ¿Alguna llamada? Bueno, a ver, adelante. La última. Antes que se vaya. Aló, está un poquito mal su celular. Voltee, aclare.
3: Aló.
1: Aló. Ubíquese, está distorsionado su llamado. A ver si... Volteese un poquito. No, no se preocupe que no le va a pasar nada. Bueno, definitivamente tiene usted miedo. Ya, en consecuencia, ahí quedamos. Bien, señoras y señores, llegamos al final del programa del día de hoy, sábado 19 de septiembre del año 2026. Agradezco infinitamente a todos los que recordaron mi onomástico el día de ayer. Yo con ambigua dije, ayer ha sido aniversario de Chile. Y nos faltó por ahí el jefe de sonidos que me dijo, ¡ah, eres roto! Bueno, pero no es así. En consecuencia, gracias. Óscar Gamarra Valderrama les agradece infinitamente, señoras y señores. Si Dios me da una semanita más de vida, estoy con ustedes el próximo sábado 26 a las 11 de la mañana en Radio Más Frecuencia 1000. Buenas tardes y buen provecho.

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4: Mi nombre es Domitila Barrios de Chungara, mujer de las minas. Aprendí en los campamentos del siglo XX que la libertad no es un regalo de los de arriba, sino una conquista de los de abajo. 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

0: dividir, sino para que las cosas se hagan como deben de hacerse. Ayer necesitábamos abogados. Necesitábamos abogados para Arequipa. Necesitábamos abogados aquí en el Valle. Nos hemos cansado de meterle el dedo al celular para llamar a Richard Ali. Y nada. Yo le hago un llamado amigable. Le hago un llamado de hermano. Richard, queremos que estés aquí con nosotros, asumiendo responsabilidades. Él en Cocachacra, nosotros en Deán Valdivia, Ramos Carrer en la punta y él en la provincia. Y si todos nos juntamos, el apoyo va a ser más fuerte. No dejemos la responsabilidad para uno solo. Vamos a ver, hay un Dios arriba que lo ve todo y que estoy seguro que ilumina este pueblo para que sigamos luchando, para que sigamos en este camino. Por eso hoy, hermanos, al menos en nuestras mentes, debemos de estar solidarios, debemos darle nuestra fuerza a la familia de ese hermano asesinado y a nuestros hermanos que están heridos, que están recibiendo el apoyo. Y si alguien no le da apoyo, avísenme, que nosotros le vamos a dar, porque se lo merecen. Y estoy seguro que inmediatamente se recuperen, vendrán aquí también a ponerse como con su pueblo, a seguir luchando como Ramiro Arenas, que ayer lo perdigonearon, pero hoy está aquí con su bandera, aquí con su pueblo. Para concluir, sigamos adelante, sigamos uniendo nuestras fuerzas.
1: ¡Andemos! ¡Aquí!
0: ¡Fuerza! ¡Mucha fuerza! ¡Mucha energía, hermanos! ¡Mucha fortaleza! ¡Los tambeños tenemos!

0: ¡Escúchame, carajo! ¡Escúchame! ¡Aquí está tu alcaldía! ¡Si quieres te la metes al culo! ¡Pero yo voy a estar con mi pueblo!
1: El enemigo tenía uniforme y fusil. 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

0: otro cargo en la provincial, pero no se preocupe en solucionar lo que los obreros estamos pidiéndoles desde el día miércoles, en una huelga indefinida que estamos ahorita procesando.
1: Nos encontramos en la Plaza España, frente al partido Ahora Nación, pero afuera, ¿no? Este local se ha concentrado la población y está reclamando.
0: Obreros, somos obreros de José Luis Bustamante y Rivero.
1: Sí.
0: Estamos reclamando acá enfrente, haciéndole recordar al candidato Segarra Black que tiene que ir a resolver los incumplimientos de algunos puntos de los convenios colectivos con los obreros municipales, del cual él es alcalde todavía. También estamos contra el abuso que cometen algunos funcionarios del alcalde, algunos supervisores puestos por la gestión del alcalde Segarra Black. También estamos pidiendo que no haya discriminación salarial entre los obreros. A unos se le paga el salario mínimo de 850, 930, y a otros se les paga más. Eso se llama discriminación salarial, candidato Segarra Black, si usted no se recuerda. Y en resumen, son 10 puntos de nuestros reclamos con derecho de huelga procedente que nos ha declarado procedente la región de trabajo. Nuestra función es dejar limpio las calles y lo estamos cumpliendo con mucho afecto al distrito y con mucho afecto a los vecinos de Bustamante.
2: La alcaldesa que ha dejado, ha dicho que no puede hacer nada, no, todo está ahí. Con el otro alcalde, por ahí andamos molestando a la regidora que está ahí, nos asustaba.
1: No, pero esta situación tiene que solucionarse. Gracias, señor. Sinceramente, imagínense, ¿qué pasaría si el señor Segarra Black llega a la municipalidad provincial? Las calles de Arequipa se quedarían otra vez sucias, toda Arequipa, ya no solamente José Luis Bustamante.
3: La libertad no es un regalo de los de arriba, sino una conquista de los de abajo.
4: Muy buenas tardes, Arequipa. Estamos haciendo, tratando de hacer el programa de 1 a 2 de la tarde, siempre por Radio Más, Frecuencia 1000. Y como ustedes han escuchado, primeramente han escuchado por los años 15 y 16, cuando el compañero agricultor, luchador social, que luchó, que cual delito fue luchar por la agricultura, el compañero agricultor Jaime de la Cruz, como él ha dado su libertad, ha dado prácticamente su vida por defender la agricultura en el Valle de Tambo, un valle hermoso, fructífero, agrícola, que produce toda clase de alimentos para justamente abastecer el sur del Perú. Y seguramente también pasará a Lima y pasará al norte de algunos productos. Especialmente también la azúcar de chucarapi, una azúcar tan deliciosa y natural, que creo que ya poquito nomás también creo que producirá, pues, ¿no? Como también ahí se han salido con la suya, prácticamente de desactivar esa tremenda empresa que producía una deliciosa azúcar, la chucarapi. Todo eso se defendían, pues, por los años 15 y 16, cuando estaba el asesino fujimontesinista, traidor maldito de la de Antomala. ¿Cuántos muertos, cuántos heridos, cuántos masacrados? ¿No? Para nada. ¿Cuánto ha avanzado ahora la minera asesina Sauder? ¿A cuántos miserables les ha comprado la conciencia con una porquería de mendrugos? Una porquería que vale. ¿Cuánto vale un saco de urea, por ejemplo? ¿Cuánto? No sé, no tengo idea, no soy agricultora. ¿Cuánto? ¿200? ¿300? ¿Cuánto vale un saco de urea? ¿Cuánto vale? ¿Cuánto va a sacar la Sauder en 40, 50, 100 años? No sé cuánto explotará ahí tía María y la tapada mina de oro. O sea, los tambellos están caminando por sobre el oro en abundancia. ¿Cuántos miles y miles y miles y miles y miles y miles y miles de millones de dólares va a sacar la Sauder? ¿Y a cambio de qué? A cambio que le dio una porquería, una construcción de algún colegito, unas paredes que no llegan ni a 100 mil soles si es que lo hacen sin robar, por ejemplo, ¿no? Por ejemplo, ¿qué más les ha dado? ¿Qué más les ha dado? No sé qué más les ha dado, ¿no? ¿Tractor, creo? Unos tractorcillos, creo, unos tractorcillos. A la parte de arriba del Valle de Tambo creo que les ha dado, ¿no? Unos tractorcillos. ¿Cuánto llega esos tractorcillos? ¿Medio millón de soles? ¿Cuánto vale? ¿700 mil soles? ¿Cuánto vale? A comparación, vuelvo a repetir, de los miles y miles de toneladas de oro que va a sacar. ¿Ve? A cambio de basura, están regalando su Valle de Tambo, ¿no? Por las puras, tanto masacrado, tanto asesinado, tanta víctima, ¿no? Tanta lágrima, ¿no? Y sobre todo, por las puras, está encarcelado el inocente agricultor Jaime de la Cruz, que hasta ahora no dice ni un carajo. Richard Ale y todos los miserables que ahora están candidatear y quieren llegar a los sillones para tirarse gratis la comida, pues, ¿no? Con la plata del pueblo, ¿no? Con el sueldito que tienen, pues ya va a mejorar pues, su esto, ¿no? ¿Y qué más será? Pues a lo mejor, ¿no? Pero así está ahora el Valle de Tambo, ¿no? Está a merced de unos pobres miserables. Vende patria, vende valle y vende conciencia. Poco a poco están entregando su conciencia a la minera. Me regala algo y yo le regalo, ya no grito, ya no digo, ya no nada, ¿no? ¿Cuándo lo van a liberar a don Jaime de la Cruz, que él no es un delincuente, no ha matado ni es ratero? ¿Cuándo lo van a... tanto ladrón y alcalde que está postulando ahorita? Ahorita están postulando alcaldes rateros, gobernadores incapaces, corruptos. Están candidateando para ser otra vez en el cargo. Están saltando como el mono, de acá, de allá, de acá, de allá, quieren ser, ¿no? Quieren seguir mamando la teta, pues, les ha encantado mamar la teta gratis, ¿no? Salir en la televisión, en las redes, por todo sitio, pues, ¿no? Bien, con la camisa planchada y la raya en la cabeza, bien engominado el pelo para que con el viento no se deshaga, ¿no? Eso les encanta, y te ratas viejas, fujimontesinitas, fujilacras, fujiterroristas. Todos estos son miserables de Fujimori, son fujimoristas, porque no hacen nada por el pueblo cuando llegan al poder. Simplemente se cuelgan del gobierno, ahora se van a colgar como hicieron con la Dina asesina fujimorista. Igualito ahora se van a colgar de esta miserable fujiterruca. La heredera del narcotráfico y del la heredera, pues, del alias Alberto Fujimori asesino, ¿no? ¿Qué ha heredado, pues? ¿Qué habrá heredado? ¿La mafia? Porque el narcotráfico no es que yo entro y después digo, ya yo no, ¿sabes qué? Ya me cansé, no, acá nomás, ya no quiero, ya. No, entras en el narcotráfico, seas consumidor o seas proveedor, te quedas ahí, por las buenas. O te vas también debajo de la tierra de una vez. Esa es la ley de ese mundo tan oscuro como es la droga. Entonces nos preguntamos, si el avión presidencial cargaba toneladas de opio, cocaína y no sé qué más, en el tiempo del alias asesino Alberto Fujimori, terrorista, del terrorista más grande del mundo, Alberto Fujimori, imagínense, estaba metido hasta el cuello en la droga, ¿no? Con este asesino Vladimiro que todavía está pidiendo que por favor, ya tiene 80 y tantos años y que quiere libertad. ¡Muerte a Montesinos por vendepatria! ¿Quién lo habrá protegido en el tiempo de nuestro general Juan Velasco Alvarado? ¿Cuál asesino camuflado en el gobierno de nuestro general? En nuestro gobierno revolucionario. Lo protegieron pues porque este debía pasar por las armas. Por perro de la CIA, por traidor, el Vladimiro Montesinos. Debieron matarlo con los fusiles. Pero no, pues, ¿no? Hasta ahora está este maldito. Está digitando, manipulando las campañas para esta perra torturadora de su mamá. La perra de los yanquis, ¿no? La Keiko Fujimori. Es su perra guardiana, pues. La han puesto de... A la perra la han puesto de cuidante del Perú, ¿no? Para que nos entregue, pues, hasta... los zapatos viejos más que caminamos, ya nos ha entregado a Estados Unidos ya, ¿no? Entonces, vuelvo a decir, tanto miserable criminal, corrupto, delincuente, hasta sentenciado, están postulando para las municipalidades ahorita y para el gobierno regional también, y sin embargo, No están libres. Están libres, son malditos. Sin embargo, al agricultor luchador social, hombre bueno y honrado que creía en la agricultura, que defendía la vida, la comida, la justicia, está preso. Como un delincuente hasta ahorita está preso el compañero Jaime de la Cruz. ¿No? Entonces, esperemos que tomen conciencia los que se dicen luchadores del Valle de Tambo, ¿no? Conjuntamente también con los abogados. Espero que tomen conciencia y de una vez vean de qué forma, pues, pueden ayudar para que le den libertad a don Jaime de la Cruz, porque él no ha robado a nadie, no ha asesinado, tampoco ha... Es un psicópata, es un criminal, no lo es. Simplemente vuelvo a repetir, por exigir justicia, que no entre la minera asesina contaminadora Sauder Perú Cooper Corporation. Solamente por eso está ahora ahí secuestrado. Claro, porque para los gobiernos ratas, para estos gobiernos, que para estos pocos miserables que se hacen ricos con el sudor del obrero, con el sudor del trabajador, tienen, aumentan los miles y miles y hacen millones de soles, para ellos pues es un delito que una persona luchadora social, justa, honrada, esté libre, ¿no? Esté libre y diga las cosas como debe ser, ¿no? Cansa, ¿no? Les cansa este grupo de concha, no sé qué, ¿no? Les cansa que andemos libres, los que tenemos pues dignidad, los que hablamos la verdad, los que no anteponemos nuestra dignidad con el dinero. Eso no les conviene a estos pobres diablos, a estos poquitos que son ricos dueños del Perú ahorita. Y todavía el pueblo zarrapastroso, sobreviviente, está que le tira un real de salario mínimo a muchos que tienen, pueden tener un trabajo. Están votando por los rateros mismos, por los mismos rateros. Todavía algunos dicen, ahí están mis obras salen por mí, dicen los desgraciados, estos delincuentes. ¿Cómo le ha encantado, por ejemplo, al alcalde de... Parece que le ha encantado vivir de la política al alcalde de José Luis Bustamante Rivero. Bueno, cualquiera lo puede pensar, porque ahorita es alcalde de José Luis Bustamante Rivero, sin embargo, ya aspira a ser primer regidor del otro alcalde. No sé qué diablo parece que le falta también a este Benavente, porque muchas denuncias ha habido de que el parque ese parque grande que tienen ahí andaba todo desastroso y cerrado, ¿no? Pero sí, para alquilar a esos estruendosos conjuntos que venían ahí a tocar hasta las 3, 4 de la mañana las músicas, para ellos creo que sí había, pero para el ciudadano creo andaba cerrado. Habría que expulgarle la gestión municipal de ese tal Benavente de Selvalere, ¿no? Que está llevándolo pues al que le encanta mamar de la teta de la política, parece, al alcalde de José Luis Bustamante Rivero, ¿no? Tal para cual parecen, tal para cual, porque dime con quién te diré quién eres. Por ende, estos dos alcaldes han apoyado a la Dina Boluarte. Viaja y viaja a Lima para sentarse ahí frente a la gran Dina asesina, narcisista, miserable, ¿no? ¿Ya? Entonces, si yo me encanta irme a sentar al frente de una impostora farsante, delincuente, como fue Dina Boluarte, entonces quiere decir que yo concuerdo, tengo los mismos ideales y soy de la misma tela que ella. Y entonces, si estos alcalduchos que han estado, han ido a limpiar el zapato bamba que tiene la Dina Boluarte en ese entonces, entonces pues son tal para cual. Y por ende son fujimontesinistas. Son fujimontesinistas. Claro que sí. Claro que son fujimoristas. ¿Ah? Entonces, vamos a hablar ahorita de la huelga indefinida que se está llevando a cabo en la municipalidad de José Luis Bustamante Rivero por los obreros de ahí. Si bien es cierto, la huelga es indefinida procedente por la región de trabajo, también es cierto que nos estamos perjudicando con el descuento de salario, día que no trabajas, día que te descuentan. Pero también es cierto de que también La huelga tiene que seguir, porque no hay solución, porque es puras mentiras, porque la alcaldesa encargada, la regidora, tercera regidora de la gestión de Freddy Segarra Black, ha asumido, pues, ha asumido la alcaldía. Porque los dos primeros regidores, el primero y la segunda regidora, están precandidateando también otras listas. Y el alcalde está en otra lista. Por ende, están con licencia. Por ende, ha asumido la tercera regidora, ¿no? Entonces, esta semana que está pasando, en los primeros días, hubo un acercamiento porque la regidora alcaldesa convocó a su oficina, pues, a una comisión de los que estaban ahí protestando. Tal es así que se subió a conversar en compañía de los compañeros dirigentes de la Federación de Trabajadores de Arequipa, el compañero Mariano Nina y el compañero Julián Nina, que es el representante aquí en Arequipa de la FENAON, y otros compañeros secretarios generales de otras municipalidades, ¿no? Se ha subido ahí arriba a conversar. Primero habló el gerente, todos los 10 puntos. Luego se le dio la oportunidad a los compañeros dirigentes para que expongan su punto de vista respecto a cada punto. Y después también, ya cuando tocó al representante de los obreros hablar para que amplíe, para que sustente cada punto, por ejemplo, ¿no? Ahorita voy a decir el tiempo que me alcanza, vamos a hablar de los puntos. Pero lo que yo quiero decir es que cómo se puede mentir. Al día siguiente no se llegó a nada, no hubo nada, porque solamente planteaban de boca, ni siquiera había un documento ya hecho, de boca planteaban solamente supuestamente resolver los puntos de que están dentro de la ley de seguridad y salud. O sea, ¿cuál es el apoyo que le dan, pues, al obrero? O sea, más bien está transgrediendo la ley al no cumplir a su debido tiempo esa ley, los puntos que están dentro de la ley. Entonces, ¿cuál es el favor de solucionar estos 10 puntos? No hay ninguno. Ahora, respecto a los puntos de que requieren a los convenios colectivos ganados desde hace muchos años, no había ni siquiera una idea de poder solucionar. Supuestamente no hay presupuesto, supuestamente son convenios colectivos caducados, supuestamente ya no se puede hacer respecto a esos puntos. ¿Ya? Listo. Pero lo que colma la paciencia de esta alcaldesa encargada es que al día siguiente había convocado a una conferencia de prensa. Seguramente tal vez habrán venido periodistas, pero logramos ver a través de las redes, logramos ver una de las entrevistas que le hicieron, un medio local, donde decía que empezó: no hay solución, porque los obreros quieren dinero. Así se expresó. Quieren dinero, no quieren solucionar. Entonces, lo que a nosotros nos indigna es que diga la señora encargada de la alcaldía de José Luis Bustamante Rivero que nosotros queremos dinero. Yo le quiero hacer recordar a la señora, y ahorita voy a hablar de cada punto, si me va a alcanzar el tiempo, pero antes quiero hacerle llegar el audio. El audio que va por las redes, ojo, de la entrevista. Nosotros no hemos estado ahí, por si acaso. No hemos estado para que digan de que a lo mejor le hemos podido grabar nada. Es su propia voz, eso es lo que le ha hecho la entrevista el periodista, ¿no? Pero van a escuchar ahorita lo que dice, mira. ¿Dónde está? ¿Dónde está? Pues ahora esto. Ya. Aquí está, creo. No es. Y entonces yo quiero dirigirme al...
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3: 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Su vida.
4: Ahora sí van a escuchar la entrevista que le han hecho a la alcaldesa encargada de José Luis Tomé.
6: Entonces están solicitando algunos derechos que ellos sostienen que están vigentes, pero que legalmente ya no proceden. Adicionalmente, también solicitan...
7: ¿Cómo cuáles, por ejemplo? Como por ejemplo, ya no proceden. ¿Qué negociaciones ya no proceden?
6: Ellos solicitaban, ese convenio al que le hago referencia es un convenio de hace 10 años.
7: Ya, pero que ya no, ya no es permitido y que ya no ya procede, por ejemplo. ¿Qué piden en ese convenio que ya está como que ya pues no va?
6: Sí, a ver, ahora los puntos, por ejemplo, no los tengo directamente a la mano porque hemos venido desde muy temprano, pero sin ningún problema yo podría brindárselos. Hay algunos puntos al que yo le hago, por ejemplo, referencia, ¿no? Ellos han judicializado algunos de los reclamos y el Poder Judicial les ha hecho la referencia de que ya no son viables. Pese a que tienen un pronunciamiento del Poder Judicial, continúan ellos ingresando eso como un pliego.
7: Bien. Pero ¿y esto se está afectando en el trabajo, en el desarrollo que de una u otra manera, entiendo yo, se debería de cumplir para brindarle un buen servicio al vecino bustamantino? ¿Qué tanto se está generando algún tipo de perjuicio?
6: Sí, claro. Nosotros estamos trabajando felizmente con el sindicato mayoritario. Entonces ellos están cumpliendo todos los servicios en la plataforma del Avelino, recojo de basura, limpieza de calles, y este sindicato minoritario también estamos trabajando con personal de ellos porque el hecho de que ellos tengan una huelga no pueden dejar desabastecidos, claro, los servicios.
7: ¿Cuántos son?
6: Entonces sí tienen un contingente.
7: ¿Cuántos son ellos del sindicato
6: ellos
7: minoritario?
6: Ellos son 79, sin embargo a la fecha he tomado conocimiento que muchos de los sindicalizados han presentado su renuncia al sindicato. Entiendo que ya este grupo de sindicato minoritario se está reduciendo.
7: Bien, queda claro. A ver si es que por canales internos más adelante nos pasa

0: Asome.
1: Xiomara, ella es la alcaldesa encargada de la municipalidad del distrito de José Luis Bustamante Rivera. Doctora, coméntenos, ¿no? Hace algunos días atrás ya se viene realizando esta protesta por parte de trabajadores del municipio, entendemos que son de áreas verdes, limpieza, algunos policías municipales. Hasta el momento no hay una solución, al parecer. Ellos continúan todavía en exteriores del municipio.
2: Sí, nosotros hemos llevado con ellos un proceso de conciliación. Hemos tenido ya dos reuniones que los ha convocado la Gerencia Regional de Trabajo. A las dos citaciones para conciliación que nosotros hemos tenido, ellos no han asistido. Con eso contamos de que en dos oportunidades formalmente no han asistido.
3: ¿Qué fechas se convocaron?
2: Las conciliaciones han sido la semana pasada, el día 9 y 11. A pesar de eso, fuera de la conciliación, el mismo día 11 de septiembre los hemos citado acá al despacho de alcaldía con todos los funcionarios para llevar una mesa de diálogo con la finalidad de llegar a algún punto de acuerdo. Sin embargo, nuevamente no han asistido. El día de ayer, lunes 14 de septiembre, los hemos invitado por cuarta vez a llevar una mesa de diálogo. Es ahí donde ellos han asistido. Hemos tenido una reunión que ha durado aproximadamente 4 horas. De los 10 puntos que ellos tienen en agenda, la municipalidad ha llegado a un acuerdo y está
4: mirándole la cara.
2: Una propuesta de solución de 5 de esos puntos. Es decir, la mitad de los puntos que ellos tenían de su pliego. Sin embargo, la dirigente de este sindicato ha indicado de que sí notaba que la municipalidad tenía la predisposición a llegar a algún tipo de acuerdo, pero que lo que ellos necesitaban y que lo que ellos querían era dinero. Que pese a los puntos que nosotros habíamos dado viabilidad y solución, no eran suficientes para ellos.
3: ¿Y por qué los otros puntos básicamente no se pueden cumplir de alguna manera?
2: Única y exclusivamente por dos criterios. Uh-huh. En primer lugar, se tiene que esperar los pronunciamientos del Poder Judicial. Frente a eso no podemos dar un acuerdo anterior a lo que el Poder Judicial disponga. Y como segundo punto, nosotros y en todas las entidades del Estado tenemos la ley del presupuesto. Y la ley del presupuesto tiene algunos candados legales en cuanto al tema de presupuesto. Entonces, si por ley nos están indicando de que nosotros no tenemos viabilidad presupuestal para darles esos los beneficios que según ellos consideran merecen, no tenemos nosotros de qué manera darle viabilidad.
3: ¿Cuáles son estos beneficios?
2: Allá. Sí, por ejemplo.
4: Mire, señora alcaldesa encargada, alcalde Freddy Segarra Black, 4 años de gestión y los candados que pone el Ministerio de Economía no se han abierto. No se han abierto para los obreros. No se han abierto para los obreros, pero sí se han abierto, señor Freddy Segarra Black y alcaldesa encargada, tercera regidora, sí se han abierto para contratar más de 100 trabajadores con un mínimo de 1.200, ahora pronto, salario mínimo, estoy hablando, salario mínimo, 1.200, ahora por ahora me he enterado, creo que este año también ha habido varias convocatorias con 1.400, al parecer también ha habido con 1.700 de salario mínimo vital. Imagínense cuando puedan adquirir todos los beneficios ganados en convenios. Lógicamente, pues llegará a no sé a cuánto, a 3.000 soles, seguramente. No. Pero no, pues, para esta gestión municipal de don Freddy Segarra Black, hoy candidato por el casco maldito, por el casco traidor, está candidateando pues para la primera regiduría de la provincial, ¿no? ¿Qué le importa? No, señor alcalde de Freddy Segarra Black de Bustamante y Rivero. ¿Cuál es su pensamiento? ¿Quiere usted que adivine su pensamiento? Tal vez podría adivinar, como por ejemplo, solamente son 15. 15 obreros nomás que están haciendo la huelga. Ya. ¿Cómo es, pues? ¿Cómo es el video? ¿No? 15 obreros nomás. Están hablando, faltaba nomás ya que tal vez usted piense, tal vez. Usted piense de que son 15 obreros que están hablando haches. Por no decir la palabra completa, ¿no es cierto? Tal vez podría ser su pensamiento, señor Freddy Segarra Black. ¡Ay, ay, ay! Los candados del Ministerio de Economía se abren para pagar publicidad estos 4 años como cancha, ¿no, alcalde? Los candados del Ministerio de Economía se abren para todo, menos para el cumplimiento de unos puntos sencillos, solucionables, que estamos reclamando en esta huelga indefinida, señor Freddy Segarra Black, ¿no? Ya, yo le voy a decir por qué. Primeramente, 8 de septiembre, año 2023. 8 de septiembre, año 2023. Solicita cumpla la municipalidad el compromiso de pago de bono alimenticio 2019. ¿Ah? Solicita cumpla la municipalidad el compromiso de pago de bono 2019. Alimenticio. Tengo que aclarar a Arequipa de que cuando dice la alcaldesa encargada quieren dinero. Dinero, dinero. No es cierto, falso. Porque el bono de alimentos 2019 no nos dan en dinero, ni siquiera un sol. Nos dan en alimentos. Ahora, el año 23 en septiembre fue la primera vez que se lo pedimos, sustentando toditito con documentos, inclusive con documentos de la SUNAFIL. La SUNAFIL el año 2021, 6 de diciembre. ¿Cuál fue su opinión? ¿Cuál fue su opinión de la SUNAFIL? Primeramente, después de una evaluación, una investigación de varios meses, porque la SUNAFIL no trabaja, no saca resolución después de un mes, de 15 días de investigación y ya lo saca, ¿no, señor? Se demora bastante tiempo. Y se supone que en ese tiempo, la SUNAFIL pues ha logrado encontrar indicios del incumplimiento que estuviera haciendo en este caso la municipalidad, ¿no es cierto, señores? Entonces, inclusive hay un manifiesto sobre el bono alimentario 2019, en el año 21, ya. Entonces, para que no diga la colectividad arequipeña que me escucha que son puntos que recién lo estamos pidiendo, porque supuestamente es por política, como ha mencionado, ya ha dado más o menos a entender la encargada de la actual alcaldía de Bustamante y Rivero. Política lo hacemos todo, y en este caso, los reclamos que estamos haciendo, lógicamente que es política, pero es política laboral. Todo es política. Entonces, ya, rápidamente le voy a decir sobre el bono 19, presenta lo que hemos sustentado en el año 23, cuando yo, la que está hablando, era secretaria de defensa. Secretaria de defensa de Citramón Obrero era, otro era el secretario general. Al ver que no hacía nada, pues tuve que tomar acciones yo como secretaria de defensa y mandar un documento pues al alcalde. Ya, ¿qué digo? Primera, fundamento de hecho y derecho. Digo, rápidamente, ¿qué digo? Que memorándum número 588-2019, GM, LASH, ya, las siglas de la municipalidad, Gerencia Municipal notifica a Jefe de Recursos Humanos el pago del mencionado bono alimenticio 2019 con fecha 3 de diciembre 2019. Mira las fechas. Gestiones que realizaba, según la municipalidad, el sindicato. Segundo, del mismo, Gerencia Municipal le cursa un oficio número 100-2019, GM, Slash y lo demás, de fecha 13 de diciembre de 2019 al Citramón Obrero, que en su contenido textual se nos notifica las fechas que se cumplirán los pagos de este beneficio. Adjuntamos copia del oficio. Tercero, que como resultado de un segundo trámite de huelga llevada a cabo por el Citramón Obrero en esos años, en el año 21, se nos cursa un segundo documento, el oficio número 016-2021, de fecha 13 de enero 2021, de un total de 13 demandas en la cláusula 02, pago de bono alimenticio 2019, y por situaciones presupuestarias no se tenía la intención, pero resaltamos que el derecho que asiste a los trabajadores de la municipalidad ha mantenido este compromiso de pago. Cuarto, que en audiencia virtual realizada en la Dirección Regional de Trabajo el día 5 de marzo de 2021, representantes del otro sindicato de obreros, a quien la municipalidad lo llama mayoritario, tocan el bono 2019 y acuerdan que la municipalidad, en el término de 2 meses, estoy hablando del año 21, en el término de 2 meses, iniciaría el pago compromiso que a la actualidad es incierto. Ahí está, adjuntamos también los acuerdos, le adjuntamos en este documento. Quinto, que también existe la consulta que le hiciera servir la encargada de recursos humanos de nuestra municipalidad. Carta número 268-2021. Había ya, después que la sacaron a la actual abogada Selmar Soto Nieto en ese año con Paul Rondón de alcalde, la sacaron, pues, ¿no? Nosotros también pedimos con memorial y fue huelga y un montón, la sacaron del cargo de la jefatura de personal. La pusieron pues a la licenciada Merly Guillén Chirinos, que tenemos entendido, no sé si seguirá trabajando o ha trabajado en la municipalidad provincial. Ya. E inmediatamente Servil le devuelve oficio, número 100.666-2021, cuyo contenido está el informe técnico y todo esto demuestra que, ¿qué le dijo el Servil? ¿Qué le dijo Servir a Merly Guillén Chirinos, que fue después de la abogada Selmar Soto Nieto, jefa de personal? ¿Qué le dijo? ¿Sabe qué le preguntó a Servir la señora esta licenciada Merly Guillén Chirinos, con el afán de que pase más el tiempo? Le dijo, señores de Servir, ¿le corresponde o no le corresponde que yo le dé el bono alimentario 2019 a los obreros? Le preguntó con una carta. ¿Qué dijo Servir? ¿Sabes qué? Por poco le decía, ¿sabes qué, mamita? Algo así, ¿no? Pero ya, yo estoy aumentando eso. No es nuestra potestad de Servir opinar si le das o no le das el bono alimentario o cualquier beneficio. Son ustedes los que tienen que decidir darle o no darle. Eso le contestó Servir. Igualmente también lo hizo el Ministerio de Trabajo. El Ministerio de Trabajo... Igualito, el Ministerio

del 8 de septiembre de 2023, señora regidora. Estoy hablando con documentos del año 19 y del año 21, donde la municipalidad se comprometía a darnos ese bono. Pero sin embargo, ahora, como antecedente queda, ojo, quien firmó ese extraproceso con el otro sindicato aceptando darnos en el año 21 el bono alimentario de 2019, fue pues la misma jefa de personal, la abogada Selma Soto Nieto, que ahorita está, 3 años creo que ya lleva, 2 años creo que ya lleva con la gestión del alcalde Freddy Segarra Black. Es la funcionaria que decide, opina y punto. Solo se ejecuta, nada más. Ya. Ella misma firmó con el otro sindicato. Y entonces ahora, ¿de qué se habla? ¿De qué habla? Ahora, como antecedente también, estuvo el alcalde Freddy Segarra Black. Fue primer regidor de Paúl Rondón. Se supone que tenía que fiscalizar. Se supone que tenía que estar enterado de todo lo bueno y lo malo que pasa en la municipalidad. Para esa es la función de los regidores. No solamente es para ir bien planchado, bien engominado la cabeza para la tele, para donde fuera. Y a mí qué me importa cuánto que yo recibo mi dieta mensual. ¿Ah? Entonces no es desconocido estas huelgas, estos plantones, estas luchas del año 19-21 que se ha hecho Citramún Obrero por este bono alimentario 2019 para el actual alcalde Freddy Segarra Black, quien se atreve a burlarse de nosotros diciendo solamente son 15 obreros, ¿no? Y la otra alcaldesa, tercera regidora actual encargada de la municipalidad, dice no quieren solucionar, solo quieren dinero. El bono alimentario no nos van a dar en dinero, nos tienen que dar en alimentos. Aclarado. Ahora, el segundo punto, ¿cuál es? El segundo punto es el bono de productividad. El bono de productividad ya sabemos que porque ellos lo han subido las metas a no sé a cuánto, lo estoy pidiendo ya con documento para que me sucede técnicamente por qué lo subieron y con qué motivo lo subieron, perjudicándonos a los obreros. No nos quieren dar tampoco, a pesar que está en convenio colectivo para este año. Ya, el tercer punto es el pago, la devolución de nuestros 4 sueldos de por luto y sepelio desde el año 2008. La ley no es retroactiva, señora alcaldesa encargada. Nosotros lo hemos ganado por convenio colectivo. Citramún Obrero lo ha ganado desde el año 2008. Señora alcaldesa, señor alcalde Freddy Segarra Black, hoy candidato a la primera regiduría de la provincial, con el alcalducho también de Benavente, de Selva Alegre. Ya. Entonces, ¿qué dicen? Por ejemplo, amables arequipeños, si nosotros quisiéramos dinero, luto y sepelio no nos pagan todos los meses, ni todos los años. Nos pagaban 4 sueldos a base de nuestros convenios colectivos ganados. Cuando se muriera, pues, que Dios no quiera, se muriera el papá, la mamá, que se muriera, pues, ¿no? Cada rato no se muere el papá, la mamá del trabajador. Entonces, ¿dónde está el dinero que queremos? Lógicamente queremos que nos devuelvan nuestros 4 sueldos porque no somos empleados para que nos aplique la ley de la 276, que es de los empleados. Nosotros somos obreros 728. Entonces, están hablando, pues, falsedades. Estos dos señores, tanto el señor Freddy Segarra Blanc, tanto la alcaldesa encargada. A ver, el cuarto punto es las compensaciones por los días feriados que obligadamente tienen que venir a trabajar. Señores, ¿cómo es posible? Ya lo he dicho. ¿Cómo es posible que sea hora trabajada, hora compensada? Esto no nos están haciendo un favor de darnos por lo menos un día. No nos están haciendo un favor. Esto lo hemos ganado en convenios pasados y todavía era 2 días era. No solamente era un día, pero no en esta gestión, pues ya está, como ellos son dictadores, son los reyes, los faraones, simplemente dijeron, no, hay que aplicarle la ley, como estos no saben ni leyes los obreros, ya está, pues, calladito van a obedecer, al parecer pensaron eso. Entonces, por eso es que ahora es hora trabajada, hora compensada, listo, no hay más. Ahora, respecto, por ejemplo, al costo de vida, a descendente a 235 y el incremento de costo de vida que viene a ser 70 soles, eso lo hemos ganado, señores. Por eso es de que en convenios pasados, y por eso es que el año 15, los que han entrado el año 15, 2015, los obreros,

se le está pagando a un 90% y a un 10% no se les paga. No estoy hablando del universo de los 400 obreros, estoy hablando solamente de lo que ha ingresado del año 15 para arriba, que es una buena cantidad. Entonces, voy a hacer ver de la forma como actúa la actual jefa de personal, la abogada Selmar Soto Nieto, que es la que es la autoridad máxima, al parecer, ahí en esa municipalidad. Por ejemplo, respecto al bono de productividad, perdón, al costo de vida, ya se me va la hora, ya, pero un minuto. Por ejemplo, cuando le pedimos nosotros en el año 24 con documentación que pague pues el costo de vida a todos, que no haga esa discriminación salarial, ¿qué dijo? Miren, nos dio una respuesta con la carta número 10, creo que es 18, no sé, el número ese no está bien escrito, pero es del año 24. ¿Qué nos respondió respecto al costo de vida? La señora abogada Selmar Soto, estoy viendo acá, jefa de oficina de recursos humanos. Ahí dice, ya. Dice, se les debe a algunos trabajadores la nivelación del costo de vida, que asciende a 235 soles mensuales. Se revisará cómo se viene dando. ¿Y cómo se venía dando? Se venía dando pues a todos. Ya. De igual manera, se pide a los trabajadores que formalicen su pedido si es que no reciben dicho beneficio. ¿En qué momento en esta respuesta del año 24 dice la abogada Selmar Soto, dice, no, no le corresponde, listo, así, algo así, ahí dice, se revisará cómo se viene dando? De igual manera, se pide a los trabajadores que formalicen su pedido si es que no reciben dicho beneficio. Ya, el incremento de costo de vida, ¿qué responde? Que es 70 soles, que asciende a 70 soles mensuales, se viene dando. Miren, ¿eh? Se viene dando a todos los trabajadores del régimen laboral 728. Hemos encontrado que hay algunos trabajadores que no perciben esta asignación, por lo que vienen solicitando de manera personal y se les otorga, maldita sea. O sea que lo que firman no vale para esta gestión. Señor Freddy Segarra Black, mire la respuesta. ¿Ha escuchado usted la respuesta que dio en el año 24, mayo, el 28 de mayo 2024, su jefa de personal, funcionaria de confianza? Esa clase de candidato van a elegir para la primera regiduría, señores de Arequipa, van a elegir para la primera regiduría de la municipalidad provincial a este alcalde Freddy Segarra Blanc, donde su jefa de personal, funcionaria de confianza y la que decide, al parecer, nos respondió que sí se le iba a dar, que presente sus documentos y todos los que les falta, que no son muchos. De los 400 tantos serán por unos 40 que falta pagarles. Y no son los nuevos que han entrado ahora, sino son los que han entrado desde el año 15, 14, 12 para hasta el año 18 más o menos. No estoy hablando de los trabajadores, de los compañeros nuevos. Entonces, miren cómo se maneja la gestión municipal en José Luis Bustamante y Rivero. Se responde de una manera y se ejecuta de otra manera. Y todavía la alcaldesa encargada, actual, tercera regidora de la municipalidad provincial de José Luis Bustamante y Rivero, se atreve a decir que los obreros no quieren solucionar porque quieren dinero, dinero, dinero, dinero. O porque los convenios colectivos están ya, pues, como dice, caducados. Perdón, señora, los beneficios colectivos, escúchenme bien, Arequipa, los beneficios colectivos prescriben cuando yo dejo ya de laborar. O ya termino, ¿no? Por jubilación, de repente, por edad. O ya me dan mi carta de jubilación. Hoy día, a partir de mañana, corre el plazo de 4 años. Para que yo pueda demandar a la municipalidad si es que considero y sustento documentadamente algo que me debe, algún beneficio atrasado que me debe. Son 4 años una vez que yo dejo de trabajar para esta municipalidad. Señora alcaldesa encargada, documéntese bien y revise bien nuestros 10 reclamos que tenemos, señora. No utilice a la prensa simplemente para decir falsedades sobre los reclamos de los obreros, señora alcaldesa. Y le voy diciendo al señor alcalde Freddy Segarra Black,
La huelga es indefinida. Un solo obrero, aunque esté parado ahí haciendo huelga, quiere decir que no ha estado bien, ni estará bien, su gestión municipal, candidato Freddy Segarra Black. Y por eso llamo a Arequipa, para que tome conciencia y no vote por el casco maldito. Que no vote por el casco maldito traidor. Recordemos la traición a nuestros hermanos provincianos en Lima de parte de López Chau, que es el dueño del casco maldito. Muchas gracias. Disculpa.

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3: Hermanos, como siempre, agradeciendo infinitamente al Divino Padre por todo cuanto Él nos concede día a día. El Divino Padre desea nuestro adelantamiento, desea nuestra evolución, desea nuestra perfección. Él desea, hermanas, hermanos, que todos nosotros regresemos a nuestro lugar de origen. Es la voluntad del Divino Creador. Pero nosotros los humanos parece como que no entendemos, parece como que no comprendemos. Muchas veces también no creemos, ¿no? Pensamos que son sueños, imaginaciones, fantasías, utopías, no sé cuántos términos se dice. Pero la verdad es que Dios existe, existió y existirá de eternidad a eternidad. Todos venimos de Dios. Todos estamos en este planeta por voluntad de Dios. Y todos, más tarde o más temprano, volveremos a Dios. Es la ley universal. Todos salimos de un punto y todos volvemos al punto. Todos venimos de Dios y todos volvemos a Dios. Bueno, hermanitos, después de la conferencia se va a ver un video donde se va a ver de todo. OVNIs, los sucesos que se dan en el mundo, etcétera, etcétera. Esto es antes del sorteo. Después del sorteo, hermanitos, quiero proponerles, ¿qué desean ver, hermanitos? De la National Geographic, las líneas de Nazca, o quieren ver de History Channel, Machu Picchu. Documentales son, o quieren ver 2012, La Odisea.
7: ¿Qué dicen, hermanos?
3: ¿Qué dicen, hermanitos? A ver, para seleccionarlo y...
7: A ver, los...
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7: Uno, sí. Dos, tres, ya. Lo que quieren ver más, dicho, uno, dos.
3: Bueno, ahora sí, hermanitos, vamos a iniciar la tarea. Marluito se va a repartir un volantito a cada uno de ustedes, hermanitos, para que le echen una miradita y nos den su punto de vista. Si les agrada, para hacerlo imprimir. Si no les agrada, lo archivamos para más adelante o, caso contrario, diseñamos un nuevo volante. Y, hermanitos, esto es para más adelantito. Ahí lo tengo, hermanito. Se va a entregar uno cada uno. Lo miran, lo revisan. Y a su momento, hermanitos, ¿lo hacemos o no lo hacemos? Ustedes lo deciden. Y, hermanitos, la novedad es que estos volantitos son un poquito más grandes que las anteriores. Y como han estado reclamando citas bíblicas, tiene citas bíblicas. Es un bifolio, creo que le llaman. Bueno, eso más adelantito también, hermanos, ¿ya? A ver, vamos a ver, hermanitos, hasta llegar al tema central, origen de los sueños. Vamos a iniciar, hermanitos, Bueno, esta vez vamos a iniciar la tarea y vamos a terminar la tarea con pensamientos. Pensamientos que hacen pensar, que hacen meditar, que hacen reflexionar y también nos hacen recapacitar. Dice, el que domina a otros es fuerte. El que se domina a sí mismo es poderoso. Lo repito, hermanos, el que domina a otros es fuerte. El que se domina a sí mismo es poderoso. Con buenas palabras se puede negociar. Para ser grandes se necesitan buenas obras. Palabras son las palabras, entonces, para convencer de repente al momento. Pero son las obras las que quedan. Escuchen, hermanos, saber que no se sabe, eso es humildad. Creer que ya se sabe todo, eso es enfermedad. Lo repito, saber que no se sabe, eso es humildad, saber que no se sabe. Y creer que ya se sabe todo, eso es enfermedad. Las palabras elegantes no son sinceras. Y las palabras sinceras no son elegantes. Lo repito, las palabras elegantes no son sinceras. Son palabras estudiadas, rebuscadas. Son palabras fingidas, hermanitos. A ver. Bueno. El verdadero sabio no enseña con palabras. El verdadero sabio enseña con el ejemplo. Más vale un hombre sabio que un hombre necio. El hombre sabio sabe que debe saber más para conocer más y comprender mejor al divino Creador. En cambio, el hombre necio, lo único que sabe es que tiene que morir y convertirse en un montón de carne podrida que servirá de alimento a los gusanos.
8: Bien. Así es, estimados hermanos oyentes, con estos pensamientos muy interesantes, muy llenos de sabiduría, damos inicio a nuestra programación del día de hoy, ¿no? Un saludo fraterno a todos los hermanos que nos están escuchando a esta hora de la tarde.

anuncia el Divino Padre Eterno al mundo terrestre en la Divina Revelación Alfa y Omega. No existe peor demonio que aquel que explota a su propio hermano. Esta doctrina llamada capitalismo no gobierna, esclaviza y explota, y perpetúa la desigualdad. El capitalismo dice servir a todos con la condición de explotarlos. Vuestro sistema de vida es producto de una debilidad espiritual. Espíritus poco evolucionados, sin profundidad espiritual. La debilidad de unos pocos espíritus. Esta debilidad se llama ambición, codicia, usura, robo, engaño y astucia. Vuestro propio sistema de vida fue vuestro propio yugo, vuestro valle de lágrimas. Por el egoísmo de unos pocos que descubrieron en el oro la manera de conservar sus apetitos inmorales, porque conociste un sistema de vida corrompido desde su base.

De todos los frutos de los árboles podéis comer, mas no comeréis del árbol de la ciencia del bien. Y la ciencia del bien es la comodidad vergonzosa, salida de vuestro inmoral sistema de vida. Todo lo que expresa el Padre Jehová es divinamente profético. Esta divina advertencia dicha en el microscópico paraíso de Adán y Eva fue para vosotros, explotadores del mundo. El demonio de este mundo es el capitalismo mismo. Son los mismos avaros del mundo, y no podía ser de otra manera. Estos ciegos creen que la vida que pidieron al Padre no cambiaría jamás. Creen que solo ellos pueden dar bienestar. Creen que solo el poder del oro lo soluciona todo. Son tan ciegos que nunca han sacado la cuenta de los siglos que llevan experimentando con el mundo, y ninguna pizca de justicia e igualdad se vislumbra. Dice el Divino Padre: todos son iguales ante mí, pues está en mí el amor universal, el amor común a todos. Este amor comunista del Padre aplastará a toda filosofía humana. La divina espiritualidad se impone en el mundo, pues no existe materialidad que no tenga espiritualidad. Lo uno y lo otro han salido de una misma causa. Fueron probados también en la vida, y una vez más, la materialidad pierde ante la divina ley. No se puede servir a dos señores, o se sirve a Dios o se sirve al César. Quien viole los divinos mandamientos, ese pierde.

Bien, y aquí tenemos otro concepto de la divina revelación Alfa y Omega. El comunismo celestial representa en la criatura su propia cohesión de su todo sobre el todo. Sin el comunismo celestial, nadie sería un ser humano, porque no se tendría la ley de que cohesiona a las propias sensaciones, haciéndolas una. La individualidad pensante del hombre debió de haber captado que el comunismo estaba en la propia naturaleza y se servía de él desde el instante mismo en que nacía. La naturaleza con nadie hace discriminaciones, con todos es común. Y este concepto que nos da la divina revelación lo podemos verificar, ¿ya? Porque dice acá que el comunismo estaba en la propia naturaleza. Y sí es cierto, porque el sol sale para todos, sin distinciones. Cuando llueve, llueve para todos. El aire es para todos, ¿se dan cuenta? O sea, la naturaleza es comunista, porque es común a todos, ¿se dan cuenta? Ahora, dentro de nuestro propio cuerpo humano, también hay un comunismo, porque todos trabajan para un solo fin. Ya, todos se mueven para un solo fin. Ese que es la vida misma que tenemos, ¿no? Para el bienestar común. Entonces, ahora todos somos rojos por dentro. Nadie puede negar eso. Todos somos rojos porque la sangre es roja, ¿no? Y el corazón está inclinado hacia la izquierda. Con eso también ya nos quiere dar un mensaje, ¿no? Entonces, hermanos, en la misma naturaleza está el comunismo, ¿ya? Y en el universo igual, ¿no? El universo es... en el universo se vive, se practica la filosofía del comunismo, ¿no? Que es el comunismo celestial, con filosofía de niños. Es decir que todo es de todos y nada es de nadie. ¿Se da cuenta? Entonces, lo contrario, aquí en la Tierra se vive el capitalismo, que es una forma de egoísmo, ¿no? Porque unos cuantos se lo acaparan todo, ¿no? Y las grandes mayorías pasan pues mil penurias para poder acceder, ¿no?, a servicios básicos o elementales, ¿no?, para la supervivencia. Entonces, el capitalismo, hermanos, es un sistema demoníaco. Es un sistema que está destruyendo a la misma tierra. Porque el afán de explotación hace que se saque los recursos naturales sin medida, sin consideración. No les importa, ¿no?, la contaminación ambiental. La cuestión de ellos es sacar los recursos y obtener las máximas ganancias. Y eso realmente hace sufrir y padecer a otros que necesitan, ¿no? Entonces, estimados hermanos, esto es una realidad. Y hoy por hoy lo estamos saboreando cada vez más, viviendo cada vez más toda esta terrible desigualdad que existe en este sistema de vida.

0: Bien, bien, así es, hermanos. Entonces, mañana domingo tenemos una actividad muy importante, un festival de platos vegetarianos, conferencias, charlas, para la cual ya les estamos invitando con anticipación. Ya, es muy importante siempre el conocimiento, el saber, porque no hay nada más importante que adquirir sabiduría, conocimiento, información, ¿no? Eso es tan importante en la vida, porque al final eso representa la luz de la mente. Ya, el conocimiento es luz en nuestras mentes. Y a ver, vamos a pasar a la visita para recordarles nuevamente a todos ustedes lo de mañana.
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Así es, estimados hermanos oyentes. Bueno, esta semana han sucedido muchas cosas, muchas situaciones. Y este conflicto de Estados Unidos hacia Irán está llevando pues a escaladas mayores, ¿no? Resulta que ahora ya en el mismo Europa, en los Estados Unidos, se está disparando el precio del petróleo y no hay, ¿no? Están haciendo colas en los mismos Estados Unidos. Ahora Donald Trump está pues también entrando a Groenlandia, ¿no? Quiere apoderarse o quiere tomar control de ese lugar, de ese país, Groenlandia, debido a que tienen este país tiene estos minerales que se llaman las tierras raras, así se les llama, ¿no? Tierras raras son minerales fundamentales para la tecnología. Ya. Y ustedes saben que actualmente quien controla estas tierras raras es China. Pero China ha dicho que ya no va a vender, ¿no? Va a ser para su consumo interno o para los que ellos quieren, ¿no? Entonces, existe también una guerra tecnológica y de recursos de parte de China y Estados Unidos. China también les está cerrando el paso, ¿no? En muchas cosas. Entonces, por eso es que Donald Trump quiere controlar Groenlandia. Y actualmente está empeñado en eso, ¿no? Ha manifestado que va a tomar control de Groenlandia.

0: Bien, bien. A ver, acá tenemos un informe que queremos darle.
1: Urgente. A conocer. La crisis mundial ya comenzó. Las petroleras como Chevron y las más grandes del mundo dicen que ya no hay reservas, ya no hay colchón. Y con el cierre del estrecho de Hormuz y de Bab el Mandeb, literalmente es cuestión de tiempo para que comience la escasez. Vamos a ver colas en Norteamérica de cómo la gente no va a poder cargar diésel, por ejemplo, que ya ha superado el 8 dólares por galón en Norteamérica. Y esto es el principio del fin, ¿no? Lo que le hicieron a Venezuela, la administración de Trump, bloquearlos para dejarlos sin nada, quizás lo podamos ver en Norteamérica. Grandes colas para cargar combustible y no va a haber. Y todo gracias a la administración de Donald Trump. Y ojo, no lo digo yo, lo dicen las petroleras norteamericanas. Ya hace meses le advirtieron al señor Donald Trump que si él seguía pelotudeando, estupideando en el estrecho de Hormuz, tirando misiles, se iban a quedar sin diésel y sin los refinados del petróleo. A partir de hoy, comienza el principio del fin de Donald Trump. La crisis energética ya está aquí y también una crisis de alimentos, porque ni siquiera fertilizantes hay, gente, para la comida.
0: Así es, estimados hermanos, con este informe que hemos escuchado, y sí, realmente es se viene pues una crisis terrible en el sistema capitalista, ¿no? Donald Trump ha apretado pues el gatillo, como se dice, para su propia debacle. Ya, y así vemos durante esta semana estos sucesos que han marcado a nivel, o están marcando, ¿no?, a nivel internacional.

Esa es la razón, estimados hermanos, por la que Donald Trump está pues muy interesado en América Latina, ¿no? Por eso que ha apoyado a todos los gobiernos de la derecha para que salgan elegidos, puesto que ellos están hambrientos de nuestros recursos. Quieren controlar todos nuestros recursos. Ya. Aparte que, bueno, ya se están llevando, ¿no?, muchos recursos, pero quieren tener pues un control total. Y a la vez no quieren, no les gusta la presencia de China en América Latina. Y están presionando a los gobiernos para que los gobiernos de alguna manera bloqueen o disminuyan, ¿no?, los lo que es el comercio con China. Y sabemos que en América Latina la presencia china es importante, ¿no? Es mucho mayor que los Estados Unidos, pero Estados Unidos no le gusta eso y están detrás de los gobiernos títeres que ha instaurado.

0: Bueno, también en esta semana a nivel nacional aquí en Perú, pues surgió una noticia que hace ver la calidad moral de los colegios, de muchos colegios o alumnos. Ustedes saben que lo que se llama el bullying se practica pues en muchos centros de estudios, ¿no? Existe eso que se llama el bullying, que es el abuso contra compañeros de clase, que se les puede ser un grupo o a veces individualmente se hace bullying a niños, a veces por condiciones físicas, color de piel, o de repente algún defecto que tenga algún alumno, ¿no? Se practica el bullying. Pero lo que ha sucedido esta semana es como que es la gota que ha rebalsado el vaso. Ha habido un abuso hacia un compañero de clase. Estamos hablando de chicos de 16 años, ¿no? Y esto ha sido pues una noticia nacional. Lo hace ver pues la calidad moral de nuestra sociedad, ¿no? Realmente como sociedad estamos muy mal. Los valores morales ya se han perdido, ¿no? Valores espirituales. Y realmente hace ver pues en qué están los chicos, ¿no? Los jóvenes. Entonces, hermanos, es algo preocupante, ¿no? Como el sistema educativo, en este sistema capitalista, está pues exento, ¿no? De valores y realmente, ¿no? Se ve la prepotencia en muchos de estos colegios que son pues nacionales. El Estado paga, pero el control lo tienen ahí los grupos. Hay grupos influyentes en esos colegios porque están ligados pues a lo que es la Marina, ¿no? Un poder muy grande aquí en el Perú. A ver, tenemos una llamadita. Adelante, estimado oyente, le escuchamos.
1: Bueno, buenas tardes, señor presidente.
0: Adelante, hermano, le escuchamos.
1: Mire, este caso que usted está hablando, lo ha estado mencionando también en otros medios, y la verdad, según como cuentan, el estudiante, tenía un distinto color a los demás, o sea, era un cobrizo, ¿no? O sea, como nosotros, era marrón. Los otros eran unos críos, o sea, criaditos o criollos de nuestra tierra. Pero la verdad de las cosas, señor, yo le voy a decir una cosa verdadera. Yo, por ejemplo, me considero indio. Es el nombre que nos pusieron los españoles, y se lo digo yo también a los españoles. Se siente un poco incómodo cuando escucha decir esto, y a mí me gusta fregar. Mire, el caso está en que nosotros, o una parte de nuestra gente, le gusta arrimarse, no sé qué diablos lo verán a esta gente de color amarillo, no sé qué, porque es la Marina, han sido ya sus padres pobres, ahora son ingenieros exitosos, abogados, y les gusta pegarse. Y yo digo, pero qué falta de memoria, y por qué no organizas juntas, mejoras, educas a tu propia gente, ¿no? Y esto es lo que pasa cuando uno se apega a la humillación que recibe. Esta humillación es totalmente terrorífica, lo que hacen con una persona que es sola. Y lo peor de todo es que la sociedad lo está aceptando. Acá en Arequipa, por ejemplo, yo recuerdo en mi escuela, sí había algunos muchachos que eran un poco inquietos, pero no tan jodidos como la gente que venía de Lima. Eran bien atrevidos y racistas, y se hacían dar un piñazo en la jeta y lo reventábamos, porque nosotros, como nos decían ellos, éramos quircos, pero nos hacíamos respetar a golpes. Pero ha pasado el tiempo, hemos visto que la sociedad ha empeorado. Ya los padres no les enseñan ni siquiera a defenderse a sus hijos. El caso, por ejemplo, de acá de Arequipa, había chacareros fuertes que no se dejaban. Y la gente que también éramos de barrio, entonces nos gustaba la justicia, no la injusticia. y entonces hoy día lo están aceptando. Vemos que los jóvenes cada vez son más gallinas, no pueden responder. ¿Qué ha pasado? Eso habría que estudiarlo. Y le digo esto porque la gente, ojalá que de nuestra clase reaccione, no pegarse mucho hacia ellos. Yo recuerdo cuando he estudiado en Juliaca, allá en el Politécnico, no permitía ni siquiera que lo toquen a sus hermanos campesinos, los mismos chicos de la promoción, a los profesores, lo podían reventar, pero quería que ahí había justicia. Hoy día ha cambiado, señor, esto está jodiéndose más. Yo creo que los padres de familia tienen que tener mucho cuidado con estas humillaciones, ¿no? Primero está la dignidad de la persona, del niño y de la madre. Eso sería mi intervención. Muchas gracias.
0: Muchas gracias, estimado oyente, por su intervención. Sí, es cierto, ¿no? Se vive actualmente mucho la discriminación, el racismo, y sobre todo en esos colegios llamados pitucos, ¿no? Hay mucho de eso. Y en Lima también, ¿no? En colegios de élite, donde hay pues bastante la influencia, ¿no?, del poder económico, se siente esa discriminación. Pero lo que ha pasado esta semana ha pasado pues todos los límites, ha rebasado todos los límites, puesto que ya se ha producido pues una actitud ya delictiva ya, ¿no? Porque abusar de un compañero de esa manera es pues ya de índole delictivo, y gracias a la presión mediática hacia el, ¿no?, se está logrando de alguna manera que no quede impune, ¿no?, toda estas atrocidades, sino que se apliquen las leyes respectivas al respecto, ¿ya? Entonces, hermanos, sí, es muy importante concientizar a los chicos en la casa, hablarles, para que siempre se vele por la moral, ¿no? Lo más importante es la moral. ¿De qué sirve todo lo que en la vida uno pueda lograr, ganar, ya sea calificaciones, notas? No sirve de nada si no hay moral, ¿no? Lo más importante es la moral, estimados hermanos oyentes, ¿no? Cuán importante es los valores morales, el respeto. Lo que nos enseña las Sagradas Escrituras: no hagas a otro lo que a ti no te gustaría que te hiciese, ¿no? El respeto, el amor universal, el cuidar, proteger a los más débiles. Todos esos valores espirituales nos sirven para que nosotros podamos vivir como sociedad, ¿no?, civilizada, y no pues como salvajes, ¿no? Así es, hermanos. Entonces, esto es importante recalcarlo en nuestros hogares. A todos los que tengan hijos, jóvenes, niños, siempre formarlos sobre esta base, ¿no?, espiritual, que nos enseña las Sagradas Escrituras bien claramente, que es el respeto mutuo, el respeto a la vida. Ahora, este colegio, que es de índole naval, es decir, cuyos padres son marinos y de grados, ¿no?, de diferentes grados, en los mismos padres, ustedes saben que dentro de las Fuerzas Armadas, lo que es la Marina, ahí también, ¿no?, existe dentro de los llamados cuarteles, existe, ¿no?, el abuso, es decir, se practica esta filosofía de la fuerza. Y lógicamente los chicos, los hijos, van a seguir, ¿no?, ese ejemplo. Y así, como les estamos comentando, la moral es lo que incluso acompaña a un espíritu después de la vida. O sea, cuando uno muere, ya, cuando uno muere no se lleva nada, ¿no? Pero sí se lleva su moral, ¿no? La moral le acompaña a uno incluso fuera de esta vida, fuera de esta tierra, ¿ya? Y cuán importante es esto, porque incluso en el pasado, civilizaciones que violaron las reglas morales fueron calcinadas, ¿no? O sufrieron alguna consecuencia terrible, ¿no? Es por eso que la moral es tal vez un punto clave o importante en la vida. Y con mayor razón, los jóvenes, los niños, que nosotros, los adultos, estamos a su cargo, ya sean nuestros hijos, sobrinos, etcétera, es importante inculcarles y formarlos, ¿no? Con esos valores, para que ellos, uno, sepan protegerse y también proteger, ¿no?, a los más débiles. Siempre recomendar a nuestros hijos que cuiden, ¿no?, a los más débiles, a los que están vulnerables, y que ellos jueguen ese papel en un colegio, ¿no? De ser como cuidadores de sus propios. O sea, entre todos los compañeros se deben cuidar, ¿no? Proteger y siempre estar alertas ante señales, ¿no? De señales de bullying u otro tipo de abuso. Así es, hermanos, como actualmente se vive. Y en esta sociedad capitalista, donde impera la ley de la selva, la ley del más fuerte, la ley del que tiene más dinero, es el que manda. Entonces se ve, pues, los resultados en un sistema educativo. Y sabemos que el sistema educativo está de mal en peor, cada vez peor, porque los gobiernos que lo dirigen cada vez están más corruptos, ¿no? Cada vez más hay más corrupción. Y eso se ve, pues, en todo el sistema educativo, cómo se ven los frutos de todo esta forma, ¿no?, de manejar la educación en el Perú.

Bien, ya en la última parte de nuestra programación vamos a hablar un poquito de esto que se nos pasó la semana pasada, ¿ya? Teníamos que comentarlo, pero se nos pasó. Lo vamos a comentar antes que se vaya pues ya el mes. Lo sucedido el 11 de septiembre. Ustedes saben que el 11 de septiembre es una fecha pues muy importante, ¿no? 11 de septiembre fue el golpe de Estado, ¿no? Que derrocó a Salvador Allende en Chile. Pero también el 11 de septiembre fue la caída de las Torres Gemelas, ¿ya? Y aquí tenemos un pequeño comentario. La mentira del 11 de septiembre del 2001 sigue rigiendo nuestras vidas. Ya, esto es de la Red Voltaire, le hemos extraído. Vamos a compartirles. Lo sucedido el 11 de septiembre del 2001 no es cosa del pasado. Aquellos acontecimientos se prolongan directamente en las actuales guerras de Ucrania, Palestina e Irán.

Bueno, a estas alturas ya podemos decir pues que eso del 11 de septiembre, ahí estuvo armado algo justamente para invadir todos estos países que tienen petróleo, ¿ya? O que hay intereses geopolíticos, económicos, etcétera. ¿Qué más dice? Equivocarse de enemigo es tan posible como seguir sintiendo una admiración injustificada por una potencia que siembra caos y desgracia. Pero negarse a ver la verdad solo conduce a aceptar vivir sumidos en el caos y la desgracia. El 25 aniversario de los acontecimientos del 11 de septiembre del 2001 dio lugar en Europa a la incansable repetición de las incoherencias que la propaganda atlantista ha remachado constantemente desde el momento mismo de aquellos atentados. Sí, si hay quienes se ocupan de mentir siempre y de volver a mentir, incluso 25 años después de aquellos hechos, es porque el objetivo de aquellas mentiras sigue existiendo. Las matanzas continúan en Ucrania, en Palestina, en el Líbano, en Siria, en Irak, en Yemen y en Irán. Pero resultan incomprensibles si no las relacionamos con lo que se puso en juego desde aquel día. Hoy en día, cientos de millones de personas ya han llegado a la conclusión de que los tres edificios del World Trade Center no se derrumbaron bajo los impactos de dos aviones de pasajeros y que ningún avión se estrelló realmente contra el Pentágono, pero son pocos los que reconocen que aquellos atentados fueron solo un montaje destinado a camuflar un golpe de Estado.

Entonces, hay mucho sobre este tema. Ya ahora, sí, hay bastante para analizar sobre este tema del 11 de septiembre, lo que sucedió con las Torres Gemelas. Pero sí fue el inicio de la caída de la gran bestia, ¿no? Ahí empezó, en ese autoatentado del 11 de septiembre. Y hasta el día de hoy, ¿no? Se ve, pues, ya claramente una deuda de 40 billones, billones, y actualmente están con la soga al cuello, pero como ellos son, fabrican pues todo el dólar, entonces ellos están pues sobreviviendo, ¿no? Pero a la vez están arrastrando a todo el sistema capitalista mundial hacia una crisis, ¿no? Los está arrastrando a toditos. Entonces, hermanos, los países que son autónomos, autosuficientes, que pueden generar sus propios recursos, que tienen autonomía en los puntos claves, ¿no? Recursos claves para la supervivencia de un país, son los que van a poder de alguna manera campear la crisis global que se está avecinando. Ya todos los analistas, todos los personajes que han estudiado ya todos estos temas, ya lo vienen advirtiendo desde hace mucho tiempo. Ya claramente se ve pues cómo se viene una crisis global imparable, o sea, no hay nadie quien lo va a poder parar, ¿no? Es como el Titanic, que ya se está hundiendo, ¿no? Entonces, es cuestión nomás de tiempo, y al respecto nosotros como país tenemos que tomar medidas, y también como ciudadanos, ¿ya? Como ciudadanos, ¿no? Entonces, las recomendaciones es siempre cuidar nuestros recursos naturales, tangibles, ¿no? El agua, la tierra, los alimentos, ¿no? Los cultivos, nuestra energía, todo eso que nos va a servir para enfrentar este temporal que se viene, que es la crisis económica global. ¿Ya? Y también puedes tener en efectivo, ¿ya? Porque si hay un evento así de grandes magnitudes, no se va a poder retirar pues lo que se llama el dinero virtual, ¿no? De los bancos, etcétera, ¿no? Entonces es importante mantener siempre un efectivo y sobre todo tener pues recursos, ¿no? Alimentos, como lo hacían antiguamente, ¿ya? Antiguamente siempre había alimentos almacenados para épocas de crisis, épocas difíciles, igual, ¿no? Eso se tiene que seguir practicando, las reservas, para poder afrontar, ¿no? Toda esta situación que se viene. No sabemos exactamente cuándo va a ser lo más, digamos así, fuerte, pero ya estamos camino a eso. Ya el mundo se está encaminando a una crisis económica, pues, de carácter mundial, y también otros eventos, ¿no? Que ya se están anunciando. Ya paralelo a eso, también la madre naturaleza está, pues, ya dando señales de que se vienen grandes cambios en lo que es el clima, especialmente, ¿ya? A nivel mundial, ¿no? Un clima realmente que va a afectar bastante de manera global, estamos hablando, ¿no? O sea, es este fenómeno, por ejemplo, que están anunciando, el niño global, es pues a nivel planetario, o sea, no es solo para una región, ¿no? Y para la cual, bueno, no sabemos lo que se avecina

0: a ciencia cierta, pero sí, con lo poco que hemos vivido en los años anteriores, nos hace ver que nos va a afectar bastante, sobre todo en la costa, ¿no? En la costa donde hay mayor, pues, son, ¿no?, más vulnerables las ciudades, como por ejemplo el norte, ¿no? Norte del país, un lugar casi plano, imagínense, la afectación va a ser grande. Y también en todo el litoral, hermanos, en todo el litoral. Bueno, nos queda a nosotros, a todos, siempre seguir adelante. No hay nada más importante que tomar conciencia de todo lo que sucede, de lo que, de cómo estamos. Y la unidad, hermanos, la unidad del pueblo es muy importante, ¿no? En toda situación siempre la unidad nos ha ayudado, ¿no? Los pueblos, cuando se unen, podemos afrontar situaciones. Y ahora necesitamos eso, ¿no? Necesitamos estar, pues, unidos como pueblo. Y hay, pues, mucho por hacer, ¿no? Tenemos mucho trabajo por hacer. Todos los que han votado por la derecha en esta oportunidad, ya ellos mismos se están decepcionando de que han votado por la derecha. Ya. Porque ya en un mes hemos podido ver la calidad, los resultados. Ya no es mucho para poder, digamos, ver hacia adelante. No hay esperanzas con un gobierno de la derecha. Por lo tanto, nos toca a nosotros trabajar. A todos nosotros, ¿no? Gracias, estimados hermanos oyentes. Ya estamos en la parte final de la programación. 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Ya va a ser un tema muy importante. Así es que están invitados todos a asistir. 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Glorias infinitas a nuestro divino Padre Eterno.
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0: Pendulando. Pendulando como todos los sábados de 3 a 4. Tengo la valiosa oportunidad de comunicarme con usted y sin guía no escucha para conversar sobre los fenómenos de nuestra realidad. Los fenómenos de cómo entendemos el desarrollo de nuestra realidad. ¿De qué conclusiones sacamos de la experiencia de nuestra propia realidad? Es decir, para conversar tanto de qué intereses, qué proposiciones se ha formado el grupo en que vivimos frente al conjunto del desarrollo económico y social de nuestro país. Porque nuestra manera de opinar o nuestra manera depende mucho de los grupos en que vivimos, de los intereses de los grupos en que vivimos, en relación no siempre armoniosa con los intereses de los demás grupos. En este momento tenemos un momento de espera, un momento de incertidumbre, porque nos gobierna una mujer que tiene experiencia en gobernar, que tiene experiencia en qué hacer con la sociedad, es la señora Fujimori. Ella ha manifestado siempre una propuesta, unas opiniones que no son precisamente lo que necesita el pueblo, lo que necesitan los obreros, lo que necesitan los campesinos, los estudiantes. Normalmente su conducta política ha sido amplia, seguida, tiene una gran experiencia política. Ha gobernado prácticamente el Perú muchos años desde el Congreso. Y esa experiencia, ese haber gobernado, nos permite ahora deducir que probablemente ella va a actuar de acuerdo a los intereses de los estadounidenses, de acuerdo a los intereses de las grandes empresas, de acuerdo a los intereses de las grandes transnacionales extranjeras. Y no va a dar prioridad a los intereses del Perú, a los intereses de los trabajadores, de la pequeña empresa peruana, no. No va a dar prioridad a sus intereses. Ella va a dar prioridad a los intereses extranjeros. Y bueno, van dos meses y ya podemos ver qué decisiones ha tomado, qué ha hecho. Por pronto, ha hecho caso inmediato a los requerimientos de Donald Trump, a los requerimientos de las grandes empresas extranjeras estadounidenses que han centrado sus intereses en derrotar a Irán, en lograr que este país está muy lejos de nosotros, Irán, deje de perturbar los intereses de las transnacionales y de Estados Unidos mismo, y se ha metido una guerra en el Golfo de Hormuz. Trump ha estado renegando, ha estado despotricando contra aquellos países que no apoyan abiertamente a Estados Unidos, que siguen teniendo relaciones diplomáticas o de cualquier naturaleza económica y comercial con Irán. Bueno, una de las más importantes decisiones que ha tomado, la más importante a nivel internacional, es que de la noche a la mañana Keiko Fujimori ha decidido cerrar la embajada y las relaciones diplomáticas con Irán. O sea, lo primero que hizo fue obedecer a Irán. Eso no nos conviene a los peruanos, no nos interesa a los peruanos porque tenemos muy poca relación económica, muy poca relación política con Irán. Y en todo caso hemos decidido de la noche a la mañana, sin qué ni por qué, apoyar a Estados Unidos en su guerra criminal y cruel contra Irán. No nos olvidemos que Estados Unidos de la noche a la mañana bombardeó Irán justamente cuando habían llegado a un acuerdo. Habían llegado un acuerdo un día martes y el día jueves bombardeó sorpresivamente y mató a traición, a mansalva, al presidente de Irán, al papa de Irán, al jefe religioso de Irán y a muchas otras personas, y entre ellos a un montón de niños que bombardeó, ex profeso, un colegio de niñas, y los mató. Así comenzó esta guerra. Trump dijo de que iba a durar muy poco esta guerra, que inmediatamente el pueblo iba a destruir a su gobierno, iba a sublevarse. No ha pasado nada de eso, al revés, se ha mostrado una gran unidad en Irán para defender su integridad, su petróleo y sus costas, porque el Golfo de Hormuz queda en las costas de Irán, no en las costas de Estados Unidos. Queda muy lejos de Estados Unidos, extremadamente lejos de Estados Unidos. Entonces es como si estuviéramos hablando desde Arequipa, ¿dónde queda Alaska? Queda en el otro lado del mundo, muy lejos de Arequipa. Así el Golfo de Hormuz, Irán, está muy lejos de Estados Unidos, pero ahí están centrados sus intereses de sus empresas, tanto de Trump como de las transnacionales estadounidenses y de Occidente. Entonces, se metió en esa guerra justamente para tratar de sancionar, de evitar que Irán siga desarrollándose, siga teniendo fuerza, y no ha podido vencerlo. Irán ha terminado destruyendo todas las bases militares que tiene Estados Unidos, destruyendo gran parte de sus aviones en el Medio Oriente, destruyendo o malogrando dos portaaviones estadounidenses, tanto que ahora están fugando, han fugado de sus barcos y aviones. Y bueno, ha pedido a todo el mundo que apoye, está criticando mucho a los que se portan con medias tintas. Y bueno, Perú ha sido uno de los pocos países que ha retirado sus embajadores y han negado sus relaciones socioeconómicas, políticas, culturales con Irán. Eso es entonces una cosa que resalta de la conducta de Keiko Fujimori. No ha movido un dedo por los transportistas de Arequipa. Tampoco ha movido un dedo por los pequeños empresarios de Arequipa. Pero sí me vio todo lo que puede hacer, lo máximo que puede hacer contra Irán a favor de Estados Unidos. ¿Qué más ha hecho Keiko Fujimori? ¿Qué más podemos resaltar de las cosas que ha hecho? Por ejemplo, ha permitido que el precio del combustible en Perú siga subiendo. Cada vez más y más. No ha tomado ninguna medida para evitar la suba del combustible. Porque nosotros pagamos precio internacional por nuestro combustible. Y eso que producimos gran parte de nuestro petróleo, de nuestra gasolina, de nuestro petróleo diésel, y tenemos una hermosa infraestructura, una planta de tratamiento de petróleo que es la refinería Talara, que si produciera al 100%, podría neutralizar, incluso en las condiciones que están los acuerdos petroleros de que pagamos la gasolina a precio internacional, podría mitigar el alza del costo de la gasolina y el petróleo diésel en el Perú. La gasolina es para el consumo local, los automóviles, camionetas, y el petróleo diésel es para el consumo del transporte que lleva los alimentos de aquí para allá, que lleva los materiales, los productos por todos lados en el Perú. Bueno, entonces no ha tomado ninguna medida, al revés, ha estado saboteando una vez más a PetroPerú para que no produzca, no dándole garantías para que maneje su economía a corto plazo, no dándole préstamos de ninguna manera para que maneje su economía a corto plazo, y ratificando que se le quiten sus pozos, ratificando que se le quiten sus gasolineras, ratificándole que se le quite todo aquello que le puede dar sencillo del día al día a PetroPerú. De tal manera que la crisis de Perú llegó al extremo de que no tenía para comprar insumos, y producía a la mitad, a medio pelo, la mitad, de 90.000 barriles día que podía producir, ya estaba produciendo 42.000, 46.000. Ha estado parada la planta de tratamiento de gas, porque no había plata para comprar el insumo. Ha estado parada la planta de tratamiento de Iquitos, todos a cargo de PetroPerú, porque no había plata para comprar los insumos. Pero sigue la gente de que sigue ayudando con petróleo y gas barato al nororiente, que siga llegando al ejército con petróleo y gas barato, eso sí, para que cumplan las obligaciones de Perú exigiendo, pero para permitir que produzcan de ninguna manera. Y recién ha empezado a dar luz verde ahora último, en los últimos 10 días, de tal manera, la última semana, que ha empezado a producir un poco más ya Petro Perú, pero es tarde, pues, ya subió el precio de la gasolina, ya subió el precio del petróleo, y eso trae como consecuencia que sube el precio de todo. Ha subido el tomate, ha subido la carne, ha subido absolutamente todo y sigue subiendo. Teniendo más pobreza, más dificultades a los peruanos, tanto que en Arequipa ha habido movilizaciones y ha habido pateaduras y golpes contra los transportistas, ha habido un terrible enfrentamiento contra el pueblo de Pucallpa, y ahorita en este momento están golpeando, pateando a la población de Iquitos, que están sublevados, pues están relegando, como nosotros que estamos relegando, porque el alza del costo de vida afecta a nuestra familia, afecta a todas nuestras actividades, el negocio se viene malogrando, y nosotros estamos empezando a renegar. Bueno, esa es una segunda obra, que no ha tomado ninguna medida para evitar el alza del costo de vida, para favorecer que produzca Petroperú al 100% de lo que puede producir, y ninguna medida para modificar un poco los contratos petroleros y de gas que nos obligan a comprar a precio internacional. La gasolina, perdón, el petróleo está subiendo a nivel internacional, porque como Estados Unidos ha fracasado en su intención de vencer militarmente a Irán, y más bien al revés, Irán ya le ha cerrado el puerto de Hormuz, el estrecho de Hormuz, su costa, lo ha cerrado completamente, y otro pueblo que se ha sublevado también, que es el pueblo de Yemen, un pueblo gobernado por, igual que Irán, es gobernado por izquierdistas religiosos, algo así como en Venezuela gobiernan izquierdistas religiosos, católicos. Allá gobiernan izquierdistas religiosos, musulmanes de la facción, de la creencia chiita, del sistema chiita. Así como hay católicos, hay protestantes entre los cristianos, entre los musulmanes existen dos ramas principales, los chiitas y los sunitas. Y quienes gobiernan Irán y quienes gobiernan Yemen son chiitas, pero de izquierda. Entonces, eso para explicarnos de acuerdo a nuestra manera de pensar, porque de todas maneras ellos mismos definen de manera distinta su manera de pensar y su práctica política. Bueno, entonces el pueblo de Yemen también se ha sublevado contra los transnacionales, contra Estados Unidos, y ha cerrado el otro estrecho. Un estrecho del Hormuz, por donde se hacía gran parte del comercio mundial de petróleo, gas, y ahora lo han cerrado otro estrecho, que es el estrecho del Mar Rojo. Entonces está cerrado y Estados Unidos ya no tiene fuerza militar para castigar, para impedir. Y Arabia Saudita igualito no tiene fuerza militar para castigar y perseguir ni a los iraníes ni a los yemenitas. Y han sido malogrados, han sido interrumpidos tanto el tráfico de petróleo y gas por Hormuz como el Mar Rojo, y en particular la producción y la venta de petróleo y gas de Arabia Saudita, que ha visto destruidas sus refinerías y sus oleoductos, lo cual muestra de que ya la fuerza militar, la capacidad tecnológica militar de Estados Unidos y de la derecha ya vino a menos, ya no es suficiente, ya no es como antes, que pueden dar golpes de Estado, invadir, castigar, bombardear a cualquier país cuando les dé la gana. Ahora no pueden, no pueden con Irán, no pueden con Yemen. Entonces eso está creando grandes perturbaciones en el petróleo y el precio del petróleo y el gas en el mundo, la gasolina, el petróleo diésel. Y ha subido de cerca de 70 en que estaba el promedio mundial, ha subido a cerca de 130 ahora dólares el barril. Eso está trayendo muchísimos problemas en Europa, que está entrando una crisis terrible, está viendo prácticamente hambruna, está teniendo crisis en el mismo Estados Unidos, también está viendo crisis terrible, la gente está levantándose, y por supuesto en América, porque somos dependientes del petróleo internacional. Y ahí en Perú, ¿por qué? Porque la señora Keiko es amiga, pues, de Estados Unidos, es dependiente, es empleada de las transnacionales, ellos le han hecho ganar las elecciones, ellos le han favorecido para ganar las elecciones, y esa es su labor, apoyar, porque ellos lo dirigen, ellos mandan, porque ella tiene su plata allí, con ellos, en el mundo transnacional, por eso es que en el Perú no se sabe dónde está su plata. Porque no es que tiene su planta en Cocachacra, o no tiene su planta aquí en el Perú, es un actor, lo que hablan algunos gente pues que habla por hablar, que no tienen mayor estudio. El Dios te salía no les importa, sino hablar, quedar bien. Con tal de rajar e insultar a aquel que dice que tiene plata en la mina acá, o la mina allá, o tonteras. Ella tiene su plata con las transnacionales en el mundo web. Y es, trabaja para ellos. Por eso ha dado ya la segunda medida. La primera es, ya les conté, ¿se acuerdan? Es romper relaciones diplomáticas, económicas, políticas con Irán, por las puras albergas. La segunda medida es permitir que siga subiendo el costo de vida en el Perú, de tal manera que los peruanos tienen menos ingresos, tienen, los estadounidenses tienen facilidades para sacar todas sus necesidades, las transnacionales, tanto minerales, sacan gas, sacan petróleo, y eso que nos falta, pero lo sacan. Sacan al pescado, sacan a madera, y todo lo que necesitan, siguen sacando al Perú exonerados de impuestos, al tercer a la bordella. Nada, tal como les dije hace tiempo, ni una sola palabra, ni una sola acción real para cobrar un poco más de impuestos a las grandes transnacionales. Y conforme a los informes de todo el mundo, es el país en que proporcionalmente tienen más ganancias. Ocupamos primer lugar en el mundo en cuanto a cuánta ganancia le damos por inversión a las transnacionales estadounidenses occidentales. Y no ha tomado ninguna medida, siquiera por la crisis y por el momento como están haciendo otros países, de disminuir los beneficios, las exoneraciones tributarias, las exoneraciones arancelarias que tienen las empresas estadounidenses y occidentales. Acá nada, ninguna medida. ¿Qué diablos que suba por el precio para la gente? Me empalo para la gente. Entonces, no ha tomado, como les digo, ninguna medida para afrontar, para minimizar las consecuencias de la alza de costo de la vida en el Perú. Y todo sigue normal para los grandes empresarios, menos para los pueblos del Perú, que sigue aumentando el costo de vida y las dificultades para vivir, las dificultades para sobrevivir, para que nuestros negocios no quiebren, para vender, sigue aumentando las dificultades para nosotros mismos. Entonces, la segunda medida que ha tomado, la tercera medida que ha tomado, repito, primera medida es, ¿se acuerdan? Romper las relaciones con Irán. Segunda medida, no tomar ninguna medida para que no suba el costo de vida tanto como está subiendo. Tercera medida que ha votado, no variar los beneficios de los grandes bancos, de las grandes mineras que están llegando sobre ganancias en el Perú. En proporción al resto del mundo, somos el país que les da más ganancias a los extranjeros. Entonces, es la tercera gran medida que ha dado. Cuarta medida que han adoptado. Ha presentado su ley para que le autoricen legislar, sacar nuevas leyes que le permitan gobernar. Ha presentado 66 normas al Congreso de la República. Ni una de ellas se refiere a disminuir los impuestos a las grandes empresas. Ninguna de ellas se refiere a cómo combatir la delincuencia, la violencia, ni una sola medida. Todas las medidas que han tomado para favorecer la delincuencia y la violencia siguen vigentes. Ninguna medida para lo que ella misma anunció que iba a subir el sueldo, no, tampoco, ninguna, más bien al revés. Ahí entre sus pedidos están medidas para despedir a trabajadores, para dar incentivos para despedir trabajadores, los pocos que quedan en el Estado. Siempre mintiendo, diciendo que es mucho sueldo, cuando ya nosotros sabemos que queda gente en el Estado. Y disminuir la autoridad que tiene el gobierno. Ya no puede meterse en la agricultura, no puede meterse en la minería, no puede meterse en la vivienda, no puede meterse en la salud, no puede meterse en la educación. Y ahora van a disminuir más todavía esas facultades y van a reducir personal para que el Estado sea más incompetente en todos estos ámbitos. Entonces, como vemos, ella ha propuesto sus 66 campos donde va a modificar las leyes y ninguno es a favor del pueblo, ninguno es a favor de los trabajadores, ninguno es a favor de los pequeños empresarios. Más bien, entre esas medidas va a haber un endurecimiento de las condiciones tributarias y de la persecución a la pequeña empresa. Y dice que no está tributando suficiente y que tiene que recaudar más plata. Entonces va a endurecer, va hacer grandes campañas para atrapar a todos los pequeños empresarios que no están pagando todos sus impuestos. Eso, para eso sí es quinta medida, ¿ves? O sea, va a fortalecer la lucha contra los pequeños empresarios sacándoles más impuestos. Otra medida que han planteado es fortalecer su lucha contra los mineros artesanales, cuando dice ella que ellos son los culpables de todos los problemas que tenemos, cuando nosotros sabemos muy bien que los mineros artesanales y los mineros ilegales trabajan con la dinamita que les entrega ¿quién? La gran empresa minera, a través de muchos testaferros. Trabajan con la mercurio que les entrega ¿quién? La gran minería, que es la única que trae dinamita, la única que trae mercurio al Perú. Y los pequeños mineros trabajan con el cianuro que les entrega ¿quién? La gran minería, que los reparte por lo bajo, a través de testaferros, de policías, etcétera. Reparten la dinamita, reparten el cianuro, reparten el mercurio a los pequeños y medianos y a los ilegales mineros del Perú. Y les echan la culpa que ellos son los contaminadores. Y además, es la gran minería también la que les compra el oro, porque el oro que producen no va en forma de lluvia a Estados Unidos, tampoco va en forma de vapor, tampoco va por WhatsApp. El oro que producen los mineros va de peces, producen más oro que la minería legal, formal. Los mineros artesanales, mineros ilegales producen más oro, y eso pesa millones de kilos, y eso va ¿cómo? Por correo, por correo electrónico tampoco. ¿Cómo va nadando? Tampoco. Va a través de las grandes empresas mineras que son las, y las grandes navieras, las grandes empresas de transportes transnacionales que van vueltas por todo el mundo. Y va y llega a Estados Unidos, llega a Europa, y ahí se vende. ¿Quién puede llevar, transportar así grandes cantidades? No, dice, no es verdad. Los mineros artesanales llevan el oro en su bolsillo, en bolsitas de plástico. Entonces, bueno, sería pues unos gramos, pero para llevar más cantidad de oro que la minera formal, son miles de toneladas, tiene que hacer a través de de instituciones y organizaciones de transporte vacío. Se hacen los onzos por los fiscales, se hacen los onzos por los policías, se hacen los onzos del servicio de inteligencia, y va a parar al extranjero ese oro y se convierte en dólar. Pero ella dice, no, acá somos mineros artesanales que los vamos a castigar. Y es verdad. Lo que pasa es que los mineros artesanales, los mineros ilegales, con estos años que nos han dejado trabajar, han acumulado un poco de platita, han comprado sus materiales, sus maquinarias, tienen ahora tractores, tienen camionetas, tienen cargadores centrales, tienen equipos modernos. Y entonces ahora, cada 20 años hay una persecución con los mineros y los bombardean, les quitan. Eso está planeando ella. Volverlos a quebrar a los pequeños mineros para que no exijan, pues no se pongan listos con la gran minera y trabajen baratito para la gran minería. Entonces está pensando, y ahí están sus 66 normas que ha presentado para legislar, que hay nuevas normas para seguir sancionando, castigando a los mineros artesanales, a los mineros ilegales, echándole la culpa de todos los daños que hay en el Perú. Entonces, como vemos, la política de estos dos meses de Keiko Fujimori es únicamente una política de servir a los grandazos y fastidiar a los trabajadores, fastidiar a los pueblos. ¿Se acuerdan? Primera medida que hemos señalado es Irán. ¿Qué cosa pasa con Irán? Ha roto relaciones diplomáticas con Irán. ¿Para qué? Para favorecer los intereses de las grandes transnacionales y de Estados Unidos. Entonces, la primera medida que ha tomado es realmente existente es Irán. La segunda medida, ¿se acuerdan que les dije? Uno es Irán. La segunda medida que ha tomado es el costo de vida. Ninguna previsión, ninguna medida para controlar el costo de vida, como por ejemplo favorecer el funcionamiento de Petroperú para tener combustible barato. La tercera medida que ha tomado es ninguna medida para mejorar la recaudación de impuestos, que debemos recaudar un poco más a las mineras, a los bancos, a las grandes empresas, que den un poco de plata para pasar este momento difícil. Ninguna medida en ese sentido. La cuarta medida es que ha pedido 66 autorizaciones para legislar en diversos campos del Perú para facilitar su gobierno. Ninguno de estos 66 autorizaciones, que está pidiendo trata sobre, por ejemplo, los impuestos para las mineras, trata sobre, por ejemplo, favorecer a los productores agrarios, o trata, por ejemplo, para favorecer el aumento, ella misma anunció, de sueldo a los trabajadores. Nada de eso. Navión está pidiendo despidos, están pidiendo castigos para los mineros artesanales, mineros ilegales, está pidiendo castigo para ellos, está pidiendo despidos de los trabajadores del gobierno, disminución aún más de la autoridad del gobierno para que hagan los privados lo que les parezca conveniente. Entonces, en esa forma está gobernando Keiko Fujimori. Ahora quiero profundizar sobre esas 66 normas. Como siempre voy a leer un periódico de la derecha o de los técnicos, ni capitalistas ni socialistas, para podernos orientar sobre este tema. Voy a leer un artículo de Américo Zambrano, que publica en el diario, en el semanario Hildebrandt. Titula así, con color rojo, el artículo: Keiko Fujimori quiere choque. Y eso tiene que ver, quiere choque, y hay pruebas que quiere choque. Por ejemplo, una quinta medida que ella ha tomado es, ha declarado al Perú como parte del plan de Trump. Dice que va a ser el escudo de Latinoamérica, de América Latina. ¿Qué escudo? ¿Escudo contra quién? Escudo contra las revoluciones. Escudo contra China, contra Rusia, contra el BRICS. Va a ser el escudo para mantenernos como patio trasero de Estados Unidos. Afirmó ya el convenio. Ese escudo que permite que vengan tropas estadounidenses acá, que vengan laboratorios de investigación biológica acá, a Perú. Afirmado ya, ya está firmado, ya están ejecutando. Entonces, como ven, ese es el plan que ella tiene. Y eso, para eso está pidiendo nuevas normas para que le faciliten cumplir ese plan. ¿Para qué queremos tropas en el Perú de estadounidenses? Ya han hecho dos ensayos. ¿Para qué queremos laboratorios para producir enfermedades? Laboratorios de Estados Unidos para producir enfermedades y experimentar enfermedades. ¿Dónde van a experimentar esas enfermedades? ¿En Chile? No, pero si el laboratorio está en Perú. ¿Entonces en Ecuador? Tampoco, no. El laboratorio está en Perú. ¿En Brasil? Tampoco. Van a experimentar con la población peruana. Ya están experimentando con la población peruana. Por eso hemos ocupado el primer lugar en el mundo de muertos por motivo del COVID. En proporciones, ¿no? En cifras relativas. El primer lugar en el mundo de muertos, en el primer lugar del mundo, de enfermos con el COVID. Y encima nos hicieron obligatorio el COVID de las empresas estadounidenses, y ahora ya ha quedado demostrado que malogran la genética humana, malogran la salud humana, que producen, están produciendo ahora muchísimo más fallecimientos y deformaciones en la vida biológica de los peruanos. Bueno, uno de esos laboratorios ahora es oficial. Y dice el tratado que ha firmado que no se le puede enjuiciar a los militares estadounidenses, que pueden violar, pueden robar, lo que sea, no se le puede enjuiciar, no se le puede denunciar. Tampoco podemos enterarnos qué están experimentando, con quién están experimentando, cómo están experimentando, ni qué están haciendo en sus laboratorios biológicos. Eso está, así dice el convenio. Eso solo puede ser verificado por los mismos estadounidenses, no los peruanos, ni las autoridades peruanas. Es el convenio que acaba de firmar ella, favorecer aún más todavía a los estadounidenses. Esto aparte está en los proyectos que ha presentado para que le autoricen legislar. Y como el Congreso de Diputados, de la Cámara de Diputados, en la mayor parte de la comisión le ha dicho no te autorizamos todo lo que estás pidiendo. Tal vez tenemos que autorizar las cosas para prevenir el niño, que tampoco está haciendo nada por eso. Te podemos dar algunas facilidades para que tú legislares y para resolver algunos problemas de violencia. Pero no te autorizamos las 66 normas que necesites. No te autorizamos. Y entonces ella ha decidido, según lo que dice este periódico y según lo que dicen otros, y según lo que se deduce de sus declaraciones, que quiere pelea. De frente. Entonces, seguramente quiere llevar al cierre de la Cámara de Diputados. Aconsejada por el ala más dura del fujimorismo, la presidenta Keiko Fujimori cree poder intimidar a la Cámara de Diputados, o sea, asustarlos, planteando una cuestión de confianza. Está planteando, si no me aprueban estos 66 autorizaciones para yo legislar como me dé la gana, yo voy a plantear cuestión de confianza y entonces voy a enfrentarme de frente con la oposición en la Cámara de Diputados. Eso se llama cuestión de confianza. Pero hay una pequeña parte de los fujimoristas que están declarando que eso no sería bueno ni para la Keiko Fujimori, porque sería un suicidio. Y además tendría más problemas todavía a la gobernabilidad en el Perú y a la situación económica. Pero ella se ha ratificado. Ella se ha ratificado que está empeñada en que le aprueben el 100%, todas las 66 facultades legislativas que ha solicitado. O me aprueban todo, o nos enfrentamos con la cuestión de confianza. Esa es su propuesta. Los Keiko Fujimori, la que prometía que iba a haber orden en Perú, calma en el Perú, iba a gobernar pero continuo, iba a desahogar los problemas, se ha quedado así mostrando su cara sucia, su cara de sirviente rajatable de Donald Trump, cumpliendo todas las órdenes de Donald Trump y enfrentando en forma radical a la oposición a la Cámara de Diputados en el Perú. Está en 2 meses de decir el gobierno, pero ya están claras lo que ya nosotros habíamos antes dicho, que iba a gobernar igual que su padre, con toda fuerza, a favor de las grandes empresas extranjeras, y al que diga que no, palo. No nos olvidemos que ella de niña y de joven ha vivido junto a los hornos crematorios que tenía el Perú, el ejército peruano, ahí al lado de donde ella vivía. Había hornos crematorios, ya quedado demostrado, le quemaban vivos a la gente, igual que los nazis. A todas las que se oponían, y ella les daba la gana de torturar, los torturaban y después los quemaban vivos. Entonces ella tiene esa mentalidad. Ella también tiene la mentalidad de haber permitido que torturen a su madre, según ha declarado su propia madre, que torturaba y la hacían gritar allí al lado de la casa, de la habitación donde ella dormía, estaba gritando a la mamá por las torturas. Entonces está acostumbrada a torturar, está acostumbrada a la matanza de los pueblos. Y ahora está diciendo lo mismo. Si no me apuran, pues va a haber guerra. Su primer gran pedido al Congreso, a la Cámara de Diputados, entonces se está fracasando. Porque en la Cámara de Diputados, el conjunto de partidos, Juntos por Perú, el principal, Obras de Belmont y otros, han dicho, no te vamos a dar las 66 autorizaciones que quieres, porque no quieres tratar los problemas principales, que son el problema de la violencia, de perseguir, de legalizar la persecución y el castigo de delincuentes, y otros problemas económicos. Te vamos a dar solamente algunos. En ese sentido se ha pronunciado su primer ministro, Luis Galarreta. Luis Galarreta, el fujimorista ese que tiene una mano por una prótesis en forma de garra. Luis Galarreta es el presidente del Consejo de Ministros de Keiko. El premier Luis Galarreta no ha conseguido los votos para salvar el pedido a rajatabla de Keiko Fujimori, que es el paquete de 66 facultades legislativas que ha presentado el 28 de agosto. El premier le ha dicho, mira, disminuyamos el paquete conforme están proponiendo algunos congresistas diputados, pero ha dicho, de ninguna manera, o se aprueban las 66 facultades legislativas o nos vamos a la guerra. El Congreso, los diputados le ofrecen una salida, pero Fujimori no quiere, de ninguna manera. Las bancadas consultadas por este semanario y este periodista, Gildebrand, el periodista Zambrano, que están escribiendo este artículo, han señalado que están dispuestos a transar, a otorgarle alguna de las facultades que él está pidiendo para enfrentar la criminalidad, para enfrentar los efectos del niño postero. Es demasiado urgente según la Cámara de Diputados. Pero ella dice, no, o todo o nada. Bueno, para el resto de los pedidos, de la Cámara de Diputados también le está dando una salida. Las otras facultades pueden irlo presentándola una por una o en pequeños paquetes mediante proyectos de ley, que lo discutimos en orden. O no podemos darte todas las 66 facultades que necesites, que o sea, te quieres gobernar tú solita. Pero la mandataria Keiko Fujimori dice, no es los voceros, la gente que habla con ella, o sea, las fuentes del Palacio de Gobierno del Perú, aseguran que la señora K no está dispuesta a retirar el pedido ni presentar uno nuevo. No está dispuesto a que le aprueben solo algunos y otros no. Personajes de su entorno le han advertido a ella y han dicho, están declarando, gentes que conversan con ella, le han aconsejado que rechazar esas propuestas parciales de la Cámara de Diputados va a traer muchas nuevas dificultades y va a dificultar al gobierno. Y es que, como hemos leído antes, la cantidad de diputados que tienen en ella no le alcanza para aprobar el paquete de 66. Esa es la realidad. Pero ella no quiere aceptar esa realidad. Hasta 8 comisiones de la Cámara de Diputados han emitido decisiones adversas. Y así, no sé, por nada. Solo una comisión ha tomado decisiones a favor de sus 66 facultades. Bueno, ahora ya se sabe que cuando llegue el pleno va a perder. El subpremier dice, no tenemos apoyo. Otro con vocero de Fuerza Popular, del partido de Keiko, ha dicho, solo tenemos el apoyo de nosotros mismos, no nos alcanza el aborto. O sea, las cosas están claras. La Cámara de Diputados no va a dar las 66 autorizaciones que quiere. Pues también está clara por parte de ella. Ella no va a aceptar, prefiere la guerra. Prefiere la violencia. Los meterá al horno crematorio, como hizo su padre. El primer Galarreta debía conseguir la mayoría, pero no ha tenido éxito hasta ahora. No puede, ya reconoció que no puede. El primer Galarreta se ha reunido con representantes de todas las bancadas. El lunes 14, este lunes que ha pasado, este lunes de hace unos días, llegó a la sala de urgencia del Congreso acompañado de los ministros de Agricultura, del ministro de Justicia, del ministro del Interior, del ministro de Producción y el ministro de Vivienda. Y vino además con el viceministro de Economía para reunirse, por ejemplo, con los diputados de Obras que dirige Belmont. También ha dicho, no te vamos a pegar todas las facultades que quieres, te vamos a pegar algunas. Las que tienen que ver con el niño, que es urgente, y las que tienen que ver con las tareas de la criminalidad. Lo demás puede volverlo a presentar una por una, poco a poco, para que tengamos tiempo de discutirlo. Nada, dicho él. De ninguna manera. El vocero de la bancada de Obras, que se llama diputado Víctor Piñán, dijo a Gil Libran, a la revista Gil Libran, que le comunicaron a Galarreta que están dispuestos a otorgarle facultades únicamente en seguridad ciudadana y el fenómeno del niño. En esas dos cosas. Pero de ninguna manera. No quiere. El primer Galarreta, el futbolista, insistió y se comprometió a entregar punto por punto y explicar las 66 normas que para hacer ver cuál pertenece a tal materia entre la seguridad y el fenómeno del niño. La letra dijo que nos iba a precisar, se comprometió, pero hasta el día de hoy no ha enviado nada. O sea, el vocero de Obras dice que Galarreta había aceptado. Iba a mandar fraccionado, qué cosas eran posibles, qué no era posible de acuerdo a lo conversado. Pero han pasado ya desde el día 14 hasta hoy día, ya han pasado varios días, son 8 días, ya 7 días, y no cumplió Galarreta. ¿Por qué no ha cumplido Galarreta? Porque Keiko, como ya ha dicho, no es. O todo o nada, o si no, pateadura. La respuesta es la misma en otros grupos parlamentarios. O sea, también ha tenido reunión Galarreta con otros grupos parlamentarios. Fernando García, tú, el diputado Fernando García, vicepresidente de la Comisión de Constitución y diputado por el Partido del Buen Gobierno, sostuvo que ellos en la Comisión de Constitución con mayor razón tienen disposición, ganas de aprobar varias normas que sean urgentes, pero no las 66 solicitudes. Pero, dice el diputado Fernando García, que dijo Fujimori y los funcionarios fujimoristas no hacen o todo o nada. La percepción de los diputados es la de aprobar lo más urgente en seguridad ciudadana y en fenómeno niño. Lo demás es muy genérico y no podemos aprobar todo de frente. Tenemos una llamada, diga usted un nombre y hable, por favor.
1: Buenas tardes, César. Señor, el problema es grave, pues, acá en el Perú. Es el fujimorismo y los norteamericanos, ya que han ingresado al poder. Ahora, señor, ¿quién va a poder solucionar? Porque también están los dinosaurios que nos deben estar escuchando, el señor Rospigliosi, la Marta Chávez. Ahora, señor, en estas elecciones de 2026, el señor Ancalle está postulando por el trébol. El señor Antaliaca, no quieres que se le diga nada al señor Antaliaca, los fracasos que ha sido de Juntos por el Perú. Ahora, señor, ¿qué podemos hacer si ni siquiera tenemos patriotas? Esos santauristas que dicen que van a que son patriotas, van a defender el Perú, al final resultan ser unas gallinas, señor. Ahora, pero existen también militares todavía, si es que existen, que si es que estarán escuchándonos, que son patriotas, ¿no? Derrocar pues a la señora Keiko, darle un golpe de Estado ahora que está en el Poder Ejecutivo junto con los asesores norteamericanos. Se le debería dar un golpe de Estado, ¿no le parece?
0: Bueno, como usted dice, el problema es grave. Pero acá Antaliaca y no tiene nada que ver porque no ha sido elegido. Entonces hay que ser francos y directos, no vamos a echar la culpa a Juntos por el Perú ni a nadie, porque no han sido elegidos. El problema es que la ultraderecha con Keiko Fujimori, las grandes empresas extranjeras con Keiko Fujimori como su principal vocero y empleada, porque es una empleada, ella no gobierna por ella, sus ideas no son propias, está adoptando estas decisiones que traen problemas al pueblo peruano. Y es que el problema es también nuestro, la responsabilidad también es nuestra. Nosotros no hemos sabido trabajar adecuadamente para evitar que gane las elecciones Keiko Fujimori. Ella, como siempre, ha ganado con apoyo de los transnacionales y haciendo trampa, pero eso es normal. Pero en cambio, en Arequipa, nosotros hemos ocupado el último lugar. Y eso está muy mal. Por eso, acá en Arequipa, hemos perdido los 44.000 votos que hubiera impedido que Keiko Fujimori gane. Así que la responsabilidad no lo tiene Antaliaca. Lo tenemos los grupos de izquierda, los grupos populares en Arequipa. Hemos trabajado mal. Somos malos profesores, malos líderes, malos organizadores. Y más nos hemos dedicado a nuestras peleas internas, a nuestras ambiciones personales, que a luchar por los problemas del Perú. Entonces, esa es la razón de nuestro problema. No es Antaliaca responsable, ni Vladimir Cerrón. Bueno, en los otros partidos también la cosa es igual. Dice el Grupo Renovación que lo que han propuesto es muy genérico y solo ha servido. Entonces el Ejecutivo quiere que se limite los topes a las tasas de interés establecidas por ley, por ejemplo, y dice, ¿cómo vamos a limitar eso? Ya los intereses en el Perú son altísimos y vamos a autorizar que sigan subiendo. Acá los intereses están entre el 20% por allí. No, en Estados Unidos es 6%, en otros lugares hasta 2%, y no vamos a decir que sigue subiendo los intereses en beneficio de los bancos. Entre ellos el presidente del Banco de Crédito del Perú, Dionisio Romero, por ejemplo, ha entregado, que sea, nosotros sabemos cómo les regaló 3,5 millones de dólares a Keiko Fujimori para su anterior campaña. Él quiere que suban los intereses para que su banco gane más plata todavía, y por ejemplo eso no quiere tratar ella. Entonces ahí el Grupo de Renovación le planteó que eso también hay que meter ese tema. No quiere modificar, quiere seguir que sigan los bancos.

0: lo de las tasas, lo puedo seguir defendiendo, quisiera que se apruebe, pero sé que estamos en un punto muerto. No lo quieren la mayoría de las bancadas, entonces no vamos a insistir en ese punto, sostuvo. Como ven, hay discusión en el propio grupo futbolista, pero ¿qué es lo que entiendo? Es todo o nada. Entonces se está viniendo un gran problema, el problema de la confianza. Porque Keiko está planteando que se pongan a discutir. Entonces, si no nos quieren dejar gobernar, que aprueben una desconfianza. Lo que quiere Keiko es llevar la discusión por las facultades a una cuestión de confianza. Pero esa cuestión de confianza es grave. Según la anterior legislación, y ahora también, tendría dos veces que el diputado votara desconfianza contra este gobierno y Keiko tendría la facultad de disolver la Cámara de Diputados. Eso no va a ser tan fácil. Eso va a generar una crisis terrible. Y además, si no se aprueba ahora las confianzas, entonces la gabinete de Carreta tiene que renunciar en pleno. Eso va a crear más problemas, más conflictos, y entonces está demostrándose una vez más que lo que quiere Fujimori es más problemas, más conflictos, para disolver la Cámara de Diputados y gobernar igual que su padre con absoluta impunidad, ningún tipo de control de ninguna naturaleza. Entonces debemos prepararnos para esa cuestión, debemos prepararnos para el agravamiento de la lucha de clases, el agravamiento del enfrentamiento contra el pueblo, y van a empezar, conforme las leyes que ellos mismos han sacado, a declarar terroristas a todo el medio mundo, ¿no? Y es lo que le interesa, declarar terrorista al medio mundo para poder reprimir. Ese es su verdadero interés, enfrentar con más fuerza todavía al pueblo peruano. Aquí alistémonos. Tenemos una llamada telefónica. Digo un nombre y hable, por favor.
1: Buenas tardes. César. Señor, quería decirle entonces que los senadores o los diputados, en este caso serían los diputados, que le haga pues una vacancia por incapacidad moral pues a la señora Keiko antes de que dé el golpe de al poder legislativo la señora Keiko. Señor, es lo que queda, porque si no se mueven ni principalmente los diputados, no va a pasar nada. La Keiko va a seguir haciendo lo que se le da la gana, porque ahorita estando los diputados en el poder legislativo, podrían, aunque no representan mucho al pueblo, pero podrían hacer algo contra este sistema de los fujimoristas.
0: No, la Cámara de Diputados no tiene mucho poder. Lo que puede hacer es no aprobar la delegación de diputados, que es lo que están haciendo. No van a aprobar. Y es por eso que Keiko Fujimori entonces dice que nos agarramos en guerra. Pero la Cámara de Diputados no puede hacer más. Lo que podemos hacer más son los pueblos. Tenemos que organizarnos, plantear nuestras reivindicaciones, movilizarnos con más de determinación. Los días martes, por ejemplo, estaba viendo reuniones a las 6:00 p.m. del Frente Único de Unidad en el de Arequipa y van pocas personas. Entonces, vamos allí, pues, están habiendo alguna pequeña marcha, vamos allí entonces, los que no quieren ir a una reunión, vayan a la reunión, los que quieren ir a una marcha, vayan a una marcha. Mañana domingo hay una reunión en Alfa y Omega junto con un almuerzo vegetariano, vamos allí, unámonos, veamos qué hacer, porque la Cámara de Diputados está haciendo todo lo que puede hacer. Eso ahorita, por ejemplo, quiere confianza, le va a darles confianza, pues. Entonces, eso que está buscando la Keiko Fujimori. Entonces, tengamos franqueza en lo que en nuestro pedido no le vamos a pedir a Samari. Él no es ni siquiera congresista y le estamos pidiendo a Samari. No es correcto eso. Eso no es una manera de pensar correcta. Nosotros tenemos que trabajar más, trabajar mejor y dejar de estar en casa pendiente nosotros mismos. Es lo que tenemos que hacer. No hay otra manera de resolverlo. En esta discusión, ahí está habiendo discusión incluido entre los propios fujimoristas. Entonces, no hay salida, no hay intermedio, no hay. Keiko Fujimori no quiere transar. ¿Qué vamos a hacer ahora? Exigirle a ¿qué más pueden hacer? Lo que pueden hacer es no dar facultades. No registrar los 66. Algunas cosas que podemos autorizar. Las cosas más urgentes, pero nada más. Y Keiko dice, no, si no hacen eso, yo voy a perder la cuestión de confianza. Pero el diputado dice, bueno, si perder la cuestión de confianza, te vamos a quitar la confianza.

Yo va a tener que renunciar tu gabinete. Y quiere desordenar y agravar la situación política y económica del Perú, porque eso va a traer más alza al costo de vida, va a traer más alza del precio de la gasolina, del petróleo, y va a traer más enfrentamientos de los que ya están habiendo. Y donde la conducta de Fujimori es bien clara: palo, no hay más. Para la policía, hasta el ejército salió ya a meter palo. Esa es la solución que tiene que ir con Fujimori en la mano. Nosotros decidimos. Nos seguimos quedando medio indiferentes. Seguimos echando la culpa. Antes le echaron a Vladimir Solón, ahora le vamos a echar la culpa a quién. Pues no hemos dado que echar la culpa a nadie. Tenemos que organizarnos, pensar bien qué hacer y movilizarnos. No hay camino, no hay término medio. Nos preparemos no más para estas dificultades que se vienen, que van a tener dificultades a nuestro hogar, porque la dificultad va a ser en nuestra casa. La alza costo de vida, ¿a quién va a desfavorecer? A nuestros hijos, a nuestros nietos, a nuestras familias, a nuestros vecinos. Los despidos, ¿a quién va a favorecer? Va a favorecer a las transnacionales. ¿Y va a desfavorecer a quién? A nosotros mismos. Entonces, no hay término medio. La lucha de clases está claramente definida. Nosotros cambiamos de conductas, mejoramos nuestras conductas de prepararnos para la lucha, o qué va a pasar. Sigamos. Entonces, quiero despedirme invitándolos a la reunión mañana en Alfa y Omega a partir de las 11. Ver una alimentación sana, vegetariana, y de paso intercambiar algunas opiniones políticas. Y también invitarlos todos los martes a las 6:30 en calle Colón 104, con un de Frente Unitario de Arequipa, a tomar, pues, a ver qué hacemos, cómo enfrentamos los problemas. Entonces les ruego participar también a las pequeñas movilizaciones que están organizando algunos grupos de convocados, para vayamos por lo menos a aplaudir, pero algo tengo que hacer, pero pido que no nos mantengamos indiferentes. Yo quiero agradecer una vez más a esta radio de la libertad de expresión que me permite comunicarme con ustedes, conversar con ustedes sobre estos problemas de nuestra realidad, en nuestra manera de pensar y afrontar la realidad. Invitarles una vez más a la unidad, a la más absoluta unidad entre nosotros. Me han dicho de que me pronuncio sobre por qué candidato vamos a votar en las elecciones regionales. Yo les digo, ninguno vale la pena. Todos piensan que Arequipa es una ciudad minera. No, Arequipa no es una ciudad minera, no vivimos de la minería. No nos da un centavo para el agua, ninguna minera, no nos pagan los impuestos que deben pagar porque están exonerados. Nosotros, los arequipeños, vivimos de actividades que no son mineras. No, Arequipa no es una ciudad minera, es una ciudad que tiene actividades de todo tipo y que sean multimillonarios los de Cerro Verde, los de Tía María, eso les conviene a ellos y nada más que a ellos. Eso no es nuestro problema. Muchas gracias. Entonces, hasta la próxima semana en que volveremos a conversar sobre los problemas candentes de nuestra realidad.

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0: estamos hoy 18 de septiembre del 2026. Bien, hay un tema que decidí hablar de ello porque es gravísimo, es indignante. Lo que ha sucedido con aquel jovencito, ¿no? De piel, no piel blanca, como dicen, piel marrón. Un jovencito de 16 años, de cuarto año de secundaria, abusado de esa manera tan atroz por estos vándalos pervertidos realmente, porque para tener ese nivel de maldad, de planear algo así, con la prepotencia de la impunidad. Y todo eso, hermanos y hermanas, está embarcado en la lucha de clases. Porque la Marina representa, como Fran me estaba diciendo hace un momento, la élite blanca, los más cercanos a los europeos, los ligados con el imperialismo. Tienen poder, tanto así que al padre de uno de ellos, un sujeto ligado a la señora K, a Galarreta, a la campaña, incluso su hijo tiene el contacto de Sachi en su celular, porque claro, ha habido información. Tiene la prepotencia de escupir, de morder y de pavonearse diciendo, sí, debí ser más agresivo, debí ser más. Es un cinismo como diciendo, conmigo no pasa nada, a mí me protegen. Y Willax y Panamericana y los medios en general hasta han protegido su identidad. Han pretendido proteger su identidad. O sea, tiene poder, porque se sabe, el régimen lo va a proteger, porque ellos de toda la vida hacen lo que les da la gana. Y esto que ha sucedido con aquella víctima, con aquel jovencito, nuestra solidaridad también a la familia, es solamente la punta del iceberg de todo lo que ha venido sucediendo. Deben haber habido más violaciones, atroces, abusos terribles, bullying.
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0: Pero esto viene de hace tiempo.
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0: Tengo más información, también una carta de una ex alumna que describe todo lo que sucede en ese colegio. Los hijos de los grandes que tienen mando, poder político, que son más blancos, hacen lo que les da la gana. Los profesores, la propia directiva, todos les tienen miedo. Por eso actúan así. Este de tal palo, tal astilla. Son producto estos monstruos de la clase de padres que tienen. Miren tantos crímenes de lesa humanidad horrendos que la Marina cometió en nuestro sur con el tema de la lucha contra el terrorismo. ¿Cuántos inocentes, niños, mujeres embarazadas fueron cruelmente exterminados, brutalmente, y gozan de total impunidad? Y esa impunidad que ha hecho que estos hijos, de estos hijos de P del imperio, porque están muy ligados al poder global, hagan lo que les da la gana. Y no sería raro que no suceda absolutamente nada. Ya se ve cómo la policía se pone bien sirvienta ahí, bien sirvienta, tratándolos con manos de seda, cubriéndole los rostros. Ahí los familiares, las pitucas, hombres y mujeres pitucos ahí con ellos. No están esposados. Y encima, pues piden pizza y hay un video donde le están llevando la pizza. ¿Qué es esto realmente? Esto, hermanos y hermanas, refleja la horrorosa realidad en la lucha de clases de nuestro país. Esa gente sigue con la mentalidad medieval y abusan de nuestro pueblo del peor. Nuestro pueblo está abajo, son los discriminados, somos los marrones, ¿sí? No tenemos apellido italiano y otros apellidos que estos tienen. Si los ven, ¿no? Son de piel muy blanca, medios rubios, son la élite. El abuso atroz, brutal, esto simplemente muestra la realidad, una realidad espantosa, grotesca. Y cómo al pueblo lo tratan, porque ese jovencito refleja, él simboliza al pueblo. Y cómo es la opresión, la represión pervertida, porque son pervertidos, toda esta gente son pervertidos, son depravados. Y esos son sus hijos, sus engendros. Bien, hablaremos, desarrollaremos ese tema. Ante todo quiero agradecer a los hermanitos, ¿verdad? No se nota el número de yape, ahí está en el cartelito, 932-561-651. Agradecer los granitos de arena que me permiten poder continuar con este trabajo. Gracias a los hermanitos que colaboran, no importa el tamaño del granito de arena, se da de corazón a corazón, ese compartir conmigo, digamos como premio, como compensación por este trabajo que lo hago de corazón a corazón. Agradecer, tengo mucha información realmente que les voy a dar a conocer. Agradecerle del 16 de septiembre a la hermanita Irma. Gracias, hermanita Irma, por ese granito de arena. Lo agradezco con el corazón. Lo mismo para el hermanito Nilton. Un abrazo también para ti, Nilton. Irma, gracias de todo corazón. Lo mismo para la hermanita Natividad del 16 de septiembre. Gracias, el último programa. Gracias por ese granito de arena. Irmandita, gracias por ese granito de arena. Mi hermanito, un abrazo también para ti. Lo mismo para el hermanito Julio Ángel, que por Plin ha hecho llegar su granito de arena. Un abrazo también, Julio Ángel. Lo mismo a mi hermanita Sarita. Sarita, un abrazote grande. Gracias, mi hermanita, por ese apoyo. Gracias, mi hermanita linda. Después veo a Sósima. Gracias, gracias. El día de ayer hizo llegar su granito de arena. Sósima, un abrazo. Gracias, mucho gusto. Y acaba de llegar un granito de arena de la hermanita Emita. Emma, un abrazo grande y gracias de todo corazón. Bien, mis hermanitos y hermanas, agradecerles de todo corazón y decirles siempre, por favor, apoyen este trabajo que humildemente hago como periodista del pueblo. Siempre me identifiqué con los más humildes y aquí estoy para ustedes. No se olviden que el domingo va a haber un conversatorio con las hermanas de la Escuela Guarizata en Italia. Hay una entrevista muy, muy interesante que se va a hacer para descubrir la historia real del Perú, ¿no? Para el domingo ya vamos a subir el cartel anticipadamente, están invitados. Es más o menos como a las 2:30, 2 de la tarde, hora Perú, ¿no? Y acá como a las 3:30, por ahí es la hora. Bien. A ver. Tengo mucha información, lo último que no. Ahora, acá por ejemplo una reflexión. ¿Qué hizo la Marina para merecer semejante burbuja de privilegios? Tienen vehículos, combustible gratuito, mantenimiento, prácticamente liceos, ¿no? Colegios de secundaria, que ellos tienen todo el poder, clubes privados, y hasta tienen subalternos destinados a atender sus necesidades personales superiores. Son unos reyes, ¿no? Viven como en la hacienda. Toda una servidumbre y todo financiado con los impuestos de nosotros, el pueblo peruano. Y encima tienen esos privilegios porque, como dice acá el hermano Gino Román, ¿sí?, le vienen esos privilegios por el nexo, los serviles que son con el imperialista. Acá enseña el hermano Gino Román un documento que dice: la Marina se vendió y firmó un convenio con el Departamento de Defensa de Estados Unidos a cambio de cargos, ¿no? Y acá está el documento, ¿no? Pueden revisarlo aquí. Documento secreto, prueba que la Marina de Guerra cedió propiedades en Iquitos al gobierno de Estados Unidos para instalar laboratorios donde experimentan con dengue. A cambio, la Marina del Perú selecciona personal que trabajan en NAMRU, sí, esos laboratorios biológicos, que reciben sueldo, pensión e inmunidad. Y eso, todo ese poder lo viene a Estados Unidos. La señora acá dice que caiga todo el peso de la ley. ¿No es cierto? Jaja. ¿El peso de la ley? ¿Ella va a contradecir a sus amos? La Marina, por Marco Rubio, por la coalición Epstein, que son unos depravados. La coalición Epstein, depravados. Igualmente son esta gente de la Marina, depravados. Ahí están sus hijos, que han cometido un acto tan depravado. Cuidado, cuidado, Fran. Ah, mi gato pensé que había comido. Ya, bien. Y acá está el documento, ¿no?, que el hermano Gino Román muestra. Está todo. Ahora, les voy a poner el enlace cuando termine el programa. Miren el poder que tiene la Marina. De ahí emana su poder. Acá está el documento. Convenio entre la República del Perú y los Estados Unidos de América. Y acá por fin, por supuesto, ¿ven este documento? 3 hojas, 4 hojas, 5 hojas, 6 hojas, 7 hojas, 8 hojas, ahí está. Ahí está el convenio. Imagínense ustedes, ¿no? ¿De dónde emana el poder? Hay que ver, están del lado del imperialismo. El enemigo es el pueblo, somos los pueblos, representados por aquel joven. A esa víctima, hermanos y hermanas, que han marcado para el resto de su vida. Y la familia, ¿no? Es el poder. Es ese poder siniestro que aplasta, que lastima, que lacera, que desangra. Es el mismo poder opresor. Bien. Y ahora pues es claro que los hijitos de los grandes, estos cargos de esta élite, se imponen según el rango de sus papis. Y a partir de allí ejercen su poder sobre sus compañeros. En realidad esos colegios no deberían existir, hermanos y hermanas. Es clasismo total, brutal. Acá tengo la entrevista del familiar. Hay dos entrevistas, dos extractos de dos entrevistas que le han hecho a la familiar, que está de espaldas, no se le ve el rostro, incluso su voz. Cambiar, parece una voz masculina, pero en realidad es su tía.
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0: ¿Cuánto es su temor para no aparecer delante a las cámaras? Eso también voy a pasarlo, pero antes quiero leerles un testimonio de una exalumna, ¿no? Le vamos a leer esto para entrar en contexto de lo que ocurre, no de ahora, desde siempre, en ese tipo de colegios que deberían desaparecer. Pero con la señora acá, reina la impunidad de todos esos violadores de derechos humanos y también por estos depravados sexuales, la impunidad. Como es alumna, exalumna, lamentablemente nada de lo que aparece en las noticias es sorprendente. Desde el kinder hasta mi último año de secundaria no pasó no experimentar a bullying. Y al igual que yo, hay muchas personas que en ese colegio que también sufrían acoso, algunas más fuertes que otras. En esa escuela creen que si no eres hijo de marino con alto cargo, tienes piel blanca. O sea, si no eres hijo de marino de alto cargo, con piel blanca, buena apariencia física en el sentido de los cánones, un buen estatus socioeconómico, o si pareces de alguna condición mental, eres digno de ser objeto de burlas. ¿No es cierto? Si es racismo, y si no eres parte de esa élite, hay una élite, esos disque menores de edad, 17 años, ya se sabe bien lo que se hace, hermanos y hermanas. Y han sido 10 cabezas ahí, y con la complicidad, el silencio cobarde y cómplice del chofer y de un profesor que había ahí, que no se meten con los hijitos de esos poderosos, tienen miedo de perder su trabajo, han permitido esta aberración criminal. Tenías que estar pendiente de lo que subías o cómo te veías en la escuela, porque si no, subían tu foto a sus redes sociales para burlarse de ti. Te llamaban nombres y se burlaban de ti en plena clase, te acorralaban en el baño, te acosaban a la hora de la salida o el estacionamiento de los buses. Y si te atrevías a informar sobre el acoso con las autoridades, que deberían de velar por el bienestar de todos los alumnos sin distinción, la respuesta siempre era la misma. Te decían que hablarían con ellos y al final no hacían nada. O los mandaban a estudiar a distancia para que regresaran en menos de un mes, argumentando que no podemos expulsar a los alumnos, mientras las víctimas tenían que seguir viendo a sus agresores diariamente. Horror. Desafortunadamente, los estudiantes no son los únicos que sufren bullying en ese colegio. Los mismos profesores también son víctimas, ya que las autoridades no los protegen por miedo al poder que ejercen los padres, como ese desalmado que ha escupido, ha mordido. Ahí van a ver un video también, ¿no? Le dicen, señor, usted se ha comportado de una manera agresiva, ¿así? No me he quedado corto, debí ser más. Así se burla, y ese es así con galarreta, ligados al poder, a la servil vasalla de la gran bestia imperialista. todos están así en grupo contra el pueblo. Ese joven representa al pueblo, hermanos y hermanas, dejado hasta ese extremo. Dice además, los mismos profesores también son víctimas de bullying. Un profesor no puede educar a un alumno porque los padres lo denunciaban como abuso. Solo investiguen cuántos cambios de profesores sucede en ese colegio en un solo año. No importa cuántas veces lo hablen con las autoridades del colegio sobre el problema. Nadie les presta atención y cuando intentan actuar por su cuenta y hablar con el alumno, sus padres son expulsados del colegio bajo el pretexto de acoso al alumno. Hay muchos casos en los cuales los alumnos acosan a los profesores. Hay un audio, que es un video que se ha filtrado, chiquito nomás, donde uno de esos hijitos, de esos poderosos, dice, profesor, si me jala, ¿no?, yo lo mato. Es una grabación, ¿no?, que han grabado ese pedacito de algún alumno de esos que dice, yo lo mato. Prepotentes, todo el poder que tienen, y abuso total con impunidad total. No importa cuántas veces los docentes hablen con las autoridades del colegio, ¿no? No le prestan atención y cuando intentan actuar, pues los expulsan. Hay muchos casos en los cuales los alumnos acosan a los profesores, los que los llegan a molestar en clases diciéndoles no, buscando sus redes sociales para acosarlos por internet y al final son los profesores los que tienen que retirarse del colegio, no los alumnos, no esos privilegiados. Es triste que se haya llegado a extremos tan graves para que finalmente se realicen las investigaciones que hemos solicitado durante años, las cuales nadie nos ha proporcionado porque utilizan su poder como hijos de marinos para encubrir todo lo que hacen. Imaginen a todas las personas que nos quejamos ante las autoridades y presentamos nuestros reportes, tratando de buscar ayuda para que luego nos ignoren. Eso después nos marca de por vida y algunos lleguemos hasta atentar con nuestra vida por aquello que suelen llamar juego de niños, ¿no? Como el sujeto salió diciendo, ah, mi hijo, mi niño, ya van a saber lo que realmente pasó. ¿Ah? Quieren cambiar la historia, ¿verdad? La víctima merece... Dicen que su futuro se había perjudicado porque las cicatrices que dejaron en la víctima no se borrarán con unos simples años en prisión. Y eso. Acá tengo más. Bien, acá está una parte de la entrevista. Familiar de joven abusado en el Liceo Naval menciona que el motivo de la violación fue el racismo. Sí, racismo, discriminación, opresión, abuso de poder. Acá está, vamos a escuchar. Como ven, está de espalda, su voz la han cambiado, ¿no? Es la tía, ¿no? Vamos a subir el volumen. Ya, mamacita, espérate, mamita. Mi perrita está aquí. Quiere que le dé atención. Ya, vamos a subir el volumen.
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3: Claro, que ningún padre de familia de los violadores en manada se han comunicado con mi hermana, ni siquiera para nada. No sé si la institución se ha comunicado con ella. Este grupo de alumnos, unos chicos que tienen un amplio historial conductual en el colegio.
0: Ajá, antecedentes.
3: Obviamente mi familiar no es de quejarse. En estas épocas, ¿para qué hacer caso al racismo? No, para nada. Él pertenece al equipo del colegio. Habrá podido ser envidia. Me puedo imaginar que haya sido hasta premeditado por cólera. Un chico de rulitos, lindo, también puede superarse. ¿Ah? Solamente por eso. Se supone que ¿de dónde queda el espíritu deportivo? ¿Dónde queda? En el colegio los premia. En el colegio los premia, a los blanquitos, pues, a los hijitos, de los grandes galones, los premia con... ponerlos en la selección de fútbol. Estos blanquitos no admiten que un Zambito Lindo sea el mejor jugador de fútbol, que juegue para la selección, que juegue para una selección aparte. Eso se llama envidia, racismo en toda su potencia, señorita. Lo recap.
0: Ahí está. Un Zambito Lindo juega mucho mejor fútbol que ellos, destacan. Eso no lo pueden permitir, la rabia, el racismo, la prepotencia. Son gente enferma realmente. Y todos estos marinos de la naval enfermos, gente que la impunidad, la crueldad, la formación que tienen en las escuelas, en la Escuela de las Américas. ¿Por qué es eso? Así, así de población enferma. Esa gente, que son muchos, ¿eh? La Marina, miren, totalmente ligada a los servicios de inteligencia. Totalmente ligada a ese poder, se sienten todopoderosos que pueden hacer lo que les da la gana. Y esta es una demostración, ¿no? Voy a mostrar el video después del papá de uno de ellos. Acá está otra, hay otra entrevista, otro extracto, primero les voy a mostrar un momentito.
4: Y se nos puede dar esos detalles, cómo sucedieron los hechos.
5: Bueno, ya hay una investigación sobre ello, ¿no? Todos sabemos que a cualquier persona no se le lleva la cámara a Gesell si es que no hay un delito. Y el delito está. El delito está. Han sido los intervenidos, los que estuvieron presentes contra una persona maravillosa, que es mi familia, y haciendo lo que todo el mundo ya sabe.
4: Ahora, señora, si nos pudiera contar exactamente cómo ha sido lo que ha pasado, digamos, dentro del, se sabe que en un bus, ¿correcto? ¿Cómo fueron esas escenas? ¿Qué es más o menos lo que sabe usted de ello?
5: Es correcto. Mi familiar estaba en el bus con estos chicos de la selección sub-17 del colegio, a la cual mi sobrino no pertenece.
0: Claro.
5: Pero de acuerdo a las cualidades que le vio el profesor, convoca a tres alumnos de cuarto de secundaria, y entre ellos mi familiar, ¿no? Eso ha pasado al retorno en el colegio, y en el camino es que se ha suscitado este abuso hacia mi familiar por parte de todos los que estuvieron ahí, inclusive los, los mayores que no hicieron, me refiero a los adultos que estuvieron ahí y que no hicieron nada al respecto. Inclusive mi sobrino baja del bus, se van para un lado y él solo, completamente solo, se va hacia otro lado.
4: Ok, señora, ahora, en este detalle, digamos, no necesito que me lo cuente, digamos, tan explícito, pero su sobrino, según lo que les ha narrado a ustedes, ¿cómo será? Es decir, ¿lo agarran de las manos, lo atan? ¿Qué es lo que pasa en ese trance para que puedan llegar a consumar el hecho?
5: Entre dos alumnos lo agarran a mi sobrino de la mano y lo voltean. Y entre los demás, porque ya no pudo visualizar quiénes lo agarraron de las piernas para poder, ¿no?, tenerlo inmovilizado y poderle hacer el daño que le han causado.
0: Qué horror realmente. Cuánta cobardía. Qué clase de enfermos. Esos son un peligro para la sociedad. La Marina, de por sí, quizás haya algunas excepciones, una amenaza para el pueblo peruano. Y sus hijos también, ¿no? Deformados totalmente. Es increíble qué clase de cara. Ya, acá está uno de ellos, ¿no? Con poder. César Betocci, ¿no? Betocci, un apellido italiano, Bustamante. Padre de uno de los presuntos, ¿no?, tienen que poner así, presuntos violadores del Liceo Naval, con motivos racistas, dice que se ablandó con los años, dice, ¿no? Que yo mordí que yo escupí, me hablan dado
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0: peor. Agresivo, ¿no? O sea, no tiene reparo, no tiene temor de nada, todopoderoso. La clase de hijo que tiene. Este es, así es la gente, es mentalidad, y no tiene ni vergüenza. Acá lo, una periodista de ATV, ¿no?, medio mermelero, lo encuentra y le dice por qué escupió, por qué mordió esa vez cuando salió de la comisaría aquel día. Mire, aquí está lo que responde. Miren la clase de sujeto. Claro, pues, ha ayudado a la campaña, ha estado siempre en contacto con Galarreta, es del entorno de la señora acá.
6: Buenos días, estamos en vivo para ATV, ¿qué tal? ¿Cómo está? Un gusto, buenos días. ¿Qué nos puede decir con respecto a su actitud que
7: tomó? Una reflexión.
6: Esa noche, saliendo de la comisaría,
7: sí,
6: con algunos colegas, una reflexión, ¿ha hecho reflexión después de...?
7: Absolutamente, sí. La verdad que estoy un poco... Porque la verdad es que he debido ser más agresivo con los señores, porque son malcriados, irrespetuosos.
6: ¿Que debió ser más agresivo?
7: Sí, sí. Los señores pues inventan cosas, ¿no? Ahora parece que ya, ya el niño ya declaró cómo han sido las cosas.
0: Ya el niño, ¿no? El niño de 17 años ya declaró cómo han sido las cosas, ¿eh? ¿Qué creen que va a hacer la policía? Va a crecer la versión del niño, ¿verdad? Hermanos y hermanas, esto no puede ser. Si tiene que haber una protesta, que se vea gente en las calles para que no se permita la impunidad. Estos manejan lo que como les da la gana a la policía, sobre todo. Miren, en cambio, cómo trataron a aquel menor de edad, hasta lo asesinaron dentro de una comisaría porque es un hijo del pueblo. Y no se puede permitir que ahora cuenten su versión y que al final queden libres de polvo y paja. Eso no puede ser. Mi niño, el niño...
7: ¿Sabes? Ya ahora se va a salir cómo han sido las cosas de verdad. Entonces, la hora
0: de verdad.
6: ¿Usted siente de su actitud que ha tomado de escupirle y morderle la mano a un colega? ¿Usted cree que está bien lo que ha
7: hecho? Eso de la mordida es mentira. No sucedió. Y sí, bueno, la verdad.
6: Tenemos grabado todo, ¿no?
7: Sí, yo sé. Sí.
6: ¿Pero usted cree que es una actitud ejemplar para su hijo y también para otros menores?
8: Para la Marina.
6: Da mucho,
0: para la Marina.
8: Para la Marina.
6: Hay que decirlo, también para la Marina, ¿no?
0: Es un acto ejemplar, ¿no? Ellos son así, la Marina es así. Este sujeto solamente refleja lo que es la Marina. Enemiga del Perú, enemiga. No son patriotas ni nada por el estilo. Hermanos y hermanas, realmente, ¿cuándo cambiará nuestro Perú y se haga una purga de toda esta gente? Miren las cúpulas, miren cómo son, ¿no? Sí, son la élite, ¿verdad? Acorde con el poder de Occidente, ¿no? Neocolonial. Miren, qué cínico, dice, debí ser más agresivo, me estoy volviendo blando con el tiempo, ¿sí? El niño ya ha dicho cómo son las cosas en verdad. ¿En verdad? O sea, no hay víctima. Increíble. Y por ahí, ¿no? Enseña y muestra un chat. ¿No? Porque los padres están denunciando racismo, bullying, ¿sí? Y por ahí que acá muestran un chat donde dice, uno de los padres quiere que concilie una suma de dinero, quieren darle con el papá del joven, de la víctima, del niño de 16 años, ¿sí? Puede ser niño, inocente, para que retire la denuncia, le quiere la mano. Informan que hubo una reunión de padres de familia en el Colegio Liceo Naval Almirante Gisey. Uno de los participantes del chat grupal compartió una captura en la que habrían propuesto conciliar con el padre de la víctima y pagarle para que retire la denuncia. Eso no puede ser, de ninguna manera, hermanos y hermanas, ni con amenazas, ni con sobornos. Y con amenazas, ¿no? Por eso es que la tía que ha denunciado, como ven, oculta su rostro y también su voz. No es posible. ¿Qué clase de delincuentes criminales realmente? Por ejemplo, en el caso de Lucas Iriarte, ¿no? Un gringuito, ¿sí? Acá está. Uno del grupo de la manada, ¿sí? Acá está, Lucas Iriarte. Ya tenía una mala reputación dentro de la institución, entre difundir fotos íntimas de compañeras y acoso. La institución educativa hizo caso omiso a los reportes que este individuo era un peligro. Hacen caso omiso porque no se meten con el hijito de estos marinos despreciables, violadores de derechos humanos que producen estos engendros depravados, con mucho poder, prepotencia e impunidad. Existen múltiples acontecimientos anteriores a este que indican que el Liceo Naval Almirante Guise no toma medidas en casos de violencia entre estudiantes. En cambio, dan la espalda a las víctimas y eligen ser cómplices, confirmado por una docente del mismo liceo. Ahí están. Bien blanco. Son una élite, ¿verdad? Acá también madres del Liceo Naval denuncian que el colegio hay casos de bullying, racismo y discriminación. Hoy yo les voy a ir mostrando los videos y la información.
8: Nosotros de verdad estamos súper indignados. No solamente esto no solamente es una acción que ha pasado. Esto es el reflejo y la gotita que está derramando de múltiples situaciones.
9: ¿Cómo cuáles?
8: Hay mucha discriminación. O sea, por tu color, por tu apellido,
0: Color, apellido. Increíble. Y está claro, muchos de los profesores avisaron de las conductas aberrantes de estos
2: estudiantes.
0: No es que ahora lo hayan hecho de esa manera. Esto es una... Han ido escalando a ver que no les pasa nada, que no hay disciplina contra ellos, que no hay corrección por parte de los padres, que los profesores les temen y los que se deciden a alzar la voz son expulsados. Entonces, al ver el poder se ha vuelto más violento, hasta que han hecho esta atrocidad. Seguros de que van a quedar impunes. Esa es su seguridad, impunidad. Entonces, pues, los hijitos son gente con influencias, ¿no? La propia directiva les teme. Les teme. Porque tienen todo el poder para hacer lo que les da la gana. Así de simple. Acá, vamos a ver, más información. Acá están algunos mensajes que se están pasando en los grupos de padres de familia del Liceo Naval Almirante Guise. Y acá alguien opina, ¿no? Con esa forma de expresarse de una víctima, no de las acciones de sus hijos. Y sí, hay racismo, hay un gran racismo, ¿no? Siempre lo vamos a ver los chats, algunos chats que se han filtrado. Dice: mi viejo estuvo en la comisaría y el fiscal lo quiere pintar como violación por racismo. Fijo cana. Porque los 12 chibolos son blancazos, ¿no? O sea, los 12 chibolos son blancazos, bien blancos. Y el men que lo violan es medio micio y moreno. Medio micio, o sea, tiene poca plata y es moreno. Pondrán de directora a cualquiera por concurso público sin conocer la realidad del contexto ni las tradiciones. Una lástima. Se fregó el colegio. A los padres, así sea por mejoramiento académico, pagamos. Su dinámica es distinta y que iba a estar el Minedo a cargo de este proceso, como si Minedo fuera excelentísimo, etcétera, ¿no? Hablan. Y ahora la señora acá, la sirvienta de la gran bestia imperialista, que mima a los marinos por todo lo que entregan el país y por todo lo que vienen haciendo, incluso con los laboratorios NAMRU, como ha denunciado el hermano Gino Román, mucho que va a hacer justicia. Acá hay un debate entre las familias, dicen, ¿no? ¿Se han juntado? Bueno, hay que escucharlos, a ver. Yo he tratado desde ayer de conseguir toda la información posible.
10: Y eso es lo que queremos escuchar. Todos somos familia naval, todos tenemos al liceo, todos tenemos a la marina. y queremos un colegio donde las normas se cumplan y donde, lejos de escuchar todo lo que ustedes han dicho, que lo respeto, ya estamos cansados de escuchar palabras.
0: Así es.
10: Necesitamos ver acciones. No sé si la inclusión es la solución. Creía que sí.
8: Así es, sí.
10: Pero acá el problema ya no es solamente el niño afectado, que Dios todos tenemos una relación por él y por esa familia, porque las familias agresoras también están pasando mal.
0: Claro.
10: Sí, el problema es esto porque antes no se hizo, porque no se puso orden. Y sí, las normas todavía no lo permiten. A nosotros nos paraban en medio del patio.
0: Así es.
10: El mes, una hora. Y nuestros papás no se quejaban. Tenían los mismos.
0: Así es.
10: Porque si tiene que llegar al punto del asunto, el principal problema, uno, está en casa.
0: Así es.
8: Exacto.
10: Y dos, está en esos padres, que sí, son pocos, que son un grupo reducido, que denuncian a los profesores hasta porque se les paró la cosa a hijos.
0: Así es. Así
10: es. Y esto es lo que hay que parar. Y nosotros como comunidad tenemos que ser un mundo para actuar en contra de esas familias que se conocen, que se saben quiénes son, que tienen a profesores denunciados, 20 denuncias, 30 denuncias, ¿de qué estamos hablando? ¿Cómo puede ser que en un colegio un profesor me diga a mí que no puede entrar al baño de hombres a supervisar que los chicos estén cambiando, no estén violando a nadie? Porque después viene el papito de uno de ellos a denunciarlo por acoso sexual. Y eso es lo que está pasando. Es una de las que creen. Acciones concretas que son como comunidad van a ser. Esto es el resultado de varios años de las cosas que se están sucediendo y que el colegio y que la dirección de la comunidad no ha hablado con los papás. Temas de armas.
0: Violencia
10: contra los profesores, intentos de violación que ya han habido.
0: Han habido intentos, ya.
10: O no sabemos lo que pasó en la luna con los dicen, ¿no? Ya que de promoción, o no pasó. Y no te quiero. Entonces, lo que son acciones. Y que no, señores, frente a esto, vamos a tomar estas acciones y necesitamos su apoyo, porque por eso estamos acá.
0: Así es. ¡Bravo!
9: Muy bien, señor padre, lo felicito por tu palabra. Porque imagínate que tiene que ser la primera parte que está prohibido la animación. No autorizamos.
0: No.
9: Es
0: nuestro derecho. No. Bueno, han filmado ahí. Así es, ¿no? Ahí están los poderosos, nadie se mete con ellos, denuncian a sus hijitos, no se les puede decir nada. Esa impunidad lleva al crimen y a la clase de engendros del mal que son. Voy a un ratito a quitar esta. Quiero desaparecer. Ah, ya, ya lo encontré, ahora sí. Bien. ¿A qué alguien opina, no? Los violadores del Liceo Naval deben ir al Maranguito o a Piedras Gordas. Y al cumplir los 18, la prensa inmediatamente debería hacer público sus nombres y sus caras. Pero ya, ¿no? Al traer las redes sociales ya se han hecho muy famosas sus... Esos delincuentes en cualquier universidad peruana son un peligro inminente, potenciales reincidentes, ¿sí? Porque son reincidentes todos ellos, ¿no? Ninguna universidad que se precie debe admitirlos, ni pública ni privada, porque sería un peligro total. Matorral a San Martín los recibiría con los brazos abiertos, ¿no? La San Martín, que condecoró a Marco Rubio, que condecoró a Milei, ¿no? No, a Marco Rubio no. Sería un sueño para ellos, ¿no? A Milei. Ninguna universidad que se precie debe admitirlos, ni pública ni privada, porque sería un peligro total para todos los estudiantes de bien. Solidaridad total con el niño, ¿no? Violentado. Esa es la cuestión, entre lo que debería ser y la realidad, hermanos y hermanas, ¿no? Por ejemplo, padre de uno de los acusados, ¿no? Justamente este presidente sinvergüenza, César Betochi Bustamante, recibió, por ejemplo, 113 mil soles de Renovación Popular. ¿Por qué? Por hacer estudios de mercado sobre la coyuntura ciudadana para las elecciones generales del 2026, ligado a López Aliaga, ligado a la señora Caga, la Reta, ¿no? ¿Quién es el padre que agredió a la prensa y qué relación tendría con políticos? El hombre fue señalado en redes sociales como César Betochi Bustamante. Su nombre aparece además en un informe sobre gastos de Renovación Popular y en una declaración sobre la campaña de Luis Galarreta. El padre de uno de los menores investigados por una presunta agresión sexual en el Liceo Naval, Almirante Guise, protagonizó un incidente con periodistas en los exteriores de la comisaría San Borja. El hombre evitó responder a las preguntas sobre el caso y señaló que debía consultar. Sin embargo, tras salir del recinto, el sujeto escupió a un camarógrafo. Usuarios de redes sociales lo identificaron como César Betochi Bustamante, nombre que también aparece en una investigación periodística sobre el uso de financiamiento público de Renovación Popular. ¿No? Y bueno, aparte su vínculo con Galarreta, porque ha estado en la campaña, muy cercano, pues, muy cercano al régimen, ¿no? En cambio, el trato con el menor de edad, aquel zambito, ¿no? También como la víctima, ¿no? En Manchay, ¿no? Ese chiquillo de 17 años, que incluso era policía escolar, veo su foto de él, en Manchay, torturado y asesinado en la comisaría. Esas son las policías que tenemos, cómo odian su propia condición social. Al pueblo que está representado por este jovencito o este adolescente que asesinaron vilmente. En cambio, con los blanquitos, los ven superiores, cómo se achican. Es increíble realmente, ¿no? Este hermanito de Manchay fue torturado y asesinado en la comisaría sin siquiera permitirle ver a sus padres. Y sus padres burlándose, la policía burlándose de ellos, de su dolor, diciendo que se suicidó cuando sale claramente en la necropsia que fue asfixiado por ahorcamiento, murió por asfixia de ahorcamiento, lo ahorcaron y no pasa absolutamente nada, impunidad total. Miren la diferencia, ¿no? En cambio, de los hijitos de la Naval, ¿no? ¿Cómo salen de la comisaría? ¿Ah? ¿Cómo? Tapados en sábanas, sin esposas y con sus papis en un carro turístico y encima, bueno, pues hacen pedido de libre y les traen pizza todavía en la comisaría. Qué escandaloso, mi gato, Dios mío, para ir al baño. Siempre se les ocurre ir al baño cuando esté haciendo programa a su caja. Bien. ¿Y qué dice, pues, el Ministerio de Educación preocupado por las clases? Que los niños, dice, ¿no? Aquellos angelitos que hacían juego de niños, seguramente, van a perder las clases. Eso no puede ser que pierdan sus clases. Esa es la opinión de estos sátrapas de ministros que tenemos, de verdad. Chavito, papi, ¿ya terminaste? Fran, dale de piernas.
11: No, bueno, bueno.
0: Ahí está Chavito.
12: En la fiscalía existe y llega, hay un caso de presunto abuso sexual. Entonces los padres de esta familia de este colegio, ¿cómo van a esperar que personas que están acusadas de esto regresen? Porque usted me dice, hay que esperar la decisión de la fiscalía, pero hasta que hay una decisión, los niños, ¿qué va a pasar con ellos escolares? ¿Van a poder regresar?
0: ¿Cómo van a regresar? Como si nada, después de los... Dicen, no han sido detenidos, han sido retenidos, creo que 48 horas nada más. Miren lo que responde esta... ¡Qué asco de gente!
13: Sí, ayer el director de la institución tenía un protocolo para que esos... Todavía, como está en investigación, esto pedía a la fiscalía que sea una sumaria, ¿no? Una investigación.

0: Tienen que estar con clases remotas, porque no pueden perder sus clases, esos enfermos, ¿verdad? No, que van a ir a la cárcel, ¿sí?
1: Y no podemos
2: El
1: tener
2: colegio
1: poblaciones egresadas. Es que los protocolos de educación hay que tomarlos en cuenta de acuerdo a lo que nos dan las indicaciones de otros ministerios, el defensor del niño, de la sociedad y con todo. Es multisectorial ahora lo que vamos a hacer. Ya estamos trabajando con el Ministerio de la Mujer,
3: concluyen
1: con la
3: las
1: Defensoría del
3: 48 horas de
1: Niño,
3: estarán entonces y
1: y
3: regresan a las
1: ahí
3: clases.
1: no necesariamente, pues yo le digo, hay que ver las medidas que se van a hacer para
2: Por
1: esas
2: eso,
1: personas, que sean
2: justamente.
1: clases virtuales,
2: Sí.
1: todos los protocolos.
0: Clases virtuales, ¿no? No pueden perder sus clases, ¿verdad? Han hecho alguna travesura y de algún modo tiene que continuar la vida, ¿no? Increíble, increíble. Ahí ya podemos ya medir. Aunque la señora acá diga todo el peso de la ley, dice cínicamente, ¿no? Acá están los nombres. También hay rostros, tengo más fotos ahí. Ahí está. Bueno, se ha viralizado esto, ¿no? Y simplemente lo voy a pasar, hay que difundir. No, darle su comidita al chavito. Lucas Iriarte, sí, aquel acosador ya conocido, violento, todos tienen antecedentes, ¿no? Carlos Aguilar, Mariano Lorete Mola, hijo de Marco Lorete, trabajó en el Liceo Naval como docente. Ignacio Kleiman, Santiago Barriga, Vasco Rivera, Matías Remar, son los nombres, ¿no? De estos depravados del Liceo Naval. Ahí están, ¿no? Rubios. Ahí están. Y bueno, pues han hecho mucho más abusos, hermanos y hermanas. Y el
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0: papá, ¿no?
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0: Padre de agresor del Liceo Naval que escupió a camarógrafo fue identificado como César Betochi Bustamante. Se dedica a la publicidad, ayudó a Galarreta con su campaña. Tiene muchas conexiones con el régimen, por eso es que se comporta como se comporta, incluso frente a los medios mermeleros, ¿no? Agresivo, cínico, prepotente. Claro, tiene vara, ¿cómo no? Por eso su hijito actuó como actuó. Bueno, finalmente era un cobrizo, ¿no? Al que tuvieron como objetivo hacerle ese daño tan, tan horrendo, hermanos y hermanas. Y bueno, pues aquí ven, los niños han pedido pizzas en la comisaría, mientras al chiquito de Manchay lo ahorcaron, lo asfixiaron y su crimen está impune. Un chiquito de 17 años, zambito también. Igual que la víctima también, un jovencito zambito, como dice un zambito lindo, dice su. Dos zambitos lindos. Uno ahorcado, torturado, asfixiado hasta la muerte en una comisaría. Y el otro agredido de esa manera tan brutal. ¿Se dan cuenta? El mismo racismo de los que se creen los blancos superiores y de esos policías que reniegan de lo que son, porque ellos también son zambos, son cobrizos, no son los pitucazos esos, ¿ah? Con apellidos extranjeros y lo demás, pero odian a lo que son, por eso es que se ensañan con lo indefenso y con de color cobrizo, ¿no? Como el jovencito de Manchay. Pero en cambio estos niñitos, ¿sí? Estos engendros, ah, no, es otro trato. En la comisaría sabe que están con sus sirvientes. Y ahí mismo se ve el Betochi cuando viene la prensa y él escupe a la prensa que lo querían, pues, le querían preguntar. Y ahí hay una especie de soldado ahí a un costado, ¿no? O policía, fuera de la comisaría. Y este Betoche le dice, como diciendo, ya, ah, así, prepotente, mande, como diciéndole, ya, protégeme o ponga en orden a estos periodistas, ¿no? Todo mandón. Porque están acostumbrados a mandar, ¿ah? De su posición. Y miren acá, pues, la chica llevando, y tiene que ser una dama todavía que haga el delivery del pizza para los angelitos, ¿no? Ahí está. Entrando con pizzas a la comisaría.

No, ellos tienen que seguir comiendo, pues su gusto no puede ser, están retenidos 48 horas, ¿no? Y el ministro de Educación preocupado por las clases que van a perder. Mite increíble, hermanos y hermanas. Y acá hay uno, pues uno de los padres, conocido, ¿no? De pronto.

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0: El gobierno de Keiko Fujimori está en caída libre. Caída libre en las encuestas. Su desaprobación sigue aumentando con respecto al mes pasado y esto se debe en gran medida al poco e ineficiente manejo que han tenido sus ministros en sectores muy importantes como defensa, seguridad e inclusive educación. Ese va a ser el tema del día de hoy en Cortina de Humo. Eloy está de viaje, así que en este momento yo lo estoy sustituyendo y nos está acompañando Fabricio Cabrera, que viene de vez en cuando. ¿Qué tal, Fabricio?
1: Hola, ¿qué tal? Gracias por la invitación.
0: Y bueno, ya está Alexandra, que siempre es aquí conductora fija.
2: ¿Qué tal, Alexandra? Sí, buenas tardes. Como dijo Alonso, tenemos varios temas preparados para el día de hoy. Como siempre lo acostumbramos a hacer, hablar sobre el gobierno, sobre la coyuntura política del país.
0: Pero usualmente este programa siempre trata de enfocarse en lo político, pero creo que esta semana ha sido una semana muy delicada,
2: sí,
0: porque ha surgido un caso que les toca a todos, porque todos hemos sido escolares, todos los que quieran tener hijos tendrán hijos y tendrán hijos que vayan al colegio. Y claro, este caso del Liceo Naval ha detonado un aspecto muy delicado de nuestra sociedad que permanecía oculto, ¿no? Que no se quería hablar, ¿no?
3: Claro, además, al final, no olvides, todo termina siendo político, porque las decisiones que se tomen posterior a lo que ya está sucediendo con el tema de la violación en el colegio van a ser políticas. Entonces, sí o sí hay que abordarlo de alguna manera, al menos con un corte para ver qué se puede hacer de distintas instituciones, ¿no?
2: Claro, para esas alturas de la semana ya todos aquí manejamos, ustedes también, la información del caso. Es un caso que nos ha conmocionado desde el día martes en la noche que supimos cuál había sido el hecho, ¿no? Menores trasladados a la comisaría de San Borja por una denuncia de agresión sexual a otro menor de edad, una agresión sexual múltiple, ¿no? Entonces, a raíz de eso, ¿cuáles han sido los hechos que han ido saliendo en la semana y que han generado mayor indignación en la gente? Primero está el tema de los privilegios y la vara con la que se le toca a unos y no a otros, ¿no? Nos ha recordado mucho el caso del adolescente detenido en la comisaría de Manchay, cómo no le permitieron ver a sus familiares y al final el chico, en aparentes condiciones que hasta el día de hoy no se esclarecen, apareció muerto, ¿no? En el caso del Liceo Naval, de los alumnos del Liceo Naval,
0: el trato es muy diferente.
2: Claro, los transportaron en una van privada, turística, les hacían entrar almohadas, pizzas.
0: Metieron pizzas, ¿no? Es algo que la gente muchas veces dice, oye, ustedes son resentidos sociales, ¿no? Ustedes quieren dividir la sociedad. No, las desigualdades existen. Y se hacen palpables, sobre todo en casos de injusticia como este, ¿no?
3: Además, la actitud de uno de los padres de familia de los denunciados, ¿no? Que salió y escupió a un camarógrafo.
0: Camarógrafo, sí, de prensa, ¿no? César Betochi Bustamante.
3: César, ¿cómo?
0: César Betochi Bustamante.
3: Pero justo también quería resaltar, me acordé algo que dijo Ale antes de empezar el podcast, que también esto es muestra de que cómo está constituida o cómo se desarrolla nuestra sociedad. A mí me parece interesante de que esto se dé en el marco de que también hemos tenido presidentes que tienen declaraciones lamentables. No sé si se acuerdan la declaración del expresidente José María Malcázar diciendo que las niñas estaban aptas para tener relaciones sexuales. Me acuerdo también de José Gerí, que en su momento fue denunciado por violación sexual. Me acuerdo de las declaraciones de Morgan Quero, el ministro de Educación, de Dina Boluarte, quien señaló que las prácticas sexuales de menores de edad eran en la selva eran un tema cultural. Entonces, ese es en ese marco.
2: Eso es muy lejos, ¿no? En el gobierno actual, lo tocamos el miércoles en Punto de Quiebre, tenemos a la ministra de la Mujer de este gobierno diciendo que la responsabilidad de un hecho sistemático de violencia dentro de un centro educativo no es la responsabilidad absoluta del Estado, sino es denota la falta de ausencia en el gobierno regional, y a un ministro de Justicia, el ministro Ernesto Álvarez, diciendo que son hechos culturales, no, como si habría una manera de justificar un hecho tan atroz como este. Yo creo que la respuesta, para empezar, que la reacción de la sociedad en general, en más ayer, no había publicación en redes sociales que no viera que tratara sobre este tema y los temas derivados a la agresión. Sí, ha movido rápido al gobierno, tiene una respuesta rápida, pero su respuesta, no sé, a mí me deja un sinsabor, ¿no? Este llamado que hace, primero, para empezar, de más bajo hasta el más alto, ¿no? El director de la Dirección Regional de Educación Metropolitana de Lima, El señor Cornelio González Torres informa que la UGEL recogerá la información de padres y estudiantes, y mientras las investigaciones avanzan, a los 10 alumnos acusados de violentar sexualmente a uno de sus compañeros van a llevar clases remotas para poder terminar el año. Entonces, digo, claro, por eso es que el sistema está tan podrido, porque la respuesta a un hecho de violencia no puede ser tratar de mano con mano tan blanda o tan suave un hecho como este, ¿no? O sea, sí entiendo que se quiere salvaguardar el derecho a la educación de los adolescentes porque es un derecho básico, pero, digamos, hay criterios.
4: Pero además, disculpe, Fabricio, siento que, ok, estas medidas son medidas reactivas. El problema ya ocurrió, pero el problema no se soluciona con medidas reactivas, el problema se soluciona con medidas estructurales que ataquen las causas de la agresión.
3: Eso es lo que busca.
4: Y claro, yo sí me atrevo a decir algo, cuando muchas veces aparecen estos congresistas conservadores, ¿no? Incluso casualmente en la Marina, ¿no? Almirante Montoya, Cueto, entre otros, a decir, a criticar la educación sexual en las escuelas, o que, por ejemplo, no se expliquen que efectivamente hay un tema, por ejemplo, de consentimiento que tiene que enseñarse a los adolescentes. Hay un tema de respeto por el cuerpo, de que conozcan su cuerpo, ¿no? De que conozcan la gravedad de una agresión sexual. Muchas veces este conservadurismo genera ignorancia por parte de los escolares, y eso deriva en ese tipo de conductas.
2: Claro, por sí. Ejemplo, ayer veíamos al diputado por Renovación Popular, Cristian Aranda, diciendo a los defensores de la educación sexual integral, les recuerdo, la ESI se implementó en el Perú en el año 2016 y se mantuvo vigente hasta diciembre del año pasado. Los presuntos perpetradores de esos abusos fueron educados bajo la ESI, no bajo un enfoque de familia. Poco favor se hace citándonos la ESI como receta contra el abuso, cuando más bien podría ser una de sus causas. Y aquí yo sí me quiero detener, porque me parece bien peligroso que se normalice este discurso, porque lo que me está queriendo decir el diputado Montero es que la ESI lo que ha hecho es promover la conducta sexual precoz, según lo plantea él, en los adolescentes y niños del sistema educativo. Cuando, porque claro, porque se ha implementado hace 10 años, y si en esos 10 años la tasa ha subido, tiene una correspondencia casi, casi directa. Y no es así, ¿no? La educación sexual no es algo que se trabaja de un día para otro, ni de un año para otro, y puede tomarnos décadas como sociedad de entenderlo, porque la conducta sexual del ser humano no depende solamente de la política educativa que se maneje en el país. Depende también de la cultura machista, en este caso, de la sociedad que lo alberga, de los padres, hablamos de los profesores, hablamos también de la desigualdad de poder. O sea, veíamos ayer a la profesora, a una de las profesoras del Colegio Liceo Naval, diciendo: yo he denunciado actos de acoso escolar y actos de bullying en mis salones de este colegio, y los directores no me han hecho caso. Los padres han reaccionado de manera prepotente. Entonces, claro, esa es la consecuencia de tener todo un sistema en el que se falló completamente.
3: No, y además el sistema se sigue perpetuando cuando hay, aparte de las declaraciones del diputado, ¿no?, de Renovación Popular, una declaración de Jakes Rodríguez, que es un senador de Fuerza Popular, es el esposo de Cecilia Chacón, que declaró de que, bueno, condenó el acto, condenó la acción de los estudiantes, pero finalizó diciendo que el mejor correctivo sería que estos alumnos pasen unas semanitas en Maranguita.
2: Sí.
3: Como si fuera un tema menor, un tema chico, no dándose cuenta que creo que el tipo de sanción que ellos van a tener pueden ser entre 6 a 8 años, ¿no? Uh-huh. Pero eso, reducirlo, como la declaración del senador, que pueden pasar unas semanitas, me parece que desde ya hay un problema, ¿no?, por parte de las autoridades.
4: De hecho, por ejemplo, en el colegio, su página web, ¿qué cosa te dice sobre la educación que le dan a los escolares, ¿no? Dice: orienta su propuesta educativa bajo las bases católicas y cristianas, fomentando valores morales y espirituales en concordancia con su formación integral, ¿no? Entonces, claro, el tema de la educación sexual integral efectivamente está corriendo desde el 2016, pero no es que ha llegado a todos los colegios por igual. Hay muchos colegios que incluso la ignoran, ¿no? Yo quiero contar una anécdota personal. Yo estaba en un colegio de hombres, por ejemplo, un colegio muy católico, ¿no? Y yo nunca tuve, por ejemplo, una clase de educación sexual, porque en mi clase de religión, pues teníamos a estos profesores que ese tema decían, no, el cuerpo es sagrado, el cuerpo no hay que hablar, ¿no? Entonces, claro, cuando tú tienes ese tipo de conservadurismo y oscurantismo en tus clases, Efectivamente, los escolares, por ignorancia y porque también tienen padres pues que lo forman en ambientes irrespetuosos, violentos, estos escolares, ¿qué esperas que salgan, no? Con estas conductas delictivas.
2: El resultado de esto es que las cifras de la web sí se ve, que es la web del Ministerio de Educación, que reúne los casos, que recibe, mejor dicho, los casos de agresión dentro del entorno educativo, registra durante los 8 meses que van del 2026, un total de 11.791 casos de agresión, casos de violencia en el entorno educativo, ¿no? Puntualmente, violencia psicológica son 4.545 casos solamente en lo que va del 2016. Violencia física, ¿a qué nos referimos con violencia psicológica? Me insultó, me ofendió, me denigró, ¿no? De manera verbal. Violencia física, 5.187 casos registrados. ¿A qué se refieren con violencia física? Me golpeó, me pateó, me jaló el cabello, en fin, ¿no? Hubo ahí un forcejeo que quedó en las manos. Y luego, viendo el violencia sexual, 2.059 casos registrados en los que va del 2026. Y ahí tú te preguntas, claro, son 2.059 casos de violencia
4: solamente
2: sexual.
4: Solamente en ese agujero.
2: No, esos son en general en todo el país. Todo el país, ¿no? Entonces ahí tú te das cuenta y dices, claro, o sea, son 2.059 casos en los que ha habido agresión sexual a otro menor de edad por parte de un menor de edad. Ahí te das cuenta que, para empezar, la mente de los adolescentes hoy está podrida.
4: Es un problema generalizado,
2: Es un problema, claro, tanto la mente como el rol de los padres de familia también es fundamental para entender cómo como sociedad llegamos a este punto. Y también voy a qué hace el Mineduc con estas cifras. Porque, claro, si solamente me las muestras en una web, ahí quedó, ¿no?
4: ¿Dónde están las campañas?
2: ¿Dónde está la política pública que impulsas a raíz de un número tan elevado como este?
4: Claro, y claro, la pregunta es, ok, ¿este gobierno uno espera que vaya a hacer algo con...? Porque recordemos, okay, no se menciona mucho, este gobierno forma parte de un bloque conservador.
2: Sí.
4: Un bloque conservador que dice, oye, no, por si acaso, el hombre debe ser bien machito, ¿no? El hombre debe ser bien machito y tiene un rol que lo da la naturaleza, etcétera, ¿no?
2: Y las mujeres deben dar a luz así sean menores de edad, ¿no?
3: Acuérdate de la declaración de Keiko Fujimori sobre si su hija debería abortar o no, y ella salió a declarar, ¿no? Desde ya ese es un...
2: Claro, la misma Keiko Fujimori que ha dicho a raíz de este caso, salió el día de ayer a decir que estaba completamente consternada por el tema, que le mostraba su solidaridad a la víctima de su familia, y que iban a reorganizar la administración del Colegio Liceo Naval, Almirante Guise, ¿no? Que iba a pasar a manos del Ministerio de Educación. Ahora, yo me pregunto, ¿en qué cambia esto el escenario, ¿no? Estamos hablando, de nuevo, recogiendo las opiniones de la mesa, o sea, que no es un problema que solamente dependa de un factor, sino que es un problema estructural que está completamente arraigado en las bases de la sociedad y que tiene que abordarse de esa manera justamente. Sí. El cambio de administración a mí me parece que no va a ser...
4: Es un tema burocrático. ¿No? Al final lo que necesitas son programas activos.
3: Claro, hay que resaltar, hay que recordar que el tema es que al cambiar de administración simplemente dejas de ser parte de la Marina de Guerra y ahora pertenece al Minedo. El día de hoy salió el decreto supremo en que van a reorganizar todo el tema del colegio, pero solo en el mismo decreto, solo esa reorganización supone que el Minedu es el que elige.
4: Pero claro, ¿acaso los colegios que ya están a cargo del Minedu tienen menos cifras de violencia sexual? No. Mira, pero ya tú lo has mostrado.
2: Son 16 casos de agresión sexual que maneja el Minedu. ¿Y qué ha hecho el Minedu en este año? O sea, más allá del ministro de turno en este momento, estas cifras las maneja la dirección, las diferentes direcciones que dependen del Ministerio de Educación, y no pueden pasar pues por agua tibia, ¿no? De nuevo, una cifra que no se traduce en una política pública queda ahí en el papel, ¿no?
4: Y ya para ir cerrando este tema, que seguro se va a conversar en los próximos días y se va a ir conociendo aún más detalles, la reacción del gobierno me ha parecido muy pobre, ¿no? Porque claro, pones como administrador el Minedu, pero el Minedu ya tiene el problema latente. Entonces,
3: ¿qué otra medida anuncias? Uh-huh. Es un ejemplo más de la incapacidad del gobierno, ¿no? Ya no solo ahora con el Ministerio de Educación, con la declaración, pero también en todas las aristas, ¿no? Con el tema de las facultades, con el tema de la seguridad, con el tema de la inversión. Es solo una prueba más, lamentablemente, ¿no?
4: Que ojo, el tema de la violencia en adolescentes no ha sido un tema dentro de las pedidas de facultades, ¿eh? No está incluido.
2: Y yo me acuerdo que comentamos también aquí en Cortina de Humo la poca o la ausencia de un discurso para enfrentar la violencia entre en entornos educativos, ¿no? Ya teníamos el caso de Condorcán, que igual respirándonos en la nuca, habían un montón de casos que llamaban mucho la atención, y en el discurso de Keiko Fujimori en el momento de entrar al gobierno no hubo nada en torno a eso, ¿no? Tú recuerdas el tema de niñez y solamente dice, bueno, combatir la anemia y fortalecer espacios educativos, nada más, pero no hay nada puntual sobre el tema de liberar de violencia esos espacios. Ahora haber reflejado eso, ¿no? En el caso de Condorcanqui, que lo hablamos también el miércoles, la respuesta, que para empezar tardó mucho, no lo hubieran dado si es que no venía una misión de la OEA a hacerles el roche público.
4: Y agrupaba todos los casos, que son varios.
2: Claro, entonces, ¿y cuál fue la respuesta del gobierno? Bueno, vamos a hacer un grupo de trabajo multisectorial donde está el ministro de Defensa, de Educación, de Justicia, de Mujeres y Poblaciones Vulnerables para recién atacar el problema. Y yo digo, o sea, pónganse a pensar, estamos hablando de la integridad de niños y adolescentes que están expuestos a estos peligros. O sea, ¿cuántos niños más vamos a dejar que se violen para que podamos de una vez atacar ese problema?
4: Ojo, este caso se ha conocido porque estamos hablando de un colegio muy conocido, un colegio que coloquialmente uno podría decir donde hay altos recursos, ¿no? Pero ¿cuántos colegios más nacionales, en provincia, en zonas alejadas, esto ocurre? Y está completamente silenciado.
2: 2059 casos.
4: O no evidenciado, ¿no? Recién ha tenido que ocurrir este caso para enterarnos de esa cifra muy grave. Pero bueno, como dijimos, vamos a seguir monitoreando el tema, a ver qué cosas es lo que se sabe sobre este caso, qué medidas adopta el gobierno. Pero ahora sí, tenemos que hablar efectivamente del gobierno, porque el sector de educación no es solamente uno de sus puntos más débiles, sino también seguridad, defensa, desarrollo agrario, economía incluso, entre otros, ¿no? Y esa ineficiencia le ha pasado factura, al menos por ahora, en las encuestas a Keiko Fujimori, ¿no? En agosto ella tenía una aprobación de 57% y este mes, según una encuesta de Ipsos, ha bajado al 42%. Son 15 puntos menos. Su desaprobación ha crecido del 25 al 48% y, por lo que hemos podido comparar, está peor incluso que el primer mes de Pedro Castillo.
5: ¿Cuántos puntos ha bajado en Ipsos?
4: En Ipsos ha bajado del 57% de aprobación al 42%, y su desaprobación ha subido, estamos hablando acá, de 23 puntos. 23 puntos, de 25 a 48% de desaprobación.
3: Hoy día el comercio, para complementar, para tirar más cizaña, es que hoy día salió una encuesta de Datum para América TV, uh-huh, y señaló que la aprobación de Keiko Fujimori cayó 18 puntos, de 60 a 42%, o sea, en solo un mes. Entonces es un tema bien grave, ¿no?, lo que estamos viendo. Porque
2: ese es el resultado, creo. Debe ser también porque la gente esperaba un gobierno mucho más sólido, ¿no? Había toda esta idea de que Keiko venía preparándose un montón de tiempo para asumir la presidencia del Perú, tenía un partido sólido, bancadas que han demostrado mucha cohesión en los gestiones anteriores. Entonces había todo este imaginario de que este gobierno iba a presentar verdaderamente mano dura, pero no. Y este es el resultado de TikToks, donde solamente demuestras puro materialismo y nada de contenido, ¿no? Resultado de no hablarle a la prensa, solamente cuando te preguntan por hechos muy específicos, pero no ha habido hasta ahorita una conferencia en la que ella se siente a rendir cuentas, ¿no?
4: Bueno, pero si ni siquiera sus ministros saben hablar en comisiones y hablan con cualquier tipo de tontería. Hemos mostrado el episodio pasado las ridiculeces que dicen sus ministros de defensa, ministro de desarrollo agrario, Vinelli, ¿no? Entonces, claro,
3: no, y además
4: eso es síntoma de cómo está la cabeza.
3: Se contradicen. El día martes o miércoles, si no me acuerdo, en la comisión de trabajo en donde asistió el ministro Juan Sheput, estaba mostrando las dificultades de la cartera de trabajo y dentro de ellas mostró lo que mostró fue las leyes que se habían aprobado en el anterior Congreso por fuerza popular. O sea, el mismo ministro, de casualidad o de taco, le tiraba la responsabilidad al Congreso Fujimorista de ese entonces, ¿no? Entonces tampoco saben ni siquiera dónde están parados, o al menos qué tipo de crítica hacen, porque también critican al mismo gobierno.
2: Bueno, ya se están cayendo uno a uno, ¿no? El día de hoy conocíamos la renuncia de
4: Rafael Rey,
2: Ministerio de Transporte y Comunicaciones.
4: Tenemos ahí la carta de Rafael Rey, que él la dice motivos de salud, pero sabemos que usualmente este suele ser una excusa, la vieja confiable que usan para decir, ya no puedo quedarme.
2: Lo que dicen algunas fuentes, o sea, digamos, algunos periodistas del medio, es que, claro, la renuncia de Rey en realidad era algo que ya se voceaba, ¿no? Entonces, tiene este desenlace, y la pregunta también es quién sigue, ¿no?
4: Claro, lo que ves es un gabinete que se empieza a desmoronar, pero se empieza a desmoronar porque efectivamente tú no ves una concordancia, no ves una solidez. El señor Galarreta, lo vuelvo a repetir, ya es creo que la sexta semana que es un holograma el señor.
2: Sí.
4: No existe. Tanto así que, por ejemplo, acabo de leer una nota del Semanario Gil de Nuestro 13, donde hay un grupo de consultores que la señora Fujimori está armando para que funcione como un gabinete paralelo.
3: Sí, ya
4: el tema es cuál es la necesidad de armar un gabinete paralelo si tienes unos ministros.
2: Ella misma le está quitando autoridad a su misma gente, porque estamos hablamos también de la Secretaría
4: Estratégica
2: del Despacho Presidencial. Claro, ya, y eso no es lo mismo que un jefe de gabinete, me pregunto, y ahora vas a este gabinete de asesores ad honorem.
4: En la sombra.
2: Ad honorem, porque dicen que no van a recibir nada. Claro, no van a recibir nada directamente del Estado, pero quién sabe si no hay algún otro tramado debajo de la mesa. Entonces, ¿quieres crear más burocracia? ¿Quieres crearle más pasos a la toma de decisiones cuando este país lo que necesita es rapidez, es inmediatez, son respuestas que verdaderamente solucionan los problemas emergentes en el
3: país? Pero cuidado con ese discurso de inmediatez y rapidez, porque ese es el discurso con el que el gobierno se está agarrando para presionar al Congreso de aprobar las facultades legislativas.
2: Claro.
3: La rapidez en trabajar, en poder gestionar. No podemos presentar un proyecto de ley cada sector, no. Tenemos que aprobar las facultades.
2: En todo caso es la contradicción, ¿no? Porque por un lado dices, oye, déjeme legislar para poder hacer las cosas rápido, y por otro lado le pongo más pasos al aparato estatal para poder tomar decisiones. Entonces se contradicen a sí mismos.
4: Y también hay un dato cierto, ¿no? Que es el gobierno de Keiko Fujimori quizá no siente la pegada tan fuerte porque sabe que tiene algunos medios de comunicación aliados que hacen malabares, hacen cosas realmente insólitas que yo no he visto, bueno, en mi corta experiencia periodística, no he visto algo tan rochoso como lo que ha hecho Perú 21 con la encuesta de Keiko Fujimori. Tenemos ahí la portada que sacaron cuando salió la encuesta, donde efectivamente su desaprobación subía del 25% al 48%, 23 puntos. Y ellos, haciendo malabares periodísticos, sacaron esta portada, ¿no? Obstruccionismo pasa factura, y lo que dice, creo que la Cámara de Diputados tiene solo 20%. Bueno,
2: La Cámara de Diputados tiene solo 24% de respaldo popular, casi la mitad del 42% que recibe la presidenta Fujimori.
4: Claro, lo que hace es decir, pero ojo, la popularidad de Keiko Fujimori es el doble que la que tiene el Congreso, ¿no?
3: Eso es un buen ejemplo para tratar una tesis de tratamiento periodístico, ¿no? Tan clásico en comunicaciones. Sí.
4: Claro, o sea, la noticia principal es que la desaprobación de Keiko Fujimori crece y ellos intentaron levantar con que igual es el doble que el Congreso, ¿no? ¡Qué increíble!
2: Y de nuevo, ¿no? La idea del obstruccionismo pasa factura, como si fuera culpa de la oposición el hecho que Keiko Fujimori haga tan mal las cosas. O sea, tú no ves a la oposición diciéndole a los ministros, oye, ¿cómo voy a leer esa huevada, no? Tú no ves a la oposición.
4: Yo sí lo dijo, hay uno que citó dijo huevada, creo.
2: Sí, y justo
4: por
2: ahí,
4: el Perú. Sí. No, pero es que, mira, yo sí tengo una salvedad. Yo no me pondría muy defensor de la oposición.
2: No, pero
4: no me enfocaría pero como
2: para el gobierno,
4: exacto,
2: que la desaprobación de Keiko Fujimori depende de eso.
4: Factura,
2: me parece. Sí.
4: Yo no les diría obstruccionista, me parece que no. O sea, me parece que incluso están tan poco articulada la oposición que ni siquiera llega a un nivel de obstruccionismo.
3: No, está articulada también por culpa del mismo fujimorismo, porque cuando ellos se refieren a obstruccionismo, hay que tener en cuenta, hay que aterrizar que se refieren
4: a las comisiones que han negado, que han desaprobado.
3: No, pero para ser exactos es la oposición de la Cámara de Diputados.
4: Claro.
3: Para ser totalmente exactos. Es la oposición de la Cámara de Diputados que para mí, por cómo yo estoy viendo día a día cómo se está siguiendo el tema de la delegación de facultades, es la única muralla que está impidiendo que en la Cámara de Senadores aprueben al caballazo, claro, las 66 normas que Keiko Fujimori quiere que se aprueben, porque ya salió Marta Chávez a señalar, no importa lo que pase en diputados, no nos interesa lo que, estoy parafraseando, no interesa lo que pase en diputados, nosotros en senadores lo vamos a aprobar como Keiko nos entregó el pedido de facultades. Entonces eso ha alertado a la oposición de diputados para que al menos se cree una barrera y estén de alguna manera fregando, pero también siendo duros con respecto al análisis.
2: Que es necesario, creo, porque...
3: No, y es muy necesario ahorita. Si el Congreso no se está pudriendo, sin tirar flores, pero me parece al menos llamativo y para resaltar, es que la oposición de diputados está haciendo su chamba.
4: Claro, yo no he visto que en la desaprobación de las comisiones sobre el pedido de facultades hayan lanzado algún argumento...
2: extraño.
4: Extraño. Lo que han dicho es... Señora Fujimori, las urgencias son fenómeno del Niño, seguridad.
2: Justo
4: su pedido es muy extenso. Mándenos un pedido específico sobre este tema.
2: Y detalle, ¿no?
4: Y negociemos en esos puntos muy urgentes. Estamos dispuestos ahí a efectivamente dar esas facultades. Pero el gobierno no quiere dar marcha atrás, ¿no? Inclusive está evaluando, tengo entendido, lo publicó ese mandato de Julio Benazur 13, una cuestión de confianza.
2: Claro, o sea, que es lo que quiere Keiko Fujimori, ¿no? Que le entreguen una hoja en blanco... para que ella pueda legislar sobre áreas naturales protegidas, para que ella pueda legislar sobre en materia de economía y demás. Y de nuevo, ¿no?
4: Tasas justo, de interés.
2: Justo en los puntos más importantes, sí, que son seguridad ciudadana y fenómeno del Niño, son los puntos menos desarrollados de ese pedido de facultades. Son los puntos sobre los que menos se especifica cuáles van a ser los puntos que se van en los que va a legislar el Ejecutivo de tener esas facultades, ¿no? Entonces, claro, eso te habla de una desconexión de las prioridades del país y más bien una conexión con tus intereses.
3: ¿Qué tiene que ver en las normas que ha mandado el gobierno el tema de simplificación administrativa y transformación digital con el fenómeno del Niño y con seguridad ciudadana? Los fujimoristas han agarrado un discurso medio raro explicando qué es lo que tiene que ver. Pero a mí me parece una tontería. Me parece que están metiendo, como dice Alexandra, de alguna manera el caballazo algunas facultades que no tienen nada que ver.
4: Y ojo, estamos asumiendo que para hacer algo en materia de seguridad ciudadana, algo tomar medidas efectivas también en materia del fenómeno del Niño, necesitan las facultades. No necesariamente necesitan las facultades para hacer cosas ya importantes en esos dos problemas, ¿no? Entonces, claro, ahorita hay una narrativa de que no pueden hacer nada en esos dos grandes problemas si es que no les apoyan las facultades.
3: No, pero ojo, también en la nota del semanario de Américo Zambrano señalan que Galarreta esta semana, este último lunes, se ha reunido con el partido Obras y con el partido Buen Gobierno y se ha comprometido, ya que quedan pocos días para aprobar las facultades, enviarles un informe solamente para ellos, que en el informe se va a señalar por qué, por ejemplo, transformación digital, simplificación administrativa es importante para luchar contra la seguridad ciudadana y contra el fenómeno del Niño. O sea, todavía están en la espera y algunas bancadas están esperando a ver qué tipo de informes les va a dar Galarreta.
4: Ahora,
3: o sea, insisten, a lo que quiero llegar es que el gobierno insiste, no quiere dar marcha atrás sobre los pedidos de facultades.
4: Porque... lo ven como una debilidad, ¿no? Ven que ceder a la propuesta de la oposición de acotar su pedido de facultades va a mostrar a la señora Fujimori como una presidenta débil, ¿no? Y claro, hay ahí algo de soberbia, hay algo de orgullo, tanto así que su gabinete en la sombra le está sugiriendo presentar cuestión de confianza.
3: ¿Tú crees que hay una cuestión de confianza? No se ve muy fujimorista.
2: No, sería muy fujimorista. Muy fujimorista, no sé, pero...
4: Sería, yo creo que sí, sería
2: muy, muy avesado hacerlo en este minuto, ¿no? O sea,
3: en eso, no
2: va
3: 40 días.
2: En el gobierno y ya quieren hacer una maniobra. O sea, no se puede dialogar. No se supone que uno hace política justamente para conversar con Dios y con el diablo, para llegar a acuerdos entre diferentes...
3: Y partidos. Ellos se jactan de ser el partido político más estructurado, que no pueden llegar a alianzas, a consensos a los 40 días. Entonces, en los 90, ¿qué se va a esperar?
4: Claro, y claro, el tema es que ya se está sugiriendo la posibilidad de una cuestión de confianza.
2: Ahora, también... Yo creo que da mucha cólera de quién viene. No estamos hablando de que esta negativa y negativa a la que, por supuesto, no es mala, que es positiva, pero que se hace por parte de un Congreso que está deteriorado de a cabo a rabo, ¿no? O sea, no hay congresista en ninguna bancada, sea de derecha, sea de izquierda, sea de centro, que no tenga una acusación grave, por lo menos pública, en lo que va de gestión. O sea, por ejemplo, el miércoles también sacaste, Alonso, lo de la primera congresista, lo que sería la primera congresista Muchasueldo
4: de este
2: gobierno, ¿no? Catherine Palomino. Entonces, ¿cuál es su respuesta? Por eso, me quieren amedrentar, quieren callar mi trabajo, ¿no? Ninguna autocrítica, ningún mea culpa, y por como siempre, tratando de cortar la pita por el lado más débil. Tenemos a Rosángela Barbarán, congresista del oficialismo, yendo al LUM a grabar un video mintiendo, porque lo que ha hecho la señora Barbarán es mentir. ¿no? De la entrada a decir, no se menciona terrorismo, señora, deténgase a revisar cada pared de ese lugar de la memoria. Dice, no se han recogido los testimonios, señora. Entre, hay una sala donde te puedes poner los audífonos y escuchar los testimonios de las familiares de las víctimas fallecidas durante esta época del Perú, ¿no? Entonces, mentira tras mentira. No, que la foto de Imel Guzmán.
4: No se menciona la palabra terrorismo y tú ves en la parte de atrás y dice claramente Sendero Luminoso y Lema Artea en esta época sembraron el terror y muerte. Claro. O sea, lo que pasa es que no dice terrorismo. Dice terror, pues. ¿Qué es terrorismo?
2: No, ellos quieren
4: usar mecanismos del terror contra la población.
2: Ellos quieren, claro, una pancarta ahí grande en letra arial 149 que diga ahí, bienvenidos al terrorismo.
4: No, y además,
3: un fetiche ya con eso.
4: Y además decía Barbarán, una cosa insólita, decía, miren, le han puesto acá la foto del pasaporte del DNI. Deberían ponerle esta foto donde está en las rejas, enmarrocado, con lentes nuevas. Señorita, congresista, diputada. ¿No le parece que para que la gente identifique a Emel Guzmán debería usarse una foto donde se le ve los ojos en lugar de esa foto donde está con lentes negros y detrás unos barrotes?
2: No, y por último, Alonso, o sea...
4: Es una cosa lógica,
2: en
4: ¿no?
2: En los colegios se estudia Historia del Perú. Y todos aquí, los que estamos en este set de grabación, hemos llevado Historia del Perú en los colegios y sabemos lo que es Sendero Luminoso, sabemos lo que es la época de violencia armada, del conflicto armado interno en el Perú. Entonces, yo entiendo que un museo complementa la educación que ya recibes en los colegios y, por último, no hace falta ir muy lejos para encontrar fotos de Imel Guzmán en todos lados, ¿no? Hay N libros sobre el tema, hay N información en internet sobre el tema, constantemente se están haciendo eventos conmemorativos para recordar que en este país hubo violencia y que esa violencia vino por ambas partes, tanto del Estado como de grupos terroristas que ejercieron el terror en la ciudadanía. Entonces, qué fácil se les ha hecho manipular este discurso y qué fácil se les hace llevar al gobierno, porque el ministro Chang mismo dijo que esa semana también que iban a eliminar la educación, ¿cuál era la palabra precisa que utilizó? Iban a utilizar estos hechos. Iban a quitar estos hechos de la currícula escolar para no adoctrinar la mente de los escolares, ¿no? Los mismos escolares que ya a los 15 años están pensando cómo pueden violentar a sus compañeros, esos mismos no los toques, no les enseñen lo que es Sendero Luminoso porque van a ser terroristas. Qué pensamiento tan básico, ¿ah?
3: Por eso, además, no hay que olvidar, ¿por qué Barbara Malún? Porque un día antes se entrevista con, creo, Martín Rippel, ¿no? Y Martín Rippel le pregunta, ¿no? ¿Estás criticando tanto a Lung? ¿Ha sido a Lung?
4: Ha sido.
3: Y Torio la pregunta.
4: Sí.
3: O sea, a mí me da risa. Yo sé que el tema es más de fondo, como lo están hablando ustedes dos. Pero no hay que olvidar y que la gente se pregunte por qué hoy, después de 6 años, ¿no? Como funcionaria, está yendo a Lung. Ha sido porque se ha dado cuenta que ella critica algo que ni siquiera ha ido. Y cuando va, en lugar de instruirse, como dice Alexandra, ¿no? Que si no lo hizo en el colegio, en la universidad o con algún libro, ya, vas a enterarte, pero no, vas a grabar un video, me imagino que se habrá quedado unos 15, 20 minutos haciendo su video y se habrá ido. Porque si no, no hubiera hecho ese tipo de declaraciones. Por último, si lo ha hecho con esa intención, es peor, porque está tergiversando la realidad.
4: Tenemos ahí una caricatura de Carlín, ¿no? De la República, que justamente ilustra perfectamente lo que ha intentado hacer Rosángela Barbarán y que le ha salido pues muy mal, ¿no? Porque claro, no puedes negar lo evidente y no puedes desinformar de esa manera, porque al final lo que ha hecho es una desinformación, decir que en el LUM no hay el testimonio de víctimas del terrorismo. Tienes una sala llena de pantallas con víctimas del terrorismo contando sus testimonios. Entonces, eso es desinformar, eso es mentir a la población y esa señora es diputada, ¿de quién? Del Partido Fujimorista. Entonces, claro, esta participación se suma a este cogollo, a este conjunto de participaciones de fujimoristas que, claro, explican por qué la señora Fujimori tiene tanta desaprobación y va a seguir creciendo esa aprobación.
2: Claro, porque la gente, ¿no?, se da cuenta. La gente se da cuenta de lo que quieren es impulsar una narrativa que justifique la eliminación de este periodo histórico dentro de la currícula escolar. O sea, lo que quieren ellos es que en este país no se vuelva a hablar de militares violadores, militares asesinos, militares que están dentro de la estrategia del gobierno para lograr eliminar al terrorismo, que es que en su momento era necesario, pero claro, ahí va el debate sobre si eran proporcionales las medidas de enfrentamiento que se llevaron a cabo. Entonces, la gente se da cuenta que es parte de una narrativa, la gente se da cuenta que no es algo genuino, no es que verdaderamente quieres ahondar, profundizar, evitar que un episodio como este vuelva a pasar en el Perú. Lo que quieres es maquillar una parte de la historia para que no le toque a la presidenta que hoy tienes en la cabeza del gobierno, que, oh sorpresa, también es la que te está dando trabajo a ti, haciéndote parte de su partido, ¿no?
3: Claro, es muy de los Fujimori ser
6: revisionistas.
3: Iba a decir, porque habló del ministro Chan, hace unos 2-3 días hubo una reunión, ¿no?, que presentaron el Plan Nacional Estudiantil. Estuvo Keiko Fujimori, el ministro Chan, y el ministro Chan declaró y se equivocó. En lugar de decir José María Arguedas, dijo José Miguel Arguedas. No sé si vieron y le cayeron en Twitter bastante. Parece una anécdota, pero un poco que responde el tipo de gente que trabaja al lado de Keiko Fujimori.
6: Por supuesto. No, además es el ministro de Educación.
3: Y además es está presentando el Plan Nacional Educativo.
6: No puedes ir a una conferencia siendo ministro de Educación y diciendo Miguel Vargas Llosa. No puedes decir esa tontería siendo ministro de Educación.
2: Y sabes que queda, yo creo que a la ciudadanía le queda la sensación de que, aparte de que el gobierno es incapaz, de que los están gobernando con los pies en la cabeza, ¿no? O sea, tú dices, claro, ¿en manos de quién está la política educativa de mi hijo? En las manos de una persona que ni siquiera se acuerda el nombre del escritor quizás más importante de la historia peruana. En manos de una persona que solamente busca eliminar una palabrita de la malla curricular para que no le afecte a su presidenta. O estamos hablando quizás de una persona que debería preocuparse por los altos índices de violencia en entornos educativos.
6: Que tuvo, hay que decirlo, también Chan tuvo una investigación por malos manejos administrativos en la San Martín.
2: Y por contratar a Tania Chan, que, oh sorpresa, que se había ido de viaje varias veces con él en la representación ante la derrama magisterial. Entonces, claro, ¿dónde están las prioridades de esta gente?
6: Ahora, ojo, estamos hablando del sector de educación. La semana pasada, o las 2 semanas anteriores, fue el tema de la seguridad. Uh-huh. Astudillo, Rafael Belaunde, que no tiene las cifras claras de su sector. Entonces, claro, algunas zonas donde justamente esta encuesta ha mostrado que ha aumentado la desaprobación de Keiko Fujimori es en el interior del país, ¿no? Y, por ejemplo, en el norte, la desaprobación llega a 48%, efectivamente, ¿no? En el norte llega a 48%. En el centro también a 48%, en la encuesta de Ipsos estoy hablando, ¿no? Y en el sur, pues ya estamos hablando del 73%, ¿no?
3: Te faltó lo mismo dijo ayer un diputado de Juntos por el Perú, le dijo esas cifras a Astudillo, y le dijo esas cifras
6: Claro.
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6: De hecho, como han visto estas últimas semanas, hemos estrenado un nuevo programa, Punto de Quiebre, hemos tenido más reportajes, ¿no? Se vienen otros reportajes más, por supuesto no podemos comentarlo porque son investigaciones en curso, y todo eso es, por supuesto, gracias a su apoyo. Al final de este programa vamos a leer algunas de las colaboraciones que usted nos ha mandado en el episodio pasado. ¿Cómo pronostican ustedes el próximo mes? ¿Ustedes creen que la desaprobación de Keiko Fujimori va a seguir creciendo estrepitosamente o creen que ella puede hacer algo para frenar eso? Yo creo que usualmente el método que se usa mucho es el populismo, ¿no? Pero yo creo que es tan mala gobernante y tan mala política que ni siquiera eso le sale bien.
3: Quizás pueda preparar un discurso. Siempre la piñata es el Congreso, para bien o para mal. Pero en este caso creo que la gente también tiene que estar atenta sobre el discurso que se puede crear sobre el Congreso, quizás sobre la Cámara de Diputados, quizás sobre la Cámara Alta. Pero
6: ¿qué es lo que hace la PRE? ¿Lo que está haciendo?
3: ¿Qué es lo que está
6: lo que están haciendo algunos diarios?
3: Ya ha empezado Cecilia Valenzuela en Perú 21 a marcar distancia con la Cámara de Diputados. Un buen discurso de Keiko Fujimori
6: Correcto,
3: para limpiarse sí. Podría ser echarle la culpa a la Cámara de Diputados por lo que no puede gobernar con el tema de las facultades. Ese es, por ahí lo veo.
7: Porque, ojo, creo que está pendiente, ya Astudillo ha ido a su interpelación y está pendiente de ver si lo efectivamente presenta una moción de censura.
3: Sí.
7: Por
3: sí.
7: El tema de interior, el tema del manejo de la seguridad ciudadana.
2: Claro, o sea, Arriola ya, bueno, ya se hizo efectiva su denuncia. Ha entrado ya Freddy López. Todos sabemos aquí de que un día para otro no van a disminuir las cifras de inseguridad ciudadana, pero...
7: ¿Qué hacen, no? O sea, ¿qué anuncian?
2: Claro,
7: ¿Cuál es su propuesta? ¿Qué están haciendo?
2: Parece que él está llegando con una suerte de cheque en blanco, ¿no? O sea, no está llegando con un objetivo claro porque el mismo ministro del Interior tampoco ha transparentado qué políticas se van a llevar a cabo. No quiero quemarles tus planes de inteligencia porque sé que es esa información reservada que la maneja internamente la policía. Pero sí, por ejemplo, ¿no? Hace un par de meses decían, vamos a sacar militares a las calles en las zonas donde hay registradas más denuncias de extorsión, que para empezar las denuncias por extorsión son 1 en 1,000,000, porque no es una práctica común.
7: Denunciarlo, usualmente se quedan por temor, ¿no?
2: Claro, pero vamos al hecho de que, de nuevo, ¿qué crees tú o qué has estudiado tú para pensar que la presencia de militares va a eliminar o va a amortiguar las denuncias por extorsión, ¿no? Entonces, no hay un objetivo claro, no, me parece que están... No hay estudios, no hay investigaciones, no hay reuniones en las que se lleguen a puntos claros sobre qué es lo que se quiere lograr. Porque, claro, disminuir los índices de seguridad ciudadana puede sonar algo grande, ¿no? Algo gaseoso, inclusive. ¿Cuáles son los objetivos a corto, mediano y largo plazo que se van a plantear en esa materia? No sabemos.
7: Yo creo que el gobierno Keiko Fujimori tiene un problema de desaprobación porque la gente se ha dado cuenta que es ineficiente, que no cumple lo que decía en campaña, y el problema es que no sabe cómo cumplirlo, porque los supuestos cuadros técnicos que ha puesto en el gabinete no alcanzan. Entonces, lo único que quizá le quede es que empezar a infiltrar la oposición, que ya lo intentaba hacer. Hay algunos congresistas como Marlon Aguirre, ¿no? Entiendo, que de Juntos por el Perú, que dice que está evaluando el fujimorismo, ¿no? Que puede ser uno de los topos, ¿no? Así como...
3: Sí, Ana Robles lo fue en su momento.
7: La senadora, ¿no? Entonces, sí. Claro, quizá esa podría ser la única salida que le queda al fujimorismo.
3: Muy fujimorista también.
7: Muy fujimorista.
3: Un ADN fujimorista.
7: ¿No? Muy fujimorista, ¿no?
3: Comprar senadores o diputados.
7: O claro, intentar debilitar la oposición con los medios de comunicación que tratan de ponerle la etiqueta de obstruccionista y luego ver cómo cierro la oposición, ¿no? El problema es que la gente se sigue muriendo en Trujillo. Las víctimas de violencia sexual siguen aumentando en provincias. Y eso es una cifra real, es una cifra que lamentablemente vamos a padecer los próximos meses, ¿no?
2: ¿Sabes que también me hacía eco lo que dijiste ahora último sobre el manejo de los medios? Que es algo a lo que siempre vamos a regresar, creo, en este espacio. Y me es imposible no deslindarlo del tema de esta agresión en el Colegio Liceo, porque digo, claro, de repente, como pasó en el caso de Adrián Villar, ese chico que atropelló a un deportista, gracias a que su hermano se paseó por todos los medios de comunicación y estaba ahí detrás para que el caso se siga mediáticamente, se logró y al final se logró la prisión preventiva de Adrián Villar, ¿no? En este caso también el padre del menor, los padres del menor son personas muy influyentes y de hecho que están moviendo mar, cielo y tierra para mover mediáticamente este caso. Y claro, parece que en este país solamente la agenda de los medios va a depender del poder que tenga la persona que les toque la puerta y les diga, oigan, hablen de esto, ¿no? Entonces, ¿y qué hay de las víctimas de Condorcán? ¿Qué hay de las víctimas de inseguridad ciudadana en Trujillo? Y demás, ¿no? ¿Qué hay de las víctimas? ¿Qué hay del RAIF? En fin, un montón de casos de los que podríamos hablar hasta el final de la noche y que no tienen ni siquiera solución por el lado mediático. O sea, la agenda de los medios está completamente distorsionada.
7: Y de hecho, quería, respecto de lo que dices, mencionar la cifra, ¿no?, de la encuesta de Ipsos, que donde Keiko Fujimori tiene menor desaprobación es en el sector A. Sector A, B, ¿no?
2: Y en la edad... Que lee Perú 21, ¿no?
3: Y en la edad, creo que son jóvenes, ¿no? 18, 24.
7: Donde tiene menor desaprobación, está parejo, ¿ah? Está parejo.
3: Creo que es el 18, 24 que más aprobación tiene que ir.
7: Sí. Pero donde tiene menos desaprobación, ese es el sector A y B. Entonces, pero claro, pues, si es un sector acomodado, si tienes facilidades, obviamente no sientes la emergencia de que en tu ciudad se implementen carreteras, que se mejoren los colegios, que haya postas, que haya donde atenderte, ¿no? Claro. Es que entonces los que sienten más el efecto de la ineficiencia del Estado, al final son los sectores más vulnerables.
8: Para el para el sector A, este tema es tan ajeno, ¿no? Todo lo que pasa en el país, ¿no? Vas y no ves cortina de humo, ves acá TV, estás pendiente en otras cosas.
2: La Esfero 21, ¿no? El Expreso, ves Relax. Y claro, a veces hay algunos medios que pueden tener un desempeño correcto en algunos temas, pero en el día a día lo que se ve es una suerte de impunidad a favor del gobierno, ¿no? Y una suerte también de alcahuetear estas omisiones que terminan costando vidas. El niño que va a empezar en un par de meses, porque está pronosticado para el noviembre de este año, que van a empezar las inundaciones, los huecos y las lluvias fuertes, o sea, se va a llevar casas enteras, ¿no? Y ahí vamos a ver al gobierno queriendo tapar el sol con un dedo y queriendo, a través de medidas asistencialistas, solucionar un problema que debió

0: que de nuevo, y es algo que también reflexionamos aquí antes, ¿no? O sea, Fuerza Popular estuvo presente en el Congreso, el Ejecutivo pasado, la gestión pasada. O
1: Varios
0: sea,
1: congresos pasados, sí.
0: exacto, vienen ya en varios,
1: ¿Y
0: en
1: por qué
0: varias
1: no
0: sesiones.
1: fiscalizó eso?
0: ¿Por qué no? O sea, como bancada robusta que eran, en una coalición robusta que habían formado, ¿por qué no presionaron para poner en agenda este tema que, según ustedes, es el más importante, ¿no? Entonces, eso de que en un mes no voy a poder, en 2 meses no voy a poder, para el otro año será, se cae de Maduro porque, mentira, ¿no? O sea, sí estuvieron presentes en otras instancias, pero sí pudieron hacer algo para poder avanzar en esta materia.
2: Pero lo más importante era librar a Keiko de la cárcel, de la investigación, ¿no?
0: Imagínate, y que luego
2: Todo lo que hicieron.
0: vinculados al caso Cócteles estén hoy en esta comisión consultiva ad honorem que ella va a implementar en su despacho, ahí tú dices, bueno, aquí las cosas, el uno más uno es dos.
1: Y efectivamente, ¿no? Cuando uno ve las cifras y cuando uno ve la tendencia, lo que uno ve es que el próximo mes probablemente la popularidad de Keiko siga decreciendo, ¿no? ¿Cuánto más puede resistir? Vamos 2 meses. Vamos dos meses, ¿no?
0: Creo que a esas alturas ya va menos aprobación que Pedro
1: No,
0: Castillo,
1: no
0: ¿no?
1: vamos 6 meses, no vamos un año, vamos 2 meses.
2: Sí, ¿no? O sea,
1: y hay un desplome importante.
2: ¿terminará como Dina? ¿Con tres? No, con
0: esperemos
2: dos.
0: que no. O sea,
2: Esperemos que no,
0: esperemos que en
2: claro.
0: materia de violación de los derechos humanos no sea así, ¿no? Porque acuérdate que cuando Dina subió al poder y no le hizo caso a la gente que le decía que no
2: ¿Renuncié?
0: está, que renuncie.
2: Y prometió que iba a renunciar.
0: Claro, prometió que iba a renunciar, no lo hizo y que eso decantó en tantas muertes en los países al interior del Perú que salieron a movilizarse por esa causa, ¿no? Entonces,
2: Sí.
0: esperemos que no sea eso y que, o sea, yo creo que ninguno como peruano va a querer que un gobierno fracase, al contrario,
2: No.
0: pero igual tenemos que señalar los fracasos porque si no, se va a pasar por agua tibia y al final nos va a gobernar un fantasma.
1: Alberto
2: Catarsis.
1: Fujimori.
0: Sí.
1: Catarsis, pero no catarsis gratuita. La encuesta muestra que nuestra opinión, ciertamente crítica con el gobierno de Keiko Fujimori, no es una opinión excepcional. Es una opinión que se está volviendo mayoritaria y que va en aumento. No solamente aquí, que nosotros, bueno, tenemos el estudio en Lima, sino en provincias, ¿no? Porque claro, aquí tenemos un estudio, tenemos recursos, ¿no? Pero en regiones, pues, muy alejadas, esto es algo urgente, esto es algo grave. Y durante el fenómeno del Niño, lamentablemente, puede ser algo muy catastrófico, ¿no?
0: Sí, y
1: Sí.
0: van a haber muchos daños irreparables.
2: Pues, sí,
1: Estamos hablando de vidas
2: el
1: humanas.
2: país puede estar en emergencia, la verdad, va a estar en
0: Y no
2: emergencia.
0: solamente vidas humanas perdidas, sino crisis de salud pública, porque lo que trae, y es algo que lo dicen los especialistas, lo que traen esas acumulaciones de aguas y demás fenómenos climatológicos son muchas veces pestes e infecciones que, claro, puede ser que el fenómeno del Niño no mate a una persona directamente, pero la termina matando la crisis de salud pública en la que se da envuelta por la omisión del gobierno.
1: Vamos a ir ahora con alguna de las colaboraciones que nos han mandado en el episodio anterior. Algunos de ustedes también nos mandan comentarios en YouTube, muy críticos también, opinando, estando de acuerdo con nosotros o también discrepando, que también se respeta siempre, ¿no? Vamos a ir primero con algunos nombres de las personas que nos han colaborado en el episodio anterior de Cortina de Humo. Muchas gracias a Blanca, muchas gracias a Elizabeth, a Isabel, a Jenny, a Rodrigo, a Abel, a Manuel, a Elizabeth, a Isabel, a Jenny, a Blanca, a Manuel, a Janet, a Luz, a Liani, a María, a César, a Lena, a Luz, a Carmen, a la persona que nos ha puesto anónimo, muchas gracias también, a Enrique, a Luis, a Marta y nuevamente gracias a Luz y a Mónica. Ah, no, siguen. Sí, ok, gracias también a Gloria, a Iván, a María, tenemos un Nicanor, ok, muchas gracias, a Javier, a Mercedes, a Guillermo y a Flor. Ahora vamos a ir leyendo algunas de las colaboraciones que nos han mandado. A veces nos mandan colaboraciones con mensajes. Lo discutamos y lo negamos, ¿no? Rodrigo, es que aunque a veces discrepo con Eloy, reconozco.

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